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4: Buenas noches. Les traemos un saludo desde el desierto de Real de 14, el lugar de la sombra y la luz. Les traemos el jicuri. Esta noche especial vamos a brindar el Iyari, que quiere decir corazón. Con ustedes, Real de 14.

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0: Gracias.
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0: Bienvenidas y bienvenidos a La Hora Nacional. Nos da mucho gusto estar con ustedes hoy, 20 de septiembre. Yo soy Cha y a mi lado la queridísima Leonora Milante.
1: Mi querido Cha. Oigan, hoy les vamos a platicar de las alternativas que tiene Foviste para hacernos de una vivienda.
0: Con motivo del Día Mundial del Cáncer Ginecológico, les diremos cuáles son los factores de riesgo, los síntomas, cómo prevenirlos y dónde se atienden este tipo de enfermedades.
1: Vamos a hablar también de la Final de México Canta, un concurso que busca cambiar la narrativa de la música en México.
0: Les presentaremos acciones en diversas comunidades como parte de la estrategia de atención a las causas.
1: En nuestra sección Mujeres en la Historia, les presentaremos la vida de Antonia Luisa Nava.
0: Y en La Chilanguía, lo mejor de la cultura y los lugares que hacen única la Ciudad de México.
1: Recuerden que nos encuentran como La Hora Nacional Oficial. Estamos en YouTube, Facebook, Instagram, TikTok, X, Spotify y en el número 55-34-83-42-39. También nos pueden mandar un correo electrónico a lahoranacional@segov.gov.mx.
0: Empezamos.
2: ¿Qué tal? Somos el proyecto multicultural Majetzi, que significa cielo en nuestra región otomí. La siguiente pieza que vamos a presentar es un homenaje a la Huasteca y se titula La Xochipitzahua.

0: Hoy se conmemora el Día Mundial del Cáncer Ginecológico. Esto se refiere a un grupo de enfermedades que pueden aparecer en los diferentes órganos del aparato reproductor femenino: el cuello uterino, endometrio, ovarios, vagina y vulva.
1: Es muy importante entender qué factores aumentan el riesgo, cuáles son los síntomas que no se deben ignorar y qué opciones hay cuando se confirma el diagnóstico.
0: Si necesitan orientación sobre prevención, diagnóstico o tratamiento, la Secretaría de Salud y el Instituto Nacional de Cancerología tienen mucha información en la página www.incan.salud.gob.mx. Ahora, para platicar sobre este tema, está con nosotros la doctora Fabiola Estrada, coordinadora del Departamento de Oncología en el Instituto Nacional de Perinatología. Bienvenida a la Hora Nacional, muchas gracias por acompañarnos.
2: Gracias por la invitación, un gusto estar aquí.
1: Al contrario, doctora, muchísimas gracias. Y queremos empezar preguntándole, ¿cuáles son los tipos de cáncer ginecológicos más comunes en las mujeres y en qué etapas de la vida suelen presentarse con mayor frecuencia?
2: Como ya lo comentaron, son todos los que tienen que ver con el aparato reproductor. El más frecuente que nos llega a afectar es el del cuello uterino. Otro de los más frecuentes es el cáncer de endometrio. El endometrio es la parte que cubre por dentro el útero y que se desprende con cada menstruación. Y otro de los más frecuentes es el cáncer de ovario. Depende mucho de la edad, el que pueda ser más frecuente o a qué edad es más frecuente. Generalmente después de los 40 años es cuando llega a haber como mucho más riesgo. Sin embargo, por ejemplo, también en el cáncer de ovario, que creo que es importante mencionarlo, también hay mujeres jóvenes a las cuales se les puede diagnosticar este tipo de tumor. Aunque la ventaja en comparación al cáncer de ovario, que llega a afectar a mujeres más grandes, llegan a tener un mejor pronóstico. Entonces, siempre depende mucho también de la edad. No es enfermedad exclusiva solamente de mujeres mayores, que también eso es importante.
0: O sea, lo que tenemos que hacer es estar constantemente yendo a revisiones ginecológicas para cualquier edad. Si hay algún indicio de alguno de estos tipos de cáncer, pueda ser detectado a tiempo.
2: Que estemos acudiendo de manera anual mínimo cuando no tenemos algún síntoma a la revisión ginecológica es indispensable para que también nosotros como médicos hay cosas que tenemos que valorar dependiendo de los factores de riesgo, antecedentes y molestias que probablemente podrían ser para algunas como que no son tan importantes, pero que ya para nosotros empiezan a ser foquitos con lo cuales podríamos indicar algún tipo de estudio, revisión o algo para hacer alguna detección oportuna, que siempre eso es lo principal en el cáncer. Entre más pronto se diagnostique, el pronóstico siempre va a ser mejor. De los más importantes, cáncer cervicuterino, que es el principal que nos llega a afectar a las mujeres. Como sabemos, el principal factor de riesgo que tenemos es la infección por el virus del papiloma humano, que es muy, muy, muy alta o muy frecuente esta infección. Ahorita ya tenemos esta herramienta, la vacuna, que se puede aplicar a las niñas entre los 9 a los 11 años o 13 años o en quinto de primaria, antes de que inicien vida sexual. Hay países en donde ya se ha logrado prácticamente erradicar el cáncer cervicuterino. Y también no solamente el cáncer, sino también estas lesiones premalignas, que también obviamente están asociadas a este virus, que se pueden detectar a tiempo al realizarnos nuestras revisiones de manera constante, ya sea con el Papanicolaou o con las pruebas de detección del virus del papiloma humano. Prácticamente ya cuando iniciamos una vida sexual, y esto dirigiéndome específicamente a lo que es el cáncer cervicuterino, ya tenemos que acudir a una revisión de manera constante o anual, como les mencionaba, el hecho de que nos tengamos que hacer el Papanicolaou, que antes la recomendación era hacerla como de manera anual, ahora han ido modificando un poco. Si tenemos tres citologías normales, incluso se puede hacer cada 3 años, están estas pruebas que son combinadas, la del virus del papiloma humano junto con la citología, en la cual pueden ser hasta cada 5 años, pero sí es muy importante que sí sepamos que a pesar de que no tengamos algún síntoma, tenemos que acudir a las revisiones, porque todos este tipo de tumores o el cáncer cervicuterino no dan ningún tipo de síntoma en manera inicial. Incluso cuando tenemos infección por virus del papiloma humano, tampoco no va a haber ningún síntoma, no da flujo, comezón, ardor.
0: Nada más como por cualquier cosa, ¿cuáles serían estos síntomas que podríamos tener?
2: En cuanto al cáncer cervicuterino, si empezamos con sangrados o flujos anormales que sean abundantes, de mal olor, sangrado después de tener relaciones sexuales, empezar con dolor pélvico.
0: Si alguien que nos está viendo o escuchando se quedó con alguna duda, ¿tendrán ustedes redes sociales como para que se puedan comunicar con usted?
2: Sí, en Instagram estoy como doctora.estrada.oncogine.
0: Mil gracias por habernos acompañado aquí en la Hora Nacional hoy, en un día en el que es tan importante hacer conciencia sobre estos problemas de salud y sobre todo sobre la prevención.
2: Sí, es lo más importante. Siempre el acudir a nuestras revisiones, quitarnos el miedo, eso siempre va a ser lo más importante.
1: Muy bien, doctora Estrada, gracias por estar aquí con nosotros en la Hora Nacional.
2: Muchas gracias.
1: Y gracias a ustedes, por favor, no se vayan.
0: La vivienda es un patrimonio y una decisión financiera a largo plazo. Para las y los trabajadores al servicio del Estado, Foviste les ofrece diferentes modalidades de financiamiento para comprar, construir o mejorar una vivienda.
1: Si son derechohabientes y están pensando usar su crédito, pueden entrar a www.gob.mx/Foviste. Ahí pueden encontrar información sobre los requisitos, trámites y herramientas para conocer sus opciones.
3: Yo tengo ya la casita.

0: Hablar de vivienda también es hablar de bienestar y de la posibilidad de que las familias tengan un patrimonio. Para las personas trabajadoras al servicio del Estado, el FOVISSSTE tiene distintas alternativas para comprar una vivienda, construirla, ampliarla, repararla o mejorar sus condiciones.
1: Y muchos de estos procesos ya pueden hacerse sin sorteos ni convocatorias, con opciones que permiten conocer desde el principio cuánto crédito se puede obtener y cómo conseguirlo. Para platicar de todo esto nos acompaña el ingeniero Víctor Villegas, de una sociedad financiera de objeto múltiple que originan los créditos del FOVISSSTE. Ingeniero, bienvenido a la Hora Nacional.
2: Hola, muy buenas tardes, muchas gracias. Efectivamente, nosotros venimos de una SOFOM que se llama ALRA del Sur, la cual estamos autorizados desde hace más de 14 años con el FOVISSSTE. Nuestra labor principal es llevar de la mano a todos los acreditados que quieran ejercer su crédito por primera vez para tener una vivienda. Esto es muy sencillo, como ya no hay sorteos, ya no hay convocatorias, en cualquier momento que un acreditado quiere ejercer su crédito, basta con que tengamos 9 bimestres cotizados, es decir, año y medio trabajando ininterrumpidamente, ya pueden ser acreedores de un crédito hipotecario con el FOVISSSTE. Hay varios créditos, podemos ejercerlo de manera individual, con nuestra pareja, si también cotiza el FOVISSSTE. Podemos unir nuestro crédito también, si nosotros cotizamos al Infonavit como al FOVISSSTE, los podemos unir. O igual, si mi pareja cotiza al Infonavit y yo al FOVISSSTE, también podemos unir esos créditos. Inclusive, si en nuestra vida laboral nunca ejercimos ningún crédito, podemos ejercer un crédito ya jubilados, que es el crédito de pensionados. Ah. En todas esas modalidades nosotros los podemos apoyar con mucho gusto.
0: ¿O sea, usted se tiene que usar forzosamente para vivienda o puede retirarse, digamos, el dinero
2: no, solamente
0: para usarlo como pensión?
2: Es correcto, solamente es para vivienda.
0: Ya
2: que el crédito es con una garantía hipotecaria. Por eso es importante adquirir el inmueble, la cual va a quedar hipotecado a favor del instituto.
1: ¿Qué es exactamente una SOFOM? Ya lo dijimos ahorita al principio que es una sociedad financiera de objeto múltiple, pero ¿qué más hacen?
2: Prácticamente nosotros llevamos de la mano al acreditado desde el primer día que quiere ejercer un crédito hasta la firma de la escritura. Hay muchas dudas o mucha gente que anda buscando dónde ejercer, qué hacer. Lo primero que hacemos es que nos contacten. En la página del FOVISSSTE estamos 15 SOFOLES autorizadas, las cuales con mucho gusto les podemos apoyar. Primero vamos a checar que sí tenga los bimestres cotizados, que tenga la antigüedad. Una vez que el acreditado sí puede ejercer su crédito, le vamos a ayudar a enfocar que el inmueble que él quiera adquirir cuente con las características jurídicas y técnicas que nos marque el instituto. Es muy sencillo, el inmueble no tiene que tener un gravamen, tiene que tener mínimo 40 años de superficie construida y 2 recámaras. Prácticamente con eso podemos comprar el inmueble. Y es bien importante, el derechohabiente puede comprar una vivienda en cualquier parte de México. No es necesario que si trabajo en el Estado de México, compre en el Estado de México. Puede comprar donde él desee.
1: Si su familia es de Michoacán, puede comprar en Michoacán,
2: a Michoacán,
1: Zacatecas, etcétera.
0: ¿Qué tenemos que hacer nosotros para saber, por ejemplo, a qué SOFOM acudir? ¿Hay algún directorio o cómo,
2: es correcto,
0: cómo funciona?
2: En la misma página del FOVISSSTE, ahí ingresamos donde dice SOFOLES autorizadas por el FOVISSSTE, y va a desplegar las 15 que somos. Ahí, de acuerdo a la ubicación de cada SOFOL, de acuerdo a su centro de trabajo, puede seleccionar la que más cerca le quede.
0: Digamos que todas operan igual.
2: Es correcto.
0: Da un poco lo mismo con cuál elegimos.
2: Es correcto. Todos operamos con el mismo,
0: perfecto,
2: las características.
0: En el caso, por ejemplo, de que yo quiera sacar un crédito conjunto, ¿tengo que ir con la persona con la que quiero sacar el crédito en el primer acercamiento? ¿O da lo mismo cualquiera de los dos se pueda acercar primero para que ya den las instrucciones y después se juntan los papeles? ¿O cómo funciona?
2: Es muy sencillo. Sería bien importante que antes de acercarse, ya sea a una inmobiliaria o con un vendedor, que se acercaran a nosotros para explicarles cuáles van a ser los pasos que tenemos que seguir y qué documentos es con los que tiene que contar la vivienda. Y los vamos llevando de la mano. Es muy, muy, muy sencillo realmente. Prácticamente un trámite de vivienda nos lleva entre 20 y 30 días naturales.
1: ¿En serio?
2: Es muy, muy rápido.
0: Entonces, en la página de FOVISSSTE nos enteramos, pero por ejemplo, la suya tiene redes sociales como por si tenemos alguna duda.
2: Sí, claro, alradelsur.com.
0: Alradelsur.com,
2: ahí nos pueden encontrar en todas las redes sociales, ahí estamos.
1: Perfecto, ingeniero, le agradecemos mucho que haya venido aquí a la Hora Nacional.
2: Muchas gracias a ustedes por la invitación.
1: Y muy interesante lo que nos dice.
2: Sí, muchas gracias.
1: Y así nos las gastamos aquí en la Hora Nacional, importante, interesante, todo. Será un

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1: La independencia de México tuvo historias que durante mucho tiempo quedaron en segundo plano. Antonia Luisa Nava fue una mujer que participó activamente en la lucha insurgente.
0: Les contamos su historia para reconocer que las mujeres estuvieron presentes en varios frentes de la lucha independentista y que muchas de ellas asumieron riesgos, pérdidas y decisiones con fuertes consecuencias.
2: Antonia Luisa Nava nació en noviembre de 1779 en la villa de Tixla, en el actual estado de Guerrero. En 1810, residía en Jaleaca con su esposo, sus tres hijas y cinco hijos. A finales de aquel año, la Guerra de Independencia se extendió al sur del país con José María Morelos, a quien se sumaron influyentes familias de la región, como los Galeana y los Bravo, y líderes destacados como Juan Álvarez y Vicente Guerrero. La familia de Antonia también se unió a las tropas de Morelos y estuvo presente en la toma de Tixla. Antonia pronto destacó por su entrega a la causa, con labores de cuidado, pero también empuñando las armas, por lo que se le conoció como la generala. Antonia y su familia siguieron a Morelos en los años siguientes. Estuvieron con él en 1813, cuando se instaló el Congreso de Anáhuac en Chilpancingo, y marcharon entre sus tropas hacia la desastrosa expedición de Valladolid. Durante la guerra, Antonia perdió dos hijos, pero eso no la desalentó. Y aún tras el fusilamiento de Morelos, continuó con la resistencia insurgente. En febrero de 1817, las tropas de Nicolás Bravo y Nicolás Catalán fueron sitiadas por los realistas en el Cerro del Campo. De acuerdo con algunos relatos literarios nacionalistas del siglo XIX, tras un mes de asedio y resistencia, cuando las condiciones al interior del sitio eran desalentadoras, Antonia y un grupo de mujeres se presentaron ante Bravo para ofrecer sus cuerpos como alimento para los fatigados soldados que sufrían la falta de víveres. Según escribió Luis González Obregón, el ofrecimiento fue rechazado, pero conmovió a los soldados, quienes, con el apoyo de las mujeres, que se armaron de machetes y garrotes y salieron a pelear con el enemigo, lograron romper el cerco realista la noche del 14 de marzo de 1817. Antonia se mantuvo en la lucha hasta el final de la Guerra de Independencia. La generala formó parte del desfile triunfal del Ejército de las Tres Garantías en la Ciudad de México el 27 de septiembre de 1821. Alcanzada la independencia, se estableció en Chilpancingo con su esposo, donde vivió hasta su fallecimiento, el 19 de marzo de 1843, a los 63 años.
1: México Canta es un concurso que busca cambiar las narrativas de la música mexicana y que proyecta el talento de voces juveniles.
0: Después de varias etapas de selección y competencia, el concurso llegó a su final. En la siguiente cápsula les presentamos a los ganadores: Brian Soto, Tiffany Galavis y Lisandro Espinosa.

0: esta noche vimos a 8 jóvenes con 8 versiones de la música mexicana, 8 canciones que nos demuestran la grandeza musical de México y la esencia de esta iniciativa. Nuevas narrativas, hermandad entre los jóvenes y el fortalecimiento de la identidad nacional.
1: Que detrás de cada uno de estos jóvenes hay muchas personas, hay sueños y ganas de transformar las narrativas para construir una nueva música mexicana.

0: Las personas ganadoras de México Canta son Tiffany Galvis,
1: Lisandra Espinosa
0: y Brian Soto.
2: México Canta, que hizo esto posible y que hizo mis sueños cumplir, la verdad, muy agradecido.
3: A toda la gente que está aquí, a toda la gente que está votando desde sus casas, muchísimas gracias. A todos los que nos apoyaron, porque fueron demasiado, muchísimas gracias.
4: Este ha sido mi sueño, la verdad, toda mi vida este ha sido mi sueño. Nunca me he sentido tan cerca de lograr algo. Ahora tener estos significa el mundo para mi mamá también, que haya podido estar aquí y que se haya sentido tan orgullosa. Estoy muy contenta.
5: Y ya llegó una semana más de nuestra Chilanguía. Entonces, si están buscando qué hacer en la Ciudad de México, aquí les dejamos una selección de actividades culturales para que vayan en familia, con amigos o simplemente para que se den una vuelta y descubran algo nuevo.
6: El jueves 24 pueden escuchar música antigua con el ensamble Las Goldberg a 4-1 en la sala Carlos Chávez del Centro Cultural Universitario. Una oportunidad para escuchar una obra de Johann Sebastian Bach en una interpretación de música de cámara y acercarnos a uno de los grandes compositores de la historia.
5: Ese mismo jueves, en el Museo Universitario del Chopo, pueden encontrar una opción para los que les gusta el cine mexicano. Se proyecta Sobre las olas, del director Horacio Alcalá, como parte del ciclo Cineastas Mexicanos Contemporáneos. Esta actividad tiene costo, pero, hay descuentos para estudiantes, maestros, personas jubiladas e integrantes de la comunidad UNAM.
6: Y mucha atención, porque el viernes 25 comienza uno de los grandes encuentros culturales de esta temporada, Festival Cultura UNAM, que hasta el 11 de octubre reunirá música, teatro, danza, cine, artes visuales y otras expresiones en distintas sedes universitarias. Hay actividades gratuitas y otras con boleto, así que vale la pena revisar la programación en su página oficial www.festival.culturaunam.mx.
5: Para el sábado 26, una opción especialmente bonita para niñas y niños es Techpactia Inamochcali. Nos gusta la biblioteca, en la biblioteca Alaide Fopa del Centro Cultural Universitario Tlatelolco. Y ese mismo día también pueden participar en la actividad La Memoria del Presente en el Colegio de San Ildefonso.
6: La Ciudad de México siempre tiene algo que contarnos, solo hay que salir a descubrirlo. Armen el plan, invitan a la familia o a los amigos y dense la oportunidad de disfrutar nuestra ciudad a través de su cultura. Nos escuchamos la próxima semana.

0: El carnaval Zoque Coiteco ilumina la tierra chiapaneca en Ocosocuautla de Espinosa. Una celebración de más de 500 años donde la raíz originaria Zoque se funde con la herencia árabe y la tradición cristiana. No es solo una fiesta, son 6 días de ritual, de ofrenda a Tajajama, el Padre Sol, que marca el inicio del ciclo agrícola, la renovación y la continuidad de un pueblo que se reconoce en sus cowinás, casas sagradas donde la comunidad se organiza.
1: Creo que es el privilegio más grande para mí haber nacido en esta tierra, ¿no? Ocosocuautla me ha regalado todo lo que soy en la vida, desde persona, profesional y sobre todo ser un representante de nuestra cultura que tenemos en nuestro carnaval Zoque Coiteco.
2: Ser Zoque es un orgullo, una alegría muy grande, una representación en la cual nosotros demostramos nuestra identidad de nuestra tierra chiapaneca.
0: En cada cowiná, el pueblo se encuentra y al visitante se le da la bienvenida con harina de maíz en el cuello, que lo hace parte de la comunidad. Bailan el tigre y el mono, suenan la flauta y el tambor, y las comideras comparten el alimento sagrado, el cacapote, el puchinú y el huacasís caldo.
3: Pues con mucha alegría, sobre todo con mucho orgullo, porque pues somos un pueblo auténtico y sobre todo un pueblo con identidad. Ese es un privilegio que tiene este pueblo, que a través del tiempo pues seguimos preservando nuestra historia.
1: Cuando yo me pongo este traje, cuando tengo la oportunidad de estar en el carnaval, lo hacemos con más pasión, porque sí creemos y estamos seguros de que sí movemos todo lo que hay en el universo para que tengamos lluvias, para que tengamos una buena cosecha y el pueblo sea muy rico en eso.
0: Es la ofrenda de la comunidad que agradece y marca un ciclo que se renueva. Vecinos, familiares y visitantes unidos para pedir lluvia, abundancia y buenas cosechas como hace 500 años. Así se vive el carnaval Zoque Coiteco.

0: Para cerrar esta primera media hora y aprovechando que estamos en el mes patrio, los dejamos con una frase de Leona Vicario. No solo el amor es lo que me ha hecho tomar parte en esta causa, también el convencimiento de que es justo y necesario.
1: Totalmente. Esta frase nos sigue recordando a más de dos siglos que la historia se construye con nuestras convicciones y participación.
0: Antes de irnos, queremos mandarle saludos a José Luis Hernández Álvarez, Carlos Alberto Lira Lozano, GMS Electrificaciones en Toluca y Rafael Vázquez Castro.
1: También para Luis Calvillo, Cecilio Godínez, Verónica Muñoz Centeno, Carolina Corona Villarreal y Sergio Ponce en Washington, D.C.
0: Muchas gracias por acompañarnos todas las semanas. Recuerden que nos encuentran como La Hora Nacional Oficial en YouTube, Facebook, Instagram, TikTok, X, Spotify y en el número 55-34-83-42-39. También nos pueden mandar un correo electrónico a lahoranacional@segov.gob.mx.
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9: Bienvenidos al espacio dedicado a nuestro estado. Mi nombre es Begoña Lomelí y como cada domingo les saludo con mucho gusto junto a mis compañeros en la producción, Raúl Peguero y Carlos Alcántar. Iniciamos.
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9: Amigos de Jalisco en la Hora Nacional, les presento esta noche a Héctor Toledano, escritor, editor también, y que hoy nos presenta su libro Práctica Preliminar. Héctor, ¿cómo estás? Muy buenas noches, bienvenido.
10: Hola Begoña, buenas noches, muy bien, muy contento de estar aquí.
9: Igualmente, gracias por venir a este espacio dedicado a nuestro estado y también de conocerte a ti, que bueno, pues parte de tu infancia, tu juventud, la viviste en Jalisco, en Guadalajara. Y que ya con el paso de los años, echas la vista atrás y recuerdas a ese joven tapatío en la década de los 70 y que lo relatas en este libro Práctica Preliminar. ¿Cómo surge la idea de hacer este libro, Héctor?
10: Yo llevaba mucho tiempo con ganas de hacer algo que tuviera que ver con Guadalajara. Como mencionaste, yo viví aquí prácticamente mi infancia y mi juventud y luego pues me fui como mucha gente, pero mi formación fue aquí y en una medida muy grande mi identidad es de aquí. Pero mis otros libros, que son novelas más bien, digamos que fantásticas, porque no son casi nada realistas, son muy de la Ciudad de México y como que la Ciudad de México es muy protagónica y es así muy muy anclado en el mundo de allá. Okay. Entonces yo llevaba mucho tiempo dándole vueltas a esta idea de hacer algo de Guadalajara, pero como que no sabía qué, no sabía cómo, no sabía por dónde entrarle. Y de pronto, por diferentes razones, como sucede siempre, empecé a acordarme de muchas anécdotas de muchas circunstancias que tenían que ver con mi juventud, porque era el momento en el cual se estableció mi lazo con Guadalajara, uh-huh. ¿no? Como que a mí no me dieron ganas nada más de decir, bueno, voy a hacer algo en Guadalajara, que puede ser cualquier cosa. Como que empecé a ver en esto la manera de aterrizar estas ganas de retomar Guadalajara y de retomar mi vida en Guadalajara y explorar, pues, mi identidad tapatía, mi identidad jalisciense. Y por otro lado, era un poco la pandemia, fue un poco antes, pero yo andaba metido en muchas cosas que como que no tenía como el horizonte para empezar una novela. Y había estado en otras cosas que tenían que ver con una cosa más testimonial, como que había hecho unos viajes y había escrito sobre los viajes. Había escrito también unas memorias de mi vida como editor en... más que nada en el INAH, ¿no? Entonces como que andaba dándole vueltas a esto de, como se dice ahora, creo, la escritura desde el yo, digamos, ¿no?
9: Exacto, meterte a esos archivos, a tu memoria, a esas vivencias. Y lo vemos aquí en el libro, Práctica Preliminar, donde también el índice, los títulos de cada relato, cada capítulo, como los nombres, Casi Carne de Cañón, Policías y Ladrones, Chuchis y el Pollo, Metro Cuadrado, La Mitad de la Historia, El Amor y su Hermana. Acá hay otro... de Toma Changa tu Virote. Solo la Virgen te habla. O sea, que también tiene que ver con estas expresiones, ¿no? Que las seguimos usando en otras. No hay calentón, los tomates de la ira. O sea, esas expresiones también.
10: Sí, porque te digo, como que el asunto empezó por retomar estas historias que de algún modo ya tenían cierto tratamiento oral. En realidad, lo que acaba en un libro no es lo de todos los días, es lo que pasó a veces.
9: Sí, claro,
10: ¿no?
9: Ajá.
10: Por un lado, la idea era que el libro también reflejara lo de todos los días, uh-huh. pero a partir de cosas que son un poco más extraordinarias. Y que te digo, de algún modo, en esa medida, ya las has platicado, ¿no?
9: O claro.
10: sea, la vez que fuimos al Nevado de Colima y no sé qué, ¿no? La vez que fuimos Silviano y yo a Puerto Vallarta y no sé qué. Como que de ese material narrativo que ya existía ahí de alguna manera, y esto de hacer las historias más cortas, como que psicológicamente yo creo, me daban chance de ponerme a trabajar en algo sin la idea de que iba a estar... Digo, finalmente fueron años, pero fueron años así como dirían, en cómodas mensualidades, ¿no? Porque lo que tenía que hacer ir acabando cada pieza me llevaba meses, pero de algún modo como que le veía el horizonte más cerca. Pero todo el tiempo la idea era hacer estas historias para que fueran un libro. O sea, no son historias sueltas que yo recopilé en un libro. Uh-huh. Son historias que yo escribí para que fueran un libro y para que de algún modo estuvieran conectadas y contaran una historia más amplia.
9: Este joven que nos lleva a esta Guadalajara de los años 70, del siglo pasado, y donde podemos encontrar temas relacionados con la movilidad, con la educación, con los medios, con la música. O sea, ¿cómo vivía este joven en los 70 en esa Guadalajara que se estaba, pues, construyendo, ¿no? Porque también en otro espacio platicábamos acerca de la construcción de otros fraccionamientos, de la llegada del primer centro comercial, ¿no? La construcción de Plaza del Sol, por ejemplo. ¿Cómo vivió ese joven esa década de los 70 aquí en Guadalajara? Evidentemente, muy diferente a la Ciudad de México.
10: Muy diferente a la Ciudad de México y muy diferente también a la Guadalajara de ahora. Yo no puedo hablar mucho de la Guadalajara de ahora porque realmente gran parte de la Guadalajara de ahora ni la conozco, ¿no? Uh-huh. Y la vida creo que ha cambiado mucho. Yo me doy cuenta porque mis sobrinos han crecido aquí. También veo continuidades, también veo muchas cosas que digo, oye, mis sobrinos no son tan diferentes, ciertas uh-huh. cosas. Digamos, vuelvo aquí a la ciudad y como que reafirmo que Guadalajara tiene una personalidad propia que se expresa en muchas cosas. O sea, yo llego y me aclimato muy rápidamente. Uh-huh. Rápidamente como que sale mi...
9: ¡Tu tapatío!
10: Mi identidad tapatía. Me reencuentro con la comida, uh-huh. me reencuentro con las partes de la ciudad. Hay partes de la ciudad que han cambiado mucho y otras que no han cambiado casi nada. Y entonces el libro tiene un poco de eso, tiene un poco de lo específico, como que yo siento que para hablar de lo general hay que partir de lo específico, ¿no? Como que este libro aborda una juventud específica en un tiempo específico, en un espacio geográfico específico, pero yo creo que ese es el camino para que le hable a otras juventudes en otros momentos y en otros espacios.
9: Una historia particular que también puede ser universal. Héctor, queremos escucharte, que nos nos cuentes una parte del libro de práctica preliminar de la voz de Héctor Toledano, para que nos compartas un par de párrafos quizás de tu propia voz y que formen parte de este libro Práctica Preliminar, que por cierto hace algunos días se presentó aquí en Guadalajara dentro de los miércoles literarios que organiza Cultura Jalisco y que es escuchar de viva voz estas historias con las cuales podemos identificarnos, vernos reflejados o también pues conocer estas otras historias de la ciudad de Guadalajara. Cuando tú quieras, Héctor.
10: Es que una de las historias en realidad es la historia de la casa donde yo crecí, como que el personaje es la casa. Y es interesante porque finalmente como que la casa ilustra este contraste entre lo vital que finalmente se acaba y lo material que dura más, ¿no? Como que la casa es algo que para mí es muy significativo porque es como un espacio material para lo vital. Pero sus tiempos son muy diferentes. Nosotros pasamos y somos más frágiles y los lugares permanecen y como que cambian de destino, cambian de funcionalidad. Y eso es lo que pasó con esta casa. La historia de esta casa es un poco la historia aterrizada en algo de esto que tú dices, de cómo la ciudad cambió. Y esto se narra que nosotros vivíamos primero por aquí, por Bosque y Unión. Y luego nos mudamos a esta Ciudad del Sol que apenas se estaba construyendo y era la orilla de la ciudad. Y entonces dice así: para el resto de nosotros, el cambio significó en lo inmediato pasar de un entorno en el que todo estaba resuelto a otro en el que todo estaba por suceder. Nuestra colonia marcaba el límite absoluto de la mancha urbana. Más allá de sus últimas calles, 4 o 5 escasas cuadras a partir de nuestra puerta empezaba el campo, o lo que había sido campo, tierras de cultivo ociosas a la espera del asfalto que pronto llegaría a cubrirlas, salpicadas por los tristes caseríos de los labriegos que las habían venido cultivando hasta ese punto. Buena parte de la superficie fraccionada seguía estando compuesta por terrenos baldíos, trozos de ese campo en retirada, incrustados en la trama de la incipiente urbanización. En ellos perpetuaban sus ciclos las fluctuaciones estacionales que la vida plenamente citadina desconoce. Breñales llenos de espinas en la época de secas mutaban en pequeñas junglas cuando llegaban las aguas, desbordaban sus excesos por encima de los muros y vertían sobre nosotros una fauna incontenible. Oleadas por momentos casi bíblicas de moscas, hormigas, arañas, el eventual roedor, el aún más eventual reptil, que trataban de ocupar la casa y que teníamos que combatir.
9: Sí, pues llegar a habitar un lugar donde la naturaleza estaba viva y que eran vecinos de esa naturaleza.
10: Así es.
9: Había que convivir.
10: Y todo eso ahora es una avenida gigante donde está llena de comercios y la ciudad ya llegó hasta el Coli, ¿no?
9: Sí, sí, sí, ya pasó lo que eran esos campos y siguió creciendo.
10: Así y la casa sigue ahí y ahora es una cosa completamente distinta que si leen el libro van a saber qué le pasó a la casa y qué le pasó a toda esa zona de la ciudad.
9: Muchas gracias, Héctor Toledano, por contarnos esta historia, por leernos también de viva voz y por presentarnos este libro para seguir conociendo nuestra ciudad, nuestros espacios desde tus ojos, desde tu vivir. Gracias, Héctor. ¿Algo que quieras añadir antes de concluir?
10: Pues nada más agradecerles a ustedes el espacio. Me he sentido muy bienvenido en Guadalajara. Me he reencontrado con muchas cosas y estoy muy contento de estar aquí.
9: Bienvenido, y Jalisco en la Hora Nacional es tu casa. Este es el espacio para escuchar justamente a las voces de los jaliscienses, los tapatíos, y recordarnos también de dónde venimos y quiénes somos. Muchas gracias, Héctor Toledano.
10: Hasta luego.
9: Recordando su libro Práctica Preliminar. Así que aquí continuamos con Jalisco en la Hora Nacional.
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11: Buenas noches, amigas y amigos de Jalisco en la Hora Nacional. Yo soy Lumara, la bióloga, y hoy quiero platicarte de fósiles. Normalmente cuando hablamos de fósiles pensamos en dinosaurios, pero en realidad un fósil es cualquier parte del cuerpo o registro de actividad de cualquier ser vivo. Sí, los fósiles pueden ser huesos fosilizados, pero también pueden ser señales de que alguien vivió ahí. Por ejemplo, están los estromatolitos, que son como una baba que dejan las bacterias que se vuelve roca. No es la bacteria tal cual, pero es un registro de que ahí vivieron. También a veces en las rocas podemos encontrar huecos. Esto significa que por ahí pasó una raíz de un árbol hace mucho tiempo. Otro ejemplo de este tipo de fósiles son las huellas de los dinosaurios. No es la pata tal cual, pero es un registro de que por ahí pasaron dinosaurios. En Jalisco no tenemos fósiles de dinosaurios, pero creemos que sí podríamos tener, solo no los hemos descubierto. Esto lo pensamos porque en Michoacán sí hay fósiles de dinosaurios, que es nuestro estado hermano. Sin embargo, en Jalisco tenemos fósiles de otros animales. Por ejemplo, en el sur se han encontrado fósiles de mamuts, perezosos gigantes, camellos, caballos. Y estos fósiles son muy evidentes porque son muy grandes. Pero en el pasado también existieron animales muy pequeños, por ejemplo, los insectos. Descubrir un fósil de insecto es un reto súper grande porque son muy pequeños, son de milímetros. Bueno, pues se acaban de descubrir unos fósiles de insectos en la Sierra de Tezistán, aquí al norte de la ciudad de Guadalajara. Esto es una gran noticia porque los fósiles de insectos son muy difíciles de descubrir. En México solo se han descubierto en el Ámbar, en Chiapas y algunos en el norte del país. Pero en el occidente esto es completamente novedoso. Este descubrimiento también es muy importante porque los fósiles se encontraban ocultos en lajas de tierra. A lo largo de los años van cayendo capas de tierra que se van fosilizando. Esto genera lajas. Los fósiles que se encuentran aquí los tenemos que buscar laja por laja. Por eso, esta es una gran noticia. También, encontrar fósiles aquí en esta zona de Jalisco es muy difícil. ¿Recuerdas que te conté que esto era una caldera que colapsó? Bueno, eso también hace más difícil encontrar fósiles. Estos descubrimientos nos van a permitir conocer mejor el pasado y eso muchas veces nos permite entender mejor nuestro presente. Muchas gracias, amigas y amigos de Jalisco en la Hora Nacional, por escucharme esta noche. Espero que esta cápsula sobre los fósiles de Jalisco te haya gustado. Yo soy Lumara, la bióloga, y recuerda que puedes encontrarme en todas las redes sociales con ese nombre. Sigue escuchando Jalisco en la Hora Nacional.
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0: Amigos de Jalisco en la Hora Nacional, con mucho gusto les presento esta noche a una agrupación joven, fresca y que también toma elementos y sonidos de la década de los 70, de los 80, pero también contemporáneos. Y evidentemente es una agrupación jalisciense. Saludo con mucho gusto, les presento esta noche a Píldora. Está con nosotros Mariel, bienvenida.
1: Hola, buenas noches.
0: Gracias también a, bueno, Mariel en la voz y composición. Bienvenida, Mariel. Gracias. Luciano en los teclados. ¿Cómo estás, Luciano?
2: Todo muy bien, muchas gracias y muy contento de estar aquí.
0: Bienvenido, bienvenido también Lobel en la guitarra. Hola.
3: Hola, ¿cómo están?
0: Bienvenidos y bueno, pues ellos representan a Píldora. Mandamos saludos a Hendrix, que es el baterista, y también mandamos saludos a Jacob, que está en el bajo. Y este quinteto, pues forman Píldora. La historia de esta agrupación me gustaría que nos la compartieran porque se conocen, son jóvenes ustedes, pero se conocen más jóvenes en la escuela y con estos proyectos de teatro musical, de teatro, que luego se desarrolló en Píldora. Luciano, ¿nos quieres compartir?
2: Sí, pues nos conocimos en la prepa, todos estudiamos juntos en el Ciencias y tiene un espacio muy chido que es una producción de teatro musical, pues no profesional, pero sí de un buen nivel.
0: Amateur.
2: Exacto. Entonces nos conocimos ahí, éramos como la orquesta de esa producción, coincidimos en, bueno, Lobel en dos, Mariel y yo como en cuatro. Entonces primero nos conocimos ahí como músicos, como ensamble, luego nos hicimos amigos, ya empezamos a encontrar afinidad en otras cosas aparte de la música y surgió el proyecto de empezar a tocar las canciones que nos gustaban, ¿no? Compartíamos varios gustos y pues nos gustaba tocar y empezamos a tocar covers en pues varios lugares, en fiestas, en 15 años también.
0: Ok, claro. Son muy importantes los 15 años, sí, para, claro, ¿no? Presentarse, sí, darse a conocer.
2: Foguearse un poco, ajá, sí. Entonces nos la pasamos bien, nos gustaba llamear, de repente así surgió la primera canción de un jamcito en mi casa y ya, el proyecto fue continuando y se fue profesionalizando, fueron saliendo más canciones y pues terminó siendo lo que es ahora, ¿no?
0: Ya conformado como Píldora, Mariel en la voz y que también compone algunas de las canciones que están en este LP, ¿las has compuesto tú?
1: Bueno, solamente melodía y letra de la composición. Es un proceso democrático, cada quien le pone su toque.
0: Ok, en el caso de la letra, ¿en qué te inspiras, Mariel? ¿O qué es lo que quieres tú compartir a través de las letras de Píldora?
1: Me gusta mucho, cuando yo escucho música, escuchar una canción, escuchar la letra y decir, ¡ay! Me llegó al alma, me identifiqué, me hizo como conectar con un... Pues con cosas que no siempre puedes decir en voz alta, ¿no? Que necesitas ese... como esa validación de otra persona, que pues obviamente es como poner tu corazón en una bandeja y pues que la gente lo vea. Pues me gustaría que mi música fuera ese medio como de encontrar, pues sentir en la vida, en las cosas, experiencias, porque pues somos jóvenes, tenemos mucho que decir. Entonces, pues sí, creo que mi influencia principal en cuanto a letras es una compositora de Broadway, se llama Anais Mitchell, y pues la manera en la que está escrita las letras de su musical más conocido, Hairstown, es lo que más me inspira y pues...
0: ¿Qué comparten los jóvenes de su generación en este 2025, que se forma en 2026? ¿Qué es lo que quieren compartir ustedes en cuanto a vivencias? ¿De qué tipo?
2: Ah, ok, buena pregunta. Bueno, creo que, digo, los sentimientos como normales de la adolescencia, pues obviamente siempre van a estar presentes de los jóvenes, pero también algo que nos gusta mucho a nosotros es esta idea de ser genuinos, de no pretender y de pasarla bien. Creo que eso es lo que buscamos transmitir con Píldora.
0: ¿Y a qué viene uno esta vida, verdad?
1: Sí.
0: ¿Qué opinas, Lobel? ¿Has encontrado en Píldora un lugar para expresar con la música, con la producción, con la guitarra? ¿Cómo te va?
3: Definitivamente sí, esta música que hacemos definitivamente me llena. Es justamente, es música que a mí me gustaría escuchar. Bajo esa regla, pues creo que cumplimos bien, o sea, mezclamos un montón de influencias que vienen de un montón de lugares, por ejemplo, el funk, el disco, el pop, el rock, el jazz, que pues justamente están en un mismo lugar y a todos nos lleva a sentimientos muy bonitos.
0: ¿Qué música escuchan ustedes de México, por ejemplo, no? Agrupaciones de México o de Jalisco que ustedes digan, ah, bueno, yo he escuchado esta agrupación, esta voz, esta cantante.
2: Pues haber escuchado, digo, un montón, obviamente, pues las grandes, Café Tacuba, a mí me encanta, pero bandas particularmente jaliscienses que creo que nos han inspirado bastante, creo que La Dosis y Azul Violeta, como esto de soul, medio funky, a mí me gusta mucho y creo que también son una inspiración importante, ¿no?
0: Mencionas a La Dosis, cuya vocalista Sara Valenzuela, sí, y mira, ahorita lo centro con Mariel como una chica vocalista de una agrupación nueva y que también, pues este camino que han recorrido chicas, mujeres, para estar en la música.
1: Sí.
0: ¿cuáles son tus aspiraciones o sueños, ¿no? ¿Por qué seguir también este camino que muchas otras forjaron, que costó trabajo y que siguen, ¿no? Dando batalla y que siempre hay retos que
1: superar. Sí, claro,
0: ¿no?
1: O sea, la lucha nunca termina y es un honor para mí tener esta oportunidad. Pues también me gustaría ser como un referente para otras mujeres, otras niñas que pues, nos están escuchando en este momento o nos escuchan en donde sea. Y pues pensar que sí, sí tenemos oportunidad y la verdad, pues mentiría al decir que he visto bastantes mujeres o me he topado con muchas mujeres. Creo que la mayoría pues es un campo en donde los hombres son más común de encontrar, pero eso no significa que nosotras no podamos también. Y pues sí, obviamente Sara de la Dosis es una gran referente. Jimena Sariñaga, creo que también Mon Laferte, aunque pues es chilena. Natalia Lafourcade, ¿cómo estás? Mexicanas y pues chilena que siempre vienen a la mente cuando escuchas una canción, pues obviamente pues terminan por ser referentes y decir pues a huevo, yo también puedo, ¿sabes?
0: Uh-huh. Sí, y que en diferentes géneros musicales finalmente, sí, ¿no? Sí, sí, si sí. Nos vamos, como comentas, al funk o más pop con Mon Laferte, uh-huh. O que también va recuperando, ¿no? Entre el bolero y otros sí, géneros, sí, sí, sí. Y que se den esa, bueno, que nos demos, o bueno, las mujeres que cantan, esa libertad de explorar diferentes géneros y el reto también para utilizar tu voz, sí. ¿No? Que eso también lo platicamos en otro espacio. ¿Quieres
1: sí,
0: compartir?
1: Claro, pues es muy importante el utilizar nuestra voz, creo que es la herramienta más fuerte que tenemos nosotros como seres humanos. Y justamente, pues hablando de las letras, el poder expresarme y tener esta plataforma para, pues, tangibilizar vivencias que nos suceden, pues algo tan simple como cruzar miradas como aquella persona que te mantiene despierto por las noches, pues el instante, pues creo que es mi obra maestra, la verdad. Le tengo mucho cariño a esa canción, pero pues sí es muy importante el seguir pues hablando. Es un acto de resistencia, amar es un acto de resistencia y pues aquí seguimos y qué mejor que acompañar de música todos estos sentimientos para pues también darle algo sabroso, algo que te den ganas de seguir.
0: De seguir y de seguir con la música y con los instrumentos, tocándolos. O sea, que el ser humano, y en este caso ustedes, chicos, que toquen sus propios instrumentos, ¿no? En el caso de Lovell con la guitarra y que también decimos de la presencia de los diferentes instrumentos, la guitarra, el teclado. ¿Cómo ha sido tu proceso con la guitarra dentro de Píldora, Lovell?
3: Pues definitivamente queremos que los instrumentos sean algo importante en la banda porque a final de cuentas pues todos somos músicos y pues a todos nos encanta distraernos en la música. Entonces el hecho de que tú trabajes en una parte y hagas de tu parte algo único, algo reconocible, pues hace que cuando nos sumamos los cinco pues se hace una canción que tiene cinco partes únicas, independientes, pero que pertenecen a la misma canción. Entonces a mí se me hace muy importante como darle vueltas y cómo puedo hacer para tocar algo original pero que me guste y que también tenga ese toque como orgánico y que no siempre sea lo mismo, pues
0: claro.
3: Es como tratar de reinventarse una y otra vez y una y otra vez y digo, es una lucha que nunca se acaba, pues tratar de hacer algo nuevo.
0: Y es la riqueza también de la agrupación, que suene diferente con los teclados, perdón, con los instrumentos, en este caso el teclado que estaba viendo a Luciano, pero que puedan explorar diferentes sonidos. Luciano, ¿cómo sumas tú el teclado a la banda? ¿No? Ah, sí. En alguna canción que dices, a ver, aquí me gustaría que hiciera esto, por supuesto con el productor, pero me gustaría hacer con el teclado esto, que sonara de esta manera, irme por estas escalas, etcétera.
2: Pues yo creo que la inspiración con otros grupos tiene mucho que ver, ¿no? Parcels, por ejemplo, es una influencia muy importante para todos nosotros y pues tienen dos tecladistas que están bastante presentes, ¿no? En toda la canción y tienen algunos motivos melódicos y pues sí, el teclado no siempre es un instrumento muy protagónico, pero pues creo que todos estamos de acuerdo en que es muy fresco también escuchar ese protagonismo de otro instrumento.
0: Uh-huh. ¿No? Siempre se agradece el sonido, sí, del teclado.
2: Exacto.
0: Sin duda. Chicos, compártanos por favor sus redes sociales. ¿Dónde podemos escuchar Píldora y su LP, por favor, Mariel?
1: Sí, acabamos de estrenar nuestro primer EP. Lo pueden escuchar en Spotify, Apple Music y en la plataforma de streaming de música que prefieren. Nos pueden encontrar como Píldora con acento en la I. Y en Instagram estamos como guión bajo Píldora guión bajo.
0: ¿Quieren presentar alguna canción para que las personas escuchen a Píldora? ¿Cuál va a ser, Lovell?
3: Yo creo que una buena carta de presentación es Pulso, nuestro primer sencillo de este EP, y pues adelante.
1: Un poco de nostalgia upbeat para acompañar esta linda noche.
0: Ok, perfecto. Luciano, ¿algo que quieras añadir antes de cerrar?
2: Pues nada, estamos muy contentos de estar aquí. Escuchen nuestro EP para que la vida siga, bailen, canten y pásenla bien.
0: Muy bien. Ellos son Píldora, esta noche.

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1: Begoña Lomelí y mis compañeros en la producción agradecemos su escucha y le deseamos muy buena noche. Descanse.
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5: Hola, hola, bienvenidos una vez más a este espacio de Ya Oíste. Yo soy Génesis Sainz, más que feliz, emocionada de tratar un tema pues del que se habla muy poco, la sarcopenia. A veces te sientes con menos fuerza, te cuesta más trabajo cargar cosas, subir escaleras, levantarte de una silla. Pues todos esos puntos hoy los vamos a aclarar. Y para eso tenemos una invitada muy especial. Nos acompaña la doctora Claudia Santillán Arriaga, que es especialista en medicina interna. Doctora, bienvenida. Muchas gracias.
6: Muchas gracias, buenos días. Gracias por la invitación. Y bueno, vamos a hablar de lo que es la sarcopenia, como lo mencionaban ahorita. Conocido desde ya muchos años, últimamente en boga en México. ¿Por qué? Porque vamos todos para ese diagnóstico o ese síndrome que actualmente se conoce. A la sarcopenia se le menciona como sarcopenia del latín y griego, que es sars, carne, penia, disminución, que es disminución del músculo, o también se le conoce como miopenia, músculo mío, okay. Penia, disminución. Y esto va unado a otros términos que se llaman dinamopenia, que es disminución en la fuerza, y por consiguiente también la cratopenia, que es la disminución en el músculo, disminución en la fuerza, y por consiguiente disminución en la actividad funcional diaria. Anteriormente se conocía que era un síndrome geriátrico, porque todos los cambios que vamos teniendo a partir de 65 años van generando parte de estos síndromes geriátricos. Pero conforme han avanzado los años y los tiempos, se han hecho varios estudios condicionando que no solamente el paciente geriátrico, sino también el paciente que tiene enfermedades metabólicas, como pueden ser la diabetes, la obesidad, la insuficiencia cardíaca y recientemente más estudios sobre la enfermedad renal crónica.
5: ¿Cómo lo podemos como centrar de que no solamente es algo para la gente mayor, sino que es como un desgaste prematuro, se podría decir?
6: Sí, un desgaste prematuro. Ya fisiológicamente a partir de los 50 años empezamos a tener cambios en las células de todo el cuerpo, pero ahora México desafortunadamente somos el primer país de obesidad infantil. Al ser el primer país de obesidad infantil vamos generando mayor peso en nuestra estructura muscular y en futuro podemos llegar a desarrollar lo que es la obesidad, lo que es la diabetes mellitus y por consiguiente las enfermedades cardiometabólicas como la insuficiencia cardíaca. Entonces, todas esas enfermedades al tener un desgaste progresivo y crónico van a dar una disminución en la masa muscular corporal. Se comenta que después de los 50 años vamos perdiendo por cada año un 2% de masa muscular.
5: Wow.
6: Y después de los 65 años esto puede incrementarse hasta 13 a 24%. Anual, pero si tenemos otras enfermedades o no hacemos actividades preventivas, podemos llegar a un grado mucho mayor que puede llevarnos inclusive a la muerte.
5: ¿Cómo vamos a diferenciar que a lo mejor estamos en una buena etapa para tomar acción y decir, bueno, voy a hacer ejercicio o esto? O en dado caso, ¿cómo sé que yo tengo, ya estoy empezando con la sarcopenia o esta parte prematura?
6: En un paciente mayor de 65 años, ya podemos pensar en la sarcopenia. ¿Por qué? Porque tenemos alteraciones en todos estos factores sensoriales, marcha, se van modificando. Si estamos mucho tiempo en una sola posición, vamos a hacer contracturas musculares. Entonces, cuando yo me quiero estirar para ese ejercicio, me duele. Y si me duele, ya no lo hago o ya no lo realizo. Y un adulto mayor, que son afortunadamente no es una gran mayoría, porque ya actualmente vemos en los parques, en los gimnasios, en algunos bosques, mucha gente mayor haciendo actividad física. Entonces, ese poco que nosotros le invertamos en el ejercicio, que se considera que son 30 minutos al día, o 150 minutos semanales distribuidos en lo que nosotros podamos administrarlo de acuerdo a nuestros tiempos, nos va a ayudar mucho. Pero no solamente se considera que sea la caminata, la yoga, natación, que son ejercicios aeróbicos, sino también ya incrementarle un poquito en peso, ya sea con un poco de mancuernas, con polainas, o inclusive podemos en casa, si no puedo comprarme mi mancuerna o polaina, puedo llenar unos botecitos de agua o un recipiente con arroz, con frijol, con lenteja, con alpiste y cargarlos.
7: Claro.
6: Y en las piernas podemos hacerlo con la tela que tenemos en casa que ya no nos sobra, llenarlo igual, se considera que sea de arena, pero no vamos a tener arena tan fácilmente, llenarlo igual con la semilla más chiquita que tengamos y ponerle un resortito o ponerle un velcro o unos broches para que lo podamos agregar tanto a los brazos como a las piernas. Y unos minutos, de 5 a 10 minutos que lo hagamos en casa en lo que vemos las noticias, la televisión, nuestro programa favorito o inclusive ya hay programas de ejercicio, sobre todo para adulto mayor. Hay que hacerlos y con ese pesito que le pongamos nos va a ayudar a disminuir ese riesgo de la sarcopenia a corta edad. Cualquier paciente que tenga enfermedades crónicas, vamos a mencionar diabetes, obesidad, enfermedad cardíaca, paciente geriátrico, que curse con una recaída como son una enfermedad o que requiere estar en el hospital por algún proceso infeccioso o descompensación o inclusive que pueden llegar a requerir aditamentos como ventilación mecánica, están postrados en cama. Entonces, su músculo no lo moviliza.
7: Claro.
6: Entonces, muchas veces podemos ver al paciente hospitalizado y el familiar va y nos apoya a darle de comer en la boca, lo tiene apapachando en la cama, y no, al contrario. Llegando hay que moverlo, sentarlo, que coma para que no pierda esa funcionalidad. Y aquí tenemos que pedir apoyo, si lo hubiera, con una fisioterapia para que nos esté apoyando qué ejercicios puede mantener durante esa hospitalización para que se desgaste menos y pierda menos músculo. Otro es nutrición. Desde que llega el paciente al hospital, hacemos como un plan alimenticio para no perder tanto músculo y garantizar que el paciente esté ingiriendo su alimento. E inmediatamente que se egresa, mandarlo a rehabilitación física, a nutrición, psicología, si está en condiciones, y psiquiatría.
8: La proteína que venden o que pues consumen, que es como un suplemento, ¿eso ayuda? ¿O estamos hablando de mejor natural?
6: De todo natural. Mucha de la gente que va al gym le sugieren suplementos proteínicos, pero muchas veces pueden dañar o el hígado o el riñón. Claro. Y hablamos que la enfermedad del riñón es una de las que más sufren de sarcopenia. Wow. Entonces, nuestro músculo ya está establecido. Lo importante es trabajarlo y mantenerlo y movernos. Ya sea que yo tenga una enfermedad renal o cualquier enfermedad, mientras yo me mantenga activo dentro de las posibilidades, yo mantengo mi músculo. Pero si el paciente va a perder peso por la misma enfermedad y yo le doy un aditamento o un suplemento, todo es de preferencia natural, porque eso nos va a ayudar desde la digestión, desde la salivación, de la masticación, la deglución, la absorción de nutrientes, que es mucho mejor a darle un suplemento preparado. ¿Por qué? Porque la absorción va a ser diferente. Sí, y eso se llama un suplemento que Exacto. No equivale a la alimentación. Y muchas veces los familiares o los pacientes dicen, deme una nutrición, ¿por qué no me da hambre? Es por eso un suplemento nos ayuda, pero no sustituye a la alimentación.
8: Viéndonos a la prevención, para que no lleguemos, o sea, en estos casos yo que tengo 27 años, ¿no? Y yo no quiero que cuando llegue a la edad de los 60 tenga sarcopenia. ¿Qué puedo hacer desde yo ahorita para decir, voy a prevenir?
6: Si una persona es sana, no tiene ninguna enfermedad, ninguna comorbilidad, puede tener una alimentación, pero siempre sería ideal llevarlo a cabo con un nutriólogo.
8: Okay.
6: Y conjunto con un dietista, ya que el nutriólogo nos detectó que estamos sanos, entonces el dietista nos puede dar inclusive ciertas recomendaciones de cómo balancear lo que es el plato saludable, donde un porcentaje son verduras, carnes, cereales, proteínas, y en sí todo, y sobre todo los líquidos,
8: claro.
6: Sobre todo hidratarnos en forma correcta, porque nuestro cuerpo se basa en toda esta homeostasis o que sea todo parejo para que pueda absorberse todos los nutrientes. Y sobre todo, no saltarnos alimentos. Importante. Eso es algo muy importante, porque si no llevamos el desayuno, comida y la cena, entonces nuestro cuerpo va a tomar energía de donde no tiene y entonces va a empezar a alterar todo el metabolismo. Trata de hacer un sueño reparador.
8: Nuestro cuerpo habla y hay que escucharlo, hay que saber escucharlo y tomar el tiempo para darle, porque nada más tenemos uno, una sola vida, hay que cuidarla. Nos vemos en el siguiente episodio de Ya Viste. Yo soy Génesis Zaine Silva. Hasta luego.

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Es la banda española Love of Lesbian que nos presenta su tema Cosmos para poner en marcha el Expreso de las 10. En esta canción el protagonista cuenta que iba de regreso a su casa en el metro y se quedó dormido y por eso se pasó de una estación. Al salir de un túnel se dio cuenta que estaba en el espacio exterior. Y lo cierto es que vivimos tan deprisa que a veces se nos olvida mirar hacia arriba. Por lo que hoy te invitaremos a disfrutar del cielo nocturno, lejos de las luces de la ciudad, y poder observar a través de un telescopio, ver las estrellas, los planetas, en una experiencia en que la ciencia se encuentra con el asombro y que sin duda puede cambiar para siempre nuestra manera de vivir la noche. Acompáñanos.

Agradecemos tu compañía. Yo soy Alonso Torres, Guadalupe Estrella en la producción, Benetil García en la asistencia, Manfred Rueda en la investigación testimonial. Y hoy queremos agradecer a Alex Ojeda, quien ha terminado su servicio social. Muchas gracias, querido Alex, por todo tu empeño, por tu trabajo y lo que has aprendido también y lo que has aportado a El Expreso de las 10. Gracias también a

Tomás Beitia y Rodrigo Nava en las redes sociales, Alondra Fernández de Alfaro, que algún día llegó también a impartir su servicio social y se ha quedado a colaborar, al igual que Benetil, ya terminó su servicio, pero aquí están todos ellos con ustedes en el Expreso de las 10.

0: En ocasiones basta con levantar la mirada por las noches para recordar que vivimos en un planeta que viaja por el espacio. Apagar las luces, alejarnos por unas horas del ruido de la ciudad y mirar hacia arriba puede convertirse en una verdadera experiencia científica. 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A través de un telescopio se pueden descubrir detalles de la luna que nuestros ojos no alcanzan a distinguir. Observar planetas y acercarnos, aunque sea a millones de kilómetros de distancia, a otros mundos. ¿De dónde vienen las estrellas? ¿Qué tan grande es el universo? ¿Hay otros planetas parecidos al nuestro? ¿Podría existir vida fuera de la Tierra? Los campamentos astronómicos convierten esa curiosidad en una oportunidad para aprender y disfrutar del cielo nocturno. Acompáñanos.
1: Hoy me da mucho gusto recibir a nuestro amigo Durruti de Alba Martínez, académico del Instituto de Astronomía y Meteorología aquí en la Universidad de Guadalajara. Bienvenido al Expreso de las 10.
2: Muy buenos días, Alonso. Un gusto estar, pues, aquí, como dices, en casa.
1: Prácticamente muchísimos años colaborando con Radio Universidad. Muchas gracias por eso, Durruti.
2: Un gusto.
1: ¿Qué te parece fascinante de la astronomía, del universo?
2: Pues entender nuestro lugar en el mismo y darnos cuenta de lo mucho que hemos perdido, como se ha mencionado, en las ciudades. Ese no tener noción de lo que está ahí arriba de nosotros, sobre todo durante las noches que se pudiera apreciar si tuviéramos mayor cuidado aquí en la superficie de la Tierra de cuidar la iluminación.
1: Claro, la contaminación lumínica es terrible y prácticamente las ciudades de grandes dimensiones, ahora también en las ciudades medias, ha invadido el cielo nocturno.
2: Y bueno, no únicamente tiene implicaciones astronómicas para fines astronómicos, sino también, como bien lo pueden comentar los biólogos especializados en animales migratorios, también ahí hay una afectación importante. Del lado de la astronomía, pudiéramos comentar que hay un movimiento afortunadamente en desarrollo sobre preservar los cielos oscuros y silenciosos, pensando también en la radioastronomía. Esa es otra cosa. Pero de tal suerte que poblaciones puedan o comunidades puedan alcanzar el reconocimiento de instancias internacionales que tienen que ver justamente con este cuidado del cielo nocturno y abrir la perspectiva de, por ejemplo, el turismo astronómico.
1: Turismo astronómico.
2: Sí. Pero bueno, ya nos estamos yendo.
1: Está padre el concepto.
2: Y en el caso de nuestro estado de Jalisco hay una población, Atenguillo, que está buscando este reconocimiento a nivel estatal todavía. Y bueno, es un precedente importante porque nos llevaría a extender eso a las demás poblaciones. El que cuidemos el cielo nocturno no quiere decir que estamos renunciando a la iluminación adecuada para los fines de actividades nocturnas cotidianas. Entonces, hay que tener eso también presente. Y que si se hace un diseño adecuado, además de tener una mejor iluminación, más segura, puede ser más económica en algunos casos, ¿sí?
1: Vamos a escuchar algunas experiencias que nos comparten personas entrevistadas.
3: ¿Te gusta observar el cielo por la noche?
4: Sí.
3: ver las estrellas, las estrellas fugaces, que es lo más genial, poder descubrir el inmenso mundo que tenemos fuera de donde vivimos.
4: ¿Has tenido alguna experiencia especial o inolvidable mientras observas el cielo nocturno?
3: Una vez que estaba en la playa, vi la luna roja muy bonita y es algo espectacular.
4: ¿Cuál es el mejor lugar para ver el cielo nocturno?
3: Un bosque. Para mí es lo más espectacular porque se logra ver todas las estrellas y todas las constelaciones sin ruido de luz de la ciudad.
4: Si pudieras pasar una noche en un campamento astronómico lejos de las luces de la ciudad, ¿qué te gustaría descubrir o aprender?
3: Aprender todo sobre las constelaciones, ya que es un tema que realmente no se habla mucho en el común. Entonces sería como una experiencia muy bonita poder aprender cuáles son todas las estrellas y todos los planetas que conforman el universo.
1: Hace algunos días leí un boletín en el que hablaban de los campamentos astronómicos que organizan aquí en la UDG.
2: Es correcto, Alonso, y en ese sentido vengo un poquito como bateador emergente, porque ciertamente colaboro con ellos, pero no soy parte de la organización, gracias a un apoyo que se ha obtenido por parte de nuestro compañero, el doctor Simon Nicholas Kemp, de la Royal Astronomical Society. Hay la posibilidad de algunos recursos para estas actividades de divulgación, de extensión de la astronomía. Entonces, te puedo platicar de uno que me tocó participar en la Escuela Preparatoria 21, si no me falla la memoria, que de hecho en estos momentos están por allá los compañeros de nuestro director, el doctor Oscar Blanco Alonso, y compañeros también del área de instrumentación, porque van a inaugurar una estación meteorológica de la propia escuela preparatoria y conectarla justamente con actividades de acercamiento a las cuestiones científicas. Pero aquí hay un punto importante: están tomando datos reales que en un momento dado podrán ser útiles si se logra configurar una red de estaciones meteorológicas en las escuelas preparatorias de nuestra universidad.
1: Y acerca de los campamentos astronómicos, ¿en qué consisten?
2: Bueno, hay un precisamente pasar la noche estuvimos en esa preparatoria, aunque no fue toda la noche en el caso de nosotros, porque tenían otras actividades los muchachos. Se llevan pequeños telescopios, hay alguna charla. En ese caso no hubo apoyo audiovisual, entonces fue como diríamos a capela. De cualquier forma hubo preguntas interesantes por parte de los muchachos y diríamos una guadalupana cola en los telescopios para poder observar los objetos que en ese momento eran visibles. Entonces es impresionante, porque pues ya muchachos grandes de la preparatoria, en el momento de observar los planetas, la propia luna a través de un telescopio, pues se maravillan de cómo algo tan aparentemente simple que pudieran entender mejor si no hubiéramos diluido tanto los contenidos de física en la propia escuela preparatoria. Sí. Porque ya no se ve óptica. Cuando a mí, bueno, ya como les digo a mis estudiantes del curso de verano de Historia y Filosofía de la Física, ya llegué a la edad en la que no enseño Historia de la Física, la recuerdo.
1: Prácticamente.
2: Entonces, a nosotros nos tocó, dentro de los tres cursos de física del bachillerato unitario, varios temas de óptica, donde veíamos los diferentes tipos de lentes, de espejos, de telescopios. Y ahora no, eso se ha perdido. Entonces yo creo que con los campamentos astronómicos, que cualquier escuela, no únicamente preparatoria, también pudieran ser secundarias, que hagan el contacto con la dirección de nuestro instituto, se pudieran organizar, y en este caso, pues como la preparatoria está a medio camino de ningún lado, disculpen la expresión, fue un lugar maravilloso y seguro para poder,
1: propicia, ¿no?,
2: para poder apreciar el cielo nocturno.
1: Bueno, el asombro me parece que es un ingrediente muy interesante.
2: Por
1: y
2: supuesto.
1: Observar a los chicos cómo responden cuando ven estas imágenes a través del telescopio, pues es algo muy satisfactorio. Vamos a ir a una pausa y ya le pediremos a Durruti nos platique mayores detalles acerca de los campamentos astronómicos que hoy estamos conociendo en el Expreso de las 10.
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0: Hoy te estamos invitando a los campamentos astronómicos que organiza el Instituto de Astronomía y Meteorología de la UDG. Una experiencia en que las y los participantes pueden aprender a armar y utilizar telescopios, conocer herramientas para observar el cielo, participar en charlas y descubrir cómo identificar algunos de los objetos, familiarizarse con los distintos objetos que habitan el cielo nocturno. La observación del cielo nos permite preguntarnos qué estamos haciendo con nuestro entorno, cuánto afecta la luz artificial a nuestros ecosistemas y por qué es importante conservar espacios donde podamos disfrutar de cielos oscuros. Por eso, un campamento astronómico también puede convertirse en una oportunidad para hablar de nuestro propio planeta.
1: Hoy estamos muy contentos ya que nos acompaña el maestro Durruti de Alba Martínez, integrante del Instituto de Astronomía y Meteorología de la Universidad de Guadalajara. Se comunicó Jaime Alberto Agraz y dice, Durruti de Alba, siempre un hombre muy inteligente y educado. Fuimos compañeros hace muchos años en los Scouts de México. Te mando un abrazo.
2: Como dice la canción, long, long time ago, I can't just remember.
1: Un buen momento para recordar todo esto. Y Laura Rodríguez se comunicó desde Tijuana. Dice, yo no he asistido a un campamento astronómico. Y vaya que hay varios aquí en Baja California. Personalmente, hemos ido mi esposo yo a la Sierra de San Pedro Mártir. Me encanta ir ahí porque las noches son espectaculares. Cuando miro hacia el cielo en las noches totalmente estrelladas, levanto la mano y siento que toco la piel del cielo. Es una sensación maravillosa, nos comenta nuestra radioescucha. En una ocasión llevamos un telescopio y pudimos observar una cara de la luna. Poder ver tan cerca la luna te hace recordar lo pequeño que somos ante lo imponente de la naturaleza. También hemos ido a observar lluvia de estrellas. Me parece muy bien que den a conocer este tipo de campamentos. ¿Qué te parece esto que nos comparte nuestra radioescucha desde Tijuana?
2: Pues no es gratuito porque precisamente en San Pedro Mártir se encuentra el Observatorio Astronómico Nacional, que tienen también sus programas de visitas guiadas, además de lo propio que hacen algunas vinícolas que tienen etiquetas relacionadas con el cielo. Te platico esto porque un muy buen amigo mío, quien justamente fue el que impulsó la ley del cielo que protege esa área, el doctor Fernando Ávila, pues le ha tocado participar en algunas de estas campamentos enológicos.
1: Son sin duda una gran combinación, estrellas sí. Y un buen vino. Nos dice también Juan Carlos, el cielo es tan fantástico que se utiliza para canciones, poemas, declaraciones de amor. Es muy interesante la presencia en diferentes expresiones artísticas de temas relacionados con el cielo.
2: Y como mencionaba, La piel del cielo justamente es el título de la novela de Elena Poniatowska, donde más o menos platica algo de la historia de la astronomía en México, aunque diría uno, como novela es muy disfrutable, pero si conoces un poquito de historia de la astronomía, entonces habría que leerlo a la Luis González de Alba.
1: Ahora que nos has traído este libro, Historia de la Astronomía en México, danos algunas pinceladas de ello, ya que comentábamos antes de ir al corte que en México hay una tradición importantísima desde las culturas prehispánicas.
2: Por supuesto, y este libro es el primero que surge a partir de una reunión pequeñita, pero muy rica, muy muy variada en cuanto a temas y expositores, y que fue precisamente una iniciativa del maestro Marco Arturo Moreno Corral, un muy destacado historiador de la astrónomo primero e historiador de la astronomía. El maestro Moreno Corral es productivo en ese sentido, lo vimos el año pasado en ocasión de la FIL, donde nos trajo un magnífico libro digamos, una historia fotográfica del Observatorio Astronómico Nacional. Imagínate. Entonces, en esta reunión, se reúnen personajes, como lo han mencionado, pero yo voy a mencionar otro que no mencionaron, que fue extranjero. El doctor Bart Bock. El doctor Bart Bock estuvo en la inauguración del Observatorio Astrofísico Nacional en febrero de 1942 en Santa María Tonantzintla. Y él hace, y justamente su capítulo que está en este volumen da cuenta de eso. Después sería publicado en la Revista Mexicana de Astronomía y Astrofísica. Y describe una escena maravillosa de cómo los naturales hicieron suyo el observatorio y cómo con ese orgullo lo presentaban ante los visitantes extranjeros que habían llegado a ese pueblito, ahora ya casi tragado por la ciudad de Puebla, donde estaba pues un instrumento de primer mundo, con el cual el doctor Guillermo Haro y sus asistentes, el señor Chavira y Braulio Iriarte, pusieron el nombre de Santa María Tonantzintla en el mapa internacional de la astrofísica. Entonces, esa escena, les recomiendo mucho ese capítulo, porque en La piel del cielo la retoma Elena Poniatowska, aunque pues el giro literario como que cambia un poco el sentido de lo que alguien que vivió eso lo relata en este libro que alguno de ustedes podrá llevarse.
1: Historia de la astronomía en México.
3: ¿Has observado el cielo a través de un telescopio?
4: Sí, parece que como cuanto más lejos se va, más uno se siente chiquito.
3: ¿Has tenido alguna experiencia especial o inolvidable mientras observas el cielo nocturno?
4: Bueno, esas mejores experiencias pasó una vez que estaba viviendo en Finlandia, como cerca del círculo polar. Y cuanto menos edificios, menos luz artificial, mejor se nota el cielo.
5: Sí, me gusta observar el cielo por la noche, por la oscuridad, por las estrellas, para ver la luna y porque te da una paz y tranquilidad.
3: ¿Has observado el cielo a través de un telescopio?
5: Se ven las cosas un poquito más grande o a veces más pequeños a lo que uno en realidad ve las cosas. Porque a simple vista no se ve. Y con el aumento pues logras ver las cosas más grandes. Y en una ocasión yo iba caminando y vi como algo caía del cielo, no sería algún lluvia de estrellas, como le decimos. La verdad no sabría explicar qué sería ese acontecimiento.
1: Hace un rato Durruti nos platicaba acerca de uno de los campamentos astronómicos a los que ha acudido con estudiantes de preparatoria. ¿Qué cara ponían los estudiantes cuando se asomaban a través del telescopio?
2: Pues de asombro, un asombro que digo y pica la curiosidad. Y creo que eso es fundamental, algo que debemos recuperar,
1: claro,
2: en la educación y en los procesos de enseñanza. Ir más allá de lo que ahora nos puedan arrojar las inteligencias artificiales. Todavía el placer de buscar por aquí, por allá, a ver qué sucede, cómo funciona. Entonces creo que es un, lo mencionaba, por cierto, la muy recordada doctora Julieta Fierro, en una edición especial del Boletín de la Sociedad Mexicana de Física, donde entrevistan a diferentes físicos de todas las áreas sobre la carrera de física, y en el capítulo de la doctora Fierro, ella mencionaba que la astronomía es una puerta de entrada maravillosa para estudiar la física.
1: Nada más espectacular que poder observar a través del telescopio los cráteres de la luna. ¿Qué se puede ver en un telescopio?
2: Depende del telescopio, depende de la noche y depende de dónde estés. Entonces, hay una gran diversidad de fenómenos astronómicos, unos más raros que otros. He tenido el privilegio de observar el más raro de ellos, que es el tránsito de Venus, con el cual en el siglo XIX nace la astronomía profesional en nuestro país, tanto en la Ciudad de México como en la ciudad de Guadalajara. Entonces, este fenómeno ocurre en pares, cada par está separado entre sí 8 años, y un par de otro par está separado 105 años y medio o 121 años y medio. Y en su momento eran el único método directo de determinar la distancia de la Tierra al Sol. De ahí la importancia de perseguirlos en la parte del mundo que fueran observables. Entonces, no es otra cosa que el paso de Venus frente al disco del Sol, cruzándolo en secante. Ahí nos vamos a los conceptos de la geometría olvidada de la secundaria.
1: También el asombro, como decía Durruti, es un recurso muy importante que se puede utilizar, como ya los campamentos astronómicos lo han demostrado, para interesar a los jóvenes, y tal vez esta experiencia puede convertirse también en una vocación para ellos.
0: El interés compuesto es la fuerza más poderosa de la galaxia. Albert Einstein.
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0: Esta es la música de Manu Chao con un tema titulado Luna y Sol. Hoy que estamos conversando con Durruti de Alba Martínez, quien es integrante del Instituto de Astronomía y Meteorología aquí en la Universidad de Guadalajara. Nos está hablando acerca de los campamentos astronómicos. Ya nos has dicho, Durruti, que pueden observar a través de un telescopio, por ejemplo, los asistentes. ¿Qué más se realiza en los campamentos astronómicos?
1: Bueno, por supuesto, contestamos todas las dudas que surjan en torno a los temas astronómicos, y ahí te das cuenta que hay dos que tres muchachos, muchachas muy interesados en temas pues de avanzada dentro del propio campo de la astronomía. Entonces, yo creo que es una forma, justamente como pueden hacer algunas vocaciones científicas, aunque la situación actual en el país no sea como que la más adecuada, pero pensamos que puede cambiar.
0: Hemos leído en esta rueda de prensa que también integran aspectos de robótica, electrónica, programación. ¿Cómo lo vinculan con la astronomía?
1: Por supuesto, la instrumentación astronómica y los compañeros del área técnica también se puede desarrollar algún taller de acuerdo a las necesidades o a las inquietudes de la escuela en particular. Te diría más o menos eso, que es uno de los programas o de las actividades que tenemos en el instituto. El otro en el que estamos involucrados, que por cierto el día de mañana tenemos la tercera sesión de cuatro, es la tercera sesión del módulo de Astronomía Cultural del curso NACE. ¿Qué es NACE? Es la Network for Astronomy School Education, la red para la enseñanza de la astronomía en las escuelas, que es una organización de la Unión Astronómica Internacional. Entonces son cuatro módulos. Si se cubren los cuatro módulos, uno ya está en capacidad de ser capacitador, de capacitadores, diríamos. Y pues ahora afortunadamente hubo algo de respuesta de algunos profesores o incluso interesados en la astronomía que tienen algún contacto con la juventud, no necesariamente en espacios escolarizados.
0: Claro, incluso se pueden hacer clubes de ciencia a partir de experiencias como esta.
1: Así es.
2: ¿Cuál es el mejor lugar para ver el cielo nocturno?
3: Pues para mí sería mi rancho, porque en mi rancho hay mucha naturaleza, el cielo se ve muy bonito, estrellado, la luna se ve hermosa, pues qué te diré, y pues menos contaminación.
2: Si pudieras pasar una noche en un campamento astronómico, lejos de las luces de la ciudad, ¿qué te gustaría descubrir o aprender?
3: Pues saber sobre los planetas más, sobre si hay vida en otros planetas, pues algo sobre astronomía, más que nada.
4: Nunca he usado un telescopio, me gustaría aprender a usarlo, ver planetas, estrellas con más detalle, saber las posiciones de las constelaciones y demás cosas.
0: Comentábamos que a través de experiencias como los campamentos astronómicos, en algunos casos se pueden crear clubes de ciencia, lo cual es muy interesante.
1: Justamente en las escuelas esto se está dando un poco, y bueno, comentábamos la otra componente, que es la parte meteorológica, que se presta precisamente como un primer contacto. Entonces, tendríamos las dos áreas que, de las tres que cultiva nuestro instituto, la astronomía y la meteorología. Entonces, a veces un telescopio puede ser costoso, tener ciertos cuidados, pero cuando hay un grupo de profesores comprometidos, una administración que apoya a esos profesores y a esos alumnos, pues creo que se da un espacio donde se puede ver más allá de las simples materias de la currícula.
0: No todo ocurre en las aulas de clase, y además experiencias como esta también fortalecen la unión entre los compañeros.
1: Por supuesto. Y comentábamos, tenemos esas dos posibilidades, los campamentos astronómicos y el curso NACE en sus cuatro módulos. Esperamos poder impartir pronto los otros tres para que quienes los completen los cuatro adquieran esa certificación.
0: Mira, tengo algunos comentarios. Víctor te manda saludos de parte de Víctor Cornejo, meteorólogo de la región de Valle de Banderas, que te está escuchando en este momento.
1: Un saludo al muy estimado Víctor, compañero de muchos años.
0: Un fuerte abrazo. Rafael Velázquez dice, el maestro Durruti de Alba, me trajo un recuerdo bello, las visitas al planetario Severo Díaz Galindo, donde me asombré al observar la maravilla del macrocosmos. Enhorabuena por lo que están haciendo y qué gran noticia los campamentos astronómicos, te dice Rafael.
1: Bueno, y esperamos en un futuro no muy lejano, dependiendo de los apoyos y de que cambien un poco las condiciones, recordar que tenemos a medio nacer son dos observatorios, pero a medio nacer uno que está muy bien equipado, el observatorio cercano a la población de Cuxpala, dentro del bosque escuela de la Universidad de Guadalajara. Es decir, tenemos un doble perímetro de seguridad, donde alguna vez tuvimos precisamente una noche para apreciar la mal llamada lluvia de estrellas, que alcanzamos, entre otras cosas, a ver un bólido. Y en esa ocasión tuvimos cerca de 700 participantes. Wow. Entonces, son cosas que necesitamos rescatar. Y otro observatorio, ese sí, más pequeño, pero completamente funcional, es el observatorio robótico que se encuentra dentro de las instalaciones del Club Villa Primavera, a cargo de nuestro compañero, el doctor Gerardo Ramos Larios, que se dedica esencialmente a cuestiones de investigación y de enseñanza, tanto en el nivel de licenciatura como en el nivel de posgrado.
0: Ahora que mencionabas la lluvia de estrellas, ¿qué es una lluvia de estrellas?
1: Bueno, es el paso de la Tierra, le voy a quitar la poesía un poco, el paso de la Tierra por el lugar por donde pasó un cometa. Entonces, creo que un símil que nos pudiera orientar un poco es cuando uno va en el automóvil en una brecha polvosa, el automóvil de adelante va levantando polvo. Entonces, ¿qué es un cometa? Es una gran bola de nieve, de hielo, que no tiene chocochip, pero pensemos que en lugar de los pedacitos de chocolate es arena o incluso elementos metálicos, dependiendo de la composición, que entonces cuando el cometa se acerca al sol, va soltando todo ese material y forma una especie de camino. Entonces, cuando la Tierra en su órbita en torno al Sol cruza uno de esos caminos, esos pedacitos soltó el cometa chocan con la atmósfera de la Tierra y por eso se incendian. La gran mayoría es del tamaño de un grano de sal de mesa, de sal gorda, diríamos. Hay unos que son un poco más grandes, ya los que son del tamaño de un puño son los que darían ese efecto de bólidos, que son más raros. Entonces, dependiendo de qué tan cerca pasamos por ese camino, de la cercanía o de que haya pasado el cometa y que haya soltado bastante material, es que siempre hay estimados que casi nunca concuerdan por lo azaroso que puede ser de cuántos objetos puedes ver por hora, que es la forma en la que registran la actividad de una lluvia de estrellas. Y ahí llegamos a uno de los puntos importantes de ciencia ciudadana. Cualquier personaje que tenga, digamos, una cierta orden en hacer sus observaciones, puede en formatos preestablecidos, los puede remitir a las agrupaciones que estudian este tipo de fenómenos y con su observación aportan un poquito, pero muy valioso, por supuesto, para conocer cómo van evolucionando estos fenómenos.
0: Dicho de esta manera, a través de esta analogía, lo podemos entender perfectamente. Nos dice Pedro León, me gustaría ver todo nuestro espacio, las estrellas, ver planetas. Nunca he usado un telescopio, pero siempre he querido uno para ver el cosmos. Aquí en Guadalajara no se ve casi por la luz y quisiera verlo en un bosque o lugares con poca contaminación lumínica. Nos dice también Minet, a mi hija y a mí nos encanta ver las estrellas y la luna, sentir cómo el universo es tan inmenso y maravilloso. Algunos comentarios de nuestros radioescuchas.
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6: Un recorrido por la ciudad interior con Alonso Torres. Conocí en la calle un joven muy pobre que estaba enamorado. Su sombrero era viejo, su saco desgastado, su manto estaba hacia afuera en los codos. El agua pasaba a través de sus zapatos y las estrellas a través de su alma. Víctor Hugo.
0: Hoy nos acompaña Durruti de Alba Martínez, integrante del Instituto de Astronomía y Meteorología aquí en la Universidad de Guadalajara. Agradezco a las personas que se han comunicado. Es el caso de Esme, quien nos comenta, Durruti, en Mazamitla se ve muy padre el cielo, millones de estrellas. Siempre me encanta voltear a ver el cielo. Lo que más me impresiona y siempre busco son estrellas que se mueven lento. No siempre las veo, pero sí las he llegado a ver, nos comenta. Y Mazamitla es un sitio excelente para observar el cielo nocturno.
1: Justamente tuvimos una experiencia con la cadena productiva de allá, de restauranteros y hoteleros, cabañeros, donde se vio precisamente el potencial del turismo astronómico.
0: Turismo astronómico. Y hay otros lugares además de Mazamitla,
1: ¿no? Por supuesto, Atemajac de las Tablas, que tiene una curiosa historia. En el siglo XIX, por ahí cae un meteorito del cual da cuenta uno de los precursores de la astronomía en nuestro estado, don Carlos Fernando de Landero, y eso se publicó en los anales de la Real Academia de Ciencias o algo así.
0: Nos dice al respecto Eduardo Cárdenas, tuve la oportunidad de estar en un campamento astronómico en Atemajac de Brizuela. Fue muy interesante, con conferencias sobre astros, observaciones con telescopios. Me gustó observar cuerpos celestes y la luz que emite la Vía Láctea. Quisiera preguntar si es posible observar Saturno, te pregunta nuestro radioescucha.
1: Cuando está visible, sí.
0: ¿Hay alguna época del año o particularmente condiciones meteorológicas?
1: Época del año y condiciones meteorológicas, por supuesto. Entonces, sí es factible, incluso se pueden ver las llamadas, así las describió Galileo, el primero que las observó a través del telescopio, las orejas de Saturno.
0: Las orejas de Saturno. ¿Y a qué se refiere?
1: A los anillos.
0: Ajá, les llamó orejas de Saturno.
1: Sí, porque tienen, diríamos, dependiendo precisamente de la época en lo que observamos, tienen una, ¿cómo se llama? Diferentes aspectos. Lo podemos ver así como desde arriba, entonces sí se le ven como orejas, o si está inclinado, si lo vemos de lado, entonces nada más sería una pequeña línea. Entonces, estas variaciones las captó Galileo.
0: Por cierto, ya que decía de Atemajac de Brizuela, a nosotros nos tocó, nuestro hijo estaba muy pequeño y nos tocó llevarlo y fue maravilloso también para los niños. En Atemajac de Brizuela le llamaban la noche de las estrellas.
1: Así es, esta actividad que realiza la Alianza Francesa en colaboración con las agrupaciones de astronomía, en este caso la Sociedad Astronómica Guadalajara, en su momento el Club Astronómico Orión. Entonces es una muy buena oportunidad para un evento, más bien una actividad masiva de observación astronómica.
0: Algún día hay que hacer un programa específicamente sobre turismo astronómico, que me parece pues un área de oportunidad para muchas personas en el estado de Jalisco, donde tenemos condiciones privilegiadas.
1: Y bueno, por ejemplo, está a nivel internacional la International Dark Sky Association, quien es de alguna forma que ha propiciado que se preserven los cielos nocturnos oscuros. Y en España, en el Instituto de Astrofísica de Canarias, está la Fundación Starlight, que también tienen como fin ayudar a que se preserven los cielos nocturnos oscuros.
0: Este programa se escucha en todo el estado a través de nuestras 8 emisoras y en cada una de las regiones hay lugares propicios para el turismo astronómico, sin duda.
1: Y aunque no estemos en lugares tan propicios, pensemos el caso de la propia Guadalajara, que bueno, tenemos un lugar privilegiado en términos de accesibilidad, que es el propio Instituto de Astronomía y Meteorología, las únicas instalaciones de su tipo y época aún en funciones en todo México, y donde los esperamos todos los viernes laborables a los viernes de ciencia. En esta ocasión hay conferencias públicas de todas las áreas del conocimiento. El día de hoy tendremos la charla ¿Qué es una explicación científica?, a cargo del doctor Juan Gerardo Martínez Borrayo, del Departamento de Neurociencias de nuestra universidad.
0: A quien, por cierto, le mandamos un fuerte abrazo. Fue nuestro compañero en la Escuela de Psicología hace muchos años.
1: Compañeritos de banca.
0: Exactamente. Durruti, pues, quienes deseen acercarse con ustedes a los campamentos astronómicos o quieran tal vez acercarse al turismo astronómico, ¿cómo pueden acercarse con ustedes?
1: Por todas las vías o personalmente, estamos en Avenida Vallarta 2602, a un costado de Los Arcos. Y pues los directivos o profesores que estén interesados, ya sea en llevar el campamento astronómico a sus escuelas o en formarse como instructores en cuestiones de astronomía, tenemos esas dos posibilidades, ya sea el campamento astronómico o que nos empujen para que les ofrezcamos el curso NACE.
0: Muchísimas gracias por venir al Expreso de las 10, Durruti. Siempre es muy interesante conversar contigo, y a todos ustedes, gracias por acompañarnos.

0: recorrido por la ciudad interior.
1: Gracias por acompañarnos.

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2: Buen día, los saluda Guillermo Tovar Vázquez, cronista municipal de Autlán. Bienvenidos a la emisión número 383 de Memorias Color Grana, el espacio para la crónica municipal en Radio Universidad de Guadalajara en Autlán. Esta semana recordamos que cuando hablamos de la independencia de México, generalmente recordamos a grandes personajes cuya figura ha sido inmortalizada en el bronce de las estatuas o en los nombres de los espacios públicos. Miguel Hidalgo, José María Morelos, Ignacio Allende, Javier Mina, Vicente Guerrero. Sin embargo, en las regiones alejadas del Bajío o de las montañas del sur, donde se libraron las acciones más conocidas de esta guerra, también se vivió el proceso independentista, con no poco sufrimiento. Es el caso de Autlán, entre otros muchos lugares. Uno de los cabecillas independentistas que operaron en nuestra región fue el colimense Ignacio Sandoval, apodado El Soldado, pero a quien le gustaba que le dijeran El Emperador. Se levantó en armas contra la corona española el 3 de mayo de 1811 en Mascota, y una de sus primeras acciones fue extorsionar al comerciante español Fulgencio Merino, de ese pueblo. Poco después saqueó el pueblo de Tomatlán y se estableció en Mascota, donde se mantenía de los constantes saqueos a los habitantes españoles primero, pero incluso a los de pueblos cercanos como Talpa, San Sebastián y Huachinango después. Entre el 4 y el 5 de agosto de ese año, hace su primera incursión a Autlán, donde asesina a 3 prisioneros españoles y un mulato que había secuestrado previamente en Ayutla y la hacienda de Santana. También permitió, según las crónicas de la época, que sus tropas saquearan y cometieran toda clase de excesos en el pueblo. De aquí partió a la ciudad de Colima, que tomó el 17 de ese mismo mes. Sandoval realizaría un ataque más al pueblo de Autlán el 26 de noviembre del mismo año, siempre dejando una estela de violencia y desorden. Sandoval fue asesinado en 1812 por el

también insurgente Toribio Huidobro en el pueblo de Taretán, Michoacán. Sin embargo, el cabecilla más importante en nuestra región fue José Antonio Béjar, originario de Jiquilpan, Michoacán, aunque nacido en el pueblo de Quitúpan, en el actual estado de Jalisco. Ingresó al partido insurgente uniéndose al grupo de José Antonio Torres a su paso por Jiquilpan. Poco después, independizado del amo Torres, combatió en la zona de la Sierra de Manantlán, teniendo como base de operaciones los pueblos de Cuzalapa y Ayotitlán, e incursionando en pueblos mayores como Autlán o Tamazula. Su caída se debió a la intercepción de un correo suyo cerca de San Gabriel, que reveló su ubicación exacta, permitiendo a los realistas su detención. Así, el 25 de junio de 1814 fue fusilado y sepultado en el cementerio de la parroquia de Autlán. Así como José Antonio Béjar, muchos insurgentes fueron fusilados y sepultados aquí, en el cementerio de la parroquia. Entre ellos, los autlenses José Guadalupe, Antonio Sánchez, Paulino Anguiano, Juan María Ventura, Sebastián Rincón y José Santos González, quienes murieron en diferentes fechas. Estas son las memorias color grana de esta semana. Los espero el próximo lunes.

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0: Cápsula Rocología 1995.
1: Abrimos las puertas del tiempo y nos transportamos a 1995, un año de quiebre para la música rock, en el que se gestaron algunos álbumes icónicos que en 2025 cumplen 30 años.
0: Soy Edith Preciado y en esta edición de Rocología te cuento una historia. En aquel año, 1995, el mundo era testigo de cómo se había prolongado la guerra de Bosnia y cómo la ciudad de Kobe, Japón, fue devastada por un terremoto. Y México buscaba reponerse de una demoledora crisis económica. Mientras tanto, se asomaban nuevos tiempos para la tecnología con la aparición del sistema operativo Windows 95 y, de manera tímida, con el Internet, con la creación de Yahoo, el primer gran gigante de la red. El planeta era una especie de fusión entre el fin de la era análoga y el amanecer digital. En el rock, el grunge prácticamente se había esfumado, con la muerte de sus grandes exponentes. El término alternativo se volvió obsoleto casi de la noche a la mañana. Y lo que empezaba a asomarse era una especie de resurrección del punk. Interesantes fusiones electrónicas y en Inglaterra un movimiento llamado Britpop, que reivindicaba la supremacía británica en el rock. Es en ese momento preciso del tiempo donde arrancamos este viaje. Ponte cómodo, ajusta el volumen y prepárate para recordar o conocer esta ecléctica explosión sonora de los álbumes que este año cumplen 3 décadas.

0: Hace 30 años yo era un chico, no quiero delatar mi edad, que se la pasaba muchísimo tiempo con una videograbadora VHS cazando videos. Eso en aquel MTV que, como luego decimos, los personajes de los picapiedra en que nos hemos convertido los que vivíamos en esa época, el MTV que valía la pena, ¿no? Así lo presumíamos. Y estábamos todo el tiempo esperando que salieran estos videoclips para conservarlos. ¿Quién iba a decir que luego en lo digital todos estos cartuchos se iban a convertir en estorbos? ¿Pero qué voy con esto? Que tampoco quiero sonar muy nostálgico, la verdad que no soy de los que cree que tiempos pasados fueron mejores. No, no, no, nada de eso. Estamos en una época maravillosa musicalmente. Pero ¿quién iba a pensar que 30 años después de que yo era ese chico que estaba cazando esos videoclips, iba a estar aquí con la fortuna de hacer un programa de lo que ocurrió en ese maravilloso 1995, que durante mucho tiempo fue mi año favorito, y del cual vamos a hablar hoy, y seguramente nos va a faltar tiempo para explorar todo lo maravilloso que se gestó en aquel año? No quiero que esto sea un programa de la nostalgia, sino más bien para los que vamos a recordar, sí, lo hagamos así, pero quienes lo van a conocer, pues también nos vayamos de la mano. Y por eso quise que comenzáramos con potencia, con los Smashing Pumpkins, con un tema que combina melodía, agresividad, y que en su tiempo era un video espectacular en el que veíamos a todos los participantes ahí revolcarse en el lodo en una batalla campal. Padrísimo, un temazo. Ese fue un disco doble, conceptual, que habla del ciclo de la vida. Tenía muchos estilos y algo raro en un disco doble es que debutara en el número uno de Billboard. Tenía grandes canciones también como Tonight Tonight y 1979. Pero ya me alargué un poco, me emocioné. Ya me conocen, pero nunca está de más presentarse. Soy su rocólogo de cabecera, Julio Ríos, con este programa especial de 1995. Y vamos ahora con un gusto culposo. Dos canciones que fueron fusionadas para lanzarse en un mismo video. Y yo soy de los que cree que lo más sencillo de tocar también tiene su magia. Así que esto de ser transportado en un colchón en el interior de un basurero, como es este video, en su momento, y que vamos a escuchar su rolita, Brain Stew Jaded, de Green Day.
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Escuchamos a Garbage, una joya del primer disco de esta banda, donde participaban en la voz la gigantesca y cautivadora Shirley Manson, además de Steve Marker en el bajo, Duke Ellison en las guitarras y en la batería. ¿Saben quién estaba sentado? Ni más ni menos que el señor Butch Vig, el que produjo el disco de Nevermind de Nirvana y otros clásicos noventeros. Ahora vamos con la canadiense Alanis Morissette, con el tema que la catapultó y que contaba con la participación de algunos integrantes de Red Hot Chili Peppers, por cierto. Causó polémica por su letra descarnada, échenle un ojo, y es You Ought to Know. Y luego con Foo Fighters, un tema de su primer disco, en el que el señor Dave Grohl, que tras la muerte del entrañable Kurt Cobain, decide seguir adelante y nos regala esto que se llama I'll Stick Around.

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Fíjense ustedes que las radios universitarias siempre se han caracterizado por tocar, obviamente, lo que no aparece en lo comercial, pero también la vanguardia. Y en el tema que acabamos de escuchar de la banda Live, eso ocurrió. Comenzaron a causar sensación de los jóvenes, primero con un éxito moderado, luego ya graban Selling the Drama, y con este disco particularmente llamado Throwing Copper alcanzaron su pico de fama. Fue la canción llamada Lightning Crashes. Live tuvo otros discos exitosos hasta su ruptura en 2009, en que luego volvieron con otro vocalista, pero este disco que estamos repasando en realidad fue del 94, producido por Jerry Harrison de los Talking Heads, pero fue en el 95 cuando logró llegar a los charts. Muy original la voz de Ed Kowalczyk, que también componía la mayoría de los temas, y que, por cierto, aparece como mesero en un mini papel en la película del Club de la Pelea de David Fincher. Vamos ahora con un gran tema de unas chicas exponentes del Britpop, Elástica. Muy conocida aquella historia de que el riff inicial es una calca de otra canción llamada Three Girl Rumba. Sea como sea, esta canción es mucho mejor desde mi punto de vista, Elástica con Connection, y nos vamos a conectar luego con Soul Asylum. Me encantaba esta banda de Minnesota, conocida por Runaway Train, pero como estamos en 1995, ponemos en la charola el disco compacto rosa impreso en la fábrica de la miseria, Misery.

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como dije al inicio, tiempo nos faltó para mencionar todo lo maravilloso que se publicó en ese año 1995. Nos quedó fuera Silverchair, Seven Mary Three, Butch o Better Than Ezra. Bueno, medio One Hit Wonder, ¿verdad? Y además creo que tenemos que hacer un programa especial del Britpop. No me quise meter en aquella rivalidad famosa de Blur contra Oasis que dominó los medios de comunicación durante algún tiempo en esos mediados de la década de los 90, pero ya escuchamos al inicio del bloque una de las mejores canciones del género, Disco 2000 con Pulp. Saludos, por cierto, a Juan Almeida, que la ha programado varias veces aquí en esta emisora Radio Universidad de Guadalajara, desde donde producimos este programa para diversas estaciones del país y donde de lunes a jueves a las 11 de la mañana Play, ahí él ha puesto varias veces, pero como amamos a Pulp, la volví a poner. Y por cierto, creo que de 1995, mi querido Gil Domínguez, podemos hacer luego otro programa más de rock en español, ¿eh? Porque en ese año, por ejemplo, estaba Sueño Estéreo, de Soda Estéreo, había algunas cosas de los Fabulosos Cadillacs, esto en lo comercial, pero también había una movida tapatía, una movida en Monterrey que comenzaba a asomarse. Creo que está muy interesante ese año para toda la música en general. Fue como el inicio de una nueva época que creo que ahorita seguimos viviendo ese legado todavía en 30 años después. Más o menos así son los ciclos. Así que ya con esto nos vamos, pero antes agradezco a Fortino Montaño, nuestro tazo dorado aquí en Radio Universidad de Guadalajara, y al poeta de las consolas, Gil Domínguez, en la edición. También la voz de Satín en las cápsulas, Edith Preciado. Vamos con una canción, se despide su rocólogo de cabecera, Julio Ríos, nos encuentra en las redes como Rocología, Arqueología del Rock, y esta canción, su título lo dice, Auténtico Champán, los hermanos Gallagher de Oasis con Champagne Supernova.

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1: La compañía afirma que se alertó con tiempo que había riesgo de que esto ocurriera. Iniciamos UDG Noticias. Debido al temporal, las vialidades de la zona metropolitana de Guadalajara se han convertido en verdaderas trampas urbanas y a ello se suma la gran cantidad de autos que circulan entre calles repletas de baches, socavones y semáforos desincronizados. La depresión tropical 17E, que se formó ayer frente a las costas del Pacífico mexicano, encendió alertas entre expertos. La Comisión Nacional del Agua prevé que esta se convierta en Polo, un huracán que podría impactar al país en categoría 3. El partido Rusia Unida, asociado al presidente Vladimir Putin, se encamina a mantener el control de la Duma Estatal o bien la Cámara Baja, tras las elecciones parlamentarias celebradas este fin de semana.

0: mejor semana. Gracias por acompañarnos. Estamos aquí a sus órdenes durante las siguientes 2 horas. Sonia Serrano, muy buenos días.
1: Muy buenos días, José Ángel Gutiérrez. Buenos días, muchas gracias por acompañarnos en esta emisión de UDG Noticias. Gracias a quienes nos ven en Canal 44 y también a quienes nos sintonizan en el 104.3 de FM Radio Universidad de Guadalajara. Comenzamos con la información que hemos preparado esta mañana para ustedes. Pese al discurso triunfalista del gobierno de Jalisco en torno a los datos de educación, después de que se dieron a conocer los resultados de la prueba PISA, el académico Víctor González Romero hizo una revisión de los indicadores de la Secretaría de Educación Pública que arroja que Jalisco tiene una educación ineficiente e insuficiente. Después que se dieron a conocer los resultados de la prueba PISA, en los que México aparece en los últimos lugares de la Organización para la Cooperación y el Desarrollo Económico, la OCDE, el gobierno de Jalisco afirmó que la entidad está mejor que el resto del país en educación. La realidad es que la educación en Jalisco es insuficiente e ineficiente, según concluyó una revisión detallada de indicadores nacionales realizada por el investigador Víctor Manuel González Romero. El académico reiteró que la prueba PISA no genera datos comparables entre entidades. Recordó que desde 2019 el gobierno federal desmanteló el sistema de evaluación. Actualmente la Secretaría de Educación Pública no mide la calidad de los sistemas y solo publica datos de eficiencia y suficiencia. Actualmente la única manera de comparar cómo está la educación entre los estados son los indicadores de la Secretaría de Educación Pública. De 32 indicadores, Jalisco está por debajo de la media nacional en 23. Uno de los más relevantes es el de terminación escolar, ya que en Jalisco solo 33 de cada 100 estudiantes que inician la primaria concluyen la licenciatura. Un dato que contrasta con otras entidades como Ciudad de México, donde 83% concluyen la educación superior. En matrícula total, es decir, en población en edad escolar de los 3 a los 23 años, Jalisco registra una disminución a partir del ciclo 2018-2019 de 2.6%. Aunque a nivel nacional fue mayor de 3.4%, la disminución se ha mantenido en la entidad. En cuanto a la cobertura total, que es el porcentaje de personas en las aulas, respecto a la población total en edad escolar, en Jalisco es de 71.4%, indicador por debajo de la media nacional, que es de 73.8%. Esto ocurre principalmente por la falta de cobertura en educación inicial, preescolar, educación media superior y superior. Además, Jalisco bajó en inversión de su presupuesto destinado a educación, rubro en el que ocupa el lugar 19 a nivel nacional. La Secretaría de Educación Jalisco no respondió a la petición de información respecto a los indicadores nacionales de medición. La educación inicial, que es de los 0 a los 3 años, es obligatoria para el Estado y opcional para las familias. En Jalisco, la cobertura es de apenas 2.8%, mientras que la media nacional es de 3.7%. La baja cobertura se debe, en parte, a la resistencia de las familias, pero también a la falta de espacios. Tan solo de 2018 a 2025, Jalisco perdió 17 escuelas. El número de alumnos en preescolar también ha disminuido en México y en Jalisco. De 2019 a 2025, Jalisco perdió 165 escuelas. El estado tiene una cobertura de 60.1%, ubicándose por debajo de la media nacional, que es de 61.5%, con lo que además ocupa la posición 19 entre las entidades federativas. El panorama para Jalisco mejora en primaria y secundaria. En primaria, la cobertura total está por arriba de la media nacional, ya que mientras en la entidad es de 98.9% para el ciclo 2025-2026, la nacional es de 98%. Pero Jalisco no ha mejorado respecto a sí mismo, pues en 2021-2022 era primer lugar nacional en cobertura, mientras que en 2022-2023 ya era tercero. En los ciclos posteriores cayó 5 lugares más hasta quedar en octavo en el actual. Además, en primaria, Jalisco está por debajo de la media nacional en abandono escolar y eficiencia terminal. En educación secundaria, la cobertura en Jalisco también está por encima de la media nacional, pues en 2025-2026, por tercer ciclo consecutivo, creció la matrícula, con una cobertura de 94.5% contra 92.9% de la media nacional. Aún así, la entidad se ubica en el lugar 11 entre las entidades federativas, aunque llegó a ocupar el 22 en 2019.

0: 2019. En esta etapa, Jalisco aparece por debajo de la media nacional en absorción, que mide los ingresos respecto a los egresos del ciclo inmediato anterior, en eficiencia terminal y en tasa de terminación. Supera a la media nacional en abandono, cobertura, reprobación y tasa neta de escolarización. La entidad vuelve a caer en los niveles posteriores. La cobertura en educación media superior en el estado es de 75.8% contra 80.3% de la media nacional. En cobertura, la entidad ocupa el lugar 21 en el país y está por debajo de la media nacional en absorción, abandono escolar, reprobación, tasa de terminación y tasa de escolarización neta. Estos datos confirman, señaló Víctor Manuel González Romero, que miles de jóvenes no están accediendo al bachillerato, lo cual impacta directamente en sus oportunidades de desarrollo. Esto preocupa más porque es el rango de edad en el que el crimen organizado recluta a más personas. En educación superior, Jalisco también aparece por debajo de la media nacional en cobertura. En el estado, la cobertura es de 40.4%, mientras que la media nacional es de 46.7%. Aun cuando Jalisco tiene la segunda universidad más grande del país y sede donde se fundó la primera universidad privada, ocupa el lugar 18 en cobertura entre las entidades federativas y de cada 100 egresados de preparatoria, solo 62 ingresan a la universidad. En presupuesto destinado a educación, Jalisco ocupa el lugar 19 a nivel nacional con 37.25 de su gasto. En 2018 ocupaba el lugar 11, pero ha sido uno de los rubros más castigados. Para UDG Noticias, Sonia Serrano.
1: Durante julio, los sistemas de transporte articulado en Guadalajara registraron una notable baja en la cantidad de personas que trasladaron.
2: Los sistemas de transporte articulado en Guadalajara registraron una baja en sus usuarios durante julio, de acuerdo con el reporte más reciente del INEGI. En total, la red de transporte masivo de la ciudad movilizó a 26.1 millones de pasajeros, una ligera caída anual del 6.0%. Sin embargo, el golpe principal se concentró en los corredores de autobús. Mi Macroperiférico, su ruta troncal cayó 16.1%, pasando de 7.3 a 6.1 millones de viajes, mientras que sus alimentadoras bajaron casi un 15%. Macrobús, su troncal disminuyó un 3% y sus rutas alimentadoras un 10%. En contraste, el tren eléctrico creció 6.6%, sumando cerca de 900 mil traslados respecto a 2025 para alcanzar los 14.2 millones. A nivel nacional, el uso del transporte público creció 3.4% en julio, con incrementos notables en Monterrey, Puebla y Querétaro. Guadalajara, en cambio, se movió a contracorriente, arrastrada por la pérdida de pasajeros en sus sistemas de autobús articulado. Con información de Omar García, UDG Noticias.
0: Y usuarios del Macroperiférico denuncian que el servicio siempre está lleno y registra fallas constantes.
3: A pesar de que el INEGI dio a conocer que el uso del Macroperiférico ha disminuido, la realidad es otra, a decir de los propios usuarios.
4: En las mañanas, a las 7, a las 2, a las 7 de la noche, no, hay muchísima gente.
5: Sí, ¿qué tanto trabajo te da el poderte subir?
4: Depende. Hay veces en las que tienes que empujarte mucho con la gente y cuando traes cosas o cuando traes como tus mochila o tus proyectos, sí se vuelve muy, muy, muy, muy pesado.
6: Muy saturado, demasiado caluroso, a veces pues hay muchos problemas, ¿no? De cuando se inunda por las lluvias o todo eso.
5: O sea, ¿suspenden el servicio?
6: Sí, lo suspenden. Por ejemplo, aquí en el Macroperi no es muy común que lo suspendan. Bueno, no me ha tocado, pero en el de la calzada sí es muy más común, pues, que nos saquen o que suspendan el servicio por inundaciones o otra cosa.
5: ¿Te ha tocado que lo suspendan por alguna cuestión el del Peri?
6: Sí.
7: No hay tantos macros, siempre están llenos o pasan que cada 10 minutos. También la gente suele empujarse demasiado.
3: Para don Gilberto Pinto, quien vende dulces afuera de la estación del Macroperiférico, en la calzada Iperi, la afluencia es mucha y constante, sobre todo en horas pico, como de 7 a 9 y de 2 hasta las 8:30 de la noche. Asegura que algo que afecta a su uso es que los elevadores no funcionan.
6: Que veo aquí hay muchísima gente.
5: ¿Mucha gente?
6: Muchísima gente, mucha afluencia de gente, de entrada y salida. Nada más que muchos de los detalles que me comenta la gente a veces es la falla de los elevadores. También hay muchas deficiencias en el horario del derrotero del macrobús, pues, ¿verdad? También a veces se presta mucho a que Ha habido gente que me platica que los han asaltado, les han robado sus billeteras, les cortan su mochila, y pues es otra de las cosas. Otra de las cosas, la gente mayor de edad me comenta que la mayoría de los pasamanos de las unidades están al revés, o sea, están al revés en las puertas y no pueden sostenerse. A veces cuando está el macrobús va demasiado lleno, abre las puertas de repente o algo y pues se van casi de espaldas.
3: Don Gilberto considera que el domingo es cuando el uso del macroperiférico disminuye drásticamente para llegar a solo un 30%, pero de lunes a sábado en horas pico está a reventar. Para UDG Noticias, Rocío López Fonseca.
0: Sin duda el aumento en la frecuencia de paso ha sido el principal problema en el macrobús. Hacemos una pausa, regresamos, tenemos más información.
1: Al regresar, Víctor Chávez nos presenta la agenda informativa para este lunes.
0: Y más adelante, Zapotlanejo se inunda y vecinos afirman que alertaron con tiempo a las autoridades sobre ese riesgo.
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0: Como le adelantábamos, vamos con Víctor Chávez Ogasón para que nos ofrezca una probadita de la agenda informativa del presente día. Víctor, buen día.
1: Muy buenos días, feliz inicio de semana. Vamos con la agenda informativa para este día, donde por supuesto el tema de Zapotlanejo y Tepatitlán encabezan la lista de coberturas luego de esta tromba que les golpeó el fin de semana pasado y que generó daños a diversos domicilios de la zona. También muchas personas perdieron sus vehículos. Bueno, vamos hasta allá para ver cómo van las labores de limpieza. Posteriormente tenemos el arranque de lo que es la Semana de la Salud en el Consejo de la Judicatura del Estado de Jalisco. Arranca en Ciudad Judicial y es importante porque, bueno, todos sabemos por lo que pasan los trabajadores del Poder Judicial del Estado ante las cargas de trabajo que enfrentan y el estrés. Así es que, pues, estaremos al pendiente de esta situación. También vamos al Congreso del Estado, donde se presenta una iniciativa sobre la gobernanza del CIAPA, tan importante luego de cómo ha sido dirigido este organismo con casos de corrupción, contrataciones de personas que no son o no están adecuadas al puesto. En fin, vamos a ver cuál es el planteamiento que hacen a diputadas y diputados en ese sentido. También en este caso se plantea la iniciativa Menopausia Digna. Esto también será discutida a través de un foro en el Congreso del Estado. Posteriormente estaremos también cerca de las 10 de la mañana en lo que es la presentación de la organización del 12º Congreso Peatonal en Guadalajara, ocupando la calle. Activistas trabajan bajo ese esquema, reuniendo colectivos, organizaciones especialistas y ciudadanía para reflexionar sobre la movilidad, la accesibilidad del espacio público y, por supuesto, el derecho a la ciudad, que es tan importante. Arranca también este día lo que es la campaña contra el Alzheimer. Será presentada muy temprano por autoridades de los hospitales civiles y la Universidad de Guadalajara. Todos los estudios y análisis que han hecho de esta enfermedad en nuestro estado. Y terminamos con temas culturales. Por supuesto, se presenta también lo que será el 23º Festival Cultural de Otoño en Lagos de Moreno y que donde participa, por supuesto, la Universidad de Guadalajara a través de su centro universitario de esa región y lo que es la Feria Internacional del Huevo 2026 en Tepa, donde también la máxima casa de estudios tiene una importante participación en estos sucesos. Así es que esté muy al pendiente de la información que tendremos y por supuesto la discusión en el Senado sobre el tema de el ascenso o el descenso en la máxima Liga de Fútbol y la Liga de Expansión, donde, bueno, los Leones Negros de la Universidad de Guadalajara están resultando afectados por esta decisión que ha tomado la Femex Food, así es que tendremos toda la discusión desde el Senado de la República. Hasta aquí este reporte sobre la agenda informativa. Regresamos al estudio con mis compañeros y yo le deseo que tenga un excelente inicio de semana. Hasta pronto.
0: Igual para ti, Víctor Chávez, muy amable. Y nosotros, mientras tanto, avanzamos con más.
2: Bueno, como ya le compartíamos, el Zapotlanejo registró severas inundaciones tras la lluvia que se registró este fin de semana. Seguramente en las próximas horas habrá mayor exactitud con respecto a los daños, pero le presentamos parte de la información.
3: El desbordamiento del arroyo Zapotlanejo provocó inundaciones en la cabecera de Zapotlanejo con un saldo preliminar de 46 viviendas, de acuerdo con la Unidad de Protección Civil y Bomberos, así como de la presidenta municipal. En refaccionarias, gasolineras y locales de la avenida principal se la pasaron buena parte del día en labores de limpieza. Personal del Ejército, Protección Civil del Estado y de la Cruz Roja ayudaron a sacar el agua de las casas y a limpiar el lodo en donde hubo mayor afectación. Material de una papelería estaba mojado todo y apilado ya fuera del local. Personas lavaban sus colchones y sillones con hidrolavadoras en la calle para quitarles el lodo. Sacaron los muebles a orearse mientras limpiaban las casas. Los carros también se dañaron, hasta hubo uno que fue a dar al canal. Solo se veían algunas partes. Viendo con atención, parecía como si lo hubieran partido. Ya por la tarde, el dueño supo dónde quedó. Por fortuna, no había nadie adentro. Así como esta inundación, lo mismo pasó hace 2 años. Esa vez hubo una persona fallecida. Ahora, hasta el primer corte, no se reportan lesionados, fallecidos ni desaparecidos.
4: Tenemos reportadas como unas 50, pero todavía que estamos ahorita checando, yo creo que va a llegar como a unas 100, un poquito más de 100.
3: La presidenta comentó que a su llegada al gobierno hubo una labor de desasolve y el año pasado no ocurrió ninguna inundación. Vecinos afectados aquella vez solicitaron que se reforzara el canal para evitar afectaciones, pero nuevamente se inundaron.
4: Todo se hizo en tiempo y forma, pero de verdad esta lluvia fue muy intensa, empezó desde, por ejemplo, las 5 de la mañana aquí, y fue fuerte, después se quedó muy leve, a las 8 siguió lloviendo, leve, no tan intensa, pero no era esta la lluvia la que a nosotros nos afecta, la que venía, y toda el agua que venía del cerro.
3: Con información de Liz Ortiz, UDG Noticias.
0: Por cierto, vecinos de ese municipio señalan que alertaron con tiempo que las presas de la localidad necesitaban desfogarse.
5: Por la inundación de hace 2 años, las y los vecinos afectados en Zapotlanejo crearon un grupo de WhatsApp en el que estaba un colaborador del ayuntamiento para evitar inundaciones. Esta vez alertaron que las presas, que están en manos de particulares, ya estaban llenas, pero las autoridades no les hicieron caso.
4: Tenemos un grupo de vecinos, hace 2 años entró la señora Patti, donde ofreció que nos iba a apoyar, nos iba a ayudar. Se había mandado que se estaban inundando, el río se desbordaba, se nos metía agua, mandamos fotografías de las presas desbordándose.
5: Este domingo por la tarde, cuando se llevaban a cabo las labores de limpieza, la alcaldesa estaba en la zona más afectada. Ahí le recordaron los vecinos que desde hace 2 años uno de ellos se ofreció a cooperar con piedra gratis para reforzar el canal de 1.5 metros, pero no se hizo.
4: Amanecimos con el agua hasta el techo de nuestras casas. Y es el segundo, esta es la segunda ocasión. Hace 2 años nos pasó lo mismo. Llegó la corriente y se llevó todo. Amanecimos a las 6 de la mañana. El nivel no había subido tanto. A las 6:30 ya teníamos el agua.
5: El agua ya comenzaba a cubrir las escaleras. Y pensaron por un momento en que tendrían que resguardarse hasta el techo. En su casa el agua también tiró la barba. Con imágenes de Rubén Fraire para UDG Noticias, Liz Ortiz.
2: Bueno, y en más información de este tema, en el municipio de Tepatitlán también se registraron inundaciones que causaron pérdida de autos, daños en viviendas y calles destrozadas. A través de redes sociales circuló ampliamente un video en el que se observa la intensidad de la corriente en la calle Josefa Ortiz, que arrancó la fascia de un auto y lo arrastró hasta el río.
0: Por polo, alerta azul por polo, que según autoridades podría convertirse en huracán este lunes.
6: Advirtió la Unidad Estatal de Protección Civil de Jalisco que están en alerta azul hasta este fin de semana, ante la presencia de un fenómeno meteorológico que se registra en las costas del estado. El director de la unidad, Sergio Ramírez López, detalló.
7: Los modelos hasta ahorita prevén precipitaciones importantes en Sierra Occidental, Costa Sur y particularmente en Puerto Vallarta, precipitaciones de más de 150 milímetros hasta este momento.
6: Este lunes podría convertirse ya en un ciclón tropical.
7: Es un fenómeno de mucho interés para nosotros por la cantidad de energía que existe en el Pacífico mexicano y por la rápida evolución que pueda tener. Entonces nos mantenemos en alerta. Estamos en alerta azul todavía para este tema. ¿Por qué? Porque no está bien constituido, no está bien estructurado y esto puede todavía tener muchas variables en direcciones, en intensidad.
6: además de la vigilancia del fenómeno meteorológico. También se reunieron con autoridades de las costas norte y sur para hacer revisión de los 28 albergues y refugios temporales, revisar los kits de emergencia que están distribuidos por el DIF y calificar la capacidad de movilización de las autoridades de todos los niveles de gobierno de estas regiones. Con imágenes de Rubén Fraire, para UDG Noticias, Rocío López Fonseca.
2: Bueno, y cambiamos de tema un poco, pero seguimos con problemas que enfrentan en los diferentes puntos del estado. Ahora vamos a Tlajomulco de Zúñiga. En Chulavista y Santa Fe colapsan entre baches, tráfico y falta de semáforos las vialidades.

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1: Circular en una ciudad con baches, socavones y registros de drenaje sin tapa que inundan la zona metropolitana es un riesgo que, además de ocasionar congestionamiento vial, también provoca desgaste y daños severos en los automóviles, pero también accidentes desde leves hasta graves. Y para muestra un botón, en un recorrido de Canal 44 por zonas de Tlajomulco como Santa Fe y Chulavista, se constató cómo decenas de estos provocan accidentes y hasta caídas de motociclistas al intentar evitarlos. Por ejemplo, en el Boulevard Chulavista y Río de Janeiro, justo en el cruce, los grandes baches que hay en la zona alentan el tráfico, además de que faltan también semáforos en las esquinas. A pesar de ser una avenida muy concurrida, los automovilistas y motociclistas tienen que aventar las unidades para ganar el paso. Pero los baches hacen más complicado la maniobra. Pero sin duda, quienes más batallan para poder cruzar son los peatones. Al ser una tierra de nadie, los mismos tienen que arriesgar la vida para poder cruzar. Por cierto, en este lugar también está un canal de aguas negras a cielo abierto que no solo huele mal y alberga a fauna nociva como ratas, sino también carece de protecciones adecuadas para evitar que una persona caiga o incluso hasta un coche puede caer. Con imágenes de Rubén Fraire, para UDG Noticias, Rocío López Fonseca.
2: El Chiapa olvida tapar socavones en Miravalle y estos se convierten en obstáculos a media calle.
3: Lo único que falta es un letrero que diga: aquí estuvo el Chiapa. En la calle Fray Angélico, Colonia Miravalle, había dos socavones. Personal del Sistema Intermunicipal de Agua Potable y Alcantarillado fue a hacer las reparaciones, pero no concluyó. Bueno, ahora hay unos obstáculos rectangulares en la avenida. Lo peor es que al menos uno parece que se sigue hundiendo. Por eso, habitantes de la zona se quejaron de la falta de respuesta. Estos dos rectángulos están justo en medio de la calle que te lleva a la estación Esculturas del Macrobús Calzada. Los obstáculos son tan visibles como este otro, cerca de la Clínica 89 del Seguro Social. Está en Chapultepec Sur y Progreso. Si te fijas, tiene un parche. Así ha pasado con socavones que solo son tapados con una capa de asfalto, pero luego se hacen más grandes y se hunden con todo. Este ya hasta tiene basura. Eso sí, hasta le colocaron un cono naranja como alerta para quienes pasen por ahí. Para UDG Noticias, Liz Ortiz.

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1: Con esto nos vamos a la pausa. Enseguida continuamos con más.
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0: Finanzas personales.
1: Hola, buenos días, bienvenidas y bienvenidos a su sección Finanzas Personales. Mi nombre es Sara Leos y les estaré acompañando en la búsqueda para cuidar y proteger nuestras finanzas. Hoy conectamos lo que sucede en el mundo con su bolsillo, en el balance internacional. Mientras Venezuela permanece a la espera de que lleguen nuevos capitales, las autoridades de Estados Unidos garantizan el abastecimiento de su crudo, pero obteniéndolo únicamente a precio de extracción. Escuchemos.
2: Venezuela tiene las mayores reservas probadas de petróleo del mundo. Estados Unidos ha logrado el acceso prioritario al 20% de ellas mediante un acuerdo que ha generado polémica. Una de las críticas es el tiempo de explotación previsto, que excede lo permitido por la Ley de Hidrocarburos venezolana. Lo explica la abogada constitucionalista Mariana Campos.
3: La ley orgánica es muy clara en establecer cuál es el plazo de los acuerdos que puede establecer Venezuela en este tipo de negocios. Y es de 25 años que pueden ser prorrogables por 15 años más, por lo cual no es posible que se termine así de a priori que un acuerdo va a durar 80 ni 100 años, porque el límite lo establece la ley.
2: Para el exdirectivo de PDVSA, José Toro Hardy, se busca rescatar la infraestructura y apuntalar la producción por encima de los 1,2 millones de barriles actuales.
4: A ver, están haciendo anuncios que hasta el momento lucen un poco contradictorios porque no se conocen todos los términos. Pero sin duda alguna, la reserva estratégica de los Estados Unidos ha caído a su punto más bajo de los últimos 40 años. Es lógico que se produzca una complementación que ellos necesitan y que nosotros necesitamos. Alguna vez que empiecen las inversiones, el efecto multiplicador de esas inversiones es enorme.
2: Pero hay dudas sobre la base legal, los términos económicos y el rol exclusivo otorgado a actores particulares. Washington tiene el 35% en la empresa NABEB, encargada de explotar los recursos sin licitación previa. Según el economista y ex parlamentario José Guerra, además Estados Unidos se asegura el crudo a costo de producción.
5: El acuerdo no es favorable a Venezuela. Si en lugar de haberse asignado a dedo los 17 campos de la empresa NABEB, se hubiesen hecho por licitación, como se hizo en la apertura petrolera, Venezuela puede percibir allí 4.500 millones de dólares, si se hace por subasta, si se hubiese hecho por subasta. En segundo lugar, con la venta del 20% del petróleo que se va a extraer en los campos, vendido a los Estados Unidos a costo, Venezuela está sacrificando 1.400 millones de dólares.
2: Así como distintos sectores políticos ven con cautela el acuerdo que se firmó sin pasar por la Asamblea Nacional, las opiniones de los ciudadanos están divididas.
6: Y no puedo opinar mucho más porque ha sido reciente el acuerdo, pero creo que va a traer cosas buenas y va a mejorar la situación de todos.
7: Espero que sí. Realmente es lo que todos deseamos, porque necesitamos en Venezuela una transformación a todo nivel. El punto económico es importante, pero el punto de vista social también lo es.
6: Como ciudadanos no vemos realmente un cambio. O sea, hay un cambio de gobierno, un cambio de gestión, por así decirlo, pero no se ve reflejado en la calidad de vida de los venezolanos.
2: Críticos y ciudadanos apuntan a que el reto estructural ya no es solo producir el recurso, sino garantizar una transparencia administrativa estricta que prevenga desfalcos como en el pasado y estabilice el devaluado poder adquisitivo de los venezolanos.
1: Y en el balance nacional, en un artículo publicado por el portal Mi Bolsillo México, con recomendaciones de la CONDUCEF, se destaca la importancia de estar preparados ante una emergencia de salud para evitar contratiempos financieros y administrativos al usar un seguro de gastos médicos. La clave, afirma el portal, está en la prevención, ya que es fundamental conocer con anticipación la red de hospitales con los que se tiene convenio, entender los conceptos de deducible y coseguro, tener una póliza accesible y armar una carpeta médica, con documentos esenciales como la identificación, la póliza y los contactos de la aseguradora. Al momento de una emergencia, lo prioritario es estabilizar al paciente y posteriormente notificar al hospital y a la compañía de seguros para autorizar los procedimientos, guardando todas las facturas y reportes para cualquier trámite o reembolso. Y en otras noticias, también en el portal Mi Bolsillo reportó que muchos mexicanos se llevan sorpresas negativas en su declaración anual al descubrir que varios gastos no son aceptados por el SAT. Entre los errores más comunes se encuentra pagar honorarios médicos o dentales en efectivo. lo cual invalida la deducción automáticamente, ya que la ley exige transferencias o tarjetas. También está intentar deducir medicamentos comprados en farmacias cuando únicamente son válidos los que están incluidos en facturas hospitalarias, o rebasar los topes y lineamientos normativos en gastos funerarios y lentes ópticos graduados. Para no perder su saldo a favor, los especialistas recomiendan revisar minuciosamente que las facturas estén a su nombre, que pague siempre por medios electrónicos y conserve los documentos de soporte como recetas médicas y diagnósticos. Muchas gracias por acompañarme. Nos vemos el día de mañana con más información de finanzas y economía.
0: Muchas gracias, Sara León. Nosotros continuamos con más información. Especialistas analizan los perfiles de las 19 personas que fueron consideradas idóneas para ocupar la presidencia del Instituto Electoral y de Participación Ciudadana.
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9: Los jaliscienses tienen derecho a saber quiénes son las personas que el Instituto Nacional Electoral, INE, consideró idóneas y de entre las cuales designará a quien presidirá el Consejo General del Instituto Electoral y de Participación Ciudadana, IEPC, para los próximos 7 años. La presidencia del IEPC quedó sin titular tras la renuncia de Paula Ramírez el pasado 1 de julio. Con base en ese contexto, la agrupación Compromiso Jalisco, integrada por 14 académicos especialistas en temas de transparencia, hicieron un trabajo de observación sobre los perfiles y los resultados de las 19 personas consideradas idóneas por el INE para el cargo de titular del IEPC. Compromiso Jalisco pone a disposición del público la integración de información pública que ha observado y sistematizado de las 19 personas consideradas idóneas para el cargo y sobre quienes designará a quien presida el organismo local electoral. Se trata de 11 hombres y 8 mujeres, de entre quienes el INE elegirá a la presidenta o el presidente del IEPC. Este nombramiento deberá darse antes del 30 de septiembre, ya que el 1 de octubre comienza el proceso electoral local 2026-2027. En el análisis, los integrantes de Compromiso Jalisco aclaran que no expresan elementos de juicio o valoración sobre la lista de 19 personas. Diego Cortés Gutiérrez obtuvo 8.80 en el examen de conocimientos y fue el más alto puntaje, mientras que le siguió Jonathan Amaral, quien obtuvo 8.35. En ensayo, Diana Arredondo y Ernesto Santana lograron el puntaje máximo de 9 sobre 9. Compromiso Jalisco señaló en el comunicado que esperan que el INE designe entre las y los candidatos que identificó como idóneos a quien ofrezca y garantice el cumplimiento irrestricto de la ley, que en su actuar personal, profesional y con el colegiado del organismo electoral local demuestre autonomía, independencia y transparencia en las distintas etapas del proceso electoral de Jalisco, en el que se elegirán a 125 ayuntamientos y 38 diputaciones locales en 2027. Para UDG Noticias, Ignacio Pérez Vega.
10: El INE le retira la propuesta de un nuevo cargo electoral al funcionario jalisciense que se avaló un finiquito de casi 700,000 pesos en el Instituto Electoral de Jalisco.
11: El Instituto Nacional Electoral retiró la discusión sobre el reingreso al organismo de Cristian Flores Garza, exfuncionario jalisciense, cuestionado por recibir una indemnización irregular. Durante la 12ª sesión extraordinaria de la Comisión del Servicio Profesional Electoral Nacional, realizada la tarde de este viernes, se decidió retirar del orden del día el acuerdo del Consejo General del INE que buscaba aprobar el reingreso de Flores Garza y su nombramiento como vocal ejecutivo de la Junta Distrital 01, con sede en el municipio Santiago Ixcuintla, Nayarit. UDG Noticias reveló este jueves que Flores Garza firmó un cheque a su favor cuando era secretario técnico del Instituto Electoral y de Participación Ciudadana de Jalisco, con un finiquito de casi 700,000 pesos brutos, que incluyó una indemnización que no le correspondía como funcionario público de confianza. Durante la sesión del INE de este viernes, el secretario técnico de la comisión, Jorge Egrén Moreno Troncoso, informó que el día previo recibieron un escrito vinculado con la reinstalación de Flores Garza, sin dar más detalles sobre el remitente y el contenido.
12: Que el día de ayer llegó un escrito relativo a distintos hechos que se dan en un reporte del punto 2 del orden del día, que se refiere a el reingreso de el ciudadano Cristian Flores Garza, la propuesta del reingreso al distrito 01 en la vocalía ejecutiva con cabecera en Santiago Ixcuintla, Nayarit.
11: Ante el surgimiento del escrito, la consejera electoral que preside la comisión, Rita Bel López Vences, pidió retirar el asunto del orden del día para que se realicen diligencias sobre el caso.
13: Pues con la referencia de las comunicaciones que nos ha señalado el secretario, yo pondría su consideración de quienes integran esta comisión si podemos retirar únicamente el punto número 2, ya que por la comunicación que se ha hecho llegar, la dirección pues solicita un tiempo para hacer algunas diligencias y entonces en ese sentido pues fortalecer en su caso el proyecto. Entonces le solicitaría amablemente el retiro del punto número 2.
11: Los otros dos consejeros electorales que integran la comisión, José Martín Fernando Faz Mora y Jorge Montaño Ventura, votaron a favor y quedó pendiente de resolver el regreso de Cristian Flores Garza al INE. Mientras tanto, en Jalisco han surgido voces de legisladores, políticos y académicos que exigen una revisión del caso por la indemnización irregular que benefició al funcionario electoral. Para UDG Noticias, José Toral.
10: Una pausa y continuamos enseguida con mucho más. Acompáñenos.
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0: Estamos de regreso. Hoy nuestro compañero Saúl Herrera Cucho nos presenta Zapotlanejo bajo el agua, un cartón en el que retrata las serias inundaciones en ese municipio, las omisiones de las autoridades ante ciudadanos que de plano ya mejor le piden ayuda a Tlaloc para que deje de llover. Una súplica a la que este responde con una frase muy típica de la política en México: ¿y yo por qué?
1: ¿Y qué podemos hacer?
2: Pedirle a Dios que no llueva de esta manera.
1: ¿Y yo por qué?
3: Y avanzando con más, exoneran a doctora del Hospicio Cabañas, que ocultó la muerte violenta de un menor de edad.
4: Un juez de control exoneró a la doctora del Hospicio Cabañas, que ocultó la muerte de un niño a causa de una contusión difusa de cráneo, y además en la Contraloría del Estado apenas le aplicaron un año de suspensión por ocupar dos cargos incompatibles de horario en dependencias estatales. Nunca se fue al fondo del caso, argumenta el contralor ciudadano Jorge Carlos Ruiz Romero, quien evidenció los abusos de que era objeto el menor desde que estuvo internado en el albergue Los 100 Corazones. Al difundir los videos que le enviaron algunos vecinos en ese entonces, él nos narra cómo empezó todo.
5: En 2020, este menor, a mediados de año, sale un video donde los vecinos de esta casa hogar 100 Corazones nos dicen que viven un maltrato infantil. Nos dan el video, lo hacemos viral, que no se viera el rostro de este pequeño, pero que vieran cómo la mala contención y las acciones que tenían los monitores, que son los cuidadores en este hogar que depende del DIF Jalisco, pues el trato o el maltrato que estaba siendo víctima este menor de nombre Víctor Armando. Posteriormente, al hacerse viral este video, quien en realidad tenía la custodia de este menor era el Hogar Cabañas. Lo remiten de nueva cuenta al Hogar Cabañas, y pues nosotros ya habíamos dado seguimiento de maltratos que se estaban viviendo tanto en ese lugar como en el mismo Hogar Cabañas. Ahí, en Hogar Cabañas, acabamos de presentar ese tiempo una denuncia de maltrato sobre los menores, que los metían a las tazas del baño, que los quemaban de las manos, y salió positiva toda esa situación. Cuando nos damos cuenta, el 14 de octubre, todavía tengo muy frescas las fechas del 2020, que el menor Víctor Armando había muerto.
4: Pero lo más grave estaba por venir. Más tarde se descubrió que en realidad se trató de un homicidio. Es la voz del contralor ciudadano Jorge Carlos Ruiz.
5: Tengo yo acceso al acta de defunción, y lo que sucede, lo que se plasma en esta acta de defunción, es que el menor había fallecido por una infección. Contamos con esta misma acta de defunción, la cual los mismos trabajadores del Hogar Cabañas me llaman y me dicen: licenciado, no murió así el niño, investigue, presente denuncias, no es posible. A ese niño se lo llevaron y ya no se volvió a levantar. Presento la denuncia en Ciudad Niñez sobre el caso de Víctor Armando, y el juez en ese tiempo ordena la exhumación del cadáver del menor de 11 años, la cual llegó a tener los documentos donde la causa real de muerte de este menor era una contusión de cráneo difusa de 11 centímetros por 2.5.
4: Sin embargo, la protección a los involucrados en este caso alcanzó límites impensables que se plasmaron en la última de las resoluciones. Aquí nos lo explica.
5: Pues el juez de control no vincula a proceso a la doctora de los menores del Hogar Cabañas. Sí es sancionada por la Contraloría del Estado de Jalisco por un año, que para nosotros pues es de risa que el Tribunal de Justicia Administrativa haya permitido eso con tan grave situación, pero nos informan que el proceso penal que llevaba esta doctora pues ni siquiera la vinculan a proceso. Y todo apunta a una irregularidad por medio de la Fiscalía del Estado, de los ministerios públicos que llevaron este caso. Y nosotros en la Contraloría Ciudadana Independiente vamos a actuar inmediatamente para que este asesinato no quede impune. Y esta información o manipulación que hizo esta doctora, donde cubrió a la exdirectora Elizabeth González en aquel tiempo, y ella misma, deben de ser llamadas a justicia. ¿Por qué tengo la fe, por qué tengo la esperanza como abogado? Que los delitos en contra de menores no prescriben. Y esto, ahorita que me estoy dando cuenta, quiero que la sociedad de Jalisco se dé cuenta cómo está el sistema de justicia. Y hago un llamado serio al presidente del Supremo Tribunal de Justicia a que tomen este dato, a que tomen este tema y que no quede impune este asesinato de este menor, donde no es posible que tengamos un acta de defunción, donde el menor queda plasmado que muere. ¿Por qué? Por una infección, y que la causa real de su muerte fue una contusión de cráneo difusa, que todo apunta a que están protegiendo a alguien que cometió un asesinato.
4: Para UDG Noticias, Víctor Manuel Chávez Sogazón.
0: Bueno, Jorge Carlos Ruiz y otras personas han evidenciado otros casos de maltrato en menores bajo la custodia del Estado, un tema que sin duda urge se revise a fondo. Y cambiando un poquito de tema, costó 108 millones de pesos y sigue sin funcionar la Cruz Verde en Chula Vista. Se convierte en otro elefante blanco.
6: En febrero de este 2026, el alcalde de Tlajomulco, Gerardo Quirino, entregó la obra civil de una necesaria y urgente Cruz Verde en Chula Vista y prometió que en 2 meses, a más tardar, estaría completamente equipada y funcionando, con tomógrafos, rayos X, personal médico, ambulancias y todo lo necesario. Pero hasta el 19 de septiembre sigue luciendo cerrada, sin mobiliario ni personal, ni atención, ni ambulancia, ni nada. Está abandonada. A decir de algunas personas que pasaban por el lugar, señalaron que hasta hace unas semanas las autoridades acordaron de esta Cruz Verde porque la volvieron a pintar. Ya se veía en malas condiciones y cada lunes va personal de limpieza a quitar el polvo de adentro, pero de funcionar, nada. El enorme inmueble se asienta en un terreno de 7.500 metros cuadrados con una superficie de construcción de 1.680 metros cuadrados y cuenta con una estructura de concreto reforzado. Canal 44 constató que está sin servicio, recién pintada, e incluso personas se acercaban a preguntar horarios de atención, pero les informaban que todavía no hay servicio. Cuando se entregó este elefante blanco para la foto, el alcalde informó que la obra tuvo una inversión de 58.2 millones de pesos en infraestructura y se sumarían 50 millones de pesos para su equipamiento. Con imágenes de Rubén Fraire, para UDG Noticias, Rocío López Fonseca.
3: Pues ahí tiene usted esta información que nos ofrece nuestra compañera Rocío López Fonseca. En otros temas, buscan a 4 jóvenes desaparecidos en la colonia Arenales Tapatíos, en Zapopan.
7: La Comisión de Búsqueda de Personas de Jalisco busca a 4 jóvenes de 18 a 20 años desaparecidos el 14 de septiembre en la colonia Arenales Tapatíos, en Zapopan. Se trata de Dylan Federico Ramírez Zavala, José Carlos González Vázquez, Jorge Daniel Camacho Flores y Alan Ociel Zaragoza Mendoza. La autoridad pidió a la población proporcionar cualquier información que ayude a localizarlos y que pueda dar información en la página oficial totalmente confidencial. La información de las cédulas fue difundida con autorización de los familiares. La Fiscalía del Estado ya cuenta con las denuncias y mantiene las investigaciones para dar con el paradero. Para UDG Noticias, Henry Saldaña.
0: Colectivos reportan a la policía de Zapopan una desaparición y son ignorados. Por su parte, la fiscalía sí confirmó el hecho.
8: Ante una alerta de posible desaparición de personas, el cofundador del colectivo Luz de Esperanza, Héctor Flores, cuestionó que la policía de Zapopan fue 2 veces al lugar y no encontró nada. Luego, acudió fiscalía a investigar más y se pudo averiguar que al menos a una persona sí se la llevaron.
9: Me avisaron que la policía de Zapopan fue en una ocasión y reportó que no había nada, que eran festividades, que se estaban preparando para festividades. Yo les mencioné que no era cierto, que todavía tenían ahí, que al parecer tenían a 3 muchachos y a 2 jovencitas esposadas y que los estaban golpeando, hombres armados. Volvieron a mandar supuestamente a la policía de Zapopan, mandaron otro reporte de que era una riña y que no era nada grave. Les volvimos a mencionar, insistí con la fiscalía, mandaron al director de investigación con elementos. Cuando llegaron ya se los habían llevado después de 3 horas.
8: Incluso hay un reporte de que estas personas pasaron cerca de la policía de Zapopan.
9: Me avisaron de una privación ilegal de la libertad, una posible desaparición en curso. Me mandaron incluso el video de cómo tenían a un muchacho esposado, hincado en Santana, Tepetitlán. Hice el reporte en el 911 a mi nombre, di mis datos de la situación que estaba pasando. Hablé con la Secretaría de... Mandé mensaje a la Secretaría de Inteligencia, me puse en contacto con la Secretaría de Seguridad, me puse en contacto con la Fiscalía.
8: Por otra parte, solicitó a la presidenta municipal de Guadalajara a que informe al personal de la vía recreativa sobre las acciones del colectivo para evitar presiones, como sucedió este domingo. Fue una mujer que portaba una playera naranja con el logo del municipio quien pidió que se retiraran las lonas sobre personas desaparecidas.
9: Vinieron y nos pidieron que quitáramos las lonas que tenemos aquí en la esquina, que solo las dejamos mientras hacemos las acciones. Nos dijeron que no, que las teníamos que poner enfrente, que estaba prohibido, y pues que si no las quitaba iban a levantar un reporte. Pues desgraciadamente seguimos teniendo este problema, ¿no? No sabemos si venga esa orden de un funcionario mayor o solo sea ocurrencia de las personas que están aquí atendiendo la vía recreativa.
8: Para UDG Noticias, Liz Ortiz.
0: Con esto nos vamos a una pausa, regresamos, tenemos más información.
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0: Nacional.
1: Muy buenos días, gracias por continuar con nosotros en UDG Noticias. Mi nombre es Ana Tornel y le presento la información nacional e internacional más importante hasta este momento. Iniciamos con lo que sucede en el país. La depresión tropical 17E, formada frente a las costas del Pacífico mexicano, enciende alertas ante el pronóstico de que se intensifique en las próximas horas y evolucione a Polo, un huracán que podría alcanzar la categoría 3 y acercarse al territorio nacional. El Servicio Meteorológico Nacional informó que el sistema se encuentra a 410 kilómetros al sureste de Punta Telmo, Michoacán, y a 460 kilómetros al sur de Manzanillo, Colima. Se prevé que alcance la categoría 1 el día de mañana y la categoría 3 el miércoles, frente a las costas de Guerrero, con vientos de hasta 185 kilómetros por hora. Posteriormente,

0: declaración y trazabilidad financiera y fiscal del hidrocarburo. La investigación inició tras un cateo autorizado por un juez en el que fueron localizados volúmenes de gasolina regular, premium y diésel sin documentación que acreditara de manera completa su origen, manejo y destino. El conglomerado CIMSA negó que la terminal sea propietaria o comercialice el combustible, mientras que el secretario de Seguridad, Omar García Harfuch, adelantó que habrá detenciones relacionadas con el aseguramiento, considerado uno de los mayores registrados en el país. Y una jueza procesa a El Trompas por el feminicidio de la estudiante española Claudia Tacoronte en Morelos. Efe nos tiene el reporte.
1: Una jueza de Morelos determinó que existen elementos para vincular a proceso a Francisco Javier, conocido como El Trompas, señalado como probable responsable del feminicidio de la estudiante española Claudia Tacoronte. La decisión se tomó durante una audiencia de control realizada en Cuautla, donde la jueza resolvió que el imputado incurrió en las causales de lesiones infamantes y exposición en lugar público. Además, ordenó prisión preventiva oficiosa y estableció un plazo de 4 meses para el cierre de la investigación complementaria. Tacoronte, de 21 años, fue asesinada el 12 de septiembre en Cuautla. La joven habría llegado a México en agosto para realizar un intercambio académico entre la Universidad de Granada y la Universidad Autónoma del Estado de Morelos.
0: Y la Fiscalía General de Morelos informó que agotará todas las líneas de investigación por el asesinato de Zenón Juárez Hernández, dirigente del PRI en Tetecala, ocurrido la noche del viernes 18 de septiembre. El político, quien también se desempeñó como director de agua potable del municipio, fue atacado por sujetos armados que ingresaron a un inmueble en la colonia Centro, mientras era trasladado a un hospital. Personal del Ministerio de la Agencia de Investigación Criminal y de Servicios Periciales realizaron las diligencias correspondientes y el levantamiento de los cuerpos. El homicidio ocurre casi 2 meses después del asesinato del alcalde de Temoac, Valentín Lavín Romero, y una semana después del feminicidio de la estudiante española Claudia Tacoronte, ambos en Morelos. Y autoridades federales detuvieron en Mazatlán, Sinaloa, a 9 presuntos integrantes del cártel de Sinaloa, entre ellos un menor de edad, identificados como cercanos a la facción de Ismael Zambada, sicarios alias El Mallito Flaco. La Secretaría de Seguridad y Protección Ciudadana informó que las capturas ocurrieron luego de que elementos federales fueron agredidos con disparos durante un recorrido en los límites con Durango y repelieron el ataque. En el operativo fueron aseguradas 17 armas largas, más de 120 cargadores, lanzagranadas, 40 artefactos explosivos improvisados, equipo táctico, marihuana y 6 vehículos. Las capturas se dan tras el reforzamiento de seguridad en Mazatlán con 1.600 elementos del ejército ante la disputa entre las facciones de los Chapitos y los Mayos, que comenzó en septiembre de 2024 y ha dejado más de 3.000 muertos, según cifras oficiales.
2: Internacional.
0: Y en el acontecer mundial, mientras el partido del presidente Vladimir Putin, Rusia Unida, se perfila como el ganador en las elecciones legislativas, Moscú sufrió el mayor ataque con drones ucranianos. AFP nos tiene la información.
3: Rusia sufrió el domingo un ataque masivo con más de 1.600 drones ucranianos, de los que 450 se dirigían a la capital. Fue el ataque más amplio contra Moscú desde el inicio de la ofensiva rusa en Ucrania hace 4 años y medio. En las afueras de la ciudad, un dron agujereó un enorme edificio de apartamentos con la fachada calcinada y varios pisos destruidos, y un incendio en una refinería provocó una columna de humo negro. Los ataques ocurrieron en la madrugada de la tercera y última jornada de unas elecciones parlamentarias sin sorpresas en las que, según sondeos a boca de urna, se perfilaba como triunfador el gobernante partido Rusia Unida, que respalda al presidente Vladimir Putin. La formación ha ganado todos los comicios legislativos desde 2003 y se enfrentó a otros 4 partidos que respaldan el grueso de las políticas del mandatario y la ofensiva en Ucrania. El único partido contrario a la guerra fue excluido de la contienda hace pocas semanas por el Tribunal Supremo. Son las primeras elecciones parlamentarias desde el inicio de la campaña militar en Ucrania en 2022, un conflicto que en los últimos meses se ha hecho especialmente presente en las vidas cotidianas de los rusos.

0: Antes de las elecciones, Putin instó a la ciudadanía a participar y consideró el voto como una muestra de apoyo a las tropas rusas y una respuesta conjunta a quienes quieren debilitar a Rusia.
1: La ultraderecha alemana logra un triunfo más en las elecciones regionales, sumando un nuevo fracaso para el partido del primer ministro Friedrich Merz. AFP con la información.
0: Un nuevo revés para el gobierno conservador alemán. Según sondeos a boca de urna de dos cadenas públicas, el partido de extrema derecha Alternativa para Alemania creció con fuerza en dos elecciones regionales celebradas el domingo, en Berlín y en Mecklemburgo-Pomerania Occidental. El canciller Friedrich Merz reconoció en particular que los resultados en ese estado costero del noreste del país fueron un desastre para su partido CDU, que habría obtenido alrededor del 5% de los votos, el umbral mínimo para entrar al Parlamento regional. Pese a ello, se mostró determinado a continuar para llevar a cabo las reformas prometidas al acceder al cargo en 2025.
2: Die Reformen müssen kommen.
0: Las reformas deben llevarse a cabo. Por supuesto, esto nos pone a todos en una situación difícil, pero asumimos esa responsabilidad. Yo asumo esa responsabilidad porque quiero que nuestro país avance. En Mecklemburgo-Pomerania Occidental, las encuestas concluyen que AfD habría ganado las elecciones con entre 37 y 38% de los sufragios, frente a un 36% de los socialdemócratas del SPD, aunque tendría difícil gobernar por el rechazo del resto de las formaciones a apoyarla. En Berlín, el partido de extrema derecha habría obtenido entre un 13,5% y un 16% de los votos, en unos comicios donde la formación de extrema izquierda Die Linke, con entre 24 y 26%, lidera la contienda. La Unión Demócrata Cristiana del canciller habría quedado en segunda posición en la capital, con un 20% de los sufragios. Estos resultados se suman a la contundente victoria de AfD en las elecciones celebradas hace dos semanas en el estado de Sajonia-Anhalt, donde rozó la mayoría absoluta y podría alcanzar por primera vez un gobierno regional.
1: Y en Tokio cancelan más de 500 vuelos por el avance del tifón Dujuan. Efe tiene el reporte.
3: El tifón Dujuan, que registra rachas de viento de 130 kilómetros por hora en su epicentro, obligó este lunes a cancelar alrededor de 500 vuelos en dos aeropuertos de Tokio, a medida que fuertes lluvias e intensos vientos golpean la capital nipona. Japan Airlines, una de las aerolíneas japonesas insignia, emitió una notificación en su página web que alerta de que muchos vuelos con origen o destino en los aeropuertos de Narita y Haneda se están viendo afectados debido al tifón y no descarta que más vuelos programados se vean afectados a partir de la tarde-noche. Con rachas de viento de 130 kilómetros por hora en su epicentro, Dujuan, que se desplaza hacia el noreste, se encontraba al sur de la península de Bozo, al este de Tokio, alrededor de las 7 de la noche hora local. La Agencia Meteorológica de Japón elevó la alerta por desplazamiento de tierra a 5, el nivel máximo, en la localidad de Oshima, situada en la isla homónima, conectada con Tokio por un ferry de alta velocidad en un trayecto de unas 2 horas. Asimismo, mantiene advertencias por lluvias intensas, deslizamientos, inundaciones y crecidas de ríos en amplias zonas del este de Japón y no descarta la activación de más alertas especiales para otros municipios.
1: Y en otra información, la expresidenta de Chile, Michelle Bachelet, retiró su candidatura por la Secretaría General de la ONU. AFP con la información.
4: So I think the Secretary General needs to be always open.
0: Michelle Bachelet renunció a su candidatura a la Secretaría General de las Naciones Unidas. La expresidenta de Chile anunció su decisión el sábado, un día después de una tercera votación informal del Consejo de Seguridad de la ONU. En un video difundido en sus redes sociales, la exmandataria dijo que no se arrepiente de haber emprendido este gran desafío, pese a que algunos creerán que no eran los tiempos para una candidatura como la que quiso representar. Bachelet destacó que su postulación ayudó a instalar el debate sobre la necesidad de que la próxima secretaria general sea una mujer latinoamericana independiente. Según una fuente diplomática, la costarricense Rebecca Greenspan obtuvo 9 votos a favor, 5 en contra y 1 abstención en la tercera votación del viernes. Por su parte, la exministra de Relaciones Exteriores de Guyana, Caroline Rodríguez Birquet, cosechó 8 votos de respaldo y 6 de desaprobación, así como 1 abstención. también compiten por el cargo el actual jefe del organismo de control nuclear de la ONU, Rafael Grossi, la ex canciller ecuatoriana María Fernanda Espinosa, el destacado diplomático ugandés Olara Otunnu, el expresidente senegalés Macky Sall y la diplomática y exministra de Comercio de Ecuador, Yvonne Baki. Se especula con la posibilidad de que a petición de los 5 miembros permanentes del Consejo de Seguridad con derecho a veto, Reino Unido, China, Francia, Rusia y Estados Unidos, aparezca en el proceso un candidato de compromiso.
1: Y hasta aquí la información nacional e internacional más importante hasta este momento. Quédese con nosotros en UDG Noticias. Regresamos en 2 minutos con más información.
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0: Titulares. El Informador.
1: Gasolineras frenan venta de diésel. Desbordamiento del arroyo Zapotlanejo deja afectaciones en 147 casas y negocios.
0: Mural.
1: Lleva Río Santiago ola cancerígena. Dan 244 mil millones de pesos a obras de AMLO.
0: Milenio.
1: Ubermoto opera en la ilegalidad en Guadalajara por ser barato y accesible. Imputan por feminicidio al agresor de Carla Pérez.
0: El diario NTR.
1: Educación en Jalisco es deficiente. CEP. El grupo CIMSA se deslinda de huachicol.
0: El Occidental.
1: Casas hogar saturadas por falta de adopciones. Concéntrate, Patitlán, casos de Alzheimer.
0: El Universal.
1: De 67 mil detenidos, solamente 37 mil acaban en prisión. Caen 45% las inversiones en el país contra inundaciones.
0: El Financiero.
1: Consumo privado, motor del crecimiento en el primer semestre. La injerencia no resuelve problemas. Sheinbaum.
0: La Jornada.
1: Trump abierto a reunirse con el presidente de Irán en la ONU. Las desigualdades se enfrentan construyendo derechos. Brugada.
0: Excelsior.
1: Acelerarán retiro de contenido en parodias y memes. Alumnos de la UV denuncian robo de datos y extorsión.
0: El País.
1: El ascenso de la ultraderecha pone contra las cuerdas a MERS. Ucrania lanza el mayor ataque con drones sobre Moscú.
0: New York Times.
1: El Kennedy Center, un oasis de arte, se marchita bajo Trump. En medio de pérdidas, Trump arremete contra los medios.
2: Un saludo desde el Instituto de Astronomía y Meteorología de la Universidad de Guadalajara. Estas son las condiciones meteorológicas para el día de hoy, lunes 21 de septiembre. Se forma la tormenta tropical Polo. En este momento está aproximadamente a 500 kilómetros al sur del puerto de Manzanillo. Es una tormenta tropical que se espera que en las próximas 24 a 48 horas esté experimentando un proceso de rápida intensificación. Esto quiere decir que se va a organizar de manera muy rápida, aumentando la velocidad de sus vientos y desde luego la peligrosidad cerca del ojo, pero también hacia las bandas exteriores debido a la influencia que tiene la precipitación a cientos de kilómetros de distancia, por lo que es una amenaza para la línea de costa de los estados de Guerrero, Michoacán, Colima y próximamente también para Jalisco. En este momento es un sistema que se encuentra prácticamente sin desplazamiento directo hacia algún punto, pero que en las próximas horas se acercará incluso un poquito más a la costa y después se enfilará hacia el norte noroeste paralelo a las líneas de costa. Por otro lado, hacia el norte del país tenemos ambiente más estable, pero hacia la tarde y hacia la noche, zonas de baja presión en combinación con alta radiación solar, mucho calentamiento, estarán generando también lluvias importantes en la región norte del país. Entrando un poquito más en detalle con la tormenta tropical Polo, en este momento observamos la imagen de satélite. Están viendo la temperatura del tope de las nubes, entre más rojo y hacia el amarillo en la imagen, significa nubes más espesas, más altas, y si se dan cuenta ya se ve perfectamente la circulación ciclónica en contra de las manecillas del reloj. La velocidad sostenida del viento es de 90 kilómetros por hora, pero insisto que se estará fortaleciendo en las próximas horas, y también se observa en el panel pequeño la trayectoria oficial del Centro Nacional de Huracanes. Observen cómo el sistema se estará acercando un poquito más hacia la costa, moviéndose hacia el este y después hará una recurva hacia el norte noroeste para estar cerca de las costas de Jalisco entre el miércoles y jueves, por lo tanto hay que estar muy pendiente de su evolución. En cuanto a los modelos de pronóstico de precipitación, observen que las lluvias más significativas van a estar asociadas con esta tormenta tropical, sobre todo en las costas del Pacífico, zonas montañosas, pero también se activan hacia el norte del país, península de Yucatán, debido, como les mencionaba, a la gran cantidad de humedad y a la inestabilidad por el calentamiento diurno. De manera particular para el área metropolitana del día de hoy, esperamos temperaturas máximas entre los 27 y 28 grados Celsius, algún chubasco, tormenta eléctrica de corta duración finalizando la jornada del día de hoy, tiempo más estable hacia Alto Ciénega, Altos Norte, desde luego el norte del estado, pues algún chubasco que no se descartaría también finalizando la jornada, Ciudad Guzmán, Autlán de Navarro y Puerto Vallarta también con algún chubasco, alguna tormenta eléctrica y temperaturas alrededor de los 30 a 32 grados Celsius. Sigan muy pendientes y atentos a las actualizaciones que les estemos dando aquí en el Instituto de Astronomía y Meteorología.
3: Zona metropolitana de Guadalajara, la calidad del aire es regular. El nivel máximo registrado, 60 puntos IMECA en la estación Miravalle.
4: Y continuando con más información, denuncian ante la Fiscalía General de la República delitos ambientales en el río Santiago.
5: La Comisión Estatal del Agua y la Procuraduría Estatal de Protección al Ambiente presentaron una denuncia penal ante la Fiscalía General de la República por los hechos ocurridos el pasado 15 de septiembre en las inmediaciones de la colonia La Azucena, en el municipio del Salto. El caso está relacionado con la descarga de aguas residuales y posibles líquidos químicos o bioquímicos en las inmediaciones del río Santiago, presuntamente realizada por un camión tipo Vator. Las autoridades estatales solicitaron a la Fiscalía investigar lo ocurrido, determinar las posibles afectaciones ambientales y establecer las responsabilidades que correspondan. Escuchemos a Iker Frangé, Procurador Estatal de Protección al Ambiente.
6: Nos encontramos aquí afuera de las instalaciones de la Fiscalía General de la República, en donde venimos a hacer del conocimiento de la Fiscalía los lamentables hechos ocurridos de este camión tipo Vactor que descargó en las afluencias del río Santiago en la colonia Azucena en el municipio del Salto. Así es que lo estamos haciendo el conocimiento de la autoridad ministerial para que proceda conforme a ley, porque este tipo de delitos no pueden quedar sin castigo. Así como el gobierno del estado, mediante el secretario de Gestión Integral del Agua, así como la Comisión Estatal del Agua, están haciendo los mayores esfuerzos para llevar agua de calidad a los habitantes de la zona metropolitana de Guadalajara, así también debemos crear la conciencia social de que el medio ambiente es de todos y que todos tenemos que cuidar este valioso líquido. Entonces, hacemos del conocimiento de la autoridad ministerial para que se investigue a fondo y se castigue estos delitos como que pudieran ser como ecocidio o el delito que califique el Ministerio Público de la Federación.
5: La denuncia fue presentada por el director general de la Comisión Estatal del Agua, Luis Enrique Barbosa Niño, y el procurador estatal de Protección al Ambiente, Iker Frangé Martínez Gallardo. De acuerdo con las autoridades, los hechos fueron conocidos a través de información difundida en medios de comunicación, por lo que decidieron llevar el caso ante la autoridad ministerial federal. La PROEPA señaló que será la investigación en la que determine qué delito pudo haberse cometido y si existen elementos para establecer responsabilidades. Escuchemos ahora a Luis Enrique Barbosa, director general de la Comisión Estatal del Agua.
7: Nosotros solicitar a las autoridades que apliquen todo el rigor de la ley. Hay todos los elementos para castigar a quienes están cometiendo este delito ambiental que pone en riesgo la calidad de agua que se suministra para la ciudad. Entonces, el día de hoy estamos aquí cumpliendo con nuestra responsabilidad de denunciar ante las autoridades competentes para que se lleven a cabo todas las investigaciones y se castigue con todo el rigor de la ley, que no haya impunidad en un caso tan lamentable como este.
5: La Comisión Estatal del Agua informó además que aportará los elementos técnicos relacionados con el agua y los posibles efectos derivados de los hechos denunciados. A la presentación de la denuncia también acudió el secretario de Gestión Integral del Agua, Ernesto Marroquín Álvarez, quien llamó a las autoridades involucradas a reforzar la vigilancia para evitar que este tipo de prácticas vuelvan a ocurrir. El funcionario destacó que actualmente se realizan acciones para mejorar la calidad del agua que llega a las plantas potabilizadoras de la zona metropolitana de Guadalajara. Escuchemos.
8: Estamos haciendo un gran esfuerzo por mejorar la calidad de agua que llega a las plantas potabilizadoras, y este tipo de prácticas no puede seguir sucediendo. Invitamos a todas las autoridades involucradas en estos temas que nos ayuden a vigilar que esto no vuelva a suceder y que no sea una práctica que se siga realizando, para poder hacer valer las acciones que estamos haciendo y poder cumplir con la obligación de poder dar agua de calidad a todos los ciudadanos.
5: La CEA y la PROEPA darán seguimiento al caso dentro de sus respectivas competencias, mientras que corresponderá a la Fiscalía General de la República realizar las investigaciones. Las autoridades federales deberán determinar las circunstancias en que ocurrió la descarga, posibles afectaciones al río Santiago y, en su caso, las responsabilidades penales que correspondan. Para UDG Noticias, Víctor Manuel Chávez Ogasón.
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3: El Centro Universitario del Sur entrega la 25ª edición del Premio Nacional de Cuento Juan José Arreola al escritor tapatío Diego Alberti.
10: El Centro Universitario del Sur realiza la entrega de la 25ª edición del Premio Nacional de Cuento Juan José Arreola al escritor tapatío Diego Alberti. Alberti, quien reside en Madrid, España, y llegó a Zapotlán el Grande para recibir este premio, habla de su obra ganadora.
11: Los animales no piensan qué tienen que hacer. Brotó de un cuento solitario, que por razones ahora irrelevantes no forma parte de esta versión. Cuando lo escribí, justo al terminar un taller de cuento, quise poner en práctica mentiras que conté durante la sesión. Les pedí a las participantes que miraran a su alrededor y escribieran sobre lo primero que vieran, que de ahí dejaran que el propio cuento decidiera dónde ir. Les aseguré, a nombre de Felisberto Hernández, en su explicación falsa de mis cuentos, que escribir para mí también era, como para el escritor uruguayo, algo parecido a ayudar a una planta a crecer. Puedes moldear más o menos, pero la propia vida decide hacia dónde alargar sus ramas.
10: 10 años después, el autor regresa con un nuevo libro bajo el brazo, un bestiario personal, 10 cuentos donde los animales son pretexto para hablar de lo humano. Sairi Karp, directora de la editorial UDG, habla de lo que representa albergar la colección de este premio en la editorial universitaria.
12: Para la editorial universitaria ha sido maravilloso poder ser cómplices de este centro universitario, poder ser cómplices de materializar, ¿no?, este Premio Nacional de Cuento en esta colección que sin duda ya está consolidada.
10: El libro Los animales no piensan lo que tienen que hacer será presentado en la próxima edición de la FIL Guadalajara. Para UDG Noticias, desde Radio UDG en Ciudad Guzmán, Andrea Gutiérrez Vargas.
3: Y con esto nos vamos a la pausa. Ya regresamos con más.

0: Al regresar, Jalisco inicia con el pie derecho a la Paralimpiada Nacional al ganar el paratriatlón con 15 medallas.
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1: Muy buenos días, Sonia, José Ángel y a todo mundo que nos está sintonizando. Comenzando con lo más relevante del fin de semana en el mundo deportivo, y es que Jalisco en la Olimpiada Paranacional que está llevando a cabo aquí en el estadio, en el estado, tuvo un gran inicio, ya que en el paratriatlón ganó 14 medallas de oro y una de plata, y poniendo un nuevo récord en la disciplina, con lo que buscará llegar a su meta, que es conseguir el título 21 del evento. Las actividades arrancaron en el Polideportivo Code López Mateos, del municipio de Guadalajara, con el paratriatlón, que incluyó también las pruebas para duatlón y para acuatlón. Óscar Vélez y su guía Adrián Rojas, competidores del duatlón en la categoría PTB1, fueron para los atletas de la identidad que sumaron la primera presea dorada. Vélez reconoció el orgullo y satisfacción por haber obtenido esta primera medalla de oro para Jalisco en la Paralimpiada Nacional, al tiempo que compartió un mensaje para las y los jóvenes con discapacidad que quieran entrenar y competir en el deporte adaptado. El objetivo de la delegación jalisciense, conformada por 317 atletas, es superar el resultado de la última edición, en la que establecieron un récord absoluto de 283 medallas de oro y 494 preseas en total. Las actividades se reanudarán este jueves con el BOCIA para natación, para el atletismo y para ciclismo. Por su parte, la jalisciense Guadalupe Navarro consiguió la medalla de oro en la prueba de lanzamiento de jabalina F-55 y F-54 en el Gran Prix de Paracletismo que se realiza en Cali, Colombia. La deportista originaria de Tepatitlán de Morelos, de tan solo 18 años, superó en la pelea por el metal dorado a dos mexicanas, Alondra Salazar, quien se quedó con la plata, y a Rebeca Cortés, que alcanzó el bronce. Hasta el momento, México suma en el evento en Colombia 7 preseas, de las cuales 4 son de oro, 2 de plata y 1 bronce. Tras su participación en Cali, Lupita Navarro competirá el fin de semana en su estado, ante su gente, en la Paralimpiada Nacional, con la que se perfila como una de las máximas ganadoras para Jalisco. Y dejamos la Paralimpiada Nacional de lado para ir a Canadá, donde se está llevando a cabo el Mundial de Ciclismo, donde Remco Evenepoel ganó su cuarto mundial contra el reloj y el Torito quedó en sexto.
2: El ciclista belga Remco Evenepoel ha hecho historia en el ciclismo internacional al convertirse en el único pedalista en ganar 4 campeonatos mundiales consecutivos en contrarreloj, tras su victoria en la edición celebrada en Canadá. Superó al italiano Filippo Ganna y al francés Paul Seixas con una ventaja de 57 segundos. Remco se une al suizo Fabián Cancellara y al alemán Tony Martin como los ciclistas que han ganado el mundial en la prueba contrarreloj 4 veces. Sin embargo, el belga es el único que lo ha logrado de manera consecutiva desde 2023. En cuanto al mexicano Isaac del Toro, terminó en el sexto lugar en su segundo mundial participando en esta prueba. No es su especialidad y el año pasado terminó en el quinto puesto. Evenepoel intentará convertirse el próximo domingo en el primer ciclista en lograr la victoria tanto en la crono como en la prueba de línea o carrera de ruta, algo que ya consiguió en los Juegos Olímpicos de París 2024. Enfrentará rivales duros como el francés Paul Seixas e Isaac del Toro. En lo que respecta a la prueba contrarreloj femenil, la ganadora fue la suiza Marlene Rouser, mientras que la mexicana Romina Hinojosa concluyó en el puesto 28. Para UDG Noticias, Jesús Sánchez.
1: Y ahora vamos al fútbol femenil, donde las Leonas Negras mantienen paso perfecto en la temporada con 4 victorias consecutivas en 2 torneos. Y ahora superaron 1-0 a la Ibero en la Ciudad de México. Esto en lo que corresponde a la primera fecha del certamen de la Comisión Nacional Deportiva Estudiantil de Instituciones Privadas. El partido se definió por la mínima, pero el equipo universitario pudo ganar por mayor margen, y de esto habla la entrenadora de la escuadra jalisciense, Alejandra Martín del Campo.
3: Pues la fortaleza de las jugadoras de aguantar. Me quedo un poco con la sensación de que pudimos el marcador abultarlo un poco más. Fue un 1-0, pero tuvimos oportunidades claras de gol. Fallamos un penal. Entonces, sí, me quedo con esa sensación de que pudimos el marcador hacerlo más amplio. Destaco el trabajo de las jugadoras, de un clima bastante caluroso, entonces en la parte física resistimos muy bien, y pues es el cuarto partido que no perdemos y que no recibimos gol, entonces vamos por buen camino.
1: Será una semana importante para mantener el invicto, y la misma entrenadora habla del calendario que tienen en puerta.
3: El siguiente partido es de nuestra liga de casa, la Superliga. Vamos contra Rayadas de Monterrey el día martes en su campo, en los Campos Pachuca, a las 4 de la tarde. Y va a ser el previo para un rival muy complicado, el segundo lugar nacional, que es la UTLAP. Nos toca visitarlas el día domingo a las 10 de la mañana, entonces tenemos buen tiempo para prepararlo y también salir por el marcador. Y espero que esta vez sí podamos ser más contundentes en la parte ofensiva y traernos los 3 puntos a casa.
1: Las Leonas suman hasta ahora, además de la victoria ya mencionada, triunfos ante la UP, Iteso y Chivas Sub-17 en Superliga. Y en lo que va de la Liga Mexicana Femenil, Chivas regresó al triunfo tras derrotar 2-0 a Tijuana y por su parte las rojinegras sorprendieron al empatar 2-2 ante la América. Unas Águilas que son líderes del grupo B y también venían de golear a una de las plantillas más caras del fútbol mexicano, que son las de Tigres, 5-2. Y dejamos de lado el deporte femenil para ir al varonil, donde los Leones Negros sufrieron una derrota ante el Atlético Morelia en el estadio de Morelos de Michoacán. Este duelo era por la pelea por el liderato y pues terminaron cayendo 2-0. Rubén del Campo abrió el marcador a los 22 minutos, mientras que Daniel Zamora selló la victoria al minuto 59. Esta es la primera derrota fuera de casa para los universitarios en la competencia después de haber acumulado 4 victorias. Los melenudos ocupan ahora el tercer lugar en la clasificación con 17 puntos y enfrentarán nuevamente un partido como visitantes contra Cruz Azul Hidalgo el próximo sábado. También no podrán contar con Olaf González, que fue expulsado en el partido. Por su parte, Chivas dejó ir una ventaja de 2 goles y terminó empatando ante el América. Aquí más detalles.
0: Chivas dejó escapar una ventaja de 2 goles y terminó empatando 2-2 ante América, en una nueva edición del Clásico Nacional. El rebaño tuvo una buena primera mitad, pero las Águilas reaccionaron en el complemento para rescatar un punto. Los azulcremas comenzaron con mayor intensidad, aunque el conjunto del Guadalajara logró equilibrar el partido y al 31 Brian González adelantó a los rojiblancos con un cabezazo. Antes del descanso, Ricardo Marín apareció para marcar el 2-0. En la segunda parte, la escuadra capitalina tomó nuevamente el control y al 70 Miguel Borja recortó distancias con una chilena. 3 minutos después, el colombiano aprovechó un error en la salida de los tapatíos para conseguir el 2-2 definitivo. Ante este resultado, América mantiene su racha sin vencer al rebaño desde la llegada de Gabriel Milito. Chivas llegó a 18 puntos y se mantiene en la segunda posición. Su próximo compromiso será el próximo sábado ante Querétaro en la cancha del Estadio Akron. Para UDG Noticias, Fernanda Sánchez.
1: Por su parte, Atlas rescata un punto, pero la victoria sigue sin aparecer en el Jalisco.
4: Atlas rescata un punto, pero la victoria sigue sin aparecer en el Jalisco. Atlas sobrevivió una noche de lesiones, a un golazo de tacón y a la presión del marcador, pero no le alcanzó para ganar. Igualó a 1 ante Pumas en la jornada 9 de la apertura 2026 y ya suma 4 partidos sin conocer la victoria. Los rojinegros salieron a proponer, con la posesión del balón y buscando desde temprano el arco de Keylor Navas. Sin embargo, fueron los universitarios quienes golpearon primero. Al minuto 23, en un tiro de esquina cobrado por Pedro Vite, Ángel Azuaje se quedó corto en el primer intento, pero reaccionó con un remate de tacón que sorprendió a Camilo Vargas. La desventaja no fue el único problema para el equipo de Hernán Crespo. Antes del descanso, Atlas perdió por la lesión de Duke y Emmanuel Capazo, lo que obligó a reacomodar su esquema. Aún así encontró su premio. En el último suspiro de la primera mitad, Luis Esteves remató de primera intención y colocó el balón pegado al poste fuera del alcance de Navas. El complemento mantuvo el guión. Atlas empujando y Pumas replegado. El partido pareció inclinarse a favor de los locales cuando Adalberto Carrasquilla fue expulsado al 87. Pero los rojinegros no supieron aprovechar la superioridad numérica y el marcador ya no se movió. Con este resultado, Atlas llega a 14 puntos y Pumas a 12, ambos todavía fuera de zona de clasificación. Para UDG Noticias, Carlos Mora.
1: Y en Europa, el amistoso entre España y México Sub-20, programado para el 30 de septiembre en Ceuta, cambiará de sede debido a la situación que atraviesa la ciudad autónoma española, confirmó Rafael Ouzán, presidente de la Federación Española de Fútbol. El encuentro se disputaría ahora probablemente en algún estadio de Madrid. Lousano explicó que la decisión fue tomada tras la recomendación de las autoridades policiales que aconsejaron no realizar el partido en Ceuta por el momento. Lo hemos intentado, pero la policía nos recomienda que no lo pongamos en marcha en este momento, señaló el dirigente. La decisión generó profunda tristeza, decepción y rechazo en la Federación de Fútbol de Ceuta, que consideró el cambio de sede un nuevo golpe para la ciudad. Ceuta vive una situación de tensión desde la llegada masiva de migrantes procedentes de Marruecos a finales de julio, lo que ha derivado en manifestaciones y reclamos de habitantes que piden recuperar la normalidad. Y por su parte, el entrenador mexicano Javier Vasco Aguirre regresará a dirigir en el viejo continente al ser el nuevo estratega de Valencia de España. El técnico nacional firmará un contrato hasta el 2027 con opción a renovarlo si se cumplen los objetivos hasta el 2028. El Vasco tiene la misión de sacar de los puestos de descenso a uno de los clubes históricos de España debido a que se encuentra en el puesto 17 con solo una victoria, un empate y 5 derrotas. Javier estará acompañado en su cuerpo técnico por el preparador físico Paul Llorente, quien renunció a su puesto en la selección mexicana. Este será el séptimo equipo que dirige Aguirre en España tras el Español, Atlético de Madrid, Zaragoza, Osasuna, Leganés y Mallorca. Y dejamos el fútbol de lado para ir al deporte blanco, el tenis, donde el mexicano Rodrigo Pacheco cayó ante el ruso Ilya Timakin por 7-6, 4-6 y 3-6 en la final del Challenger disputado en Vietnam. Pero cerró el torneo con el mejor resultado de su carrera en esta categoría. El yucateco disputó por primera vez un partido por el título de un torneo ATP Challenger y se convirtió en el primer tenista mexicano en alcanzar una final de este circuito desde 2010. Pacheco se quedó con el primer set en muerte súbita, pero Timakin reaccionó para llevarse la segunda manga y posteriormente definió el encuentro en el tercer parcial. El mexicano llegó a la final como tercer sembrado después de superar a Sergio Callejón Hernando, Arthur Weber, Félix Tekulic y el francés Moisés Koumé en semifinales. Aunque el título tendrá que esperar el resultado, le permitirá a Pacheco seguir avanzando en el ranking de la ATP. El tenista que inició el torneo en el puesto 269 subirá alrededor de 10 lugares para colocarse cerca del 259 del mundo. En otro paso dentro de su proceso para acercarse a los cuadros principales de los Grand Slams. Recordar que los Grand Slams son el Abierto de Estados Unidos, el Abierto de Australia, Wimbledon y Roland Garros. Y hasta aquí la información deportiva. Yo les deseo bonita tarde, bonito día, perdón. Regreso con mis compañeros Sonny y José Ángel.
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0: arte y cultura.
1: Tlaquepaque cierra los festejos patrios con un desfile al que asistieron más de 3.000 personas.
2: En Tlaquepaque participaron más de 3.500 personas en el desfile cívico-militar para conmemorar el 216 aniversario del inicio de la independencia de México. Tras la noche del grito de independencia, los festejos patrios concluyeron con este desfile en las avenidas principales. La presidenta Laura Imelda Pérez Segura encabezó el desfile en el que participaron autoridades civiles y militares, instituciones educativas, cuerpos de seguridad, personal de emergencias, agrupaciones y representantes de la sociedad civil. El estado de fuerza estuvo integrado por 57 agrupaciones, 22 caninos, una unidad aeromóvil, 178 vehículos oficiales, 33 bicicletas, 35 motocicletas y 50 charros, además de personal de protección civil y bomberos, de la Secretaría de Salud, Bienestar Animal, la Secretaría de Seguridad y Protección Ciudadana, así como el agrupamiento K9 y sus binomios caninos. Además, fue mostrado el vehículo Black Mamba, con blindaje para resistir proyectiles de alto calibre, en el que el gobierno de Tlaquepaque realizó una inversión histórica de 130 millones de pesos para reforzar la seguridad pública del municipio. Con imágenes de Rubén Fraire para UDG Noticias, Liz Ortiz.
3: Formalizan en Jalisco la licenciatura en música mexicana.
4: Con orientación al mariachi y patrimonios regionales, fue formalizada la primera licenciatura en música mexicana del país, con sede en la Escuela Regional del Mariachi del municipio de Cocula. Esta formalización fue luego de su reconocimiento de validez oficial de estudios, REBOE, gracias a la firma del convenio entre la Secretaría de Cultura de Jalisco y la Secretaría de Innovación, Ciencia y Tecnología. A partir de agosto de 2027 se comenzará a impartir el programa de estudios de la licenciatura, con una propuesta académica que vincula formación profesional, innovación y preservación del patrimonio cultural. El impulso de la licenciatura con el REBOE permitirá que las y los estudiantes que la cursen y concluyan satisfactoriamente obtengan un título profesional con validez oficial, conforme a los requisitos académicos y de titulación establecidos, por lo que podrán continuar con estudios de posgrado y participar en procesos académicos o laborales que requieran estudios de nivel superior. Alrededor de 30 estudiantes integrarán la primera generación en un plan de estudios con duración de 8 semestres. Fanny Guadalupe Valdivia, secretaria de Innovación, Ciencia y Tecnología, destacó que esta licenciatura tenga como sede el municipio de Cocula y que el otorgamiento del REBOE permitirá el fortalecimiento profesional de los saberes de la música mexicana. Dijo, este REBOE reconoce el valor de una formación profesional en música y abre nuevas oportunidades para quienes han hecho del mariachi su vida. El plan de estudios está dirigido principalmente a músicos que ya cuenten con conocimientos o experiencia previa en la interpretación de música mexicana, y su mapa curricular contempla materias como solfeo, historia, formación vocal, piano e interpretación de guitarra, guitarrón, vihuela, violín y trompeta. Para UDG Noticias, Eladio Quintero.
1: La obra Carmina Burana regresa al Teatro Degollado con el Ballet de Jalisco y música en vivo.
4: En ópera y ballet, la obra Carmina Burana tendrá su regreso al Teatro Degollado del 25 al 27 de septiembre, una serie de presentaciones para las que agrupaciones y artistas se preparan con el fin de mostrarla, con esa fuerza interpretativa y monumentalidad que la ha consolidado internacionalmente. Lucy Arce, directora del Ballet de Jalisco, mencionó que el regreso de esta obra es un reto para las diversas agrupaciones y artistas, pues además del ballet, participan agrupaciones estatales para los ensambles orquestales y vocales, al igual que tres solistas, donde la parte musical será dirigida por el español Vincent Pelechano, un espectáculo de más de 180 participantes. Esto dijo.
5: A partir de los 60 aproximadamente, empieza a tomar forma como ballet en todas las compañías del mundo. Y aquí pues no podíamos quedarnos atrás, creo que funciona maravillosamente para ballet, que es un espectáculo impactante, que la música está, aunque no lo crean, en la mente de todo el mundo y de todo el público.
4: Para su época, Carmina Burana se alejó de lo convencional, pues esta obra antes de la danza se mantenía como una cantata, ya que no se desarrolla con el formato lineal de personajes como en la ópera, sino que se basa en la interpretación vocal y acompañamiento musical estrenada mundialmente en 1937. La obra poética que le inspiró se descubrió en 1803 en Baviera, Alemania, una serie de ideas donde se rechazaba la rigidez eclesiástica y se exponía a la condición humana, de textos de entre el siglo XII y XIII, y que el compositor alemán Karl Orff musicalizó con potencia instrumental. Sobre su preparación, el barítono solista Carlos López explicó.
0: Es una de las obras más complejas en la vocalidad para los tres solistas, soprano, tenor y barítono. Siempre te tienen en el extremo, te tienen cantando notas muy agudas, muy graves, falsete, y no nada más es la técnica vocal, sino que también hay que involucrarse bastante con el físico, pues.
4: Al igual que Susana Ferretis, quien compartió su perspectiva como bailarina.
6: Ha sido muy inspiracional para nosotros, ¿no? O sea, estamos acostumbrados a ensayarlo como con la grabación, ¿verdad? Y estos poquitos encuentros que hemos tenido con otros artistas desde el otro lado, ¿no? Que es la música, que es la voz, ha sido como para nosotros también ver Carmina Burana desde un lugar todavía más artístico, todavía más, con más sentimiento también. Y siento que eso es la belleza, ¿no? De tener muchas artes en un mismo lugar, al mismo tiempo.
4: En la plataforma Boleto Móvil están disponibles los boletos. Con imágenes de Yacir González, para UDG Noticias, Eladio Quintero.
3: Luis Hans, bombero tapatío, pone a prueba su preparación en el reality de Netflix llamado Habilidad Física 100.
7: La preparación física y mental que Luis Hans Barragán Zamudio desarrolla como bombero de Guadalajara lo llevó a formar parte de los 100 participantes de Habilidad Física 100 México, reality de Netflix, en el que concursantes de distintas disciplinas enfrentan pruebas de fuerza, resistencia, agilidad y estrategia. Barragán Zamudio ingresó al Cuerpo de Bomberos en 2023 después de quedarse sin empleo en su anterior trabajo. Desde entonces, comenzó su formación desde la academia y tomó cursos y capacitaciones relacionadas con su profesión.
8: La verdad es un trabajo que te exige física y mentalmente el 100% de todo, fíjate. Es un trabajo que te enseña a tomar decisiones en segundos, que tienes que tener un alto control de estrés, alto control de emociones, una habilidad para poder determinar como en segundos tomar alguna decisión. Esa decisión puede ser buena o puede ser mala. El tema es que el resultante de esa decisión es que, digamos, un atleta pierde una medalla o pierde un podium, pero aquí se pueden perder una vida.
7: El bombero pertenece al turno de la base central, ubicada en la zona del Parque Agua Azul. Sus jornadas son de 24 horas por 48 de descanso, dinámica que también implica convivir con sus compañeros durante extensos periodos. Esta preparación fue parte de lo que llevó al bombero al reality. La invitación surgió a través de redes sociales, inicialmente sin que conociera el proyecto al que sería convocado. Después de enviar videos entrenando y trabajando con el equipo de bomberos, así como información sobre su preparación, recibió la confirmación del que había sido seleccionado. Hasta el momento de la grabación, desconocía quiénes serían los demás participantes. Al encontrarse con atletas olímpicos y figuras de distintas disciplinas, reconoció el reto que implicaba competir contra ellos.
8: Que sentí muchas emociones.
7: Ajá.
8: Al ver ídolos de chico, creo que tanto para mí como para ti son ídolos, de Místico, El Matador, Carlos Salcido, Peewee, atletas, pero también ese compromiso de decir, tengo que hacer mi mejor papel porque al final de cuentas, yo soy aquí el desconocido, ellos ya los conocen en todo el mundo.
7: Uh-huh.
8: Yo aquí soy el desconocido, entonces tengo que dar mi mejor papel, pero también está el tema de ver atletas de alto rendimiento, campeones olímpicos, campeones internacionales, que acababan de regresar de París 2024.
7: Para participar tuvo que solicitar una licencia sin goce de sueldo. La dependencia le permitió ausentarse y utilizar las insignias oficiales durante el proyecto. Barragán Zamudio fue el único bombero de entre los 100 participantes y terminó la primera prueba en el lugar 23. UDG Noticias, Héctor Navarro.
1: La Universidad de Guadalajara rinde un homenaje a la doctora Gertrude Reidis Grutmann.
9: La Universidad de Guadalajara, Los Ángeles, celebró la ceremonia anual en homenaje a la doctora Gertrude Reidis Grutmann en el Paraninfo Enrique Díaz de León, destacando el profundo impacto de la filantropía en la educación, el arte y la cultura de Jalisco. A través de la donación de su colección de arte al Museo de las Artes de la Universidad de Guadalajara y la creación del Fideicomiso Educativo en 2017. El Fondo Grodman ha beneficiado a más de 700 estudiantes y artistas mediante becas, proyectos culturales e iniciativas binacionales como Léala y el Guadalajara Film Festival. Luis Gustavo Padilla Montes, presidente de la University of Guadalajara Foundation, explicó que el impulso al talento jalisciense asegura la trascendencia de esta importante labor altruista.
10: Detrás de cada una de esas historias hay una familia que han visto a un hijo, a una hija llegar más lejos de lo que se imaginaban. Hay un maestro que confirmó que valía la pena formar, educar. Hay una comunidad que ganó un profesionista, a una investigadora, a un artista. Y cuando una oportunidad cambia la vida de una persona, sus efectos rara vez terminan ahí, pues también alcanzan a las comunidades y abren en colectivo nuevos caminos. Así ocurrió con el legado de la doctora Grodman, que a lo largo de estos años ha impulsado iniciativas culturales en ambos lados de la frontera, como la plástica en el MUSA, la Feria del Libro en Español y Festival Literario en Los Ángeles, mejor conocido como Léala, el Festival de Cine en Los Ángeles o el Guadalajara Film Festival.
9: María Inés, estudiante de la licenciatura en Medicina en el Centro Universitario de Los Valles, compartió su testimonio como beneficiaria de la beca Grodman de Excelencia.
11: Para mí la beca Grodman de Excelencia representa mucho más que un monto económico. Representa la oportunidad de continuar construyendo un sueño y de saber que existe una comunidad que cree en mí y en todos nosotros. La verdad, vengo de una familia de recursos súper limitados, donde pensar que estudiar un nivel más alto que bachillerato por parte de mi mamá, que fue la única integrante que pudo pasar de ahí, era difícil de alcanzar.
1: Bueno, historias maravillosas, sin duda la educación cambia la vida, es el principal acceso a la movilidad social. Nos vamos con esto. Muchas gracias por acompañarnos. Le dejamos la programación de Canal 44 y Radio Universidad de Guadalajara. José Ángel Gutiérrez, buen día.
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0: En resumen.
1: Fin de semana con saldo de accidentes en la Federal 80 deja a dos personas gravemente lesionadas. Sello Verde busca acreditar prácticas ambientales en producción tradicional de vino mezcal del sur de Jalisco. El municipio de Unión de Tula busca compensar la reducción de los recursos federales. Tormenta tropical Polo amenaza con intensas lluvias en la costa sur y Sierra de Amula para estos próximos días. La licenciatura en Artes del CU Costa Sur estrena espacio para la formación en artes escénicas. Hacer cine desde Autlán, talento existe, faltan espacios para desarrollarlo. La Universidad de Guadalajara reforzará la atención a denuncias en acoso y abuso de autoridades en preparatorias. Trasladan en helicóptero a un menor de 5 años de Autlán por emergencia médica. Sequía repunta en México y afecta a 365 municipios al cierre del mes de agosto. Muy buenos días, qué gusto saludarle esta mañana de lunes 21 de septiembre del año 2026. Le saludo con mucho gusto ante este micrófono, su servidora y amiga Elia Macías, a nombre de todo este gran equipo humano que hace posible este espacio de información, mis compañeros Antonio Díaz en la Jefatura de Información, David Mejía con X, nuestro productor y reportero, de Silvestre Canil, reportero de UDG Noticias, mis compañeros en los controles operativos, Luis Ángel Hernández y Manuel Martínez en la producción de esta emisora, así como también el apoyo en las transmisiones de redes sociales y de nuestro compañero de Pauta y Continuidad, Benito Villaseñor. Hoy es lunes 21 de septiembre, estamos ya transcurriendo los 265 días, por transcurrir 100, ya nos estamos acercando a la, pues al final, a la recta de este 2026, con 100 días ya para finalizar este año. Estamos en la semana número 39. Les recuerdo que estamos en vivo transmitiendo desde el Centro Universitario de la Costa Sur, aquí desde el Edificio Cultural Universitario José Atanasio Monroy, y que puede escucharnos a través de la frecuencia 102.3 FM de Radio Universidad de Guadalajara, así como también vía streaming en cualquier parte del mundo donde se conecten a través de internet en la página de Radio UDG Autlán, sí nos puede sintonizar, así como también lo hacemos en los diferentes productos a través de somos multiproducto y lo puede también escuchar en la retransmisión en podcast también lo puede seguir atendiendo, así como en redes sociales en esta transmisión a través de Facebook. Hoy es el Día Internacional de la Paz, también es el Día Mundial para Prevenir el Alzheimer y hablar de

0: De este padecimiento es el Día Mundial del Artista Plástico, hoy 21 de septiembre. También es el Día Internacional contra los Monocultivos de Árboles, el Día Mundial del Paganismo y el Día Internacional del Rock Progresivo. También es el Día Internacional de la Bibliodiversidad. Bien, pues hay varias fechas que pues señalan todas estas actividades y que pues no quedan al margen, por ejemplo, pues este tema del cual ya le menciono, como es el Día del Rock Progresivo, que también tiene su fecha conmemorativa. Pues vamos a comenzar con la información que le hemos preparado. Sean todas y todos bienvenidos.
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0: Fin de semana con saldo de accidentes en la Federal 80. Estas condiciones dejan a dos personas gravemente lesionadas. Los percances se registraron este domingo en los municipios en Casimiro Castillo 1, otro en el municipio de La Huerta. En ambos casos, los lesionados fueron trasladados para recibir atención médica por la urgencia de las lesiones graves. Vamos con nuestro compañero David Mejía, quien nos tiene la información.
2: La carretera federal 80 fue escenario de dos accidentes de consideración durante este domingo en la región costa sur de Jalisco, ambos con saldos de personas gravemente lesionadas. El primer percance se registró en el tramo comprendido entre el ejido Modelo y Tecomates, donde personal de Protección Civil y bomberos de La Huerta acudió para brindar atención médica de emergencia a los involucrados. De acuerdo con el reporte de la corporación, una persona quedó atrapada al interior de un vehículo, por lo que fue necesario utilizar equipo hidráulico de rescate, conocido como la quijada de la vida, para lograr su extracción. Tras ser liberada, la víctima fue trasladada en estado grave para recibir atención médica. Horas más tarde, se registró un segundo accidente en las inmediaciones del crucero Azavilla Purificación, también sobre la carretera federal 80. En este hecho, estuvieron involucrados un taxi procedente de Autlán y una motocicleta. Como resultado de la colisión, el conductor de la motocicleta sufrió lesiones de gravedad y fue atendido por los cuerpos de emergencia correspondientes para su traslado a una unidad médica. Sobre ambos incidentes, el comandante de la Base Regional de Protección Civil y Bomberos del Estado, Aarón Gallardo, informó que se tuvo conocimiento de los reportes. Sin embargo, precisó que la atención de las emergencias estuvo a cargo de las corporaciones municipales, por lo que no omitió más detalles sobre las causas o el estado de salud de los lesionados. Hasta el momento, las autoridades no han informado oficialmente sobre las circunstancias que originaron los accidentes ni la evolución médica de las personas afectadas. Para UDG Noticias, David Mejía.
0: Bien, pues ahí tiene esta información que ha movilizado precisamente a los cuerpos de protección civil en las condiciones de carretera, sobre todo donde más se despliega en estos días de lluvia, precisamente, que también es uno de los factores que se suma. Igual también otro multifactor, por supuesto, el tema de estos accidentes en carreteras. Bueno, vamos con más información. El sello verde busca acreditar las prácticas ambientales en producción tradicional de vino mezcal en el sur de Jalisco. Productores, investigadores y organizaciones trabajan en el sello verde Corredor Biológico del Sur de Jalisco. Esta es una iniciativa que busca verificar prácticas amigables con el ambiente y dar también la trazabilidad desde la semilla hasta el destilado produciendo que se produce en el municipio como en Zapotitlán de Vadillo y en Tolimán. Vamos a escuchar esta nota que nos preparó nuestro compañero Silvestre Canil al respecto.
3: El proyecto Sello Verde parte de sistemas tradicionales de producción de vino mezcal desarrollados en una región ubicada entre la Sierra de Manantlán y los volcanes Nevado de Colima y de Fuego, donde familias productoras mantienen distintas variedades de agave y prácticas de manejo asociadas a la conservación del entorno. La doctora Alondra Alejandra Flores Silva, investigadora postdoctoral del Centro Universitario de la Costa Sur, explicó en el programa Cultivando Vida de Radio de Genautlán que algunas de estas parcelas funcionan mediante sistemas agroforestales, en los que el agave se intercala con cultivos como maíz, frutales y pitaya.
4: Pero estas parcelas, y en el caso de, digamos, los participantes en los pilotajes que comenzamos a hacer para el sello, pues son islas de vegetación, porque hay un manejo agroforestal donde tienen pues el agave intercalado con maíz, agave intercalado con frutales o agave intercalado con pitaya. Entonces sí hay una gran biodiversidad que se está conservando. En este sentido, pues digamos que fue una de las motivaciones, toda esta historia de cuidado y de preservación de patrimonio biocultural, pero también la parte biológica, o sea, meramente biológica, como islas de refugio también para fauna, pues que ayudan como un corredor también para el transporte, el traslado de la fauna, digamos, mamíferos grandes de la sierra hacia los volcanes y al contrario. También pues la diversidad que ellos guardan y las prácticas que tienen, o sea, prácticas amigables con el medio ambiente.
3: La investigadora señaló que estos espacios también pueden funcionar como refugio para fauna y contribuir a la conectividad entre la sierra y la zona de los volcanes. A ello se suma la diversidad de agaves conservada por las familias. En la región predominan agave agustifolia y agave rodacanta, con alrededor de 26 variedades reconocidas por los propios productores. El sello verde plantea establecer prácticas de manejo que los productores deben cumplir y verificar la trazabilidad de cada lote a lo largo del proceso productivo.
4: Sí, en realidad este libro es un manual de las prácticas de manejo. La idea es hacer la certificación de un manejo de prácticas amigables con el medio ambiente por parte de los manejadores de estos agaves, o sea, manejadores, productores de vino mezcal, para los municipios de Zapotitlán de Vadillo y Tolimán. Entonces, y el compartir también las prácticas que ellos tienen, se seleccionan cuatro prácticas que deben ser obligatorias para que ellos las cumplan y poder nosotros verificar que el lote que se produzca tiene una trazabilidad que va desde la semilla hasta el destilado o el producto final. Entonces, es un trabajo que ha sido pues colaborativo. Si bien nosotros nos encargamos de la parte de sistematización de la información, pues hay un involucramiento bastante activo de parte de las familias productoras, de algunas organizaciones civiles, de algunos comercializadores y obviamente también la academia.
3: El trabajo se ha desarrollado de manera colaborativa con familias productoras, organizaciones civiles, comercializadores y académicos. Para el pilotaje del sello, participaron tres familias productoras de Tolimán y Zapotitlán de Vadillo. Además del valor comercial que pueda representar la identificación, la propuesta busca que el consumidor conozca las prácticas ambientales y el patrimonio biocultural que existen detrás de estos destilados tradicionales. Para UDG Noticias, Silvestre Anil.
0: Bien, pues ahí tiene también esta buena noticia a través de los investigadores y organizaciones, así como los productores que trabajan en conjunto en este sello verde como corredor biológico que se desea pues lograr como una iniciativa que, como ya escuchamos la nota, que tiene el propósito pues de fomentar las prácticas amigables con el ambiente. Y bueno, el día de hoy, 21 de septiembre, se celebra el Día Internacional de la Paz. Es una fecha para fortalecer los ideales de paz y en el que pues se pide a todos los años un respeto de 24 horas de no violencia y de alto al fuego. Esa es la actitud o eso es a lo que se convoca en esta fecha. El lema para este año del Día Internacional de la Paz es invertir en la paz para todas las personas en todas partes, todos los días. Y esta iniciativa de las Naciones Unidas, por supuesto, propone o pone en el foco la necesidad de construir la paz de forma activa y constante. El lema propio nos recuerda pues que la paz no consiste únicamente en la ausencia de guerra, sino también implica vivir con seguridad, con dignidad, con oportunidades y contar con comunidades donde las personas puedan cooperar y participar. Por ello es que Naciones Unidas destaca de esta fecha el papel de quienes trabajan cada día para reducir las divisiones y fortalecer la convivencia. Son los llamados arquitectos cotidianos de la paz, personas que actúan en los barrios, en las colonias, en los centros educativos y en las comunidades para crear condiciones de estabilidad y de entendimiento. Le estaremos compartiendo más acerca de este mensaje que se desea lograr en el Día Internacional de la Paz. El año pasado su lema fue "Actúa ahora por un mundo pacífico" y en esta ocasión del 2026 pues nos invita o hace este llamado a invertir en la paz para todas las personas en todas partes todos los días. Es momento de ir a nuestra pausa, regresamos con más.
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0: Le tenemos más información aquí en UDG Noticias. El municipio de Unión de Tula busca compensar la reducción de sus recursos federales. El ayuntamiento autorizó la firma de una carta compromiso para acceder a un mecanismo que busca compensar la disminución de participaciones federales. En la sesión no solo se informó en cuánto podría recibir el municipio, sino este compromiso que se busca para compensar la reducción de estos recursos. Antonio Díaz nos tiene la información.
1: El Ayuntamiento de Unión de Tula aprobó una medida para buscar compensar la reducción de recursos federales que reciben estados y municipios. El pleno autorizó por unanimidad la firma de una carta de compromiso para acceder al Fondo de Estabilización de los Ingresos de las Entidades Federativas. El acuerdo se tomó en sesión de ayuntamiento. La explicación presentada ante el pleno señala que durante el segundo trimestre de 2026 la recaudación federal fue menor a la prevista. Esto tiene consecuencias para los gobiernos locales porque una parte de los recursos que reciben depende de estos ingresos. Ante esta reducción existe un fondo que busca ayudar a estados y municipios cuando las participaciones federales quedan por debajo de lo esperado.
2: En este sentido, y con el objetivo de garantizar los recursos de las entidades federativas y los municipios, derivado de la disminución observada de los fondos de participaciones referidos en la recaudación federal participable durante el segundo trimestre de 2026 y con la finalidad de mantener como reserva el monto con el que actualmente cuenta el FIEP, en prevención de disminuciones relacionadas con los trimestres subsecuentes del presente ejercicio y, en su caso, para los próximos ejercicios fiscales.
1: En términos sencillos, la decisión permite que el municipio realice el trámite para acceder al esquema con el que se pretende cubrir parte del dinero que deja de recibir por la caída de participaciones federales. Sin embargo, durante la sesión no se informó cuánto dinero ha dejado de recibir Unión de Tula ni qué cantidad podría obtenerse mediante este mecanismo. La propuesta presentada al pleno fue autorizar a las autoridades municipales correspondientes para firmar la carta compromiso y realizar el procedimiento necesario.
2: El Estado de Jalisco manifestó que está de acuerdo en participar con el mecanismo de potenciación antes señalado, en congruencia con lo establecido en los artículos primero, párrafo quinto de la Ley de Ingresos de la Federación para el ejercicio fiscal 2026 y noveno, párrafo tercero de la Ley de Coordinación Fiscal, como una medida de carácter excepcional ante la disminución de la recaudación federal participable y en las participaciones aquí referida a través de la firma de una carta de ratificación entregada a la Secretaría de Hacienda de Crédito Público.
1: La autorización fue aprobada por unanimidad de los integrantes del ayuntamiento. Con este acuerdo, Unión de Tula podrá continuar con el procedimiento para participar en el mecanismo del Fondo de Estabilización ante la reducción de recursos federales registrada este año. UDG Noticias, Antonio Díaz.
0: Gracias a nuestro compañero Antonio por esta información. Y ahora nos vamos con información de nuestro compañero David Mejía con respecto a la situación meteorológica, ya que la tormenta tropical Polo amenaza con lluvias intensas tanto en la costa sur como en la Sierra de Amula. Por ello es que Protección Civil mantiene vigilancia sobre el fenómeno y exhorta a la población a mantenerse informada ante el pronóstico de precipitaciones abundantes durante los próximos días.
3: La tormenta tropical Polo continúa su desplazamiento frente a las costas del Pacífico mexicano y mantiene bajo vigilancia a autoridades de Protección Civil en Jalisco debido al potencial de lluvias intensas en la región Costa Sur y Sierra de Amula durante los próximos días. De acuerdo con información emitida la noche de este domingo, la entonces depresión tropical 17 se intensificó a tormenta tropical Polo. El sistema se localizaba a 466 kilómetros del sur de Cihuatlán, Jalisco, y a 435 kilómetros al suroeste de Manzanillo, Colima, con vientos sostenidos de 65 kilómetros por hora y rachas de mayor intensidad. Los pronósticos meteorológicos indican que Polo podría alcanzar la categoría de huracán categoría 1 durante el martes y fortalecerse a un huracán de mayor intensidad entre miércoles y jueves, frente a las costas de Colima y Jalisco. Las previsiones señalan acumulados de lluvia de entre 100 y 150 milímetros hasta el jueves en regiones costeras y serranas de Jalisco, principalmente en municipios de la costa sur. Ante este panorama, el comandante regional de Protección Civil de Jalisco en Sierra de Amura, Ricardo Cano, informó que las corporaciones se mantienen atentas a la evolución del fenómeno y llamó a la población a seguir las recomendaciones oficiales.
4: Comandante Ricardo Cano, Protección Civil del Estado de la región Sierra de Amula. Sí, estamos compartiendo lo que vienen siendo estos avisos respecto de la tormenta tropical Polo, para estar pues muy al pendiente en las zonas de riesgo que tenemos en Sierra de Amula. Se prevé, de acuerdo a los pronósticos que tenemos o que nos comparte Conagua, en coordinación con nuestra unidad de meteorólogos, pues que este fenómeno pudiera dejar gran cantidad de lluvia en lo que es la región serrana. De ahí la importancia pues de mantenernos informados todos, atender los canales oficiales de comunicación y sobre todo estar preparados.
3: El funcionario señaló que de acuerdo con los pronósticos compartidos por la Comisión Nacional del Agua y la Unidad Estatal de Meteorología, existe la posibilidad de que el sistema genere importantes acumulaciones de lluvia en la zona serrana, por lo que recomendó mantenerse informados a través de canales oficiales y tomar medidas preventivas, especialmente en áreas susceptibles a inundaciones, deslaves o crecientes de ríos y arroyos. Protección Civil reiteró que continuará monitoreando la trayectoria y evolución de Polo para emitir oportunamente cualquier actualización o recomendación a la población. Para UDG Noticias, David Mejía.
0: Avanzamos con la información. La licenciatura en Artes del CU Costa Sur estrena su espacio para formación en artes escénicas. Este nuevo salón de artes permitirá que estudiantes desarrollen prácticas de danza, teatro y otras disciplinas en un espacio acondicionado para estas necesidades. La rectora del CU Costa Sur, la maestra Ana María de la O Castellano, señaló que su adecuación llevó cerca de un año. Antonio Díaz nos tiene información.
1: Estudiantes de la licenciatura en Artes del Centro Universitario de la Costa Sur cuentan desde esta semana con un salón acondicionado específicamente para la formación y práctica de las artes escénicas, una necesidad que permanecía pendiente dentro de la infraestructura del programa educativo. El nuevo salón de artes escénicas fue inaugurado por autoridades docentes y estudiantes del CU Costa Sur, luego de un proceso de adecuación que, de acuerdo con la rectora del Centro Universitario, Ana María de la O Castellanos Pinzón, tomó cerca de un año. El salón estará bajo la coordinación de la licenciatura en Artes, que se encargará de organizar horarios, clases y ensayos. Además, su utilización estará regulada mediante lineamientos aprobados por el Colegio Departamental, principalmente para garantizar el cuidado de la infraestructura.
5: Y el día de hoy, pues estamos de fiesta, pero también entregando o llegando a un compromiso cumplido, que es el que esta licenciatura en artes tuviera un espacio particular para la práctica, para toda su formación en artes escénicas. Es muy satisfactorio porque sabemos que implicaba, bueno, fue casi más de un año para que este salón quedara en las condiciones en las cuales ustedes lo encuentran ahora. En primer momento, pues bueno, hemos estado viendo cómo se va desarrollando espacios para cada una de las, especialidades o cada una de las áreas.
1: La rectora sostuvo que el propósito no es restringir el acceso, sino garantizar que el espacio pueda utilizarse de manera adecuada por la comunidad universitaria y conservarse para las siguientes generaciones. La apertura también fue recibida por estudiantes como una mejora en sus condiciones de formación. Una de las alumnas destacó que particularmente para quienes se desarrollan en danza, disponer de un espacio adecuado forma parte de las herramientas necesarias para avanzar técnicamente.
6: Enormemente la gestión de este salón, la verdad es que pues para los bailarines es nuestra herramienta de trabajo, al igual que nuestro cuerpo, y el que esté en unas óptimas condiciones nos permite crecer, nos permite tener un nivel más alto como bailarines, y pues estoy sumamente feliz y encantada, y pues quiero ser una digna representante de la licenciatura en artes y de la Universidad de Guadalajara, y pues gracias a este salón se va a poder hacer.
1: La rectora agregó que la nueva infraestructura busca fortalecer la licenciatura en artes y ampliar las condiciones de formación del talento artístico de la región, al señalar que el programa recibe estudiantes de distintos municipios y que algunos de sus integrantes ya participan en proyectos artísticos fuera del ámbito universitario. UDG Noticias, Antonio Díaz.
0: Y a propósito de esta información que nos comparte nuestro compañero Antonio sobre este espacio adecuado con las condiciones necesarias para esta expresión artística como es la danza, hoy 21 de septiembre se celebra el Día del Artista Plástico también, que tiene que ver con las artes en la licenciatura de este centro universitario, con el objetivo de reivindicar y homenajear el trabajo creativo de los artistas plásticos en todo el mundo y estas personas que son capaces de desarrollar ciertas habilidades que no solo se limitan a la pintura y a otras disciplinas, sino que van mucho más allá. Una de las principales características de este profesional, y que son también en el caso de la licenciatura en artes, que cuenta con este perfil al salir de su licenciatura en artes, es precisamente la capacidad creativa que puede estar enfocada en distintas áreas, teniendo en cuenta el medio que lo rodea. A través de su obra, los artistas plásticos pueden transmitir pensamientos, sentimientos y emociones en el público, que es el principal espectador y juez de la propia obra creativa. Hoy es el Día de las y los Artistas Plásticos. Vamos con más información después de identificarnos.
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0: En nuestro espacio de opinión y análisis, los días lunes, saludamos al doctor Wilber Orozco, a quien nos da mucho gusto saludar en esta ocasión. Bienvenido, doctor Wilber, muy buenos días, lo escuchamos con su comentario.
9: Hola Elia, muy buenos días. Con mucho gusto saludo a todo el equipo de Radio Universidad Autlán y por supuesto a todas las personas que amablemente nos acompañan esta mañana. En el marco del mes del testamento en México, el día de hoy quiero hablarles de la importancia de realizar este documento jurídico. Y quisiera comenzar con una idea muy sencilla. Hablar del testamento no significa hablar de muerte, significa hablar de previsión, de responsabilidad y sobre todo de tranquilidad para nuestra familia. Desde el punto de vista jurídico, el testamento es el instrumento mediante el cual una persona expresa su voluntad respecto del destino de sus bienes, derechos y determinadas obligaciones para después de su fallecimiento. Con relación a esto, la pregunta que surge es: ¿por qué es importante hacer un testamento? Bueno, porque permite establecer de manera clara quiénes queremos que reciban nuestros bienes y derechos, siempre dentro de los límites que establece la legislación. Ahora bien, ¿qué sucede cuando una persona fallece sin haber hecho un testamento? En primer lugar, hay que aclarar que los bienes no se pierden. Lo que sucede es que se abre una sucesión legítima, también conocida como sucesión intestamentaria, y será la propia ley la que determine quiénes tienen derecho a heredar y cómo debería llevarse a cabo el procedimiento sucesorio. Este proceso puede implicar identificar a los herederos, determinar cuáles son los bienes que integran el patrimonio, administrarlo y finalmente realizar su adjudicación. Y aquí puede presentarse una situación que nadie desea: los conflictos familiares. Cuando no existe una voluntad expresada previamente, puede surgir desacuerdos entre los familiares respecto de quién tiene derecho a heredar, cómo deben distribuirse los bienes o incluso sobre la administración del patrimonio. En cambio, contar con un testamento permite dejar establecida con anticipación y de manera formal la voluntad de la persona. Esto puede brindar mayor certeza a la familia y facilitar el proceso de transmisión del patrimonio. Pero también es importante aclarar algo: hacer un testamento no significa perder el control sobre nuestros bienes. El testamento produce sus efectos después del fallecimiento. Mientras la persona tenga capacidad para hacerlo, puede modificarlo o revocarlo cuantas veces necesite. Además, el testamento no debe entenderse únicamente como un documento para repartir casas, terrenos o dinero. También forma parte de una adecuada planeación patrimonial. Por eso es conveniente revisar otros aspectos de nuestra situación jurídica y patrimonial, como las cuentas bancarias, los seguros, las propiedades, las empresas y, cuando corresponda, el régimen matrimonial en el que nos encontramos. Y hay algo que me parece muy importante. No necesitamos esperar a tener una edad avanzada para hacer nuestro testamento. Tampoco debemos esperar a enfrentar una enfermedad o una situación de riesgo. Lo recomendable es hacerlo cuando estamos en condiciones de decidir libremente, con información suficiente y teniendo claridad sobre nuestra situación familiar y patrimonial. También es conveniente recordar que nuestro patrimonio y nuestras circunstancias pueden cambiar. Podemos adquirir una propiedad, venderla, contraer un matrimonio, divorciarnos, tener hijos o modificar nuestras relaciones familiares. Por eso nuestro testamento puede revisarse y actualizarse cuantas veces sea necesario. Desde una perspectiva jurídica, otorgar un testamento es un acto de previsión y responsabilidad que puede contribuir a reducir incertidumbres, prevenir conflictos y facilitar que nuestro patrimonio sea transmitido de acuerdo a nuestra voluntad. Y no importa si nuestro patrimonio es grande o pequeño, una casa, un terreno, una cuenta bancaria, un negocio, cualquier otro bien puede representar el esfuerzo de muchos años de trabajo. Por eso vale la pena decidir con anticipación qué queremos que suceda con ellos. En Jalisco podemos acercarnos con un abogado o con un notario de nuestra confianza para recibir orientación sobre nuestra situación particular y conocer las opciones jurídicas disponibles. Aprovechemos el mes del testamento no para pensar en la muerte, sino para pensar en la vida y en las personas que queremos proteger. Porque hacer un testamento es, en cierto sentido, decirle a nuestra familia: esta es mi voluntad y quiero que cuando llegue el momento se cumpla de manera clara y conforme a derecho. Así que los invito a informarse, acercarse con su notario de confianza y aprovechar las facilidades que ofrece durante el mes del testamento en Jalisco. Hasta aquí mi participación de esta mañana. Agradezco mucho a él y a todo el equipo de Radio Universidad UTLAN y, por supuesto, a todas las personas que nos siguen escuchando. Y me despido dejándoles una pregunta en el aire. ¿Usted ya decidió cuál será el destino de sus bienes después de su fallecimiento? Nos escucharemos hasta la próxima. Muchas gracias.
0: Hacer cine desde Autlán, talento existe, faltan espacios para desarrollarla. El cineasta, docente y gestor cultural Daniel plantea la necesidad de fortalecer la formación audiovisual en el municipio y generar oportunidades para que jóvenes interesados puedan experimentar, aprender y desarrollar proyectos sin tener que salir de Autlán. Antonio Díaz nos informa.
1: En Autlán existe interés y talento para desarrollar proyectos cinematográficos, pero todavía son necesarios espacios de formación y acompañamiento que permitan a nuevos realizadores acercarse a las artes audiovisuales, considera el cineasta, docente y gestor cultural Daniel Hernández. Su trayectoria comenzó de esta manera. Cuando tenía alrededor de 14 años, participó en Kiosco TV, un proyecto que acercó a adolescentes de Autlán a las cámaras, las entrevistas y la edición. La experiencia, recuerda, le permitió descubrir las posibilidades de la imagen como una herramienta de comunicación mucho antes de imaginar que el cine se convertiría en su profesión. Años después estudió cine y desarrolló una trayectoria que lo ha llevado a trabajar en producción, realización y docencia.
10: Y él nos enseñó a usar por primera vez una cámara, ¿no? Y a entender lo que era hacer una entrevista, ¿no? Usar un micrófono, editar. O sea, ese tipo de cosas que es tan importante experimentar a cierta edad y que es tan importante que alguien abra esa puerta para ti, ¿no? Y un poco ahí inició todo, ¿no? En ese momento, ese proyecto, y seguramente alguien lo recordará, se llamaba Kiosco TV, y eran un programa de entrevistas con puros morritos que estábamos ahí yendo por la calle, entrevistando a la gente de Autlán, ¿no? O sea, inventándonos contenido, antes de que las redes sociales explotaran, por supuesto, ¿no? Estoy hablando como de 2005, más o menos. Eso fue muy importante, ¿no? O sea, yo ahí entendí que filmar imágenes tenía un poder en la comunicación, en el encuentro social, ¿no? Y aunque no con esas palabras, pero eso ya estaba permeando en mí.
1: Daniel sostiene que en el municipio existen personas interesadas en experimentar con el cine y las artes audiovisuales, pero no son suficientes espacios para recibirlas y acompañar su formación. Para Daniel, hacer cine tampoco se limita a filmar una película. La exhibición, la docencia, la gestión de recursos y el acompañamiento de otros proyectos forman parte de un mismo oficio y pueden tener una incidencia directa en las comunidades donde se desarrollan.
10: Al final se trata de eso. Yo me di cuenta este año que hacen falta lugares para formar cineastas outlenses, por ejemplo, ¿no? Que el talento y los deseos y las ganas están colocadas ahí, pero no hay espacios que los reciban, ¿no? Que ya las escuelas han quedado insuficientes frente a los deseos también que las nuevas generaciones y las viejas generaciones, ¿no? Porque no todo recae en la juventud, insisto. Nuestro público, curiosamente, son en su mayoría mujeres adultas, ¿no? Sin embargo, este taller de cine, que fue parte de las actividades del ciclo, sí abrió una problemática y un deseo latente de nuestra comunidad, que es que existan espacios de formación que nos permitan experimentar con el cine, con las artes audiovisuales, ¿no? Y que haya personas capacitadas para acompañar esos procesos también, ¿no?
1: Ese retorno atraviesa actualmente su trabajo como cineasta y docente. Abrir para otras personas las puertas que encontró durante su adolescencia y demostrar que la creación audiovisual también puede pensarse, aprenderse y producirse desde Autlán. UDG Noticias, Antonio Díaz.
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0: En nuestro espacio de entrevista nos acompaña la nutrióloga Ileana Ponce. Ella es coordinadora de los consejos municipales de salud en Autlán. ¿Cómo estás? Bienvenida. Qué gusto saludarte, licenciada Ileana. Buenos días.
11: Hola, muy buenos días. Muchísimas gracias primeramente por la invitación. Un gusto estar aquí con todos ustedes.
0: Bien, al respecto de las diversas conmemoraciones importantes en tema de salud, sabemos, bueno, en días pasados ya también destacábamos campañas propositivas en el tema de el Día Mundial de la Prevención del Suicidio y también pues actividades que ustedes promueven a través de los consejos municipales de salud, que sin duda pues hay una fecha, pero esta es necesario que se mantenga permanente acciones al respecto. Cuéntanos, por favor, la importancia de estas acciones de prevención del suicidio que han realizado ustedes, por favor.
11: Así es, como ya lo mencionas, pues es un tema pues de suma importancia, que lo que se quiere no nada más es que en esta fecha se le dé la relevancia, sino que pues todo el tiempo tratar de hacer actividades. Este mes sí llevamos a cabo en el jardín de aquí de nuestro municipio difusión a través de carteles, a través de frases pues que la ciudadanía pudiera conocer acerca sobre este tema. Entonces estuvimos ahí presentes, brindando la ayuda, números de atención, para que pudieran tener este apoyo.
0: Bien, licenciada, ¿podrías compartirnos algunos datos referentes a el tema que es el suicidio aquí en nuestro municipio? Ustedes desde los consejos municipales de salud, ¿qué es lo que han recogido, qué han detectado, factores, así como también datos que puedas compartirnos al respecto, pues, y el por qué es tan importante mantener estas campañas de prevención?
11: Sí, mira, anteriormente se llevó a cabo una reunión con el Consejo, con el Comité Municipal de Salud Mental y Adicciones. A través de este comité, pues, se dieron a conocer que este tema, pues, está muy latente aquí en nuestro municipio, va en aumento, entonces es de una señal de alarma para estar más al tanto sobre todo en este tema. Entonces, sí, nosotros le damos mucho énfasis y tratamos de estar ahí para este tipo de situaciones.
0: ¿Tendrán estadísticas en lo que llevamos este año, la situación pues que prevalece en cuanto al suicidio?
11: Como comité nosotros no manejamos estadísticas, pero sí hay un centro que posiblemente pudieran tenerlas.
0: No las puedes, o sea, ustedes como comité ustedes no llevan, pero tienen conocimiento al respecto de esas estadísticas.
11: Sobre las estadísticas no.
0: Bueno, y bueno, cuéntanos entonces quiénes participan o qué instituciones son las que convocan a estas acciones preventivas.
11: Sí, mira, próximamente tenemos pues ya en puerta lo de la marcha del color, que normalmente se hace, pues ya es como costumbre cada año llevar a cabo esta marcha. Está organizada, como ya lo comenté, por el Comité Municipal de Salud Mental y Adicciones. Este año se va a llevar a cabo este próximo miércoles 23 de septiembre. Es una de las actividades pues de relevancia que se hacen a través de este comité y pues haciendo énfasis a este tema.
0: Muy bien. ¿Cuál es la intención de una marcha como esta?
11: Bueno, marchamos por el Día Mundial de la Prevención del Suicidio. No es una fiesta, es un recordatorio de que en Autlán nadie está solo, que hablar de lo que sentimos importa y que pedir ayuda es un acto de valentía. Es uh-huh. eso el significado de esta marcha.
0: ¿Qué mensaje se quiere enviar?
11: Queremos enviar que en Autlán se pinta de colores, Autlán no está solo y en Autlán hay gente que te puede escuchar.
0: Bien, y adentrándonos al tema, bueno, ya nos hablas de esta actividad que será muy importante, fecha, hora, lugar, ¿y sí. a quiénes convocan?
11: Bueno, esta marcha es para el público en general, están convocados familias, jóvenes, adultos mayores, público en general, es totalmente gratuita, es este próximo miércoles 23 de septiembre, en punto de las 4 de la tarde, por fuera de Palacio Municipal. Lo único que se les pide es llevar pues su playera blanca, sus gafas, lentes para protegerse de estos polvos y de ahí en fuera mucha alegría, mucha uh-huh. alegría. Nosotros ponemos los polvos, ustedes ponen energía.
0: Bien, licenciada, cuéntanos de factores, señales que pueden dar alerta que es necesario acudir con un profesional y en este caso, consejos municipales, ¿qué servicios ofrece para estas personas?
11: Mira, cuando hablamos de este tema del suicidio, ya lo mencionábamos nosotros ahí en reuniones, hablar de este tema, pues sí es muy importante. Siempre tenemos que escuchar, no juzgar, y sobre todo, pues pedir ayuda. No dejar solo a una persona que, pues nos busca, ¿sí? No dejarlo solo, escucharlo y sobre todo no juzgarlo. Y ya en consejos municipales de salud sí se brinda la atención. Tenemos psicólogas profesionales totalmente capacitadas para brindar la atención en este tema y a su vez derivar a instituciones que puedan dar el seguimiento.
0: ¿Cómo operan? Es decir, llega la persona interesada y ustedes la derivan con un profesional o ¿cómo es el procedimiento para que una persona se acerque a recibir estos apoyos en consejos municipales de salud?
11: Sí, muchas veces cuando el paciente o esta persona está... pues en crisis, se podría decir que pues es una crisis, llaman a los teléfonos de ahí de consejos, muchas veces pues ya hay gente que ya nos conoce, que saben que ahí pueden encontrar el apoyo, la ayuda, entonces sí se han dado casos que llaman y pues se atiende al paciente en ese momento, no es como que, ay, vengas en una hora o dos horas, no, uh-huh. ¿Por qué? Porque el paciente pues está en crisis y necesita la ayuda. Sí, ya posteriormente para dar el seguimiento o ya que requieran... pues un proceso más largo, sí, y ahora sí, a través de una consulta o así, se da el tratamiento y el seguimiento a este paciente. Uh-huh. Cuando el paciente ya necesita otro tipo de, pues se puede decir, de apoyo, sí se derivan a otras instancias, en este caso el SALME.
0: Uh-huh. ¿Cómo se encuentra actualmente el panorama de la salud mental aquí en nuestro municipio y en general en la región?
11: Pues el panorama sí lo tenemos un poco elevado aquí en nuestro municipio, sí es un tema que sí tenemos que darle mucho énfasis, mucha atención y no dejarlo sobrellevar.
0: Uh-huh. ¿Han identificado ustedes grupos de población que requieran mayor atención en materia de prevención del suicidio?
11: Sí, se han encontrado estos grupos en adolescentes, sobre todo. Ahorita las chicas de ahí de consejos están muy enfocadas en dar temas de atención y atención prioritaria a los adolescentes, que es donde brindan charlas, hacen grupos de atención y pues es donde más están enfocados ahorita.
0: ¿El motivo es...? ¿En estas edades que nos mencionas, licenciada?
11: Depresión, los cambios de las etapas en la adolescencia, son esos cambios de identificación, entonces son donde uh-huh. afecta un poquito más.
0: ¿Edades que ustedes ya mencionas, adolescencia y...?
11: De la adolescencia a los uh-huh. 14, 16 años es uh-huh. cuando más.
0: ¿Qué papel juegan las escuelas, las familias y la comunidad en la prevención de esta problemática?
11: Un papel muy importante porque son instancias pues que sobre todo son de primera mano. En la familia sí brindar mucho la atención, se enfoca mucho ahorita a las chicas con padres de familia y sobre todo con maestros porque pues los adolescentes, los alumnos, pues es donde más pasan pues el rato y se podría decir que en las escuelas es donde a veces se identifica para que el padre pueda darse cuenta.
0: ¿Por qué es importante combatir los estigmas relacionados con la búsqueda de ayuda psicológica?
11: Porque pues tenemos los estigmas ya muy... caracterizado, se podría decir, uh-huh. Miedo a pedir ayuda, y pues ya lo hacemos mucho énfasis, no tengan miedo, el hablar no te hace menos, siempre sacar tus emociones, decir lo que sientes no te hace menos persona.
0: Muy bien, y bueno, ¿qué expectativas tienen ustedes con respecto a estas campañas que realizan, que no solamente es la marcha del color, sino que hay otras acciones que ustedes emprenden? Cuéntanos lo que esperan ustedes de dichas actividades.
11: Nosotros siempre hablamos que el suicidio se puede prevenir si lo hablamos a tiempo, Muchas veces pues la persona no quiere dejar de vivir, simplemente pues quiere dejar de sufrir. Entonces es por eso que nosotros hacemos este tipo de actividades, una de ellas pues la marcha, romper el tabú de que esto no, pues nos hace visibles a alguien que nos está escuchando. Queremos que sepa que no está solo, que aquí estamos y que aquí en el municipio hay quien le pueda apoyar.
0: Y bueno, ¿qué esperan ustedes lograr con esta movilización, con la marcha del color, en términos de concientización sobre la salud mental?
11: Pues mira, esta es ya nuestra novena edición. Esperamos reunir a muchas personas que nos apoyen a hacer visible todo esto y que hablar de lo que sentimos importa, y que pedir ayuda pues es un acto de valentía. Queremos que la ciudadanía se dé cuenta.
0: Muy bien, ¿algún mensaje que desees compartir sobre con las mismas personas pues que actualmente atraviesan alguna situación difícil o una crisis emocional, a lo mejor algún miembro de su familia, con alguno de sus hijos? ¿Qué mensaje sería el que nos puedas compartir?
11: Invitarlos, como ya los mencioné, a escuchar, a no juzgar y pues siempre buscar ayuda, no dejarlo solo. En consejos municipales pues tenemos quien les pueda apoyar, quien les pueda brindar el apoyo. Les dejo aquí los números de teléfono para cualquier situación: 317-38-25100, y estamos ahí para apoyar siempre.
0: Uh-huh. ¿El apoyo que se brinda, profesionales con expertas en psicología?
11: Sí, así es. Son dos expertas, dos profesionales con las que contamos ahí en consejos. Ya si se necesita más atención, se derivan a otra institución que forma parte del Comité Municipal de Salud Mental y Adicciones.
0: Actualmente en estos consejos municipales de salud en Autlán, ¿abastecen estas dos profesionales para el tema que estamos hoy compartiendo?
11: Fíjate que no, pero sí hay otras instituciones de gobierno que también brindan el servicio gratuito, como lo es Instituto de la Mujer, como lo es Sistema DIF. Entonces también hay otras instituciones que pueden brindar este servicio y pues totalmente gratuito.
0: Muy bien, pues ¿algo más que quieras mencionarnos?
11: No, pues solamente para concluir, los esperamos este próximo miércoles 23 de septiembre en punto de las 4 de la tarde por fuera de Palacio Municipal. No olviden llevar su playera blanca, sus lentes y, como ya lo mencioné, muchas ganas de estar ahí. Con mucho entusiasmo, nosotros ponemos los polvos y ustedes ponen la energía.
0: Perfecto, pues muchas gracias por esta invitación que haces extensiva a toda la población para que se sumen a esta novena marcha del color. Muchas gracias.
11: Gracias a usted.
0: Vamos con más información.
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0: La Universidad de Guadalajara reforzará atención a denuncias de acoso y abuso de autoridad en preparatorias. Se pondrá en marcha un proceso de escucha activa y atención en sus preparatorias, esto para fortalecer los mecanismos de denuncia y protección ante posibles casos de acoso, violencia y abuso de autoridad. La rectora general Carla Planter informó que la institución investigará cada señalamiento y aplicará las sanciones correspondientes cuando se acrediten responsabilidades, con pleno respeto al debido proceso. En el caso de la Escuela Preparatoria Regional de Santa Anita, la rectora general informó que el profesor señalado se encuentra suspendido y tiene prohibido ingresar al plantel. La investigación concluirá en los próximos días y, de acreditarse su responsabilidad, será separado definitivamente de la Universidad de Guadalajara. A partir de este lunes 21 de septiembre, el Sistema de Educación Media Superior del SEMS desplegará equipos especializados de escucha, orientación y acompañamiento en los planteles donde se han presentado manifestaciones. También reforzará la difusión de la figura del primer contacto disponible en cada preparatoria y habilitará el correo de culturadenuncia@sems.udg.mx para recibir denuncias, testimonios y evidencias de quienes prefieran no acudir personalmente. La Universidad de Guadalajara también trabaja en una guía de conducta y convivencia que establecerá criterios sobre las relaciones dentro de la comunidad educativa, el consentimiento, los límites personales y las responsabilidades de quienes ejercen autoridad. Carla Planter también sostuvo que la institución debe garantizar la protección de quienes denuncian y reiteró que las personas que resulten responsables de acoso, violencia o abuso de autoridad no podrán permanecer al frente de una aula universitaria. Información que comparte en su página la Universidad de Guadalajara.
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0: En el municipio de Autlán trasladan en helicóptero a un niño, un menor de 5 años de Autlán a la capital por emergencia médica. Un niño de 5 años originario de esta ciudad fue trasladado de emergencia en helicóptero Zeus de la Policía de Guadalajara al Centro Médico de Occidente debido a una afección neurológica que ponía en riesgo su vida. El operativo se realizó este domingo 20 de septiembre en coordinación con personal del Sistema de Atención Médica de Urgencias, el SAMU. De acuerdo con información difundida por el Ayuntamiento de Guadalajara, elementos del Escuadrón Aeronáutico Zeus arribaron a la Unidad Deportiva Revolución en Autlán, donde el menor y su madre esperaban junto con personal médico para realizar el traslado aéreo hacia la zona metropolitana de Guadalajara. El niño presentaba una condición de salud inestable que requería atención médica inmediata, por lo que se llevó a cabo una evacuación aeromédica. Durante el operativo participaron agentes especializados en rescate y asistencia en situaciones de emergencia en coordinación con personal de salud. El helicóptero arribó al Centro Médico de Occidente, donde un equipo médico esperaba al menor para continuar con su evaluación y atención especializada. Hasta el momento la información difundida no precisa el diagnóstico del menor ni su evolución posterior al traslado. Esta es información que comparte en su página el diario elinformador.com.
7: Nacional.
0: A nivel nacional se comparte que la sequía repunta en México y afecta a 365 municipios al cierre del mes de agosto. Las condiciones de sequía en nuestro país aumentaron durante el mes de agosto y alcanzaron el 8.9% del territorio nacional, esto de acuerdo con el monitoreo de la Conagua. La cifra representa un incremento del 5.4 puntos porcentuales respecto al 15 de agosto, cuando la afectación era de 3.5% y de 6.8 puntos frente al cierre del mes de junio. Información que comparte en su página el diario eleconomista.com.
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0: Ahora le presento un resumen de la información esta mañana de lunes. 21 de septiembre del 2026, domingo de accidentes en la Federal 80, deja personas gravemente lesionadas. Sello Verde busca acreditar prácticas ambientales en producción tradicional de vino, mezcal y en el sur de Jalisco. El municipio de Unión de Tula busca compensar reducción de recursos federales. La tormenta tropical Polo amenaza con lluvias intensas en la costa sur y sierra de Amula durante los próximos días. La licenciatura en Artes del Cucosta Sur estrena su espacio para la formación en artes escénicas. Hacer cine desde Autlán, talento existe, faltan espacios para desarrollarlo. La Universidad de Guadalajara reforzará atención a denuncias de acoso y abuso de autoridades en preparatorias. Trasladan en helicóptero a niño de 5 años de Autlán por emergencia médica. La sequía repunta en México y afecta a 365 municipios al cierre de agosto.

0: Hoy, 21 de septiembre, además de ser el Día Mundial de la Paz y otras fechas que ya también le compartíamos, del artista plástico también, hoy también es el Día Internacional del Rock Progresivo. Por eso estamos escuchando este fondo de la música del rock progresivo, pero clásica, esta que no podía faltar, que es una icónica representación del rock progresivo, pero de lo clásico. Un subgénero del rock que alcanzó gran popularidad y que hasta el momento nos sigue gustando, ¿por qué no decirlo? Con la celebración de esta fecha se pretende pues dar a conocer esta tendencia musical que cuenta con miles de fanáticos y aficionados alrededor del mundo. El rock progresivo, conocido igualmente como prog rock, ese subgénero de la música del rock que se desarrolló pues a partir del rock psicodélico y que fue creado con la finalidad de impulsar la credibilidad artística en la música rock. Aquí es como estamos escuchando este tema de fondo que pues nos ha de poner de buen humor, porque el rock y la música siempre nos deja un gran mensaje. Y en este caso pues estamos escuchando esta participación de Alan Parsons Project, Age in the Sky. Bueno, ya nos vamos. Le deseamos que tenga un excelente día y que continúe con nuestra programación habitual. Y me despido con esta frase de un escritor anónimo. Dice: a veces las personas más difíciles de amar son las que más lo necesitan. Que tenga muy buen inicio de semana.
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ha sido su vida. Y el gallo anuncia el amanecer, y con el amanecer, desde luego, lo relacionamos con un buen desayuno. ¿Y qué mejor desayuno que el que se prepara con unos deliciosos huevos en cualquiera de sus versiones? A la mexicana, huevos divorciados, omelette, en fin. Jalisco es el principal productor de huevo en el país, y hoy hablaremos desde el punto de vista de la nutrición, la economía, la gastronomía, la producción, la cultura popular y hasta la música. Acompáñanos. Enviamos un fuerte abrazo a las personas que nos escuchan a través de las emisoras de Radio UDG en todo el estado, ubicadas en Ameca, Autlán, Ciudad Guzmán, Colotlán, Guadalajara, Lagos de Moreno, Ocotlán y Puerto Vallarta. Les saluda en este micrófono Alonso Torres, Guadalupe Estrella en la producción, gracias a Denelkil García en la asistencia, Paloma Speitia y Rodrigo Nava en las redes sociales, Alondra Fernández de Alfaro y José Gálvez en el control operativo.

Los días 9, 10 y 11 de octubre, el municipio de Tepatitlán se llenará de sabor, arte, cultura y diversión con la nueva edición de la Feria Internacional del Huevo 2026. Desde 2011, esta celebración se ha convertido en uno de los momentos más esperados de la región, reuniendo cada año actividades gastronómicas, culturales, artísticas y académicas alrededor de uno de los productos más representativos de Tepatitlán, el huevo. La Feria Internacional del Huevo es organizada por el Centro Universitario de Los Altos, la Asociación de Avicultores de Tepatitlán, el Gobierno de Tepatitlán de Morelos y sus patrocinadores, quienes hacen una invitación abierta a todas las personas que quieran formar parte de esta experiencia. Se contará con actividades para todos los gustos, incluyendo concursos de cortometraje, pintura, recetas de huevo, Huevox Race, rally con huevos y pintura infantil, donde los más pequeños también podrán dejar volar su creatividad. Esta mañana en el Expreso de las 10 recibimos con mucho gusto al equipo organizador de la Feria del Huevo 2026, que invitan a todos nuestros radioescuchas a visitar la región de Los Altos y ser parte de esta celebración.

0: Hace algunos años realizamos una transmisión desde la Preparatoria Regional de Tepatitlán y ahí nos encontramos al licenciado Miguel Ángel Esquivias, presidente municipal de Tepatitlán, que me comentaba, estudió en la Preparatoria Regional de Tepa. Hoy nos acompaña aquí en vivo en el Expreso de las 10. Qué gusto tenerte de nuevo, presidente. Gracias por estar con nosotros.
1: Hola, muy buenos días. Muchísimas gracias por la invitación. Muy contento de poderlos acompañar aquí ya en las instalaciones. Como dices, la otra vez nos vimos allá en nuestro pueblo, Tepatitlán de Morelos, Jalisco, y ahora muy contento de estar aquí con ustedes y con todos tus radioescuchas.
0: Muchas gracias, igualmente de nuestra parte. El doctor Antonio Ponce Rojo es rector del Centro Universitario de Los Altos, también está con nosotros esta mañana.
2: ¿Qué tal? Muy buenos días a todos. Muchísimas gracias al Expreso de las 10 y a toda su gente por recibirnos aquí con esta noble misión que tenemos hoy de promover la Feria Internacional del Huevo.
0: Que se ha convertido en una tradición en Los Altos de Jalisco.
2: Así es, ya desde el 2011, en conjunción entre la Unión Regional de Productores de Huevo, el Centro Universitario, y de 4 o 5 años para acá también se ha sumado el municipio de Tepatitlán de Morelos, Jalisco.
0: Sin duda es un gran atractivo también para que las personas que nos escuchan en todo el estado puedan acompañar y asistir a las diversas actividades que se han preparado. El día de hoy nos acompaña también el licenciado Jesús Alejandro Álvarez González, presidente de la Asociación de Avicultores de Tepatitlán. Qué gusto tenerte de nuevo con nosotros.
3: Un gustazo, la verdad, que nos reciban aquí en el Expreso de las 10, como cada año. La verdad que estamos muy contentos, muy ilusionados, muy motivados, con otra nueva Feria Internacional del Huevo, ahí en nuestra región de Los Altos de Jalisco, Tepatitlán, y la verdad que invitar a todo el público, porque va a ser una muy bonita

0: feria y es un poco para una gran celebración que es de nuestra industria, nosotros los productores de huevo y también de nuestra región y de nuestra gente. Y es una forma de celebrar y de un gran evento para todos, todas las familias de nuestra región y todas las familias de Jalisco y de otras partes de la República. Y además vienen personas de otras partes, de otros países. Entonces, eso lo hace más interesante, enriquecedor y es bonito.
1: Ya el Expreso de las 10 durante varios años aquí en Radio Universidad hemos dado cobertura a la Feria Internacional del Huevo, ya somos parte de esta tradición, lo cual hacemos con muchísimo gusto. Y representa también, presidente, para muchas personas una oportunidad y una forma de vida también de hacerse llegar recursos y es un agente activo en la economía de la región.
2: Es correcto. Como saben, Tepatitlán es la capital mundial del huevo, lo decimos orgullosos, ya que muchísimas familias llevan sustento a sus hogares a raíz de esta actividad en nuestro municipio, desde quien recolecta el huevo hasta toda la cadena de servicios que se dan para que el producto llegue a otras partes del país, a otras partes del mundo también. Y pues muy contentos y orgullosos de tener este tesoro en Tepatitlán, que es la producción del huevo.
1: Un verdadero tesoro que además representa nutrición, tradición, gastronomía, y es también una forma de transmitir afectos finalmente.
3: ¡A huevo!
4: ¿Cuáles son algunos platillos elaborados con huevo que más te gustan?
5: Que ocupen huevo, pues sería el omelette y los huevos revueltos, huevos estrellados, huevos al albañil y huevos cocidos.
6: Me gusta el omelette y huevo en salsa roja.
4: ¿Cómo se preparan?
6: Me gustan que sean salados. El de la salsa roja la preparo con jitomate y chile guajillo. Se guisa el huevo. Ya que está guisado, se pone en la salsa y lo deja servir por un momento y listo.
4: Menciona alguna frase o dicho popular de la vida cotidiana relacionado con la palabra huevo.
6: Me costó un huevo.
4: ¿En qué situación la utiliza?
6: Cuando me costó hacer algo que tenía que hacer mucho esfuerzo.
1: Es importante comentar que la Universidad de Guadalajara ha extendido no solamente sus servicios académicos, dando oportunidad de estudio a muchísimos jóvenes en todo el estado de Jalisco, sino que también ha realizado investigaciones, programas académicos, doctor Antonio Ponce, para atender las necesidades de cada una de las regiones. En este caso, ¿qué han realizado ustedes en el Centro Universitario de Los Altos para vincularse con la producción del huevo?
7: Bueno, una de las formas, como ya lo dijiste, es la investigación. Nosotros tenemos en el Centro Universitario académicos que están dedicados al estudio de los beneficios del huevo, por un lado, o también para el estudio de cómo se puede mejorar la producción de huevo. Pero no solo eso, también hay expertos en carnes, expertos en ganado, expertos en forrajes, todo abonando a la vocación de esta región, que como bien se dice por ahí, es el granero de México. Y aparte de eso, bueno, pues también es uno de los principales proveedores de huevo en todo América Latina, no solamente en la República Mexicana. Y en este caso, con el tema que nos convoca hoy, que es la Feria Internacional del Huevo, pues es el producto de esta sinergia que se ha logrado tanto con la Unión de Avicultores y el gobierno municipal, para no solamente vincularnos en la parte académica, que es esta de investigación que mencionaba, sí, y la otra parte de la academia que también nos relaciona, que es la producción de recursos humanos que atienden a estas demandas de la región.
1: ¿Cómo qué tipo de recursos humanos
7: tenemos? Tenemos licenciados en veterinaria y zootecnia, médicos veterinarios y zootecnistas. Tenemos también ingenieros agroindustriales, tenemos ingenieros en sistemas pecuarios, tenemos un técnico superior universitario en producción y sanidad avícola que fue expresamente diseñado para atender las necesidades de los avicultores. Aparte, bueno, de las demás carreras, ¿no? Tenemos ingeniería en computación, hay 14 opciones a nivel de licenciatura y tenemos 19 opciones a nivel posgrado para formar el recurso especializado que la región requiere. Pero decía, además de esta vinculación de la que tenemos por la parte académica, bueno, pues también tenemos una función cultural y tenemos una función de responsabilidad social, y la conjuntamos precisamente en esta alianza para lograr la Feria del Huevo mediante la promoción de la cultura del consumo del huevo. Durante mucho tiempo, ya nos lo explicará Alejandro, que es más experto en ese tema, se satanizó el consumo de huevo, pero no por motivos de salud, sino que fueron motivos 100% comerciales. Y entonces se nos hizo creer que el huevo era igual a colesterol y que no se podía consumir, etcétera. Y lo que pretendemos con esta alianza, pues, es de nuevo fomentar el consumo de huevo con todos los beneficios que trae para la nutrición y el desarrollo del ser humano.
1: A veces cuando tienes un platillo frente a ti, no te das cuenta de todo el trabajo que hay detrás, de cuántas personas intervienen, cuánto esfuerzo y tiempo representa. Al volver del corte vamos a conocer un poco más acerca de ello. Desde luego es una oportunidad para disfrutar de los atractivos turísticos de la región de Los Altos, particularmente de Tepatitlán y sus alrededores. Y veremos también qué han preparado para esta próxima edición de la Feria Internacional del Huevo.
8: ¡Elinor! ¡El testamento de papá!
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1: 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Y platícanos, ¿cuál es tu platillo favorito elaborado con huevo? ¿Nos quieres contar cuál es la historia que hay detrás de ese platillo? Y también, si recuerdas algunos dichos populares que se usan cotidianamente en determinadas situaciones con la palabra huevo, pues coméntalo con nosotros esta mañana aquí en El Expreso de las 10.

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11: De festivo, convirtiendo las calles de Tepatitlán y espacios de la feria en un espectáculo para disfrutar en familia. 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El Expreso de las 10 te invita a preparar la agenda, reunir a la familia y darte una vuelta por Tepatitlán. 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
12: Hoy te estamos invitando a la Feria Internacional del Huevo y nos acompaña el licenciado Miguel Ángel Esquivias, presidente municipal de Tepatitlán. También está con nosotros el doctor Antonio Ponce Rojo, rector del Centro Universitario de Los Altos, además del licenciado Jesús Alejandro Álvarez, presidente de la Asociación de Avicultores de Tepatitlán. A veces comentaba antes del corte, licenciado Alejandro, que no nos damos cuenta de lo que hay detrás de un platillo. Por ejemplo, un platillo elaborado con huevo, pues representa horas de trabajo, personas involucradas, una serie de procesos. ¿Por qué no nos das algunas pinceladas de esto?
13: Sí, la verdad que detrás de cada huevo hay una historia de trabajo, de familias, de innovación y de amor realmente por nuestra tierra. Detrás del huevo hay un gran equipo, por ejemplo, y algo de lo que queremos hacer también en esta feria es, por eso, llevarlo a todos. Y la Feria Internacional del Huevo es de todos. Y por eso también hemos hecho un gran equipo con todos los actores, como es en la UDG, en Cualtos, con el rector Antonio, con el presidente municipal Miguel Ángel Esquivias, y con diferentes instituciones también gremiales que hay ahí en nuestra región. Y eso ayuda para entre todos, como un equipo, llevarlo a toda la gente. Y yo creo que es un lugar muy padre porque reunimos a productores, académicos, estudiantes, a profesionistas de la industria avícola.
12: Cocineras.
13: A los chefs, cocineras, claro. Nutricionistas, artistas.
12: Niños, personas niños. De todas las edades.
13: Se hace un desfile muy padre el primer día también con niños. Y es muy bonito, la verdad que es algo que sobre todo, además de especialistas de la industria y todo, sobre todo es que reunimos a todas las familias para que sientan identidad con nuestra región y con nuestra actividad, que es algo muy bonito, porque detrás de un huevo hay muchísimas historias atrás y además una gran nutrición. No nomás nos dedicamos a alimentar, sino a nutrir de mejor manera a la sociedad. Y se hace en Tepatitlán porque es la capital del huevo del mundo, que no nomás es reconocido a nivel nacional, sino a nivel internacional. Y es algo de lo que nos sentimos muy orgullosos y hay que cacarear ese huevo.
12: Justamente esa es la intención de hacer este programa con ustedes el día de hoy, porque finalmente también es una oportunidad ahora que estamos transmitiendo el programa para todo el estado, una ocasión especial para invitar a las personas que nos escuchan de diferentes regiones para que visiten los Altos de Jalisco y disfruten también de los atractivos turísticos de Tepatitlán, que son varios y diversos, presidente.
8: Así es, pues aprovechar para invitar a la gente de la Feria Internacional del Huevo, que va a ser desde el viernes 9 de octubre, pero para que se preparen y se queden todo el fin de semana ahí en Tepatitlán, viernes, sábado, dominguito. Hay muchas actividades que hacer, sobre todo en la feria. Tenemos muchísimas actividades culturales, muchas actividades familiares también. Entonces, además de eso, el municipio tiene muchas otras cosas que los voy a dejar para que lo descubran ese día, porque ahorita hay que hablar de huevos.
12: Claro, en este sentido también puedes conocer historia, arquitectura, la hospitalidad de las personas, que es algo que también es importante destacar, y toda la cultura en torno al huevo que nos ofrece esta Feria Internacional.
14: ¡A huevo!
15: ¿Puedes mencionarnos alguna frase o dicho popular de la vida cotidiana relacionado con la palabra huevo?
16: Cuando uno ve el tráfico y uno ve que pues un conductor hace una marranada, ¿no? Y pues uno dice, pues sus huevos se metió ahí a esa avenida, ¿no? Eso es una forma, ¿no? Muchos huevos acá, gerando a alguien acá, entonces sí. ¿Qué, muchos huevos o qué, no? Entonces...
17: Como cuando te dicen a huevo, que significa que es algo que tienes que hacer a fuerzas, sí o sí. Si le digo a huevo, es que lo tiene que hacer.
18: Pues muchos solemos decir a huevo o qué huevón cuando tenemos que hacer algo y la otra persona no lo hace o lo hace muy lento, ese tipo de cosas.
19: Pues somos bien cabrones, que tenemos aquí los mexicanos muchos huevos.
12: La Feria Internacional del Huevo contempla diferentes áreas, programa académico, cultural, actividades para niños. ¿Qué nos puedes decir, doctor Antonio Ponce, rector del Coaltos?
20: Bueno, están clasificadas en tres grandes grupos. Uno serían las actividades culturales, entre otras de las atracciones que tendremos es la visita del ballet folclórico de la Universidad de Guadalajara, que siempre nos acompaña cada año. Aprovecho para agradecer a la Dirección de Cultura por todo el apoyo.
12: Toda una institución en la universidad.
20: Así es, y además es muy bien visto en Tepatitlán, y bueno, pues siempre cierran con bailes alusivos a la región, las salteñitas y otras canciones que son muy entrañables.
12: Con todo este colorido que les caracteriza.
20: Así es, ¿no? Y bueno, y con todo el ballet completo, es decir, no va a una selección de ellos, sino que va todo el ballet completo y es muy, muy bien recibido. Y siempre una o dos actividades más, a veces es teatro al aire libre o marionetas de gran formato. En este caso tenemos una participación con, se me fue el nombre ahorita de la obra, pero... Olé se llama el espectáculo, que es malabares, equilibrio y humor, y estos son en gran formato y para la plaza, junto con el ballet folclórico. Entonces, además tenemos la orquesta típica del estado de Jalisco, Tenemos actividades recreativas, actividades educativas como Huevolandia, que es un espacio en donde los niños aprenden parte de la cultura del huevo. Vamos a tener una granja para que vean en vivo ellos gallinas, manipulen pues los huevos y todo lo que confluye a propósito de la producción del huevo. Eso entre muchas otras cosas. Tendremos una rueda de la fortuna, tendremos muchos espacios ahí para celebrar con todos un desfile inaugural en el que participan las escuelas de la región, y todos los niños o la mayoría de ellos van caracterizados con algún tema relacionado con el huevo o de huevos, de pollitos o de gallinas.
1: Qué mejor manera de integrarlos a la cultura del huevo, sino a través de actividades que son divertidas, que también les ayudan a descubrir y asombrarse, por ejemplo, de ver los animales relacionados con el huevo. Se han comunicado algunos de nuestros redescuchas. Nos dice Eric, a mí me gusta la jericaya, les preguntamos acerca de platillos elaborados con huevo. Nos dice Mónica Ureña, también un saludo a la doctora Mónica. Los huevos revueltos a la mexicana me encantan, nos dice Adelina. Por otra parte, nos dice, el huevo lo utiliza mi hermana para el rompope, jericallas, pasteles. Disfruto el huevo a la mexicana con nopales también, nos comenta. Algunos mitos que valdría la pena aclarar, ya que nos decía el doctor Antonio Ponce, existen algunos de ellos. Licenciado Jesús Alejandro Álvarez, ¿qué nos puede decir y cuáles valdría la pena aclararlo también?
13: Bueno, normalmente el que era... El más común era el tema del colesterol, pero la verdad es de que el huevo es un gran alimento que sí tiene grasa, pero grasa buena que te ayuda a nutrirte de mejor manera, porque hay grasas buenas y grasas malas, colesterol bueno, colesterol malo. El huevo es decimos que es una píldora nutritiva que además viene en su propio empaque, que es el cascarón. Pero dentro de él hay muchísimas cosas. Es un superalimento que tan fregón es que hasta da vida a un ser, que es el pollito, ¿no? Es uno de los mejores alimentos que Dios ha creado, naturales, que tiene una gran proteína, que además es asequible y también muy versátil. Por eso...
1: Eso es genial.
13: Eso es genial. Por eso es tan en nuestra cultura gastronómica ha crecido tanto, ¿no? Y también el consumo de huevo. México es el primer consumidor de huevo per cápita de todo el mundo. Consumimos 410 huevos por persona al año. Y eso yo creo que es parte de también ese valor que tiene ese superalimento que le llamamos, que nutre realmente no solamente al cuerpo, sino al cerebro. Y eso... eso es una de las cosas que tiene proteína, minerales, vitaminas y todo en un solo producto, y eso es muy interesante. Y algo de lo que estamos haciendo como productores avícolas es, vamos a hacer este año una campaña que se llama El Poder del Huevo, y ahorita en el Día Internacional del Huevo, que es el día 9 de octubre, que por eso vamos a hacer la Feria Internacional del Huevo en estas fechas, 9, 10 y 11, esos tres días vamos a dar desayunos, vamos a regalar desayunos ahí en el centro de Tepatitlán, alrededor de 6,000 desayunos con huevos. Entonces, invitar a la gente que vaya, participe, se coma unos huevos, va a haber de diferentes preparaciones, pero además queremos a nivel nacional esto hacerlo más extensivo, y vamos a dar alrededor de 50,000 desayunos en diferentes ciudades como Ciudad de México, Monterrey, Guadalajara.
1: En el marco de esta celebración.
13: Exactamente. O sea, no nomás es la Feria Internacional del Huevo que se hace en Tepa, sino queremos que esté expandido en varias partes, varias ciudades de México.
1: ¿Y qué mejor manera de acercarse a la cultura del huevo que disfrutarlo en sus múltiples posibilidades gastronómicas?

Son las 10 de la mañana con 31 minutos. Esto es parte de la banda sonora de la película al cual te estamos invitando esta mañana. Sensatez y sentimientos a partir de la novela de Jane Austen. 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Y hoy te invitamos con mucho gusto. Tenemos 5 pases dobles para compartir con ustedes a través del 3320-303232, el Facebook de Radio Universidad de Guadalajara y el Facebook de El Expreso de las 10. Platícanos cuál es tu platillo favorito elaborado con huevo y cuéntanos la historia que hay detrás de ese platillo.

0: El egoísta sería capaz de pegar fuego a la casa del vecino para hacer freír un huevo. Sir Francis Bacon.
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0: Pues tal como lo escuchaste en esta canción, hoy te estamos invitando a la Feria Internacional del Huevo, que se va a realizar del 9 al 11 de octubre en Tepatitlán, Jalisco. Nos acompaña su presidente municipal, el licenciado Miguel Ángel Esquivias, el rector del Centro Universitario de Los Altos, el doctor Antonio Ponce Rojo, y el presidente de la Asociación de Avicultores de Tepatitlán, licenciado Jesús Alejandro Álvarez. Gracias a las personas que se han comunicado, nos dice, por ejemplo, María Eugenia, mi plato favorito es la omelette, y una expresión muy mexicana es decir a huevo, porque ciertamente está muy integrado en la cultura popular. La palabra huevo está presente en múltiples dichos populares que utilizamos para adaptarnos, entender, reflexionar acerca de diferentes situaciones que nos plantea la vida. Erika nos dice también, una frase que utilizamos en los entrenamientos es que está muy huevuda, haciendo referencia a que es muy fuerte. Un platillo que cocinaba mi abuela era una especie de sopa de huevo, salsa roja, agua con jitomate y fideos. Y Eréndira Martínez se ha comunicado en el estado de Kentucky, en Estados Unidos, hay un restaurante de desayunos llamado Con Huevos. Preparan desayunos americanos con toque mexicano. Es una aportación mexicana a la gastronomía de Estados Unidos y su nombre alude a los dos sentidos, el ingrediente y el esfuerzo. Algunas reflexiones que nos comparten nuestros radioescuchas. Es una ocasión también para que nuestros hermanos que viven del otro lado de la frontera norte vuelvan a su territorio. ¿Esto ocurre, presidente?
1: Claro que sí, constantemente estamos recibiendo paisanos. Mucha gente nos sigue ahora con la ventaja de las redes sociales. Las personas están al momento, al pendiente de su ciudad, y por eso nos gusta compartir siempre en las redes todo lo que tenemos en la ciudad de Tepatitlán. Y pues las personas que viven en el extranjero, ahí pueden ver todo lo que ocurre en nuestro municipio, y muchas veces a lo largo del año pues se apuntan, y seguramente vamos a tener muchos paisanos ahora ya apuntados y listos para llegar a Tepatitlán para la Feria Internacional del Huevo.
0: Sin duda algo que extrañan de su tierra es la gastronomía, la cocina que les trae viejos recuerdos, y es un vínculo también, un signo de identidad finalmente.
1: Claro que sí, de hecho muchísima gente que regresa a Tepatitlán, y sobre todo que lleva, obviamente quien regresa pues lleva a personas a conocer el municipio, y parte de lo que he platicado con la gente de lo que les encanta es la gastronomía, ¿no? Tepatitlán tenemos muchísimos lugares para que la gente vaya a desayunar, para que vaya a comer, y justo veníamos platicando en la mañana Alejandro y un servidor de que los huevos son obligatorios en el desayuno, como sean preparados, pero cuando no se echa unos huevitos, sientas como que no desayunas.
0: Como que no desayunaste.
1: Así es.
0: ¿Cuál es tu platillo preferido elaborado con huevos, presidente?
1: Híjole, a mí me encantan los huevos estrellados con chilaquilitos. Es como el clásico, pero ahora sí que abierto a la opción que haya para preparar los huevitos, incluso hasta la 1 o 2 de la tarde, a veces, como si uno no ha desayunado, ajá, se te antojan unos huevitos con arrachera, con pastor, hasta huevito cocido con sal. Está delicioso.
0: Eso es lo rico, su gran diversidad y posibilidades combinatorias que ofrece el huevo.
2: ¡A huevo!
3: ¿Cuáles son algunos platillos elaborados con huevos que más te gustan?
4: Chilaquiles, por ejemplo, o revueltos con frijoles, chicharrón con huevo. A veces el sabor del huevo es muy noble, puede absorber muchos de los diferentes ingredientes, al final de cuentas, cálido de alguna forma, ¿no? El huevo sabe a huevo.
3: ¿Tienes alguna receta que nos quieras compartir?
4: Es hacer una modificación de la sopa de tortilla, ¿no? Por ejemplo, puedes pochar los huevos como en algo del caldo de la sopa de tortilla, o puedes hervir los huevos y ya después pues los pelas, los partes y se los pones en la sopa de tortilla. Esas son como dos formas que a mí se me ocurren en que se podría utilizar el huevo en la cocina.
0: Ya les comentaba que en la Feria Internacional del Huevo hay una agenda cultural, pero hay también un programa académico que regularmente tiene especialistas invitados. ¿Qué nos dice, rector?
5: Así es, este programa académico se realiza en el Centro Universitario de Los Altos, específicamente en el Auditorio Rodolfo Camarena Báez. Allí están todos cordialmente invitados. En esta ocasión tendremos una conferencia que nos hablará de las megatendencias y los hábitos de consumo a propósito del consumo del huevo. Tendremos otra más sobre innovación y cómo el futuro está en el huevo, impartida por Jordi Mas Font, y una tercera conferencia, El huevo en la era de la proteína, la ciencia y la longevidad, porque se ha estudiado ya mucho el papel que juega en esto que se conocen como las ciudades azules o las localidades azules, que son aquellas ciudades o localidades en donde la población tiende a ser más longeva que en el resto del mundo. Y parece ser que en muchos de los casos, sobre todo porque muchas de estas ciudades están en Asia, tiene que ver el consumo del huevo un papel muy importante. Y además de eso, como en el centro universitario promovemos en todas las carreras y a todos los niveles la innovación, también tendremos una exposición y una exhibición de innovaciones hechas con base en huevo, y esto es por parte de los alumnos de todas las carreras. Se hacen equipos multidisciplinares y se presentan ahí productos hechos con, ya sea con la cáscara del huevo, o productos alimenticios, nuevas recetas o usos que a veces uno no se imagina.
0: Está genial.
5: O el rescate de las recetas antiguas, como aquel pegamento que se hacía a nivel preescolar con base en huevo, por ejemplo, y que llevado a niveles industriales puede ser una alternativa al resistol o a cualquier otro
0: Está
5: tipo.
0: Está padrísimo, porque además podemos observar el gran talento de nuestros estudiantes, su gran creatividad.
5: Así es, pues todo eso va a estar el viernes 9 de octubre, desde las 9:45 de la mañana hasta las 14 horas más o menos en el Centro Universitario de Los Altos, que como decía, pues es el complemento académico a estas actividades que también son culturales y deportivas,
0: ¿no? Se ha comunicado Daniela, dice, yo no tengo un platillo favorito con huevos, sino una bebida que mi papá nos hacía a mi hermana y a mí cuando estábamos chicas. Es un licuado con plátano, leche, chocomilk y huevo. Se me hace muy lindo recordar eso. Y cuando puedo me lo hago, solo para recordar esos viejos momentos. Una frase muy popular es la palabra a huevo, nos dice que, bueno, tiene múltiples significaciones. Cuando uno se pone a pensar en la producción del huevo, también hay una serie de riesgos y cuidados que es importante tener. La limpieza, la higiene es algo fundamental. ¿Por qué no nos platicas un poco acerca de esto?
6: Sí, la verdad es de que hacemos un gran esfuerzo para cada día tener mejor tecnología y mejores instalaciones. Una, para que tenga el ave el mejor medio ambiente y un bienestar, esa ave, para que cada día sea más productiva. Y también hacemos diferentes cosas para que este producto sea muy nutritivo. Cuidamos mucho la nutrición de nuestras aves desde que nacen, desde el día uno hasta a lo largo de toda su vida. Siempre decimos que nuestras aves comen mejor que nosotros, porque nosotros las nutrimos con lo que realmente necesitan en el momento que lo necesitan. El ser humano, por ejemplo, va y come azúcares o va y come comida chatarra, etcétera. Y nuestras aves comen desde que nacen hasta que termina su ciclo, comen siempre muy balanceado, con los mejores nutrientes, etcétera. También cuidamos mucho la inocuidad y la frescura. Algo de lo que nos caracteriza bastante en Los Altos es de que, aparte de que producimos el 55% del huevo que se consume en México, es la frescura y la inocuidad. Buscamos que este huevo que se produce sea de la mejor calidad posible, y además que sea muy fresco. Un huevo que se produce y que lo pone una gallina alrededor de las 12 de mediodía, lo embarcamos desde ese mismo día, desde el día de hoy, para que llegue a las 5 o 6 de la mañana, por ejemplo, a la Ciudad de México. Entonces, una ama de casa puede ir temprano, 6, 7 de la mañana, a comprar ese huevo, y en menos de 24 horas de haberlo puesto la gallina, ya lo está consumiendo en su hogar. Entonces, son varias cosas que todo es un grupo de gente y de logística y de familias que están detrás. La verdad, somos familias que cuidamos animales para realmente no solo alimentar, nutrir de mejor manera el mundo.
0: ¿El huevo mexicano se exporta a otros países también?
6: Sí, también se exporta. Actualmente estamos exportando productos de valor agregado. En años anteriores, por ejemplo, el año pasado y antepasado y hace 3 años, estuvimos constantemente exportando a Estados Unidos. Ellos tuvieron un problema sanitario donde desgraciadamente llegó la influenza aviar, se murieron aves, tuvieron desabasto de huevo y estuvimos exportando huevo de diferente manera, huevo en cascarón y también huevo procesado. Y ahorita ellos ya volvieron a recuperar otra vez su producción y ya no se está exportando tanto a Estados Unidos. Uh-huh. Entonces, lo que estamos buscando es diferentes mercados para huevo pasteurizado, ya sea líquido o en polvo, para exportarlo en diferentes partes del mundo, inclusive a Asia. Y es algo que la verdad que yo creo que aquí sentimos muy orgullosos como mexicanos y como jaliscienses también, que producimos un gran alimento y también muy competitivo a nivel mundial.
0: Sin duda.
6: Que es un gran esfuerzo de muchas personas.
0: Claro,
6: es por eso que la verdad que hacemos todo ese tipo de eventos también y concursos para que la gente vaya y se divierta ahí en nuestra ciudad de Tepatitlán.
0: Y bueno, finalmente, no solamente es un símbolo de identidad, sino que representa un aspecto económico importantísimo en la región de Los Altos.

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8: Hoy te estamos invitando a la Feria Internacional del Huevo, este próximo 9 al 11 de octubre en Tepatitlán, Jalisco. Nos acompaña esta mañana el presidente municipal de Tepatitlán, Miguel Ángel Esquivias, el rector del Centro Universitario de Los Altos, doctor Antonio Ponce Rojo, y el presidente de la Asociación de Avicultores de Tepatitlán, licenciado Jesús Alejandro Álvarez. Gracias a las personas que nos comparten sus preferencias y los platillos que les traen, en algunos casos también viejos recuerdos. Lisita Ramírez, te mandamos un saludo. Dice, yo hago una ensalada de papa con huevo. Le pongo mayonesa y poca mostaza, sabe delicioso. También le pongo bastante huevo a los desayunos, en la proteína que más consumimos. Qué padre feria la del huevo, nos dice nuestra radioescucha. Alberto nos comenta, mi desayuno favorito son unos huevos con nopales y huitlacoche, acompañados con una salsita martajada y un delicioso café de olla. Un desayuno con poder, nos comenta. También nos dice Omar, el huevo es el mejor alimento, sabroso, nutritivo y económico. Y además en estos días Tepatitlán se viste de fiesta desde muy temprano. Me tocó acudir al desfile inaugural el año pasado y era bellísimo ver a los niños de diferentes escuelas caracterizando las diversas posibilidades del huevo. Es una forma también de apropiarse, presidente, del espacio público, finalmente, de los ciudadanos.
9: Es una forma de invitar a participar a las familias. Como mencionas, arrancamos el viernes 9 de octubre con el desfile inaugural, donde participan diferentes escuelas de todo el municipio y tenemos visitantes también de otros municipios, escuelas que también van a ese día. Y bueno, muy bonito estar ahí, ver a la familia que desfila, papá, mamá, los pequeños de repente con sus disfraces de pollito, de gallina, de huevito ahí caminando. Y bueno, eso es crear esa identidad que queremos transmitir, que Tepatitlán tenemos la identidad y la cultura, no solamente de la producción del huevo, sino de la cultura del huevo y todo lo que tiene que ver con ello, y llevado hasta las familias, hasta el núcleo familiar.
8: Y se hace en el centro de la ciudad, que además es bellísimo, es un lugar de encuentro donde los ciudadanos se ven las caras, se reúnen los domingos, y también hay arquitectura bellísima, lugares para comer, ahí en el propio centro de la ciudad.
9: Claro que sí, tenemos ahí en el centro histórico de Tepatitlán distintos restaurantes, y ahora sí, como mencionas, la arquitectura que tiene Tepatitlán, ¿no? Pues dense una vueltita para que lo vean ahí en el centro de Tepatitlán, la bellísima parroquia que tenemos en el centro de la ciudad y en sus alrededores también, que tenemos algunos restaurantes que están dentro de casonas antiguas, que están bien conservadas, toda la infraestructura del centro de la ciudad, el museo de la ciudad, que está a un par de cuadras del centro, donde también se hacen algunas actividades de la Feria Internacional del Huevo, está ahí a tres cuadras y se conecta. Entonces, pues dense una vuelta para que vean todas las atracciones que tiene Tepatitlán en familia, desde tempranito el viernes, ahí mismo va a ser el desayuno con huevitos. Entonces el desfile, después se van a poder echar un desayuno y van a poder caminar por el centro de la ciudad, apreciar todo lo bonito que tiene Tepatitlán y disfrutar de las actividades de la feria.
8: Si puedes quedarte el fin de semana completo, pues sería una experiencia redonda y construir una posibilidad para construir también viejos y nuevos recuerdos. He escuchado frases como ponerle huevos, nos dice Laura Jaramillo, cuando alguien tiene que echarle ganas y valorar una situación. También nos dice Lizzy, un lonche de huevito con chorizo en mi desayuno es el preferido, pero a veces cuesta un huevo levantarse por la mañana a hacer de desayunar. Bueno, también la voluntad se representa a través del huevo. En este sentido, me decías, Lisiado Jesús Alejandro Álvarez, que hay concursos y también las personas que los visitan pueden participar.
10: Sí, claro. De hecho, venimos haciendo diferentes concursos siempre, constantemente. Por ejemplo, hacemos el concurso de... También se les da a los ganadores un año de huevos, o sea, 720 huevos a cada ganador. Ándale. para que también consuman huevo, ¿no?
8: Todos los días.
10: Y le echen huevos, todos los días, desde temprano y a todas horas. También hacemos un concurso de cortometraje muy interesante, y invitar también a un concurso que hacemos de rally con huevos, que se viene haciendo varios años consecutivos y ha sido muy divertido, que se hacen equipos de 8 integrantes, que se hacen alrededor de dos estaciones, y hay, por ejemplo, hablando de ese concurso, al primer premio se les da 12,000 pesos, al segundo 9,000, y al tercero lugar 6,000 pesos, aparte lógicamente de su 700

0: pero cuenta todo, desde la decoración, el ambiente, la ambientación, la carrera de ser menos tiempo, pero toda la calle, todas las calles se llenan de personas para ver esta gran carrera y es muy bonita. Y la verdad que hay muchas actividades. Este año vamos a innovar también con algo que se llama 100 mexicanos dijeron a huevo. Y eso va a ser muy padre, va a ser ahí en una plaza donde va a haber este concurso de frases, de cosas, y eso va a estar muy divertido y donde invitamos a las familias que participen, que concursen, o que también estén ahí observando y divirtiéndose, celebrando con todos nosotros.
1: Pues ahí está la invitación, no se lo pueden perder, es a partir del 9 y hasta el 11 de octubre en Tepatitlán. Muchísimas gracias a su presidente, Miguel Ángel Esquivias, gracias por venir, un placer verte de nuevo, presidente.
2: Muchas gracias, como siempre es un gusto acompañarlos aquí en tu programa, saludar a toda la gente que nos escucha e invitarlos nuevamente, esperarlos en Tepatitlán desde el viernes 9, 10 y 11 de octubre en la Feria Internacional del Huevo. Créanme que hay muchísimas actividades culturales, exposiciones, les va a encantar.
1: Una gran oportunidad para conocer y disfrutar de los Altos de Jalisco también. Gracias, doctor Antonio Ponce Rojo. Gracias por esta invitación para realizar el programa, además.
3: Muchísimas gracias. Ahí los esperamos a todos. Si necesitan más información o si quieren ver el programa a detalle, feriainternacionaldelhuevo.org. Es la dirección en donde está el programa, los detalles y donde también encontrarán muchos de los atractivos de Tepa que pueden visitar a propósito de eso.
1: La Feria Internacional del Huevo 2026. Gracias a las personas que se han comunicado, los boletos para la premier del cine son para Ángel Cisneros, Alberto Andrade, Alex Gori, Daliana Michel y Annette Varela. Gracias por su compañía. Quédense en Radio Universidad. Hasta la próxima.

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1: Gracias por acompañarnos.

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3: El Sistema Universitario de Radio, Televisión y Cinematografía de la Universidad de Guadalajara y otros sistemas universitarios en México nacieron para difundir la cultura, la ciencia y la educación fuera del modelo comercial. Así, los sistemas de radio y televisión en las universidades públicas de México surgieron como proyectos de extensión cultural y educativa para democratizar el conocimiento, buscando romper con el monopolio comercial de los medios masivos. Nacieron bajo la premisa de llevar la ciencia, el arte y el debate intelectual directamente a la sociedad.

0: ¿Qué tal? ¿Cómo están? Muy buenos días. Bienvenidos a 100 años pienso en ti, esta vez desde las instalaciones del Sistema Universitario de Radio y Televisión y Cinematografía, es decir, desde nuestra casa, desde la cabina de Radio Universidad de Guadalajara. ¿Y por qué? Bueno, pues porque vamos a cometer un pecadillo de modestia y vamos a dedicar este programa precisamente al Sistema Universitario de Radio y Televisión, nuestra casa, en donde pues muchos sueños surgieron a lo largo de la historia de la Universidad de Guadalajara, a partir de que algunas de las carreras iniciales, y eso lo hemos referido ampliamente aquí en Radio Universidad de Guadalajara y en este programa, en estos 100 años, pues hubo liderazgos técnicos interesantes a partir de que las primeras carreras fueron también un poco tocando este tema de los viejos ingenieros allá por 1925 y demás. Recordemos que también don José Guadalupe Zuno puso como referente y como punta de lanza el Instituto de Astronomía y Meteorología de la Universidad de Guadalajara. ¿Qué más prueba para ver y revisar que la Universidad de Guadalajara ya apuntaba hacia esos horizontes? Y parte de la construcción de estas, digamos, vanguardias tecnológicas es este sistema universitario de radio y televisión, es decir, el Canal 44, la radio universitaria. Todos aquellos ingenieros que dieron lugar a esto empezaron desde mucho antes de que este sistema estuviera en boga, ¿no? Estuviera en funcionamiento como ahora. Entonces, eso es también parte de nuestra historia. Y bueno, pues les saludo con mucho gusto. Mi nombre es José Díaz Betancur. Alondra Fernández de Alfaro se encuentra al frente de los controles técnicos y nuestra compañera Yadira Chávez está en la producción. Y presento con mucho gusto también, como siempre, a nuestro director de la red Radio Universidad de Guadalajara, Sergio Velasco. Sergio, buenos días.
1: ¿Qué tal, Pepe? Buenos días a los amigos que se conectan con nosotros en la red Radio Universidad. Saludos a Lagos de Moreno en el 104.7, nuestros amigos en Puerto Vallarta también en el 104.3. Saludos hasta Zapotlán el Grande en el 94.3, a nuestros amigos de Ameca en el 105.5, a Autlán de la Gran en el 102.3, Ocotlán en el 104.7 y nuestros Colotlán en el 104.7 y Ocotlán en el 107.9. Y aquí en la zona metropolitana de Guadalajara también en el 104.3. Bien lo comentas, Pepe, pues vamos a darle...

0: Estaba las escuelas de las primeras ingenierías. Y bueno, vamos a platicar cómo fue evolucionando todo esto hasta esta segunda parte del siglo, desde los 50 para que comienzan, pues por ahí algunas de las que podemos decir inquietudes de los universitarios por acercarse a los micrófonos, por acercarse a lo que fue también en su momento. Teníamos una página o una hoja que se daba en las escuelas donde nos informaban qué hacía la Casa de Estudios, que después se convirtió en la Gaceta. En fin, ha habido una evolución de todo esto, pero hoy finalmente los universitarios, después de un trabajo arduo de muchos años, contamos con estaciones de radio, pero sobre todo tenemos un canal de televisión. Y quiero darle esta mañana la bienvenida aquí a nuestro director general del operador del Sistema Universitario de Radio y Televisión, el doctor Gabriel Torres Espinosa. Doctor, gracias por acompañarnos, bienvenido.
1: Muchas gracias, Sergio, y es un placer estar en este programa que además he seguido, 100 años pienso en ti, yo mismo me sorprendido de escuchar excelentes relatos sobre episodios de la vida universitaria en distintos ámbitos, donde hemos tratado asuntos que dan, a veces pienso, para hacer diversos documentales de lo que han sido algunas de las de los desarrollos que ha tenido la universidad y por los vericuetos que han tenido que pasar esos caminos sinuosos que uno se imaginaría que siempre han sido en línea recta y que no, que nos damos cuenta que han sido caminos de obstáculos, caminos sinuosos, caminos que han representado muchos desafíos personales y grupales para que hoy la universidad sea lo que es 100 años después. Pepe, muy buenos días.
2: Muy buenos días, doctor. Y bueno, agradecemos mucho su presencia porque sin duda nos podrá ayudar a plantear una culminación, digamos, de muchos sueños de la Universidad de Guadalajara. Sueños técnicos, ¿no? Sueños que nacieron en laboratorios, que nacieron en el CUSEI, que nacieron como aventuras. Yo recuerdo en 1974, pues esa antena ya en lo apartado, en lo que hoy es precisamente el CUSEI que ya mencionábamos. Pero también recuerdo en 1989, más o menos, cuando yo entré a la radio, pues que allí los ingenieros, vamos a tener un referente técnico también más adelante, pero los ingenieros jugaban a hacer tele. Es decir, había en sus tiempos libres, los técnicos de la radio hacían cositas de tele. O sea, salían con una camarita y hacían cositas y filmaban, porque no grababan. Y después trataban de lanzar esa señal hacia algún lado, desde los laboratorios de la propia Radio Universidad. Entonces, es la culminación de muchos sueños y que después se ven cristalizados porque precisamente el licenciado Raúl Padilla pues también visualizó muchas tareas afines a la televisión que luego fueron consolidándose, ¿no?
1: Bien. Así es, Pepe. Fíjate que me haces, ya para dar la primera premisa del programa, estamos por sacar un documental sobre el ingeniero Camarena, que por cierto es un jalisciense que está en la rotonda de los jaliscienses ilustres, pero que del que se sabe realmente muy poco de su obra, ¿no? De lo que se dice en términos muy sucintos fue que fue el inventor de la televisión a color, y es correcto, pero acá en Canal 44 estamos por concluir un documental que pretendemos estrenar en el marco de la Feria Internacional del Libro, donde vamos a dar cuenta de todo eso que se tuvo que hacer. Y ahí enlazo con esto último que decías, Pepe, muy bien. La radiodifusión es lo que da origen y pie a la investigación que luego nos lleva a hacer televisión. En realidad es la tecnología de radio lo que lleva a los ingenieros a seguir investigando y a seguir avanzando tecnológicamente para luego hacer lo que hoy es la televisión, incluso la televisión a color, que lo que inspira al ingeniero Camarena a hacer ese invento entonces mecánico que nos hace ya ver imágenes en color es precisamente su estudio profundo, su conocimiento profundo de la ingeniería que se aplicaba ya en la radio. Entonces, efectivamente, aunque los medios son medios hoy muy diferentes, sí tienen una línea muy delgada en términos tecnológicos, y aquí tenemos la presencia del ingeniero Juan Padilla, que separa la radiodifusión exclusivamente de ondas sonoras respecto de aquellas que además van acompañadas con imágenes.
0: Bueno, pues interesante esto. Me gustaría entrar en materia, doctor Gabriel Torres, 60, 70, 80, un sueño en los universitarios contar con un canal de televisión. Yo recuerdo en los 90, pues, que un grupo de universitarios, no, mucho antes, en los 80, intentaron también este esfuerzo de que la universidad contara con un canal.

0: y mandaron una lista de programación, de programas, de contenidos, de maestros, de los grandes conocedores de las áreas y disciplinas para que condujeran los programas, pero nunca, nunca se mandó de veras un estudio técnico serio, nunca se metieron a todos los aspectos jurídicos, nunca se metieron a todo el asunto legislativo, los permisos, y creo que habría que decirlo, la gran contribución de Gabriel Torres fue que finalmente se encargó de todo esto. Gabriel Torres, ¿cómo fuiste construyendo todos estos años? Porque fueron más de 20 años o no sé en cuánto tiempo. Tú comenzaste con los trámites legislativos, con los jurídicos, con los estudios técnicos. ¿Cómo fuiste ideando junto con el licenciado Raúl Padilla López la estructura para que los universitarios pudiéramos tener lo que es hoy este sistema del Canal 44?
1: Bueno, déjame comenzar con una precisión ahí, Sergio, que vale la pena mucho hacer para iniciar este diálogo. El propósito, la idea, la primera gestión de que la universidad tuviera un canal de televisión ocurre siendo el licenciado Raúl Padilla rector de la universidad. Yo por aquel tiempo estudiaba la licenciatura y de hecho esa gestión culmina en lo que hoy es Jalisco TV, antes llamado sí. C7. Sí, sí. Ese fue un permiso que en principio se gestionó por la universidad, pero que el entonces gobernador Guillermo Cosío Vidaurri y el entonces secretario de Gobernación Manuel Bartlett Díaz, decidieron que no quedara adscrito a la universidad, sino al gobierno del estado. Y entonces lo que propusieron es que la universidad tuviera una barra de programación, pero para decirlo en términos coloquiales, Sergio, les daba frío que la Universidad de Guadalajara tuviera una señal de televisión abierta en la época de las hegemonías de la televisión, es decir, donde no había tantas señales como hoy hay, y donde solamente había unos cuantos que se podían sintonizar por aire en el cuadrante. Entonces, sí se hizo toda la gestión desde el periodo del licenciado Raúl Padilla, salió el permiso, pero al final no se adscribió a la universidad, sino al gobierno del estado. Hubo alguna colaboración con el entonces canal público naciente C7, hoy llamado Jalisco TV, pero, digamos, el licenciado desde ahí se quedó con la espina clavada de que la universidad tuviera un canal de televisión. Y esto ya lo segundo, antes de entrar a contestar tu pregunta. En un momento determinado, el licenciado Raúl Padilla sintió que era momento de retomar la idea de solicitar ese nuevo canal de televisión. Aprovechando que ya se habían creado unas nuevas instituciones. En antaño, la primera solicitud que él hizo era todo un visto bueno, digamos, una autorización de la Secretaría de Gobernación, porque todo estaba sectorizado ahí. Sí. Pero después empezó a haber instituciones con autonomía que tenían que ver con regulaciones específicas del Estado mexicano, como la Comisión Federal de Competencia y la Comisión Federal de Telecomunicaciones, que fue la antecedente inmediato de lo que hoy es el Instituto Federal de Telecomunicaciones, ese órgano constitucionalmente autónomo que también ya desapareció, ¿no? Que se lo echaron al plato en el sexenio anterior. Bueno, pero eso, digamos, con esas nuevas organismos autónomos, se crearon también legislaciones que empezaban a dejar claro qué requisitos había que cumplir para que entonces un solicitante pudiera tener un permiso, entonces se llamaban permisos, para operar una señal de televisión abierta. Cuando esas condiciones legislativas cambiaron el país, el licenciado Raúl Padilla, que aquí se ha dicho a lo largo de estos programas que has elaborado de 100 años, impulsó muchas iniciativas como la ENDIXA, el posgrado, la investigación en cultura, ¿no? La Feria del Libro, el Festival Internacional de Cine, Papirolas, entre otras iniciativas. Bueno, también traía la idea de que la universidad tuviera un canal dedicado a la cultura, a la ciencia y a la información. Y entonces quería pues conseguir un permiso que sí administrara la universidad. Vamos a hacer una pausa y si quieres al
2: vamos a
1: una
2: pausa,
1: seguimos
2: sí,
1: con este relato.
2: Sí, si nos extendemos hasta el horario del noticiero.
0: Vámonos.
2: Es cierto, vamos a dar una pausa, regresamos enseguida y vamos a tener un libro. Regresando también le damos los datos.
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0: Sistema Universitario de Radio, Televisión y Cinematografía de la Universidad de Guadalajara está integrado principalmente por medios de comunicación públicos, canales de televisión, estaciones de radio y áreas de producción audiovisual y cinematográfica. 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
1: Regresamos, 100 años pienso en ti, esta ocasión desde la cabina principal de Radio Universidad de Guadalajara, donde además extendemos la señal a las 8 estaciones de radio de la red Radio Universidad. Pues hay libro, Trayectorias y Nuevas Rutas del Mariachi, ahora que está de moda anual, porque ya ve que en estas fiestas patrias pues surge y resurge el tema con mucha fuerza. Hay hasta una propuesta de licenciatura de mariachi, de licenciado mariachero, ¿cómo se le podrá decir, Sergio? Licenciado en artes.
2: Imagínate del que vas caminando en la calle y te encuentras a tu novia de hace unos años y ¿a qué te dedicas? Sacas tu tarjeta de presencia, soy licenciado en tololoche, o licenciado en trompeta, o licenciado en violín.
1: Sí, claro, claro.
2: Tremendo.
1: Sí, eso va a ser en Cocula. Y tenemos este libro, Trayectorias y Nuevas Rutas del Mariachi, Semblanzas, Repertorio y Reflexiones, de Rodrigo de la Mora Pérez Arce. ¿A qué teléfono, Sergio?
2: Pues se pueden comunicar con nosotros aquí a nuestros teléfonos y a nuestro chat. El WhatsApp 3320-536975. Repito, 3320-536975. Y nuestras extensiones en el 3331-3422-22, a las extensiones 12801 y 12802. Doctor Gabriel Torres Espinosa, pues fueron muchos esfuerzos, muchos trabajos, muchos proyectos, pero usted finalmente, porque también lo he escuchado de varios universitarios, por le tocó aventarse todo de su hueso muchos años, estar yendo a la Secretaría de Gobernación, a la Secretaría de Comunicaciones, ver con todas esas, como usted lo acaba de mencionar hace unos momentos, áreas y oficinas que de alguna u otra forma tenían que ver con lo que era poner al aire un canal de televisión abierta.
3: Mira, en el 2010, en enero del 2010, yo tengo una reunión en casa del licenciado Raúl Padilla, y ahí él me invita a formar parte de un equipo que él estaba integrando para gestionar. Primero, para desarrollar un proyecto creativo para una barra de programación de lo que podría ser una señal de la Universidad de Guadalajara en televisión. Y después, para que le ayudara también a hacer el proyecto ejecutivo para solicitar formalmente a la Comisión Federal de Telecomunicaciones, todavía no existía el Instituto Federal de Telecomunicaciones, a la COFETEL, solicitarle que la universidad tuviera un permiso en análogo. Todavía estábamos hablando de la televisión de cinescopio, la cuadrada, para que tuviera la universidad un canal de televisión en modalidad de permisionario de servicio público, operado por la bicentenaria institución educativa. De forma que me contrata por honorarios. Uh-huh. El acuerdo que tuvimos fue un contrato por honorarios, y ese contrato decía que mi cargo formal era asesor especial para la televisión universitaria. Y entonces, en ese contrato venían una serie de entregables que yo tenía que reunir, y a la vez venían las cosas que me estaba facultando hacer. Él formó, con la autorización del rector, presentó un proyecto al rector, y el rector lo designó al licenciado Raúl Padilla como presidente de un consejo de administración. Uh-huh. Que tendría que crear una señal de televisión. Entonces, ya había un capital semilla y un tiempo andado. Yo creo que otro programa que tienen que hacer de 100 años es hablar con los que crearon la unidad de producción audiovisual, que eso es mucho tiempo antes de que yo llegue aquí. Uh-huh. Con otros personajes que nos dejaron la mitad del camino avanzado. Hay que decirlo y
2: eso es importante,
3: ¿no? Porque ya la universidad ya había incursionado en la creación de contenidos audiovisuales, pero
1: ya había premios, ya había reconocimientos, ya habíamos exportado hasta directores de cine y
2: se producían,
3: ya había una unidad de producción audiovisual que había tenido varios nombres. Cuando yo llego aquí se llamaba CPA, ahí viene la que era la coordinadora, la maestra Alcira Valdivia, que era la Coordinación de Producción Audiovisual. Pero esa Coordinación de Producción Audiovisual ya tenía estudios, ya tenía cámaras, ya producía, ya había un estándar de producción, ya había un equipo creativo acá, como bien lo dice Pepe, ya se habían ganado premios y reconocimientos. Lo que no tenía la universidad era la posibilidad de transmitirlos. Eso sí es absolutamente nuevo, eso sí tiene 15 años. La producción audiovisual, yo diría que cuando menos, si el canal tiene 15, tendría 25, más o menos, otros 10 previos de lo que fue esa naciente unidad de producción audiovisual, que luego se transformó hasta en una coordinación de producción audiovisual, que fue el capital semilla no menor con el que pueden hacer un canal de televisión. Porque ahí ya había un inventario, nada más para que se tengan una idea, ya había un inventario aproximado en aquel tiempo, yo me acuerdo, como de 100 millones de pesos en equipo, que ya la universidad tenía. Uh-huh. Había una unidad móvil que entonces era una de las dos más equipadas en Jalisco. Había cámaras de cine, óptica, electrónica, tramoya, iluminación, un solo estudio, hoy tenemos tres, pero ya se producían, en aquel tiempo se producían alrededor de entre 7 y 9 horas a la semana, que salían en un acuerdo que había, que se había hecho con Televisa, que por cierto, un acuerdo que a mí me había tocado hacer con uh-huh. Televisa, cuando yo fui director general de medios, me tocó hacer ese acuerdo con Televisa para que Televisa transmitiera los programas que ya la universidad producía y que llevaban el sello de Televisión Abierta, que era la marca con la que salíamos por Televisa. Cuando yo fui director general de medios, me tocó hacer ese acuerdo entonces con José Roberto López.
2: José Roberto López, con él.
3: Él era el representante regional de Televisa. Con él me toca negociar un paquete de inversión publicitaria y hacer un acuerdo con la empresa para que la universidad tuviera 7 horas de transmisión a la semana por televisión abierta, Canal 4. Entonces, nosotros no aprendimos a hacer televisión en Canal 44, aprendimos antes. De hecho, aprendimos de la mano con Televisa. Propio Juan Padilla, que está aquí, que ahorita seguramente les va a platicar, él viene de, había sido ingeniero de Televisa, la universidad no tenía escuela, sí, claro. Ni nos habíamos preparado, ni había enseñanza en telecomunicaciones, ni siquiera por aquella época teníamos todavía las carreras de comunicación y periodismo consolidadas que hoy tiene la universidad. Entonces, digamos que mucho del capital humano que se podía utilizar venía de fuera y nosotros éramos autodidactas, estábamos aprendiendo, haciendo cosas.
2: La curva de aprendizaje, doctor, ¿no?
1: Y una precisión de legal, doctor, hacia la convocatoria del 2010, que el licenciado pues empieza a acumular ya una serie de mentes creativas que han dado origen a esto, ese procedimiento legal inicia en 1997 porque hay un registro remoto de la primera gestión en 1997. O sea, recién termina su gestión precisamente el licenciado Raúl, pero deja ya eso iniciado. ¿Es así?
3: Sí, uh-huh. Hubo un intento que no fructificó, que yo todavía me tocó ver ese expediente. Ese expediente lo había hecho Beatriz, ahorita me acuerdo, era la jefa de asesores de Javier Corral.
2: Beatriz García.
3: Betty García. Betty García. Que cuando estaba en la cuando fue presidente de la Comisión de Radio y Televisión de la Cámara de Diputados después del Senado, Javier Corral había impulsado mucho con Raúl la idea de que la universidad tuviera un canal de televisión y se había intentado, pero no había prosperado porque entonces la ley dejaba todo el margen a la Secretaría de Gobernación. No había certeza de que si tú cumplías los requisitos te lo tenían que dar. Después hay una reforma, aquella reforma que le llamaron la Ley Televisa, que ustedes se acordarán, sí, sí. Que fue muy muy muy discutida porque
2: estaba
3: decían que era para
2: estaba Javier Corral, todos exacto. Ellos impulsando todo esto.
3: Bueno, pero con esa ley, aunque fue muy criticada, hubo un avance con respecto a la anterior, y el avance es que ya se establecían algunos criterios ciertos que debías de cumplir y que si los cumplías tenías derecho a que te asignara una frecuencia. Entonces ya con la ley Televisa es que nosotros hacemos un reload de esa, digamos, rehicimos la solicitud a la que tú te refieres, se volvió a hacer y se volvió a ingresar. No obstante, quedó ahí otra vez durmiendo el sueño de los justos. Sí. Entonces, después el licenciado le toma más interés y forma, le da, digamos, cuerpo a un equipo de trabajo que él encabezaba, nunca lo encabecé yo, lo digo en honor a la verdad y a su memoria. El equipo que hizo las gestiones ante la Comisión Federal de Telecomunicaciones, quizá yo fui el que me dedicaba de tiempo completo solo a eso, ¿no? Porque para eso me contrataron. Pero el que encabezaba eso era él. Incluso, Sergio, cuando llegamos al punto culmen, digamos, para que saliera ya en diciembre del 2010 el permiso, que lo aprobara la COFETEL, el último permiso análogo que dio la COFETEL es el de Canal 44 de la UDG en UHF, en Ultra High Frequency. Fuimos el último. En ese paquete salieron puros canales digitales, incluso la nota de Milenio, firmada por entonces por Álvaro Cueva, nos hacía una crítica porque decían que habíamos recibido un canal digital en TDT en un momento en que la TDT tenía un margen de penetración menor al 20%. Pero no, nos habían dado un permiso en análogo, en ultra high frequency. Pero te digo que Raúl fue clave para esto porque cuando estaba el último atorón ahí, que era cuando se había ido se había ido Gómez Montt de la Secretaría de Gobernación y quedó un rato medio acéfala la Secretaría de Gobernación, y había una jalisciense que era subsecretaria que había dirigido el Canal 22, que era Irma Pía González Luna.
1: Sí, cómo no, sí.
3: Irma Pía, que además es una mujer progresista, digamos, que entiende mucho lo público, había dirigido el Canal 22, sí, el Canal Cultural de México. Vamos y nosotros hacemos un desayuno en un restaurante muy conocido en la Ciudad de México, es el restaurante Cardenal, en el Centro Histórico. Cardenal. Y ahí nos reunimos el presidente de la Comisión de Radio y Televisión del Senado, Carlos Otelo García, Irma Pía González Luna, nos reunimos el licenciado Raúl Padilla y tu servidor, y ahí el licenciado terminó de darle el cerrón a la gestión desde la perspectiva, digamos, de la gestión pública, para que días después sesionara la Comisión Federal de Telecomunicaciones encabezada por el entonces arquitecto Héctor Osuna, luego fue candidato del PAN en Baja California, dejó la COFETEL para irse allá, pero entonces era el arquitecto Héctor Osuna quien yo conocía, que yo lo había conocido en mis cargos anteriores en la universidad, había sido amigo de él, y eso había facilitado mucho porque a mí me recibía el arquitecto Héctor Osuna siendo el presidente de la COFETEL. Bueno, pero cuando ya Gobernación dio el visto bueno y nosotros habíamos cumplido todo, entonces es que llega el momento de que se agende para que se vote dentro de un paquete. Y me acuerdo que Irma Pía nos dijo, a ver, váyanse a hacer la fil. Cuando empiece la fil, te voy a dar la noticia, y entonces vas y buscas a mi amigo don Raúl Padilla, de Irma Pía, y le vas y le entregas su permiso por el que tanto ha batallado.
2: Qué bueno.
3: Y así fue. En diciembre, durante los primeros días del inicio de la Feria Internacional del Libro, nos aprueban el permiso y yo voy en medio de la fil de esa locura que significaba la agenda de Raúl Padilla en el marco de la fil. Le robo 2 minutos y le digo, oiga, abre esa carpeta, lo ve. Y no, pues muy contento, ¿no? Ya estaba el permiso diciembre del 2010.
2: Qué barbaridad. Vamos a una pausa, regresamos con más. Esto es 100 años, pienso en ti. Hoy revisamos la historia del Canal 44 de la Universidad de Guadalajara y del operador Sistema Universitario de Radio, Televisión y Cinematografía. Volvemos.
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10: Lubina 12, verano 1998. Pasaporte de otoño, de Eugenio Montejo. Soy el mismo de ayer que siempre he sido, el que llamó a la puerta de septiembre al ver sus hojas de oro y recorrió Manoa sobre el errante caballo de sus muertos. El que habla en secreto con los árboles y amó a Islandia de lejos, sin conocerla. El mismo que ha soñado algún día contemplar la profunda belleza de todo, la verdad de una luz alzando el aire, donde rostros y seres y cosas flotarán, alzándome los ojos para ver un instante lo bello intacto en cada gota de materia, lo bello cara a cara en su fuerza terrestre, en su fuerza terrestre. No solo en una flor, una doncella, en todo. La profunda belleza de todo, con la misma visión que tuve en mi previda y me alumbró ya no sé dónde hasta nacer, como tal vez nunca se alcance en este mundo, aunque por siglos nos aplace la muerte.
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2: Tenemos un libro, Pepe, ahí para la gente que nos está escuchando en los diferentes municipios.
1: Trayectorias y nuevas rutas del mariachi de Rodrigo de la Mora.
2: Es una coedición de la Universidad y el Colegio de Jalisco. Bueno, pues quiero agradecer mucho la presencia también de la maestra Alcira Valdivia, quien nos acompaña aquí ya universitaria con mucho tiempo en nuestra casa de estudios y que ha seguido siempre con un trabajo muy firme, muy permanente en lo que es la producción audiovisual en nuestra casa de estudios. Bienvenida, maestra.
13: Gracias, Sergio. Pues aquí estamos para platicar contigo de lo que quieras.
2: Muchas gracias. Está bien, por aquí también un excompañero de Televisa, don Juan Padilla, que ya tiene muchos años también aquí en nuestra universidad y se encarga de las señales, los toques, los alambres, los cables, las conexiones. Bienvenido, Juan.
14: Muchas gracias.
2: Maestra Alcira, pues hemos estado haciendo un repaso de la historia del canal y decía hace rato continuo el doctor Gabriel Torres, pues teníamos ya un camino recorrido. ¿Cuántas cosas se hicieron? ¿Cuántas cosas se produjeron? ¿Cuántas cosas se trabajaron? ¿Cómo fue que se fue llegando a este camino antes de llegar al canal? Usted le tocó estar en varias áreas de producción audiovisual de nuestra casa de estudios.
13: Yo creo que la Universidad de Guadalajara y, claro, a la cabeza el licenciado Raúl Padilla siempre tuvo interés en las producciones audiovisuales. Yo recuerdo desde 1987, 88, por ahí, que fue cuando lo primero que se hizo fue abrir el CIEC, ¿no?, que fue el primer espacio en donde se empezó a tratar de preparar a personas en el área cinematográfica, porque inicialmente creo que una de las vertientes que le interesaba a la universidad era el cine, ¿no? Sí. Y fue cuando estuvo acá Jaime Humberto Hermosillo, que fue el primer director del CIEC, ¿no? Después las cosas fueron evolucionando, pasaron otras personalidades por ahí, se construyeron, ¿no? Hay personas que se construyeron en el CIEC que después se fueron directamente a la Ciudad de México a hacer cine, a trabajar en producciones audiovisuales. Después de eso, bueno, vino la escuela de Daniel Varela, que también fue un espacio muy importante, que no solo ahí sí se empezó a enseñar y a practicar mucho más, sino que también fue un espacio que abrió las puertas a un tipo de cinematografía totalmente diferente, ¿no? Había solo dos lugares en Guadalajara en donde tú podías ver cierto tipo de cine. El vanguardista era la escuela de Daniel Varela, y después estaba el cinematógrafo, que fue donde las personas que realmente estaban interesadas en hacer cine, en hacer una producción audiovisual diferente en Guadalajara, empezaron a conocer otra manera de platicar y de hacer el cine. Posteriormente, se consolidó la escuela, vino Boris, ¿no? Vino Boris también, de la mano de Boris mucha gente también aprendió, y ahí creo que fue donde se empezaron a involucrar más y a producir más a partir de eso, porque también llegó Berta Navarro. Digamos que eran dos vertientes, ¿no? Sí. Teníamos la vertiente documentalista, que era Boris, y teníamos la vertiente ficción, que era Berta Navarro. Y bueno, las cosas empezaron a evolucionar, se empezaron a generar más productos, empezaron a hacerse producciones ya más en forma, que en ese momento tuvieron pues el fabuloso nombre que todo mundo sabe de En Guadalajara Fue, sí, ¿no? Que fue un producto que gustó mucho, que guarda mucha memoria de toda esa gente joven que empezó a hacer producción audiovisual.
2: ¿El formato Guadalajara? ¿Se empezó a hablar del formato o de la toma Guadalajara?
13: El formato de En Guadalajara Fue estaba dividido como en tres en tres productos. Tenías siempre un producto documental, tenías un producto de ficción, porque además era como el trabajo en conjunto de Boris y de Berta. Y empezaron también a traer personalidades importantes de la Ciudad de México para que se hicieran esos pequeños cortometrajes que dieron oportunidad a mucha gente de trabajar con la ficción. Ahí se empezaron a consolidar personas como Gustavo Domínguez. Se empezaron a consolidar personas como Pablo Valadez, Marisa
2: Cruz. Rafael, Marisa.
13: Exactamente. Mucha gente que ya no está, Paquirri, ¿no? Que fue un...
2: Éramos unos jóvenes soñadores en aquella escuela.
13: Creo que eran unos jóvenes soñadores, efectivamente.
2: Estaba con nosotros en ese salón, estaba Trino, el caricaturista. Estaba Luis Miguel González, director de un periódico
13: González
2: de
13: Rodríguez,
2: economía.
13: Claro.
2: Éramos 17 alumnos, chavos todos, y hacíamos monitos de plastilina y los movíamos, animación, y estábamos emocionadísimos. Recuerdo mucho. Y bueno, qué bonito recuerdo.
13: Sí. Y bueno, creo que finalmente donde empezamos a producir ya efectivamente, como lo dijo el doctor Torres, que empezamos a trabajar con televisión, fue hacia dos fines de 2003, principios de 2004 más o menos, ¿no? Que fue la época en la que se empezó a producir programas de televisión de diferentes géneros y que se transmitían a través de Televisa. Efectivamente, muchos de los productos se habían hecho anteriormente junto cuando Gustavo Domínguez era el jefe de la unidad de producción audiovisual, empezaron a formar parte de estos primeros productos televisivos. Indiscutiblemente también la participación de Cecilia Márquez fue muy importante porque fue una gestora muy, muy potente para poder consolidar el espacio, parte del espacio que tenemos ahora dentro del canal, ¿no? Y también ella empezó a trabajar con el proyecto de televisión. De hecho, trabajábamos en conjunto con Cecilia y Margarita.
2: Margarita Sierra, ¿no? Está bien.
13: Los programas se empezaron a producir. Algunos eran totalmente nuevos, pero otros se construían con pequeños segmentos que teníamos ya preproducidos. Se generaron productos que tuvieron mucha importancia. Por ejemplo, yo recuerdo uno que tuvo mucha importancia a nivel regional, que fue Tierra de Magia.
2: Tierra de Magia.
13: Que fue un proyecto muy importante, muy reconocido.
2: ¿A quién se asignó de productor en ese programa? No recuerdo.
13: En ese programa estaban tres personas. Estaba Pablo Valadez, Marisa Cruz y Gustavo Domínguez. Cada uno hacía un producto cada semana para poder ir cubriendo lo que teníamos que cumplir con Televisa. También se empezó a hacer La Brújula, ¿no? Que fue el intento del programa cultural, o el primer programa cultural que se produjo, en donde estaban José Gutiérrez como realizador, trabajó con nosotros Dolores Tapia, las productoras eran Lorena Rosete, Ana Zamboni. O sea, era toda la gente que antes había venido trabajando y haciendo sus primeras pruebas en el video, después pues dio el salto, ¿no? Tuvimos un programa que gustó mucho a la gente joven que se llamaba Osma, que lo produjo Ana Zamboni, ¿no? Entonces, digamos que el proyecto que nosotros empezamos a construir en ese inicio fue el que después, claro, sentó las bases para que la gente ya pudiera entender cómo teníamos que producir televisión, porque nosotros producíamos video.
2: Así, todo en formato video.
13: Totalmente diferente producir video a producir televisión, empezando por los tiempos, Sergio.
2: Bueno, pues ahí lo tiene usted. Juan Padilla, bueno, nos vamos a ir a un corte, pero antes del corte quisiera platicarte. De repente se oye fácil, Juan, aunque tú ya estuviste en las grandes ligas, inicialmente en la televisión comercial, construir desde cero la infraestructura, los cables, los alambres, las conexiones. Platicamos hace unos momentos de, pues en los primeros años se mandaron propuestas al gobierno federal para tener un canal y mandábamos una lista de qué programas habría, pero no pensábamos que teníamos que hacer un estudio técnico, no pensábamos que teníamos que instalar una antena en algún lugar y que de ahí tenía que llegar la señal a varios lados. ¿Cómo estuvo toda esta parte de construir todo esto, de acompañar a quienes integraron el equipo?
14: Sí, mira, cuando 2003, cuando se agarró la dirección, jefatura Cecilia Márquez, hubo un proyecto de inversión de infraestructura donde se compró equipo de cine, equipo de iluminación, de tramoya, equipo de televisión, la unidad móvil, incluso equipo de transmisión de microondas, también la infraestructura aquí interna de lo que es el foro, un foro que es 20x20 que lo tenemos actualmente, está funcionando, donde aquí en Guadalajara solamente Televisa era el que tenía un foro como el que nosotros teníamos aquí, el que hicimos. Posteriormente, ya cuando se hizo la autorización del canal, lo que hicimos fue buscar primero dentro del proyecto era mandar todo el equipamiento que tenías, el equipamiento técnico, para que fuera justificando también la solicitud del canal, donde también hay en este caso puntos de transmisión, que fue en el Cerro del Cuatro. Recuerdo que el ayuntamiento de Tlaquepaque nos cedió 1.200 metros cuadrados, que es un punto estratégico, el Cerro del Cuatro, que es muy importante mencionarlo porque en este punto estamos hablando de un desnivel de 400 metros de altura, a donde está el punto de transmisión, el campo eléctrico de transmisión de las antenas. Del nivel del centro son 400 metros, entonces en este punto tenemos una cobertura inmensa, ¿sí? O sea, nos fuimos nosotros al nivel de transmisión profesional, Bosca, transmisión comercial, ¿sí? Porque incluso
2: estamos en las mismas condiciones que una televisora comercial.
14: Ajá, en las mismas condiciones técnicas.
2: Sí.
14: ¿Sí? Que en esa inversión, te digo, se compró equipo de última generación, donde ya cuando se hizo el canal, pues sí, se armó lo que es el máster de transmisiones, equipo de play out, equipo de transmisión de microondas, de fibra óptica, la torre, el sistema eléctrico de infraestructura en el cerro, las casetas, posteriormente se fue radio, y eso sinceramente a mí me satisface mucho personalmente.
2: Bueno, pues ahí lo tiene usted, un poco de la historia previa a lo que es la construcción de hoy, lo que es el Canal 44, el Sistema Universitario de Radio y Televisión. Vamos a ir a nuestra última pausa y vamos a regresar para concluir y para platicar. Pues bueno, ya conoció usted la historia, el qué pasó antes, el qué pasó después, Pepe, y vamos a platicar qué viene hacia el futuro, dónde avizoramos los universitarios nuestro canal de televisión, dónde avizoramos que los medios de comunicación de nuestra Universidad de Guadalajara sigan siendo estos espacios útiles a la sociedad en materia de difusión académica, de cuestiones sociales, de cuestión educativa, de educación superior, de investigación, y sobre todo, pues de todas las actividades sociales que todos los días genera esta comunidad universitaria. Una pausa, regresamos con más. Esto es 100 años pienso en ti.
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2: ¿Sabes quién inventó el ajedrez? Según la leyenda, un sabio matemático de la India ideó un juego de estrategia militar llamado Chaturanga, del que deriva el ajedrez. La palabra Chaturanga está relacionado con cuatro elementos que formaban parte del antiguo ejército de la India: elefantes, caballos, carros y soldados de infantería. ¿Sabes quién inventó la pólvora? A los chinos y a los indios se atribuye la invención de la pólvora. El primero de los explosivos que empleó el hombre, en diversos manuscritos de China e India, fechados entre los siglos 9 y 11, se describe la pólvora como una mezcla apropiada para producir fuegos artificiales.
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0: Regresamos a 100 años, pienso en ti, la recta final, en esta conversación con el doctor Gabriel Torres, director de la operadora de radio, televisión y cinematografía de la Universidad de Guadalajara. ¿Qué queda por decir, doctor? Porque creo que son muchísimas cosas, solamente usted tiene la capacidad de priorizarlas para que en este pequeño lapso que nos queda, nos quede claro del gran esfuerzo que ahora vemos, después de escuchar los testimonios, lo que ha sido este sistema.
1: Mira, podría mencionar a todavía muchas personas, pero hay tres que no debo dejar mencionar. Primero, al doctor Marco Antonio Cortés Guardado, es decir, toda la gestión que da origen al nacimiento del canal ocurre en el periodo rectoral del doctor Marco Antonio Cortés, que es Marco Antonio Cortés el que nombra a Raúl Padilla presidente del Consejo de Administración de un grupo que sesionábamos dos veces por semana en el Centro de Estudios Estratégicos y íbamos afinando ahí tres cosas en paralelo. Es decir, la gestión del canal llevó tres grandes proyectos en paralelo. Uno era la parte jurídica, hacer el andamiaje jurídico que diera como resultado final un dictamen de creación. El responsable de eso fue el licenciado Carlos Mollado Zapata. Carlos Eduardo Mollado Zapata, que lo invitó a incorporarse directamente Raúl Padilla López a este equipo de trabajo, él era, digamos, el que llevaba toda la parte legal. Él quiso la parte legal del documento, del dictamen, primer dictamen de creación de lo que entonces se llamó Operadora de Televisión Abierta, que fue el primer nombre que tuvimos. Luego hay una... Hay otra persona que hay que mencionar en esto, y no es precisamente la universidad. Cuando ya habíamos terminado toda la parte interna, teníamos una dificultad técnica todavía que resolver, sumamente importante, que dejamos al final por error, por inexperiencia. Y es cómo íbamos a conectar los estudios de aquí, de Belénes, con una estación que necesitábamos tener en el Cerro del Cuatro. Prácticamente ya teníamos el permiso, pero no teníamos un lugar en el Cerro del Cuatro, ¿desde dónde íbamos a transmitir? Y entonces me toca ir a hablar con el entonces presidente municipal de Tlaquepaque, Miguel Castro Reynoso, y debo de reconocerle, darle el crédito de aquí a Miguel Castro, de que él inmediatamente advirtió la importancia del proyecto de la universidad y nos regaló, más bien le entregó a la universidad en un comodato de, no me acuerdo, 100 años, una cosa así, un terreno, el último que quedaba disponible, que era propiedad del Ayuntamiento de Tlaquepaque, para que la universidad pudiera construir lo que hoy es ahí la estación de transmisión del Cerro del Cuatro. Es decir, la universidad no tenía. Acuérdense que la estación de radio estaba en el piso 12 del edificio cultural administrativo. Y entonces no teníamos nosotros una estación de transmisión. Tuvimos que hacer una estación de transmisión, que fue uno de los trabajos técnicos que sí fue de cero. Fue desde conseguir... A mí me tocó ir a pedirle al alcalde. Alcalde de Tlaquepaque, el espacio, el terreno para hacerlo. Después la licenciada Laura Puebla, que era la coordinadora general administrativa, hizo la licitación con un proyecto llave en mano para hacer allá arriba la primera estación de transmisión, poner una torre autosoportada de 100 metros, que es apenas 10 metros más pequeña que la más alta en el Cerro del Cuatro, que es la de Televisa, y después la en segundo lugar es la de la universidad, con 100 metros, la de Televisa tiene 110 metros. Y poner ahí todo el equipo de la estación de transmisión. Y todavía al final, aquí está Juan, el enorme estrés, porque no teníamos una frecuencia, no sabíamos que se ocupaba una frecuencia de enlace estudio planta, que ya casi por iniciar el canal, y nosotros sin eso. Tuvimos que hacer una gestión muy, muy especial que nos ayudó el senador Carlos Sotelo, entonces presidente de la Comisión de Radio y Televisión del Senado, para que la Comisión Federal de Telecomunicación nos permitiera un enlace estudio en planta, sin la cual no hubiéramos podido conectar la estación de los Belénes, los estudios de los Belénes, con la estación de transmisión en el Cerro del Cuatro. Entonces, esos tres personas creo que fueron muy importantes. Carlos Mollado, que donde quiera que se encuentre mi querido Carlos Eduardo Mollado Zapata.

0: Pixar, ¿qué viene para los próximos años? ¿Cómo avisoras?
1: Viene nuestra incursión cada vez más profunda en la en la gestión de contenidos digitales a través de Internet. Hoy todos estamos conscientes que el viejo esquema de radiodifusión cada vez viene perdiendo más fuerza y que el grueso de los nuevos consumidores audiovisuales se conectan al audiovisual a través de Internet. De forma que el gran reto, no solo para la tele, sino para la radio, para todos los medios de comunicación, incluso los impresos, es gestionar correctamente nuestros contenidos a través de las diversas plataformas digitales que hoy la tecnología nos ofrece y, particularmente, Sergio, y con eso termino, usar las herramientas de inteligencia artificial generativa para ayudar a la producción, difusión y gestión de contenidos audiovisuales.
0: Muchas gracias, Gabriel Torres Espinosa, director del Sistema Universitario de Radio y Televisión.
2: ¿El libro es para quién, Sergio?
0: Alejandro Lizárraga Balconce, se gana este libro. Maestra Alcira Valdivia, gracias por habernos acompañado. Un gusto tenerla
3: gracias
0: aquí.
2: Ingeniero Juan Padilla.
4: Un gusto, muchas gracias.
2: Alondra Fernández Alfaro en los controles y Adira Chávez en la producción. Sergio, buenos días.
0: Buenos días, Pepe, hasta la próxima.
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2: Buen día, los saluda Guillermo Tovar Vázquez, cronista municipal de Autlán. Bienvenidos a la emisión número 383 de Memorias Color Grana, el espacio para la crónica municipal en Radio Universidad de Guadalajara en Autlán. Esta semana recordamos que cuando hablamos de la independencia de México, generalmente recordamos a grandes personajes cuya figura ha sido inmortalizada en el bronce de las estatuas o en los nombres de los espacios públicos. Miguel Hidalgo, José María Morelos, Ignacio Allende, Javier Mina, Vicente Guerrero. Sin embargo, en las regiones alejadas del Bajío o de las montañas del sur, donde se libraron las acciones más conocidas de esta guerra, también se vivió el proceso independentista, con no poco sufrimiento. Es el caso de Autlán, entre otros muchos lugares. Uno de los cabecillas independentistas que operaron en nuestra región fue el colimense Ignacio Sandoval, apodado El Soldado, pero a quien le gustaba que le dijeran El Emperador. Se levantó en armas contra la corona española el 3 de mayo de 1811 en Mascota, y una de sus primeras acciones fue extorsionar al comerciante español Fulgencio Merino, de ese pueblo. Poco después saqueó el pueblo de Tomatlán y se estableció en Mascota, donde se mantenía de los constantes saqueos a los habitantes españoles primero, pero incluso a los de pueblos cercanos como Talpa, San Sebastián y Huachinango después. Entre el 4 y el 5 de agosto de ese año, hace su primera incursión a Autlán, donde asesina a 3 prisioneros españoles y un mulato que había secuestrado previamente en Ayutla y la hacienda de Santana. También permitió, según las crónicas de la época, que sus tropas saquearan y cometieran toda clase de excesos en el pueblo. De aquí partió a la ciudad de Colima, que tomó el 17 de ese mismo mes. Sandoval realizaría un ataque más al pueblo de Autlán el 26 de noviembre del mismo año, siempre dejando una estela de violencia y desorden. Sandoval fue asesinado en 1812 por el también insurgente Toribio Huidobro en el pueblo de Taretán, Michoacán. Sin embargo, el cabecilla más importante en nuestra región fue José Antonio Béjar, originario de Jiquilpan, Michoacán, aunque nacido en el pueblo de Quitúpan, en el actual estado de Jalisco. Ingresó al partido insurgente uniéndose al grupo de José Antonio Torres a su paso por Jiquilpan. Poco después, independizado del amo Torres, combatió en la zona de la Sierra de Manantlán, teniendo como base de operaciones los pueblos de Cuzalapa y Ayotitlán, e incursionando en pueblos mayores como Autlán o Tamazula. Su caída se debió a la intercepción de un correo suyo cerca de San Gabriel, que reveló su ubicación exacta, permitiendo a los realistas su detención. Así, el 25 de junio de 1814 fue fusilado y sepultado en el cementerio de la parroquia de Autlán. Así como José Antonio Béjar, muchos insurgentes fueron fusilados y sepultados aquí, en el cementerio de la parroquia. Entre ellos, los autlenses José Guadalupe, Antonio Sánchez, Paulino Anguiano, Juan María Ventura, Sebastián Rincón y José Santos González, quienes murieron en diferentes fechas. Estas son las memorias color grana de esta semana. Los espero el próximo lunes.

0: Muy buenas tardes, bienvenidos a Punto UDG, las voces de la universidad. En esta tarde del lunes 21 de septiembre, al frente de este micrófono les saluda con mucho gusto Silvestre Anil, haciéndoles la invitación para que se queden con nosotros en este espacio informativo. Les recuerdo que pueden comunicarse a Radio Universidad a través de las líneas telefónicas 317-382-5031 y 317-382-6532. Pueden escribirnos vía WhatsApp al 317-121-2325. Los invito a que nos sigan en redes sociales. Está nuestra página de Facebook, Radio Universidad Autlán 102.3 FM. Y también nos encuentran en X, Instagram y TikTok en el arroba Radio UDG Autlán. Los saludamos y nos escuchan a través de la internet en udgtv.com, a través del cuadrante 102.3 frecuencia modulada o bien la ya mencionada plataforma de Facebook. Saludo a Elia Macías Vargas en la subdirección regional, a mi compañero de producción Imanol Martínez y Ángel Hernández en la operación técnica y transmisión de Facebook Live. Damos inicio al programa de hoy presentándoles la sección Cartelera.
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0: Como parte de la formación integral, el Cu Costa Sur te invita a participar en la lectura en voz alta, un espacio para compartir historias, reflexionar y disfrutar de la literatura. Las próximas lecturas serán el 6 de octubre con Medea me cantó un corrido de Dalia de la Cerda, el 17 de noviembre la segunda lectura con la obra La cabeza de mi padre de Alma Delia Murillo. Puedes consultar más información visitando la página de Facebook del Centro Universitario de la Costa Sur. El horario en el que se llevarán a cabo las lecturas es de 1 de la tarde a 2:30. Les recordamos también que en este mes de septiembre es el periodo a registro a la Universidad de Guadalajara. Ingresen a escolar.udg.mx para hacer su registro. Hasta el último día de este mes de septiembre pueden ustedes registrarse. Sin embargo, como siempre, la recomendación o el recordatorio de hacerlo con anticipación. Pueden consultar también la oferta académica de cada centro universitario en su página de internet. En el caso del Cu Costa Sur, www.cucsur.udg.mx. Se llevará la carrera de 4 kilómetros Soy Corazón de León este 23 de septiembre a las 7 de la mañana saliendo de Plaza Cívica. En la página de Facebook pueden consultar ustedes la ruta, que de igual manera ahí se les dará a conocer y estará todo debidamente señalado para que puedan participar en esta carrera en su cuarta edición y de 4 kilómetros Soy Corazón de León. Esa es la información que les compartimos en sección cartelera. Continuamos.

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1: En sección cartelera les estábamos comentando sobre la carrera Soy Corazón de León, que se llevará a cabo el 23 de septiembre. Y tal como les adelantábamos, pues ya estamos en nuestra sección de entrevista para conocer más información sobre esta carrera. Y nos da mucho gusto que nos acompañe aquí en la cabina universitaria el licenciado Francisco Brambila, quien es coordinador de extensión aquí en el Cucosta Sur. Muy buenas tardes.
2: Muy buenas tardes, Silvestre. Un gusto, como siempre, estar aquí en tu cabina.
1: Muchas gracias por acompañarnos y bueno, precisamente queremos conocer más sobre esta carrera, si nos pudiera platicar acerca de los objetivos que tiene esta carrera, quiénes pueden participar.
2: Bien, pues

0: Te platico, la carrera ya lo dijiste, es el miércoles 23 de septiembre de este 2026, ya estamos a menos de 8 días. Arrancamos en punto de las 7 de la mañana, por lo tanto los corredores y corredoras están convocados para que estén aquí ya a las 6:40 listos, porque a las 6:50 iniciamos algunos ejercicios de calentamiento, de articulaciones y demás. Para a las 7 de la mañana en punto se da el balazo de salida por el mismo recorrido de hace un año. Es muy sencillo, estamos hablando de 4 kilómetros, nos vamos por un pedacito de la Independencia Nacional, nos subimos a la Hidalgo, pasamos el mercado Juárez
1: Juárez.
0: de la ciudad, llegamos hasta, creo que es la Ocampo, o 20 de noviembre, allá por Pastelitos de Venecia a la
1: Ah,
0: derecha,
1: sí.
0: bajamos por Carrillo Puerto, por la Carlos Santana, y llegamos por Independencia Nacional nuevamente hacia la Plaza Cívica, metiéndonos hacia la Pérgola Mayor de aquí del CUCSUR. ¿Quiénes pueden correr? Todos los universitarios, directivos, administrativos, docentes, alumnos, egresados, jubilados, quien guste. Pues ya completando una primera parte, que es la de los famosos 400 kits. Esas se distribuyen entre las 17 carreras y los sindicatos que tiene aquí el CUCSUR para hacerlo lo más democrático, si le puedo llamar así, posible, ¿no? Llegan, se registran, se le da su número dorsal, sus cuatro alfileres y ya está listo para la carrera, ¿no? Es una carrera que ya sería la cuarta edición. Ha funcionado muy padre, genera convivencia, genera identidad, genera pertenencia. El tomar la calle pública, el espacio público, siempre es un buen motivo, ¿no? Y qué mejor que tomarlo con una actividad deportiva que, si te fijas, en los últimos años aquí en la ciudad de Autlán y municipios alrededor, está agarrando mucho auge las carreras de un tipo, de otro, y es padrísimo, ¿no? Que la gente nos juntemos para correr, caminar, trotar, porque el objetivo es llegar, como cada quien pueda, ¿no? Hay quien hace 12, 11 minutos y hay quien hace 35, 38 minutos porque llega caminando y es igual de válido, igual de importante, igual de integrada esa persona que lo hace caminando o trotando, ¿no? No se busca un primer lugar para romper algún récord. Es muy padre ver que hay profesoras, profesores o alumnos incluso que dicen: mi meta es llegar en el tiempo que sea, ¿no? No voy compitiendo contra nadie, voy compitiendo contra mí mismo, ¿no? Y es muy padre escuchar ese tipo de experiencias una vez que se termina la carrera. Entonces, vamos por la cuarta.
1: Excelente, y así es, creo que esta parte del movilizarse y la convivencia que usted ya señalaba es algo de gran importancia y que la universidad ha estado sumándose a diferentes actividades. En otro espacio también hemos comentado el de los juegos tradicionales, o sea, van varias actividades que generan esos espacios de sana convivencia, de cultura de paz, de fomento del deporte, y pues es importante que se animen a participar. Nos decía del registro, es asistir a coordinación de extensión, ¿se necesita alguna identificación, algún dato?
0: No, lo único que se les pide es su nombre y su código de universitario. Sí es una carrera para universitarios. Nos encantaría que fuera público general, pero las reglas no lo permiten y entonces acatamos la disposición desde el nivel central y es una carrera eminentemente universitaria.
1: Perfecto.
0: Por muy bien llamada, soy Corazón de León, ¿no?
1: Así es, y que incluso universitaria y a todos, es decir, nos decía egresados, jubilados,
0: Así es.
1: motivarlos a que participen. Y también nos estaba comentando al inicio de la entrevista de que va a haber un espacio, por supuesto, de hacer calentamientos, algunos ejercicios previo a salir. Sabemos que al hacer deporte, tanto si se tiene la costumbre como si no, es importante tener en cuenta varias cosas relacionadas a hidratación, a la seguridad, calzado y ropa apropiada. ¿Nos podría hacer algún recordatorio sobre
0: Sí,
1: las
0: claro, miren,
1: recomendaciones?
0: decirles que desde el momento en que se registran en el formato adecuado aquí con nosotros, se les informa que tienen derecho a la hidratación durante el trayecto. Habrá 3 puntos de hidratación. A la llegada habrá algunas frutas como son plátano, que es el potasio, ¿no? Que tanto sirve para los corredores, y también cítrico, ¿no? Cuando menos tiene que haber naranja. Entonces eso está garantizado, todo el mundo tiene derecho a la hidratación y a las frutas a su llegada. ¿Qué más te puedo decir? Hay que llegar 20 minutos antes porque 10 antes empiezan los ejercicios de calentamiento, de articulaciones para evitar pues cualquier tipo de lesión. Por supuesto, invitarlos a que traigan sus tenis los más cómodos, ¿no? Que vengan sin mayores accesorios para que puedan disfrutar de la carrera. Entonces, mucha gente ya para muchos es tradición, para algunos será su primera vez, y bueno, pues ahí cabemos todos, ¿no? Se trata de que la comunidad universitaria de aquí del CUC Sur, pues se vuelva a salir a la calle a correr esta carrera.
1: Ese uso de los espacios públicos, nos decía. Y bueno, sabemos esto implica una organización, logística y demás. También mencionar sobre cómo las calles van a estar adecuadas, vialidad, etcétera, para que todo transcurra con la mayor seguridad.
0: Es correcto. Contamos, por fortuna y como siempre, con el apoyo del gobierno municipal, que encabeza el licenciado Gustavo. Nos da siempre todas las facilidades. De hecho, mañana, 10 de la mañana, tenemos una reunión con Protección Civil, y entiendo que ahí estará también Tránsito Municipal, y ellos nos han ayudado en las 3 ediciones anteriores y esta cuarta no es la excepción. Por supuesto que la autorización está dada, mañana hacemos el recorrido, reacordamos ahí temas con ellos. Siempre va bien protegida la carrera por Protección Civil, por Vialidad Municipal y por Seguridad Pública. Entonces es una carrera organizada en esos términos, con todas las autorizaciones que debe de tener con el gobierno municipal, y creo que eso da garantías para que se lleve a cabo como siempre ha sido, ¿no? Saldo así blanco es. Y todo el mundo contento.
1: Exactamente, se cumplen los objetivos de estas carreras, 4 ediciones, y cuando termina la carrera y conforme se va llegando, que es emocionante, en el tiempo que haya sido, nos decía, no es una competencia, sino competir quizá contra el récord que uno mismo se puso en la edición anterior, puede es ser. Correcto. Sabemos que también se adecúan algunos espacios, que hay algunas fotografías, hay algo de podio, ¿nos platicaría un poco?
0: Sí, por supuesto, los utilitarios mañana nos los entregan en la ciudad de Guadalajara, ya mañana llegan por la tarde, desde el inflable, que es el corazón de león, el primero, segundo, tercer lugar, el podium, llegan las medallas, las playeras. Ese espacio es muy padre porque una vez que llegas hay quien llega muy cansado, hay quien llega muy relajado, hay quien llega muy contento, pero al final todos llegamos a donde mismo, ¿no? Al destino. Y ahí se hace muy padre porque se premia, por supuesto, se premia y reconoce los primeros lugares femenil y varonil de cada categoría. En este caso, categoría alumnos, femenil y varonil. Se va a dar un reconocimiento a los primeros lugares, firmado, por supuesto, por las autoridades. Y algunos souvenirs o regalitos que nos van a dar mañana. Ahorita no sabemos qué va a ser. Y está la otra categoría, femenil también y varonil, de administrativos, directivos y académicos. Entonces, son 2 categorías las que se van a premiar, femenil y varonil, ambas. Y del primero al tercer lugar. Y bueno, viene el espacio padrísimo, que es una vez que ya llegaste, ya te hidrataste, ya te comiste tu fruta, pues lo que sigue son las fotos grupales, porque luego los de turismo se juntan con los de turismo, administración con administración, y bueno, pues es toda una fiesta porque quedan ahí recuerdos, ¿no? Para toda la vida de cómo lograste un objetivo, y la foto queda vistosísima, por cierto, porque aparte las playeras de este año ya las conocerán, o bueno, más o menos ya la vieron en la publicidad, están padrísimas, por cierto. Entonces, pues ese espacio, ahí nos llevamos fácil otras 35, 40 minutos, pero ya todo mundo descansando, y sí, bien dices, en la fotografía, el recuerdo, en la selfie, ¿no? Y demás.
1: Perfecto, pues ahí está la invitación para que participen, ya lo escucharon, si quizá no corro seguido, pues ¿por qué no hacerlo en esta edición? Maestro Francisco, muchas gracias por acompañarnos aquí en la entrevista .udg.
0: Al contrario, muchísimas gracias, Silvestre, y muchas gracias a la maestra Elia siempre por el espacio.
1: Muchas gracias.
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cada año, más de 720 mil personas mueren por suicidio en el mundo. Es una cifra difícil de imaginar, porque cuando hablamos de cientos de miles de personas, el número empieza a perder rostro. Pero si lo pensamos de otra manera, estamos hablando de cientos de miles de familias, amistades y comunidades que cada año enfrentan una pérdida, que muchas veces llega acompañada de preguntas para los que no siempre existe una respuesta sencilla. Hay otro dato que quizá nos ayuda a dimensionarlo todavía más. La Organización Mundial de la Salud calcula que, por cada persona adulta que muere por suicidio, alrededor de 20 realizan un intento. Es decir, que estamos hablando de un problema mucho más grande que las cifras de mortalidad que alcanzamos a registrar. Cada 10 de septiembre, ese problema ocupa un lugar particular en el calendario porque se conmemora el Día Mundial para la Prevención del Suicidio. Pero quizás lo interesante de esta fecha no es solamente recordar que existe este problema, sino poder preguntarnos por qué seguimos necesitando hablar de él y sobre todo qué significa realmente prevenirlo. En México, durante el 2024 se registraron 8.856 suicidios. La tasa fue de 6.8 por cada 100.000 habitantes. Y hay una diferencia importante cuando observamos los datos por sexo. La tasa fue de 11.2 por cada 100.000 hombres y de 2.6 entre las mujeres. También hay una diferencia cuando observamos las edades. El grupo de 30 a 44 años presentó la tasa más alta, con 10.7 por cada 10.000 habitantes, seguido por el de 15 a 29 años con 10.2. Y si miramos solamente a los hombres, las tasas más altas aparecen precisamente en esos dos grupos. 18.8 entre los hombres de 30 a 44 años y 15.4 entre los de 15 a 29 años. Son datos fuertes, dolorosos, pero hay algo que me parece importante hacer cuando hablamos de este tema. No dejar que los números se conviertan en eso, solo números, porque detrás de esas 8.856 muertes hay personas que tenían una historia que nosotros probablemente nunca conoceremos completa. Tenían amigos, quedaron cosas por hacer, tenían familia, compañeros, personas con las que hablaban todos los días. Y también había problemas, pérdidas, preocupaciones, enfermedades, relaciones, situaciones económicas y muchas otras circunstancias que pudieron formar parte de lo que estaba viviendo. Porque el suicidio no tiene una sola explicación. Y esto es importante decirlo porque a veces, después de que ocurre un suicidio, aparece la necesidad de encontrar una causa concreta. Fue por esto. Fue por aquello, si hubiera pasado tal cosa, si hubiera dicho esto, pero la realidad es mucho más allá. La OMS explica que puede intervenir factores sociales, culturales, biológicos, psicológicos, ambientales y que las circunstancias pueden acumularse a lo largo de la vida. Por eso tampoco existe un perfil único de las personas que pueden estar atravesando una crisis suicida y quizás una de las dificultades para prevenir esto está ahí. No siempre podemos saber qué está ocurriendo dentro de alguien solamente por la manera en la que lo vemos de afuera. Una persona puede estar trabajando, estudiando, saliendo con sus amigos, haciendo planes, riéndose, contestando, pero puede estar atravesando un momento de enorme sufrimiento. Esto no quiere decir que tengamos que sospechar de todo el mundo, convertir cada comportamiento en una señal de alarma. Significa simplemente entender que la salud mental, como muchas otras cosas, ocurren dentro de nosotros, no siempre son visibles. Y ahí es donde la prevención comienza a ser algo mucho más cotidiano. Comienza en la posibilidad de hablar, en poder decir no estoy bien, sin sentir que estamos fallando, en poder acudir a un psicólogo, a un psiquiatra o a otro profesional de la salud sin pensar que eso significa que estamos locos o que somos débiles. Comienza también cuando dejamos de responder automáticamente al sufrimiento de alguien con un échale ganas, no pasa nada, no pienses así, o hay gente que está peor. Porque quizás la persona que tenemos enfrente no necesita que le expliquemos por qué debería sentirse mejor o que está mal lo que está sintiendo. Tal vez necesita que alguien pueda escuchar lo que está sintiendo sin burlarse, sin juzgar y sin minimizarlo. Y aquí aparece otro dato que resulta importante. Preguntar directamente por pensamientos suicidas no provoca que una persona se suicide. De hecho, hablar de manera responsable puede abrir una puerta para que alguien pueda expresar algo que llevaba tiempo ocultándolo. La idea de que mencionar el suicidio mete ideas en la cabeza es un mito que puede terminar haciendo más difícil una conversación que en determinado momento puede ser necesaria.
Porque hablar del suicidio también puede hacerse de manera responsable o irresponsable. Podemos contribuir a generar comprensión, podemos reforzar estigma, podemos convertir una tragedia en espectáculo, especular sobre las razones, reducir una vida entera o su muerte, o por el contrario, hablar desde la prevención, ofrecer información útil y recordar que existe ayuda. Justamente por eso el lema internacional para el periodo del 2024-2026 de este Día Internacional es cambiar la narrativa. La propuesta es pasar de una cultura de silencio y estigmatización a una conversación basada en comprensión, apoyo y acción preventiva. Porque si algo dejan claro estos datos que hemos mencionado es que no estamos hablando de un problema lejano. Está en el mundo, está en nuestro país, está en nuestras ciudades y comunidades. Pero también deja claro algo más importante: el suicidio puede prevenirse. La OMS señala que existen intervenciones eficaces y que el apoyo oportuno puede marcar una diferencia. Cambiar la narrativa también es eso, dejar de pensar que hablar del suicidio es abrir una puerta hacia la muerte y empezar a entender que, cuando se hace con responsabilidad, hablar puede ser precisamente una forma de abrir una puerta hacia la ayuda.

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Nos escuchamos en la próxima emisión.

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0: Muy buenas tardes, bienvenidos a Nuestra Salud, espacio dedicado por Radio Universidad de Guadalajara Autlán para hablar de salud, hablar de prevención y hablar de bienestar. Soy Carlos Palomera García y los saludo como siempre con muchísimo gusto. Hoy hablaremos de algo que se sale un poquito de las líneas, pero también afecta de maneras diferentes a nuestra salud. Cuando viajamos o incluso cuando nos mudamos a otra región de nuestro país o en el extranjero, ocurre un encuentro y a veces suele haber pequeños choques entre algo que no tomamos mucho en cuenta, entre sistemas alimentarios. Y el recién llegado, si yo me voy a otro lugar y me pasó a mí eso, y cuando llegué aquí a la región de Autlán el Grullo, buscamos aquello que reconocemos, las verduras, los sabores, los condimentos, las maneras de cocinar. Y sorpresa, descubre que no todos los ingredientes se
1: los
0: usan.
1: Encuentras.
0: O no, los encuentras, o son caros, y te miran con cara de what, de así como que no forman parte del mercado local. Entonces el día de hoy vamos a hablar de ese pequeño interesante choque alimentario.
1: Choque cultural alimentario. Hola, hola, soy Nancy López Castellano. Y bueno, cuando viajamos no solamente visitamos paisajes, también comemos el territorio. Pero moverse el territorio temporal o definitivamente tiene impactos. ¿Qué sucede cuando la llegada de turistas o de nuevos residentes termina transformando lo que una comunidad produce, vende, cocina y consume? Estos cambios afectan la salud de la población local y su entorno. Para saber más al respecto, tenemos vía telefónica a la doctora Claudia Llanes Cadeño, del Centro Universitario del Sur, quien desarrolla la línea de investigación en movilidades humanas, tiempo libre, alimentación y medio ambiente. Bienvenida, doctora.
2: Muchas gracias por la invitación.
0: No, estamos contentos de tenerte nuevamente. Sí, habíamos tenido ya un programa contigo, ¿verdad?
2: No, es la primera vez que estoy con ustedes.
0: Yo me había quedado con la idea de que ya habías estado aquí con nosotros, pues doblemente bienvenida, muchas gracias.
2: Muchas gracias. Muchas gracias por la invitación, es un gusto estar compartiendo con ustedes y su audiencia.
0: Ahorita vamos a explotarte con preguntas, ojalá que sean de tu interés. Agradecemos y saludamos a quienes nos escuchan en el 102.3 de FM y también a los que nos ven por Facebook en la página Radio Universidad UDG,
1: Radio Universidad de Autlán,
0: 102.3 FM. Pueden compartir sus preguntas, sus comentarios, hacerles preguntas a nuestra invitada y también sugerencias en esa página o bien a los teléfonos 317-382-5031 o el 317-382-6532.
1: Así como por vía WhatsApp al 317-1212-325. Este programa resulta del apoyo de Elia Macías, directora regional de esta radiodifusora, de Imanol Martínez en la producción, así como de Luis Ángel Hernández en la operación técnica. Muchas gracias.
0: Tal y como decía hace pequeños momentos, cuando llegué a esta región, Autlán el Grullo, una hermosa región rica en alimentos, rica en biodiversidad, tenía 23, 24 años y pues obviamente era mi primer tiempo alejado de la cocina materna. Buscaba alimentos tan cotidianos para nosotros, que incluso no eran muy cotidianos, como el apio, el brócoli, espinacas. Aquí lo que de las verduras que generalmente encontrábamos eran calabacitas, zanahorias y papas, eso sí. En cambio, encontré productos locales que ya los conocía, pero aquí eran más comunes, el nance, el mojote, las parotas, que debo de confesar, no se han incorporado a la fecha, ya casi 40 años después de la llegada, a mi alimentación. Entonces, doctora Claudia, nuevamente, la pregunta con la que quiero empezar, ¿qué ocurre con nuestra manera de comer cuando salimos de nuestro territorio habitual, cuando salimos de nuestro, como diríamos los ecólogos, nuestro ámbito hogareño?
2: Qué interesante todo lo que estás mencionando. Mira, una de las cosas de las que a veces no nos damos cuenta, y sí lo sabemos a veces, pero a veces no, es que todas nosotras y todos nosotros somos portadores de cultura. ¿Qué significa eso? La cultura es eso de lo que estás hablando ahorita. Mis maneras de comer, mis maneras de cocinar, si es que aprendí a cocinar, porque algunas personas aprendemos a cocinar con nuestras madres, con nuestras abuelas, con nuestros padres, y otras personas no aprendemos. Aprendemos también a comer, aprendemos a seleccionar lo que queremos comer de acuerdo a nuestros contextos y a lo que es aceptable. Entonces, ¿qué es lo que pasa cuando viajas o cuando te cambias de ciudad? A lo mejor un estudiante que vive en una región y se cambia a estudiar a Utlán o a otra ciudad, pues va a encontrar primero, si la persona que preparaba sus alimentos ya no está, pues va a tener que enfrentarse a sus habilidades de saber cocinar o de no saber, ¿verdad? Y pues ese es el primer reto, ¿qué sé cocinar, si tengo acceso a una cocina o no la tengo? Y también, ¿dónde puedo alimentarme? Porque a veces, cuando somos viajeros, que no precisamente cambiamos por estudiar, sino que puedo viajar por trabajo o puedo viajar por otras razones o ser turista también, pues voy a buscar alimentos, ¿no? No tengo siempre acceso a cocina, pero voy a buscar y seleccionar alimentos, y casi siempre tiene que ver con los alimentos disponibles, ¿no?
0: Sí, y cuando no hay algo que te gusta, ¿cómo haces? O sea, te lo comento. ¿Cómo es que esos sabores o los sabores nuevos aún siguen siendo muchos de ellos ajenos, extraños?
2: Bueno, sí, lo seguirán siendo, tal vez dependiendo de las que le conocen como habilidades personales de adaptación a los cambios. ¿Por qué? Porque probablemente a donde vas, si existen lugares o personas que saben cocinar o que existen ingredientes que tú puedes comprar o empezar a pedir, depende de los lugares, pero vas a poder acceder de nuevo a esos sabores que no van a ser iguales. Por eso muchas personas cuando migran, si quieres lo podemos separar entre cuando migras o cuando eres turista, porque la condición cuando eres turista es que es temporal, y vas a volver a tu casa, y sabes que pueden ser 10 días o 15 días, y viajas y pagas para que te alimenten, ¿no? Cuando eres migrante, cambias de ciudad o cambias de lugar donde vives, y depende de la distancia cultural entre un lugar y otro, ¿no? No es lo mismo que te vayas a vivir a un país donde no hay tortillas de ningún tipo de maíz, y otra cosa es que te vayas a vivir a una región, aunque no sean iguales que en tu casa, pues va a haber tortillas de maíz, ¿no? Van a ser diferentes, pero pues habrá, ¿no? Dependerá de dónde te vayas, ¿sí? O los ingredientes, como decías, no existen las verduras a las que estuve habituado, pero hay otras, ¿no? Y a lo mejor no las integro a mi dieta, pero sí empiezo a explorarlas, y va a depender del acercamiento a recetas casi siempre, ¿no? ¿Quién las sabe preparar? ¿Cómo las sabe preparar? ¿Y qué tan dispuesto estás en tus habilidades a aceptar lo nuevo o que buscas lo habitual, ¿no? También en el turismo hay una teoría de Plotz que habla de los turistas que siempre buscan lo nuevo, que son neofílicos, les gusta lo nuevo, siempre están buscando lugares nuevos, sabores nuevos, cocinas auténticas que no se hayan modificado para el turista. Y hay otros turistas que son neofóbicos, no les gusta lo nuevo, quieren el sabor habitual, quieren su salsita como ellos quieren. Entonces, ¿qué empieza a pasar con las cocinas tradicionales de los lugares que empiezan a recibir visitantes? Empiezan a suavizar los sabores para causarles menos fuertes el sabor a los visitantes. No sé si ustedes han comido chilaquiles en Puerto Vallarta o en un destino turístico de muchas personas, pues saben más suaves, tienen menos picante, las salsas menos intensas. ¿Por qué lo hacen? Eso va cambiando porque se va adaptando al gusto de personas de fuera. Y a lo mejor los chilaquiles, donde no hay tantos turistas, son más auténticos, tienen un sabor más particular, unas salsas más fuertes, porque eso es lo que la gente de ahí habitúa, ¿no?
0: Esto que estás diciendo me recuerda mucho a las personas que han viajado a China.
2: Sí.
0: Y que muchas veces regresan así con un sentimiento muy muy distinto a lo que pensaban. Dicen, ay, comida china, qué rico. Y claro, la comida china hecha por chinos en China es muy diferente a hechos por por sí. Quizá no necesariamente chinos aquí en México o en Estados Unidos, ¿no?
2: Pero eso, ¿sabes?, va cambiando con respecto al tiempo y experiencia que el viajero tiene. Un viajero, cuando es la primera vez que viaja, su paladar todavía, la persona no ha logrado adaptarse a las diferencias. Entonces, entre más se exponen a cambios o a viajes, la persona va aprendiendo cómo adecuarse, qué adaptar, qué no, porque hay cosas que no estamos dispuestos a aceptar, ¿no? ¿Por qué? Porque yo prefiero, porque eso también es parte de decisiones que tomamos, que son culturales, pero también muchas son de salud, ¿no? O sea, yo elijo comer alimentos que tengan menos grasa, que estén menos procesados. Entonces, si voy a cambiarme de lugar para viajar un tiempo, pues soy turista y pues a lo mejor me doy ciertos permisos, pero con ciertos riesgos, ¿verdad? Porque tal vez si no estoy acostumbrado a cierto tipo de alimentos, los como y pues puede mi organismo tardarse un poco en o sea, se afecta, ¿no? Se afecta para, no le hace bien algunos alimentos, o tienen estreñimiento, o tienen ciertas situaciones que les pasan cuando viajan. Pero es temporal, no es definitivo el viaje, como cuando migras, ¿no? Que ahí sí hay otras decisiones que hay que tomar.
1: Doctora,
2: dígame.
1: Yo tengo una pregunta respecto un poquito a lo que está comentando. Esas transformaciones que tenemos de repente cuando viajamos o cuando nos movemos, ¿pueden repercutir en la salud de la población, en el ambiente o en la conservación de nuestras tradiciones alimentarias?
2: Perdona, no comprendí bien la pregunta, no escuché bien. ¿Puedes repetírmela?
1: Sí, si las transformaciones que tenemos pueden repercutir en la salud de la población directamente o en el ambiente o en la conservación de algunas tradiciones alimentarias.
2: Definitivamente sí, ya sé a qué te refieres. Es definitivo, yo pienso, esto lo puedes observar muy bien en los destinos turísticos internacionales. Antes, vamos pensando, antes de que haya turismo, las personas se alimentan de cierta forma, ¿no? Con relación a las habilidades que tienen, a los productos que tienen y a lo que digamos, cómo ellos han resuelto su manera de alimentarse. Ahorita en el mundo hay una transición nutricional en todo el mundo, de la cual es algunas comunidades, reciban o no turistas, están recibiendo información por medio de las redes sociales o de los medios, o también en los lugares donde se venden alimentos, estamos expuestos a alimentos que no necesariamente todos son tradicionales. Esa transición nutricional se está dando con o sin turistas. Pero ¿qué es lo que sucede en los lugares donde hay migraciones, donde recibimos a personas que vienen de otros lugares, o donde se reciben visitantes que traen dinero, que quieren comer en un lugar, ¿no?
1: Sí.
2: ¿Qué empieza a pasar? Ese visitante o esa persona, pensemos en una persona de ciudad que está habituada a comer cereal de caja, ¿no? Esa persona que está acostumbrada a comer cereal de una caja, pues llega a un lugar donde no lo hay y dice, quiero eso, ¿no? Entonces, los prestadores de servicios turísticos gastan dinero, esfuerzo, compran, empiezan a generar una demanda de productos que antes ahí nadie comía y empieza a verlos. Eso es por un ejemplo, pero también pasa en los restaurantes. Ha habido lugares turísticos pequeños, el turista empieza, por ejemplo, a pedir pizza. La población no conocía la pizza. En tiempo libre se comían un elote asado, o se comían unas cañas, unas guastanas. En la calle era lo que se vendía. No había sushi, no había pizza, no había hamburguesas. Pero entonces empiezan los turistas a pedirlo. Y empieza, pues, a ver esos negocios que lo ofrecen, pero no solo se lo ofrecen a los turistas, también lo pueden comer las personas locales. Y algunas personas locales empiezan a integrar esos alimentos en tanto se normalizan en el paisaje. En la ciudad los hay, antes no los había, o en los pueblos los hay, antes no había, y ahora ya hay. Y la otra es que el turista a veces, no siempre quiere probar comida local. Esa es otra situación que Pues también así pasa. Hay turistas, fíjate, esa parte a mí me ha sorprendido al estudiar estos temas. Hay turistas dispuestos a subir grandes montañas, a escalar, a hacer deportes de aventura de alto riesgo,
0: no comer algo nuevo.
2: Pero que no prueban un alimento tradicional local.
1: Sí, claro.
2: Se arriesgan afuera, pero no quieren comer. Cargan su comida en su maleta o en su mochila porque ellos deciden qué quieren comer ellos y no quieren probar alimentos locales.
1: Sí, claro. A mí un poquito de experiencia me pasó en la primera vez que fui a Puebla. Íbamos en un grupo de varios compañeros y había una compañera en específico que no quiso probar los chiles en nogada. Y yo no lo podía creer. Porque yo dije, bueno, si estás en otro lugar, comes lo que hay en otro lugar y después ya dices, no me gustó, sí me gustó. Y todo el tiempo que estuvimos con ella tuvimos que buscar comida, pues carne de res asada, o sea, algo que ella conociera, pero nunca quiso probar ningún tipo de comida de Puebla.
2: Probablemente esa conducta de alimentación ella la tiene en todas partes, o sea, en su vida cotidiana. Es muy difícil si en tu vida cotidiana no estás habituada a explorar nuevos sabores, nuevos alimentos, y te habitúas a un solo tipo de alimento, es muy difícil, por más que te insistan, o sea, en situaciones sociales es muy difícil que quiera la persona explorar algo diferente. Entonces eso se conoce como neofilia o neofobia. Neofilia es todo, quieres que sea diferente, quieres probar cosas nuevas y estás dispuesta a hacerlo. Y la neofobia alimentaria es cualquier cosa nueva que nunca he visto, que no conozco, jamás la probaré. Y eso también tiene que ver con la sobrevivencia de los seres humanos, ¿no? Con los grupos de seres humanos. Parece ser quienes han estudiado esa temática han encontrado que en los grupos de personas es parte de la sobrevivencia de los grupos que no todos prueben todo. ¿Sí? Eso es parte de la sobrevivencia de la especie humana. Sí. No estudio yo ese tema, pero sé y he escuchado de estudios que sí lo estudian. O sea, personas que sí estudian eso y han encontrado, pues, que por eso algunos grupos en las personas, hay personas que no prueban todo. Y es parte de eso, en las familias siempre va a haber alguien que no quiera probar todo.
0: Estaba pensando en mi yerno.
2: Algunos aspectos de sobrevivencia.
1: Sí.
0: Estaba pensando en mi yerno, que es un neofóbico.
2: Sí.
0: No, con respecto a esto de la neofobia, que es un término nuevo para mí, ¿tú tienes amigos, dado que te dedicas mucho al turismo, que sean ofóbicos y les has recomendado, ¿sabes qué? No te vayas, no salgas o algo por el estilo. ¿O qué les recomiendas a esas personas?
2: Es que hay otro aspecto, además del de la alimentación. Puedes tú ser una persona que viaja mucho y viajar de una forma como que se parezca mucho a tu lugar de donde vienes, ¿no? Esa característica, el 80% de las personas queremos una combinación entre lo nuevo y lo conocido. ¿Sí? ¿Por qué? La gran mayoría estamos en medio, somos el promedio, ¿no? Queremos probar cosas nuevas, pero no tantas. Y no tan nuevo, o sea, queremos algo conocido. ¿Por qué? La mayoría somos así, esos son los estudios de Plog en el turismo. Entonces, de las personas que viajan, por ejemplo, personas que tienen alta problema, por ejemplo, para yo quiero comer que tenga cierta higiene el alimento, pero obviamente siempre debemos comer alimentos con higiene, preparados con higiene, lavarnos bien las manos nosotros, y los prestadores de servicios siempre se busca que tengan la higiene de manos, de todo lo que tiene que ver con la inocuidad alimentaria. Pero hay personas que jamás están dispuestas a comer en lugares que no sean, pues, estandarizados, ¿no? Que tengan ciertas características. Y entonces, ¿qué pasa? Que hay destinos que todavía no tienen eso. Entonces dices, quiero esa foto, quiero ir a ese volcán, quiero ese lugar, pero piensas que habrá servicios y no siempre los hay. Entonces los turistas sí tienen que saber que no hay esos servicios, ¿no? Entonces, si tú no eres consciente, o cuando orientas a alguien de que viaje y no sabes se pueda tener acceso esa persona a servicios básicos, pues entonces pues le dices, oye, te recomiendo mejor este otro lugar, porque este lugar podría tener, podrías no tener acceso a eso que estás buscando, ¿no? Yo en mi caso sí he tenido amigas y amigos. Por ejemplo, es muy común con respecto a la alimentación, una persona que sale de México y que regresa enojadísima porque donde fue no había salsas enchilosas y no había tortillas de maíz.
0: No había tortillas, sí, es lo que más se quejan muchas personas.
2: Se quejan muchísimo, dicen, es fatal, ¿cómo te fue fatal en tus 10 días en, no sé, en Europa, en Tailandia? Tienen dinero, van, pero regresan enojados porque no había salsas, no sabían a chile, estaban salsas dulces, o había pan y no había tortillas, ¿no? Y sí regresan muy decepcionados del viaje, porque en la comida sufrieron. ¿Por qué? Pues porque tienes que comer, ni modo que dejes de comer. Si hay quienes dejan de comer, pues a lo mejor una comida menos, o depende. Si no se sienten bien de que no les guste la comida, sí reducen, pero siempre puedes adaptar. El punto es ese, si eres una persona que es muy específica con tus gustos de alimentación, te va a costar mucho adaptarte, y es poco a poco con la experiencia.
0: ¿Y de estas personas que son neofóbicas, tienen problemas de salud en esos 10 días que están allá?
2: No necesariamente, pueden tener una dieta completa, pueden tener una dieta correcta, adecuada a su edad, en sus cantidades, pero ser una dieta poco diversa o poco novedosa, ¿no? Entonces integran los alimentos que necesitan. No necesariamente no es buena dieta, porque si simplemente no les gustan las cosas nuevas, comen habitualmente parecido. Ustedes saben perfectamente que en la salud, parte de la salud en la alimentación es que comas los 3 grupos de alimentos, carbohidratos, grasas, proteínas, y que comas también fibra, que tengas frutas, vegetales, una alimentación variada, lo menos procesada, orientada a un estilo de vida también, ¿no? Que tengas actividad física y que busques que las preparaciones pueden ser tradicionales, pero que también estén equilibradas, ¿no? Que tengas, no siempre comas lo mismo, pero puedes tener una dieta, se podría llamar, no me gusta el término, pero podrías decir monótona para muchos, pero para esa persona no es monótona. Entonces es completa, es variada, pero no tiene cosas nuevas, pues a eso se refiere. Su caldito de pollo con verduras, sus tortillas, o sea, no por comer siempre lo mismo sea una dieta inadecuada. Esa es otra valoración que tendría que hacerse, ¿no?
0: Se llama dietas aburridas.
2: No, para alguien podría hacerlo, pero para la persona no, es su lugar cómodo, es su lugar de estar bien, es su bienestar de esa persona. No creo yo que podrías decir que no esté bien. Igualmente lo nuevo, hay personas que siempre quieren algo nuevo, nuevo, nuevo, nuevo, nuevo, pero en esa novedad no cuidan su dieta correcta también. Entonces la dieta correcta tiene que ser adecuada a la cultura, tiene que ser adecuada a los ingredientes que hay, tiene que ser adecuada al momento social. O sea, no hay alimentos buenos y malos, ¿no? Hay alimentos que en conjunto, en un estilo de vida de largo plazo, pues son los que te pueden llevar hacia la salud o te pueden llevar a riesgos en la salud.
0: ¿Ha habido algún alimento en tus viajes que a pesar de tu, sé que a ti tú eres neofílica al 100, ¿hay alguna que tú dijeras no?
2: No. Que diga que no quiero comer.
0: Ajá, que no te apetezca comer por saber lo que está hecho.
2: Sí me he enfrentado a alimentos nuevos, extraños, sobre todo en el ámbito de dulce o salado. Por ejemplo, el aguacate en Brasil se considera fruta y se usa como licuado de plátano, ¿no? Se le pone azúcar y se hace un licuado de aguacate. Hay helados de aguacate. El día que probé en Oaxaca una nieve de cebolla y de ajo, y yo decía, a ver, ¿a qué sabe? Y la probé y eran deliciosas. Entonces, eso es lo que me podría causar más impacto, el color de los alimentos o alimentos a los que estoy habituados de una forma y se presentan diferentes. Eso es lo que me ha pasado. Pero fuera de eso, decir este alimento jamás lo comería, más bien sería por temas que veo de higiene que no los comería, que por temas de sabor. Pero sí me, por ejemplo, algo que sí me ha pasado, si estoy observando donde estoy comiendo y la persona que me está haciendo la comida tiene las uñas largas y sucias, pues me abstengo o como lo menos posible si necesito comer, ¿no? Ese es el único caso en el que me ha pasado, sí. Una vez me pasó en otro país, no fue en México, y sí me afectó, pero por ejemplo ese día me comí un huevo cocido que yo misma pelé. Y me comí un plátano, ¿no? Así le quité la cáscara y me comí un plátano. Pero porque esa era la condición de la persona que cocinaba, ¿no? Entonces sí, eso fue lo que me pasó. Pero fuera de eso, sí me gusta explorar sabores, me gusta saber cómo se preparan. Y las cocinas tradicionales, yo pienso que se mantienen cuando aprendemos a cocinar, fíjate. Porque cuando hablamos de que se está perdiendo cocina tradicional o maneras de tradicionales de hacer algunas cosas, es porque no hay personas que quieran aprender a hacerlas o estén dispuestas a hacer el trabajo, ¿no? Para poderlas comer.
0: Órale, cierto. Cierto, no, sí, cierto, porque vamos a seguir promoviendo la cultura a través de la cocina, a través a las tradiciones, a través de repetirlas.
1: De hecho, son los memes de ahorita. Dicen, aprovechen a sus tías que saben todavía hacer tamales porque las próximas generaciones solo harán, claro, TikToks.
2: Sí, es cierto. O sea, hacer tamales es mucho trabajo. Hay que batir. Y les llaman barritas energéticas.
1: Las barritas energéticas, claro, sí.
2: El problema no es que comas tamales, es cuántos te comes.
1: Sí, no es el veneno no mata, es la cantidad.
2: Sí, sí.
1: Pues doctora, le agradecemos mucho el tiempo, esperamos tenerla nuevamente en otra entrevista, está muy interesante el tema. Nos faltaron algunas cuantas preguntas, sobre todo preguntarle cómo fue que le interesó el tema, pero bueno, por cuestiones de tiempo ya nos están aquí marcando que ya córtanle. Entonces le agradecemos mucho.
2: Gracias por esta conversación, no. Y podemos seguir conversando en otro momento. Gracias y saludos a todo el auditorio.
0: Gracias por escucharnos. Gracias a ti. Nos vemos pronto.
1: Gracias.
0: Un buena semana.
2: Bonita semana para todas y todos.
1: Hoy aprendimos que cuando viajamos o cambiamos nuestro hogar de residencia, no solo dejamos atrás un territorio, también nos alejamos de sabores, ingredientes y costumbres que forman parte de nuestra identidad. Agradecemos mucho a la doctora por acompañarnos y compartir sus conocimientos. Gracias por acompañarnos, cuídense mucho.
0: Y quiéranse más, soy Carlos Palomera y esto fue A Nuestra Salud. Hasta la próxima.

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1: Jalisco cayó 2 posiciones en el Índice de Competitividad Estatal 2026, publicado por el IMCO. Hoy lo ubica en el 6º lugar nacional, y aunque mantiene fortalezas en innovación, economía, empleo e infraestructura, enfrenta rezagos en la percepción de seguridad y la corrupción. En los temas nacionales, el huracán Polo de categoría 1 se fortalece frente al Pacífico mexicano y expertos pronostican que generará lluvias intensas, fuertes vientos y oleaje elevado en varios estados, entre ellos Jalisco. Las cadenas estadounidenses ABC, CBS, Fox News y NBC acordaron suspender la cobertura conjunta de los actos del presidente Donald Trump después de que la Casa Blanca vetara a CNN, MS Now y Político. En los deportes, el Senado de la República debate la importancia de regresar el ascenso y el descenso en el fútbol mexicano. El legislador Clemente Castañeda dijo que esta semana presentará una iniciativa de ley para que se priorice el mérito deportivo y exista el ascenso en todas las categorías del fútbol mexicano.
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0: ¿Qué tal? Muy buenas tardes. Muchísimas gracias por estar con nosotros. Este lunes 21 de septiembre estamos en esta segunda emisión de UDG Noticias. Los saluda con muchísimo gusto su servidora Cecilia Saldaña, a nombre de todo este gran equipo y por supuesto también de mi compañera Josefina Real, quien estos días permanecerá ausente. Sin embargo, le pido que nos acompañe y nos brinde su confianza. Ya lo sabe, nos puede seguir a través de las plataformas digitales, en donde nos encuentra como @canal44TV, así como en udgtv.com, escucharnos en el 104.3 de FM en Radio Universidad de Guadalajara y, por supuesto, también vernos en la televisión a través de la señal de todos de Canal 44. Quédese con nosotros, hay bastante información, ya escuchaba usted los adelantos, cuestiones educativas, por supuesto también hablaremos de las inundaciones ocurridas este fin de semana allá en el municipio de Zapotlanejo, tremenda lluvia. ¿A usted cómo le fue? Háganos llegar sus comentarios, fotografías, videos, 33-22-42-06-90, nuestra línea de WhatsApp. Y si me lo permite, es momento de iniciar con la información de esta jornada, pues abrimos con el tema educativo. Mire, pese al discurso oficial, expertos afirman que nuestro estado, el estado de Jalisco, tiene indicadores insuficientes y también ineficientes en materia educativa. Sonia Serrano nos presenta los detalles.
1: Después que se dieron a conocer los resultados de la prueba PISA, en los que México aparece en los últimos lugares de la Organización para la Cooperación y el Desarrollo Económico, la OCDE, el gobierno de Jalisco afirmó que la entidad está mejor que el resto del país en educación. La realidad es que la educación en Jalisco es insuficiente e ineficiente, según concluyó una revisión detallada de indicadores nacionales realizada por el investigador Víctor Manuel González Romero. El académico reiteró que la prueba PISA no genera datos comparables entre entidades. Recordó que desde 2019 el gobierno federal desmanteló el sistema de evaluación. Actualmente, la Secretaría de Educación Pública no mide la calidad de los sistemas y solo publica datos de eficiencia y suficiencia. Actualmente, la única manera de comparar cómo está la educación entre los estados son los indicadores de la Secretaría de Educación Pública. De 32 indicadores, Jalisco está por debajo de la media nacional en 23. Uno de los más relevantes es el de terminación escolar, ya que en Jalisco solo 33 de cada 100 estudiantes que inician la primaria concluyen la licenciatura, un dato que contrasta con otras entidades como Ciudad de México, donde 83% concluyen la educación superior. En matrícula total, es decir, en población en edad escolar de los 3 a los 23 años, Jalisco

0: su presupuesto destinado a educación, rubro en el que ocupa el lugar 19 a nivel nacional. La Secretaría de Educación Jalisco no respondió a la petición de información respecto a los indicadores nacionales de medición. La educación inicial, que es de los 0 a los 3 años, es obligatoria para el Estado y opcional para las familias. En Jalisco, la cobertura es de apenas 2.8%, mientras que la media nacional es de 3.7%. La baja cobertura se debe, en parte, a la resistencia de las familias, pero también a la falta de espacios. Tan solo de 2018 a 2025, Jalisco perdió 17 escuelas. El número de alumnos en preescolar también ha disminuido en México y en Jalisco. De 2019 a 2025, Jalisco perdió 165 escuelas. El estado tiene una cobertura de 60.1%, ubicándose por debajo de la media nacional, que es de 61.5%, con lo que más ocupa la posición 19 entre las entidades federativas. El panorama para Jalisco mejora en primaria y secundaria. En primaria, la cobertura total está por arriba de la media nacional, ya que mientras en la entidad es de 98.9% para el ciclo 2025-2026, la nacional es de 98%. Pero Jalisco no ha mejorado respecto a sí mismo, pues en 2021-2022 era primer lugar nacional en cobertura, mientras que en 2022-2023 ya era tercero. En los ciclos posteriores cayó 5 lugares más hasta quedar en octavo en el actual. Además, en primaria, Jalisco está por debajo de la media nacional en abandono escolar y eficiencia terminal. En educación secundaria, la cobertura en Jalisco también está por encima de la media nacional, pues en 2025-2026, por tercer ciclo consecutivo, creció la matrícula, con una cobertura de 94.5% contra 92.9% de la media nacional. Aún así, la entidad se ubica en el lugar 11 entre las entidades federativas, aunque llegó a ocupar el 22 en 2019. En esta etapa, Jalisco aparece por debajo de la media nacional en absorción, que mide los ingresos respecto a los egresos del ciclo inmediato anterior, en eficiencia terminal y en tasa de terminación. Supera a la media nacional en abandono, cobertura, reprobación y tasa neta de escolarización. La entidad vuelve a caer en los niveles posteriores. La cobertura en educación media superior en el estado es de 75.8% contra 80.3% de la media nacional. En cobertura, la entidad ocupa el lugar 21 en el país y está por debajo de la media nacional en absorción, abandono escolar, reprobación, tasa de terminación y tasa de escolarización neta. Estos datos confirman, señaló Víctor Manuel González Romero, que miles de jóvenes no están accediendo al bachillerato, lo cual impacta directamente en sus oportunidades de desarrollo. Esto preocupa más porque es el rango de edad en el que el crimen organizado recluta a más personas. En educación superior, Jalisco también aparece por debajo de la media nacional en cobertura. En el estado, la cobertura es de 40.4%, mientras que la media nacional es de 46.7%. Aun cuando Jalisco tiene la segunda universidad más grande del país y sede donde se fundó la primera universidad privada, ocupa el lugar 18 en cobertura entre las entidades federativas y de cada 100 egresados de preparatoria, solo 62 ingresan a la universidad. En presupuesto destinado a educación, Jalisco ocupa el lugar 19 a nivel nacional con 37.25 de su gasto. En 2018 ocupaba el lugar 11, pero ha sido uno de los rubros más castigados. Para UDG Noticias, Sonia Serrano.
1: Y bueno, Jalisco no nada más ha caído en el tema educativo, por cierto, también en competitividad. Nuestro estado, pues, disminuyó, pasó al sexto lugar nacional. ¿Y qué es lo que lo ha frenado? Por un lado, la inseguridad, pero también la corrupción.
2: Jalisco perdió 2 lugares en competitividad nacional y entre sus principales rezagos aparecen la percepción de inseguridad y de corrupción. Esto de acuerdo con el Índice de Competitividad Estatal 2026, elaborado por el Instituto Mexicano para la Competitividad. El estado pasó del cuarto al sexto lugar entre las 32 entidades, superado por Ciudad de México, Querétaro, Nuevo León, Coahuila y Baja California Sur. Aunque conserva posiciones destacadas en economía, empleo e infraestructura, sus resultados son considerablemente menores en estados de derecho y desempeño gubernamental. Uno de los datos más críticos está en seguridad. Solo 21% de los adultos en Jalisco dice sentirse seguro, frente al 23% registrado en la medición anterior. Con este resultado, la entidad ocupa el lugar 18 nacional en percepción de seguridad. El deterioro de la percepción ocurre a

0: Aunque algunos indicadores delictivos muestran una mejoría, la tasa de homicidios pasó de 16 a 10 por cada 100.000 habitantes y la incidencia delictiva disminuyó de 14 a 13 delitos por cada 1.000 habitantes. También bajó el robo de vehículos. Sin embargo, 91% de los delitos no son denunciados frente al 87% de la medición previa. La corrupción representa otro de los principales lastres. El 86% de la población urbana adulta consideró frecuentes o muy frecuentes las prácticas de corrupción en el estado, porcentaje superior al 82% anterior. Jalisco se coloca en el lugar 23 del país en este indicador. Otros resultados contrastan con las fortalezas económicas de la entidad. Jalisco ocupa el tercer lugar nacional en innovación y economía, el tercero en el mercado de trabajo y el quinto en infraestructura. Pero cae hasta el lugar 15 en derecho y al 16 en sistema político y gobiernos. Este índice mide la capacidad de los estados para generar, atraer y retener talento e inversión. En su edición 2026, utiliza 53 indicadores agrupados en 6 subíndices. El resultado para Jalisco muestra así una brecha. Mantiene fortaleza económica y laboral, pero los problemas relacionados con seguridad, confianza ciudadana y corrupción pesan en su competitividad general. Con información de Omar García, UDG Noticias.
1: En otros temas, le pregunto, ¿usted es usuario constante y asiduo del macroperiférico? Pues muchos de ellos entrevistados por UDG Noticias señalan que el servicio siempre está lleno y que además registra fallas constantes. Mi compañera Rocío López Fonseca nos trae la siguiente pieza.
2: A pesar de que el INEGI dio a conocer que el uso del macroperiférico ha disminuido, la realidad es otra, a decir de los propios usuarios.
3: En las mañanas, a las 7, a las 2, a las 7 de la noche, no, hay muchísima gente.
4: Sí, ¿qué tanto trabajo te da el poderte subir?
3: Depende. Hay veces en las que tienes que empujarte mucho con la gente y cuando traes cosas o cuando traes como tus mochila o tus proyectos, sí se vuelve muy, muy, muy, muy pesado.
5: Muy saturado, demasiado caluroso, a veces pues hay muchos problemas, ¿no? De cuando se inunda por las lluvias o todo eso.
4: O sea, ¿suspenden el servicio?
5: Sí, lo suspenden. Por ejemplo, aquí en el Macroperi no es muy común que lo suspendan. Bueno, no me ha tocado, pero en el de la calzada sí es muy más común pues que nos saquen o que suspendan el servicio por inundaciones o otra cosa.
4: ¿Te ha tocado que lo suspendan por alguna cuestión el del Peri?
5: Sí.
6: No hay tantos macros, siempre están llenos o pasan que cada 10 minutos. También la gente suele empujarse demasiado.
2: Para don Gilberto Pinto, quien vende dulces afuera de la estación del macroperiférico, en la calzada Iperi, la afluencia es mucha y constante, sobre todo en horas pico, como de 7 a 9 y de 2 hasta las 8:30 de la noche. Asegura que algo que afecta a su uso es que los elevadores no funcionan.
5: Que veo aquí hay muchísima gente.
4: ¿Mucha gente?
5: Muchísima gente, mucha afluencia de gente, de entrada y salida. Nada más que muchos de los detalles que me comenta la gente a veces es la falla de los elevadores. También hay muchas deficiencias en el horario del derrotero del macrobús, pues, ¿verdad? También a veces se presta mucho a que ha habido gente que me platica que los han asaltado, les han robado sus billeteras, les cortan su mochila. Y pues es otra de las cosas. Otra de las cosas, la gente mayor de edad me comenta que la mayoría de los pasamanos de las unidades están al revés. O sea, están al revés en las puertas y no pueden sostenerse. A veces cuando está el macrobús va demasiado lleno, abre las puertas de repente o algo y pues se van casi casi de espaldas.
2: Don Gilberto considera que el domingo es cuando el uso del macroperiférico disminuye drásticamente para llegar a solo un 30%, pero de lunes a sábado en horas pico está a reventar. Para UDG Noticias, Rocío López Fonseca.
1: ¿Usted qué opina? Háganos llegar, por favor, su opinión, que es muy importante para nosotros. 33-22-42-06-90, nuestra línea de WhatsApp. Y le recuerdo que también nos puede seguir a través de las plataformas digitales. En X nos encuentra como @canal44TV, así como en el portal de udgtv.com. Hacemos la primera de nuestras pausas. Ya volvemos. Denuncian ante la Fiscalía General de la República delitos ambientales en el río Santiago.
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1: Avanzamos con la información. Como le anticipamos, denuncian ante la Fiscalía General de la República los delitos ambientales en el río Santiago. Víctor Chávez Ogasón con la información.
12: La Comisión Estatal del Agua y la Procuraduría Estatal de Protección al Ambiente presentaron una denuncia penal ante la Fiscalía General de la República por los hechos ocurridos el pasado 15 de septiembre en las inmediaciones de la colonia La Azucena, en el municipio de El Salto. El caso está relacionado con la descarga de aguas residuales y posibles líquidos químicos o bioquímicos en las inmediaciones del río Santiago, presuntamente realizada por un camión tipo Vator. Las autoridades estatales solicitaron a la Fiscalía investigar lo ocurrido, determinar las posibles afectaciones ambientales y establecer las responsabilidades que correspondan. Escuchemos a Iker Frangé, Procurador Estatal de Protección al Ambiente.
13: Nos encontramos aquí afuera de las instalaciones de la Fiscalía General de la República, en donde venimos a hacer del conocimiento de la Fiscalía los lamentables hechos ocurridos de este camión tipo Vactor que descargó en las afluencias del río Santiago en la colonia Azucena en el municipio del Salto. Así es que lo estamos haciendo el conocimiento de la autoridad ministerial para que proceda conforme a ley, porque este tipo de delitos no pueden quedar sin castigo. Así como el gobierno del estado, mediante el secretario gestor integral del agua, así como la Comisión Estatal del Agua, están haciendo los mayores esfuerzos para llevar agua de calidad a los habitantes de la zona metropolitana de Guadalajara, así también debemos crear la conciencia social de que el medio ambiente es de todos y que todos tenemos que cuidar este valioso líquido. Entonces, hacemos del conocimiento de la autoridad ministerial para que se investigue a fondo y se castigue estos delitos como que pudieran ser como ecocidio o el delito que califique el Ministerio Público de la Federación.
12: La denuncia fue presentada por el director general de la Comisión Estatal del Agua, Luis Enrique Barbosa Niño, y el Procurador Estatal de Protección al Ambiente, Iker Frangé Martínez Gallardo. De acuerdo con las autoridades, los hechos fueron conocidos a través de información difundida en medios de comunicación, por lo que decidieron llevar el caso ante la autoridad ministerial federal. La PROEPA señaló que será la investigación en la que determine qué delito pudo haberse cometido y si existen elementos para establecer responsabilidades. Escuchemos ahora a Luis Enrique Barbosa, director general de la Comisión Estatal del Agua.
14: Nosotros solicitarle a las autoridades que apliquen todo el rigor de la ley. Hay todos los elementos para castigar a quienes están cometiendo este delito ambiental que pone en riesgo la calidad de agua que se suministra para la ciudad. Entonces, el día de hoy estamos aquí cumpliendo con nuestra responsabilidad de denunciar ante las autoridades competentes para que se lleven a cabo todas las investigaciones y se castigue con todo el rigor de la ley, que no haya impunidad en un caso tan lamentable como este.
12: La Comisión Estatal del Agua informó además que aportará los elementos técnicos relacionados con el agua y los posibles efectos derivados de los hechos denunciados. A la presentación de la denuncia también acudió el secretario de Gestión Integral del Agua, Ernesto Marroquín Álvarez, quien llamó a las autoridades involucradas a reforzar la vigilancia para evitar que este tipo de prácticas vuelvan a ocurrir. El funcionario destacó que actualmente se realizan acciones para mejorar la calidad del agua que llega a las plantas potabilizadoras de la zona metropolitana de Guadalajara. Escuchemos.
15: Estamos haciendo un gran esfuerzo por mejorar la calidad de agua que llega a las plantas potabilizadoras, y este tipo de prácticas no puede seguir sucediendo. Invitamos a todas las autoridades involucradas en estos temas que nos ayuden a vigilar que esto no vuelva a suceder y que no sea una práctica que se siga realizando, para poder hacer valer las acciones que estamos haciendo y poder cumplir con la obligación de poder dar agua de calidad a todos los ciudadanos.
12: La CEA y la PROEPA darán seguimiento al caso dentro de sus respectivas competencias, mientras que corresponderá a la Fiscalía General de la República realizar las investigaciones. Las autoridades federales deberán determinar las circunstancias en que ocurrió la descarga, posibles afectaciones al río Santiago y, en su caso, las responsabilidades penales que correspondan. Para UDG Noticias, Víctor Manuel Chávez Ogasón.
1: Nos vamos a otra información. Las autoridades de Zapotlanejo solicitarán declaratoria de emergencia por las severas inundaciones que dejaron más de 168 viviendas afectadas. Mi compañero Juan Pablo Toledo se encuentra en este lugar para platicarnos lo que está ocurriendo y cómo van avanzando los trabajos de limpieza y desasolve. Juan Pablo, ¿cómo estás? Muy buenos días. Buenas tardes. Adelante.
16: ¿Qué tal? Muy buenas tardes. El día de hoy nos encontramos en el municipio de Zapotlanejo, donde pues desafortunadamente el día domingo pues esa lluvia terminó desbordando uno de los arroyos más importantes de esta zona, de la cabecera municipal, denominada también Zapotlanejo, arroyo Zapotlanejo. En este momento nosotros nos ubicamos en lo que es la avenida Zapotlanejo, quizá una de las más afectadas por la situación que se está viviendo en este punto. Ya a esta hora de la tarde, comentarles que la mayoría de las viviendas que se encuentran o más bien las calles ya se encuentran limpias, es decir, las labores comenzaron desde el día de ayer por la tarde, y hoy encontramos ya en las vialidades, no, algunas ya limpias, solamente con algunas marquitas, otras todavía con algo de lodo, pero la situación pues fue realmente complicada. Hasta hace unos minutos, algunas una hora más o menos, poquito más, se reportaba por parte de la Secretaría de Asistencia Social el último corte en el que se están registrando 168 domicilios afectados, con alrededor de 68 que presentan daños en su menaje. Esto quiere decir pues en estufas, de refrigeradores, muebles, colchones y demás, en los cuales pues ya el propio municipio ya tiene esta declaratoria de emergencia, con la cual pues ellos se podrán estar accediendo a un fideicomiso de techo financiero de 50 millones de pesos para comenzar a brindar los apoyos a las personas que resultaron afectadas en sus menajes. Esto es únicamente el censo que se está levantando desde esta mañana, desde este lunes, es para viviendas, casas, habitaciones. El comercio va aparte, que decirles que los que se encuentran pegados por la avenida principal, pues estos son bastantes, quienes todavía a estas horas realizaban labores de limpieza en una colchonería donde prácticamente se perdió todo, en otras de comercios de limpieza, otros algunos talleres mecánicos. Y me gustaría que César me ayudara para mostrarles la magnitud. Si bien es cierto, el fin de semana estuvimos viendo todas estas imágenes en redes sociales de cómo corría toda esa agua, ese arroyo levantado. Aquí es donde yo quiero hacerles un hincapié. Mire, yo estoy dentro de un terreno donde se ve cómo toda la fuerza de la corriente del agua pues se terminó por doblar todo lo que era la maleza. Ahí se puede observar a nuestras espaldas. De este lado se encuentra el arroyo Zapotlanejo, pero esto es lo que quiero que observen. Yo mido más o menos unos 70 y la marca del agua que está de este lado me supera totalmente. Yo le calculo que por ahí. Metros, porque estoy arriba de maleza. Y otro de los puntos para que ustedes lo alcancen a ver, una barda de una de las viviendas que es quizá de las que más se ha podido estar haciendo señalamientos, una de las viviendas más grandes de aquí de esta avenida Zapotlanejo, como la barda terminó por pues caer por la fuerza del agua, una barda bastante grande, bastante fuerte, y pues con ello el ingreso de todo el líquido de lodo, fango, hacia esta vivienda, donde ustedes pueden observar pues cómo se está pues sacando un vehículo que pues se terminó pues básicamente destrozado, y ya hay otro afuera. Todavía se realizan labores de limpieza en esta vivienda, pero también a los alrededores. Ya hay presencia aquí de autoridades, se han pues dispuesto de varios centros de acopio para que las personas que pues no pudieron resguardarse en sus viviendas desde el día de ayer, pues puedan pasar la noche, alimentarse, cambiarse, nuestro, sobre todo aquí en esta colonia Bellavista, que se encuentra este centro de acopio para que las personas se puedan acceder a este punto. El mismo domingo, el día de ayer, la presidenta de aquí de Zapotlanejo, la señora Patricia, pues hablaba de pues que se han hecho se hicieron todas las labores sobre de limpieza, de mantenimiento, sobre este arroyo Zapotlanejo, esto luego de que pues en redes sociales se ha argumentado que pues la falta de este fue lo que ha provocado esta situación. Yo recuerdo esto, decírselo a título personal, hace alrededor, si no mal recuerdo, 3-4 años, justamente nos tocó venir a este municipio porque también se había desbordado este arroyo y había causado pues prácticamente los mismos estragos, no quizá esta magnitud de estas bardas tan grandes, tan fuertes, de haberlas tumbado, pero sí tuvo muchas afectaciones. Si bien es cierto, pues hoy ya hay mucha presencia de autoridades, el propio gobernador se ha externado que estarán brindando todo el apoyo a los afectados, a las personas afectadas, conforme se empiecen a hacer estos censos, que le repito, desde la mañana se han comenzado a realizar vivienda por vivienda, estos censos para pues determinar cuál va a ser la cantidad que se les termina otorgando a cada persona, pues dependiendo de los daños que tuvieron, pues esto va a depender de lo que se tenga estando. Señora, no sé si me puede regalar un minutito bien rápido, nada más para preguntarle. Yo decía ante la cámara que yo me acuerdo que hace dos años ya se había registrado en una inundación, pero a esta magnitud, por ejemplo, de aquí de su vivienda,
17: fue exactamente lo mismo. Este año sentimos que fue un poquito más, por lo notamos en los niveles de agua. El daño fue exactamente, nos limpió la casa, nos limpió literal toda la planta baja, vehículos, bardas perimetrales, todo. Otra vez con el temor de perder la vida. Hace 2 años estuvimos a punto de perder la vida porque mi esposo, a los 3 que vivimos aquí, nos sacó el agua de la casa. Mi esposo fue a dar aquí a media cuadra, mi hija y yo sobreviviendo el agua hasta el cuello, 2 horas hasta que el nivel de agua bajó. Ahora, a sabiendas de todo lo que nos podía ocurrir, no procuramos en cuanto vimos entrar el agua, porque no te la esperas, tú ves que entra agua, tú esperas que entre así cada lluvia, después de lo que pasó, cada lluvia, despertar y cuidar que el agua que se te va metiendo, cuidar el nivel del agua, cuidar y estar alertas. Nunca esperas que tu portón se abra de tanta agua, de tanta presión. Nunca esperas que la barda perimetral te caiga encima de tu casa.
16: En redes sociales, señora, se hablaba, muchos vecinos comentaban que esto tenía que ver por la falta de mantenimiento, el que no se había atendido el arroyo como debiera ser, precisamente por el antecedente que ya se tenía. Ayer, precisamente, la presidenta sale en un video diciendo pues que se hizo lo pertinente, pero que el agua lo rebasó. ¿Usted considera que esto es así?
17: Yo creo que es falta de revisión y de realmente hacer el trabajo que realmente se necesita. Sí, estamos viendo, como decían, que esta lluvia, no, que esto lo hizo solo la lluvia, que no la hizo una presa. Yo pregunto, imagínate si fue la lluvia, se reventa la lluvia más la presa. ¿Cuántas vidas hubiera cobrado? Si tú ves los videos de todo el agua que corrió, la verdad, antes contamos. Yo tenía miedo, pavor de morirnos realmente, de saber que nos vamos a subir hasta el techo y de aún así estar con el temor de que mi casa se la lleve literal el río. Entonces, si ellos saben que toda la lluvia, que simplemente no hubo, yo creo que no hubo que la contuviera. Entonces, creo que ya es momento que las autoridades hagan algo al respecto. Buscar a lo mejor, si hubiera un responsable que se hiciera daño, que tomara cartas en el asunto y los fueran responsables, se hicieran responsables.
16: Bien rápida, señora, porque me come el tiempo. Sí, el no, año pasado se les apoyó, se les recuperó todo lo que perdieron.
17: Nada. No, ¿sabes qué me dijo las autoridades federales? Que mi casa no era apta para el tipo de apoyo que daban. Porque yo tenía un trabajo estable, porque gracias a Dios trabajamos y somos trabajadores y salimos adelante. Entonces dijeron, tú no eres apta para apoyo.
16: Así que, entonces hoy se podía repetir.
17: Esperamos que las autoridades quedaron ayer, estuvieron aquí, nos prometieron que iban a venir a construirnos la barda perimetral. Y los estamos esperando.
16: ¿Cree que así tiene un cálculo de a cuánto ascenderán sus pérdidas en este caso?
17: ¿Qué te gusta? ¿Tan solo un vehículo de más de 1,000,000? Las bardas, ni siquiera lo hemos acabado de pagar, ¿sabes? Las bardas nos costaron, yo creo que más de 500,000 pesos. Rosy Padilla.
16: Sí, le agradezco muchísimo. Bueno, ahí lo tienen, nos come el tiempo. Ya escucharon ustedes, hace 2 años, lo mismo, el poco se ha hecho para tratar de evitar estas situaciones. Mucho que contar en la pieza informativa que le estaremos presentando en nuestro informativo nocturno. Por lo pronto, desde aquí, desde el municipio de Zapotlanejo, regresamos las cámaras y micrófonos. Muy buenas tardes.
1: Muchas gracias, Juan Pablo, desde este municipio de Zapotlanejo, con los detalles, con entrevistas, como escuchábamos, de vecinos, en donde señalan pues que la emergencia fue tal que la comparaban con la de el año 2024 y que ellos veían y sentían que el agua estaba muchísimo más fuerte y pues había más cantidad de agua en esta ocasión. Ahorita haremos una breve pausa, pero trataremos de entablar comunicación con la alcaldesa de Zapotlanejo para que nos platique, pues bueno, de qué tal magnitud está la emergencia, si ya están brindando el apoyo a los vecinos y, por supuesto, preguntarle que, pues bueno, qué se hizo de ese 2023-2024 en las inundaciones pasadas en este municipio con las que ocurrieron este fin de semana. Si usted tiene algún video que nos quiera enviar, alguna pregunta para la alcaldesa, lo puede hacer a nuestra línea de WhatsApp 33-22-42-06-90. Por supuesto, nosotros estaremos dando el seguimiento oportuno de lo que está ocurriendo allá en el municipio de Zapotlanejo. Con esto hacemos una breve pausa. En 2 minutos regresamos. No le cambie.
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1: De las cuales 68 perdieron por completo su menaje. El gobierno municipal, ha confirmado que solicitará ya la declaratoria de emergencia por estas severas inundaciones. Para hablar de lo que está ocurriendo, saludamos con mucho gusto en la vía telefónica a la alcaldesa de Zapotlanejo. Ella es Silvia Patricia Sánchez González. Presidenta, buenas tardes. Muchas gracias por tomar la comunicación con este espacio.
24: Buenas tardes, Ceci. ¿Cómo estás?
1: Muy bien, muchas gracias. Presidenta, pues platíquenos, por favor, cómo se encuentra actualmente Zapotlanejo, cómo iniciaron estas inundaciones la tarde de este domingo, pues bueno, con las severas lluvias que tuvimos en el estado.
24: Bueno, ya ahorita, bendito Dios, ya tenemos alrededor de un 70% de avance en la limpieza. La verdad es que fue muchísima cantidad de agua, mucho lodo. Pero ya llevamos un gran avance, esperamos que el día de hoy terminemos en todo lo que es la limpieza.
1: Alcaldesa, ¿qué implica solicitar la declaratoria de emergencia y qué apoyos esperan recibir? ¿Ya tuvo contacto con las autoridades estatales?
24: Por supuesto, ya he tenido todo un gran apoyo del gobernador. De hecho, ahorita aquí tenemos a los secretarios de la Secretaría de Asistencia Social, de Andrea Blanco, que es coordinadora, y también el secretario de Salud, también aquí está con nosotros. La verdad es que nos han cobijado y aquí estamos recorriendo. De hecho, ando un poquito agitada porque andamos recorriendo todavía la zona.
1: Claro. Han dado a conocer que son 168 viviendas afectadas. ¿Cuál es el nivel de daño más crítico? Hablaban que más de 50 familias perdieron por completo su menaje.
24: Así es. De hecho, en eso estamos ahorita haciendo una encuesta y para ver qué tipo de menaje, qué tipo de afectaciones ha habido. Y bueno, pues para poderles apoyar a la gente.
1: ¿De qué manera se va a apoyar sobre todo estas personas que perdieron todo?
24: ¿Perdón?
1: ¿De qué manera se va a apoyar sobre todo a estas familias, a estas más de 60 familias que perdieron todo?
24: económicamente, se les va a entregar un cheque para que ellos mismos compren el tipo de lo que necesiten, lo que ellos consideren que es principal.
1: Hay personas que actualmente se encuentran en refugios. ¿Cuántos refugios están habilitados actualmente, alcaldesa?
24: Están dos habilitados, pero nadie se quedó en el refugio anoche. Todos más bien se fueron con familiares. Pero nosotros ahí tenemos un centro de acopio, son dos, y también dos en caso de que se necesite, pues ahí está el albergue.
1: Alcaldesa, ¿saben actualmente cuál es el cálculo preliminar de las pérdidas económicas tanto para las familias como para el municipio? ¿Y el municipio sufrió, no sé, algún daño en su infraestructura pública?
24: Mire, no tenemos todavía la cuantificación, o sea, en cuestión de daño. Estamos haciendo el levantamiento y es precisamente en donde, para poder saber cuánto homenaje, cuánto apoyo vamos a dar de una parte y de otra. Y estamos en eso, pero todavía no lo terminamos de hacer.
1: Alcaldesa, esta no es la primera vez que, pues bueno, a usted le toca en su administración vivir una situación como esta de las inundaciones. Y pese a obras que ya habían realizado en su administración, pues vuelven las inundaciones, se vuelven a repetir. ¿Cómo se explica esto? ¿Qué le han mencionado sus colaboradores, a pesar de, insisto, de lo que han hecho ya en su administración?
24: Fíjese que se tomaron todas las precauciones para que no pasara. Esto fue una tormenta muy, pero muy recia, muy fuerte. Y no fue una tormenta que dijeras fue en el pueblo. La verdad es que la tormenta fue en el cerro, allá arriba, que se le llama, y esto se trajo toda esta lluvia. Y pues la presa estaba llena, los bordos que tenemos estaban llenos, entonces no hubo que detuviera. Y así como fue la lluvia es lo que llegó aquí. Fue una lluvia muy fuerte.
1: ¿Pero detectaron algunas fallas en las obras que han realizado en años anteriores para que derivara en lo que estamos, en lo que están viviendo actualmente?
24: La verdad, no, porque estamos dictaminando qué causas pudo haber habido y no tiene ahorita, yo no puedo decir esto pasó por esto, porque estamos dictaminando apenas.
1: Okay, ¿y qué tan efectivo ha sido el sistema de monitoreo preventivo? O sea, ¿esto puede volver a suscitarse en otra lluvia? El temporal todavía no termina y hemos visto pues lluvias atípicas, no nada más en Zapotlanejo, sino en diversas partes del mundo. ¿Ustedes, no sé, tienen ya un sistema de monitoreo preventivo que está implementando tanto el municipio como con el apoyo de las autoridades estatales?
24: Mire, junto con Protección Civil estamos monitoreando esto, pero previendo que pudiera suceder nuevamente otra tormenta o algo, nosotros lo que estamos haciendo es desasolvando precisamente esa presa y estamos sacándole agua para que pues tenga mayor capacidad de captación y no nos llegue para acá.
1: Claro. Ahora, ¿qué responsabilidad asume el ayuntamiento frente a estas reiteradas emergencias, alcaldesa?
24: Bueno, yo creo que pues no sabemos nunca cuando una tormenta llega grande, pequeña, mediana. Y creo que la responsabilidad de nosotros es pues estar ahorita con nuestra gente, apoyarla en lo que nosotros podamos. Y sí, claro, todo lo que hacemos y hicimos de trabajo se desasolve. Pues es parte de lo que tenemos que hacer para prevenir.
1: Ahora, ¿qué apoyos de manera inmediata están recibiendo las personas, las familias dañadas? Muchas no pueden regresar a sus casas. Hace un momento, no sé si usted tuvo la oportunidad de ver el enlace que hizo mi compañero Juan Pablo Toledo, en donde, pues bueno, los vecinos tenían afectaciones en las bardas alrededor de sus casas. Muchos no podrán regresar a dormir. ¿Qué apoyo de manera inmediato y si ha tenido ya ese acercamiento con los vecinos? Porque digo, son más de 168 casas las afectadas.
24: Sí, bueno, hemos estado yendo casa por casa para saber qué es lo que la necesidad. Toda la gente ha querido quedarse ahora sí que en sus casas y lo que menos quieren es salir de ahí porque lo poquito que les quedó, pues se los pueden robar. Uh-huh. Entonces la gente no quiere salir de su lugar. Pero pues ahí estamos presentes en llevarles alimentos. Estamos ahí en junto con la Cruz Roja, hemos estado llevando kit de limpieza. Y bueno, pues es un trabajo conjunto con todo el apoyo y sobre todo del gobierno, que al gobernador le doy las gracias porque esté muy al pendiente de nosotros.
1: ¿Han tenido ya algún apoyo o algún contacto con el gobierno federal?
24: He tenido mucho contacto y apoyo después de que hagamos todas las encuestas, todo, entonces ya lo vamos a empezar. Yo creo que la próxima semana, a lo mejor a mediados, ya estaríamos entregando apoyos económicos.
1: Alcaldesa Silvia Patricia Sánchez, ¿qué lecciones le ha dejado la inundación del 2024 y, pues bueno, la de este domingo?
24: Bueno, ¿qué lección? Pues que tenemos que ponernos más activos, tenemos que ponernos ahora sí que en la solución o las posibles soluciones, inmediatamente activarnos para que eso sea posible pronto.
1: ¿Y de qué manera lo van a hacer? ¿Qué medidas preventivas ha planeado tanto usted como su administración y por parte del gobierno estatal y federal para evitar que estas situaciones se repitan próximamente, después de la tormenta, de estas inundaciones del fin de semana y de las del 2024?
24: Sí, eso precisamente lo que le decía de que tendríamos que estarle bajando el nivel a la presa para uh-huh. que la presa no tenga suficiente agua, que si llueve, pues estarle sacando y desasolvando a esa presa.
1: Entonces, ¿sí se pueden evitar este tipo de inundaciones de esta gran magnitud?
24: ¿Evitar?
1: Uh-huh. ¿Se puede? ¿Sí se pueden prevenir?
24: No, yo creo que lo que podemos es apoyar para que no se haga inundación. Eso es lo único que podríamos hacer. Porque no podemos prevenir o decir va a venir una lluvia así o asado. Uh-huh. No, pero sí estar con un trabajo anterior.
1: Perfecto. Por último, ¿qué mensaje le quiere enviar a las familias afectadas, a pues bueno, las personas que viven en Zapotlanejo y que se sienten desprotegidas ante estos fenómenos?
24: Que tengan toda la confianza en que estamos trabajando y que esto, yo por mi parte, pues obviamente no quiero que vuelva a pasar.
1: Claro.
24: Y que todo lo que esté en mis manos, ahí está, y desde ahorita ya estoy trabajando para que esto ya no vuelva a suceder.
1: Perfecto, muchísimas gracias, alcaldesa de Zapotlanejo, Silvia Patricia Sánchez González. Quedamos atentos y pues bueno, a su disposición ante cualquier situación. Sabe que tiene las puertas abiertas de Canal 44. Muchas gracias.
24: Gracias.
1: Pues bueno, pues así está la situación allá en Zapotlanejo. Háganos llegar, insisto, sus mensajes, sus denuncias, cómo vivió usted estas inundaciones del fin de semana. 3322-420690, nuestra línea de WhatsApp. Con esto hacemos una pausa, 2 minutos. Ya regresamos, no le cambie.
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1: Hemos venido hablando de Zapotlanejo. Dice Zapotlanejo bajo el agua, un cartón en el que retrata las serias inundaciones de ese municipio, las omisiones de las autoridades ante una ciudadanía que, mire, ya de plano, ya mejor le pide ayuda a Tlaloc para que deje de llover. Una súplica a la que este dios de la lluvia responde con una frase muy típica de la política mexicana, de la política aquí en México, y yo, ¿por qué?
8: ¿Y qué podemos hacer?
9: Pedirle a Dios que no llueva de esta manera.
8: ¿Y yo por qué?
10: Deportes.
25: Buenas tardes, Cecilia, amigos de UDG Noticias. Los saluda su servidor Jesús Sánchez. Para presentarle el domingo relevante de los deportes, iniciamos con la información. Y en este momento se está realizando una mesa de diálogo en el Senado de la República con todos los involucrados en el ascenso y en el descenso. Es para platicar precisamente sobre este tema. Están en unión y así lo han mencionado los senadores y también los participantes en esta mesa, tanto periodistas, directivos de los equipos de Liga de Expansión, jugadores, que es la primera vez o de las pocas que hay unión en el Senado para tocar un tema. Todos los senadores de acuerdo en que regrese el ascenso y el descenso al fútbol mexicano. Obviamente se tendrán que buscar las vías para poder apoyar en la parte de gobierno esta parte, a este aspecto que es un ente privado, la Federación Mexicana de Fútbol y la Liga MX. Pero dentro de estos aspectos que se mencionaron en esta mesa de diálogo, el senador Clemente Castañeda afirmó que presentará una iniciativa de ley

0: 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Los federativos pues no estuvieron presentes en esta reunión, en este diálogo que se presentó en el Senado de la República. Estuvieron no solamente los senadores, estuvo Roberto Galán, portero y jugador de Atlético Morelia, periodistas deportivos, entre ellos David Faitelson, Natalia León, estuvo también en esta charla, además de Luis Alfonso Sosa, técnico de Leones Negros, y Alberto Castellanos, al igual que Giovanni Solasi, en este caso este último es el presidente y dueño del Cancún. Y Alberto Castellanos habló de una charla que tuvo la Federación Internacional, la FIFA, con las seis confederaciones, en el que destacaba el ascenso y el descenso como el principal motor del fútbol. Son las palabras de Alberto Castellanos en esta mesa de diálogo en el Senado, presidente del Patronato de los Leones Negros.
1: Fue totalmente una farsa, ¿no? Durante todos estos años siempre supieron a lo que iban, a cerrar definitivamente el ascenso y descenso. Y bueno, precisamente es por lo que estamos peleando en este momento. Quiero comentar que en una declaración conjunta con sus seis confederaciones, la FIFA señaló que el ascenso y descenso es uno de los principios que sustentan la pirámide mundial del fútbol y que los principios de mérito deportivo, solidaridad y subsidiariedad son fundamentos de esa pirámide. El ascenso y descenso no es una peculiaridad europea ni una práctica aislada. De acuerdo con FIFA, una inmensa mayoría de asociaciones miembro utilizan mecanismos

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1: Buenas tardes, yo soy Jorge Gómez y estas son las noticias más importantes de México al momento. Escuche con atención esta información que le aseguro es de su interés. A partir del próximo 3 de noviembre, el gobierno de México restringirá el uso de teléfonos celulares y otras pantallas en la escuela primarias y secundarias. Esto luego de que las autoridades educativas de los 32 estados respaldaran la medida. Después de esa fecha, los alumnos sí podrán llevar sus dispositivos, pero deberán mantenerlos guardados durante toda la jornada, incluso en los recreos, salvo en casos de emergencia o situaciones particulares. El secretario de Educación Pública, Mario Delgado, informó que el acuerdo será publicado mañana en el Diario Oficial de la Federación y que antes de su entrada en vigor se realizarán reuniones con docentes y familiares para explicarles las nuevas reglas. Escuchemos.
2: La propuesta es que no se permita para primarias y secundarias restringir su uso en estos niveles educativos. En media superior, cada institución deberá acordar las limitaciones para garantizar el uso responsable y seguro de estos dispositivos y con fines pedagógicos. Y para educación superior, pues fomentar el uso responsable y seguro por una ciudadanía digital con ética y pensamiento crítico. Así que voy a someter a la consideración y al visto bueno de la presidenta de México de este acuerdo de CONAEDU, y si tenemos su visto bueno, para que sea publicado y entre en vigor. Vamos a hacer asambleas en las escuelas para informarle a los maestros, a las maestras y sobre todo a las familias de estas nuevas regulaciones.
1: Según el gobierno, el 81% de más de 565,000 participantes en consultas consideró necesaria tomar medidas sobre el uso de pantallas y redes sociales en los planteles educativos. En otros temas, la tormenta tropical Polo se intensificó a huracán categoría 1 frente a las costas del Pacífico mexicano, según lo informó el Servicio Meteorológico Nacional. Polo registra vientos máximos sostenidos de 130 kilómetros por hora y se localiza a 435 kilómetros de Manzanillo, Colima. Las autoridades prevén que Polo continúe fortaleciéndose durante las próximas horas y alcance una categoría mayor este martes. Por su parte, la Comisión Nacional del Agua alertó por lluvias muy intensas en Jalisco, Guerrero y Michoacán, además de posibles efectos en otras zonas del occidente y sur del país. Ante esta situación, las distintas dependencias de Protección Civil han desplegado operativos preventivos y en el caso de Jalisco ya se habilitaron albergues en municipios costeros. En temas de seguridad, días después del mayor aseguramiento de huachicol registrado en Guanajuato, autoridades estatales y federales localizaron una toma clandestina y un presunto centro de almacenamiento de hidrocarburo robado en Villagrán, donde fueron asegurados 12,000 litros de combustibles distribuidos en un autotanque y dos cisternas enterradas. Durante el operativo, elementos de las fuerzas federales y de la Guardia Nacional también aseguraron dos vehículos con reporte de robo, dos motobombas, una manguera y una conexión irregular a un ducto de Pemex. El combustible y los objetos quedaron a disposición de la Fiscalía General de la República. La presidenta Claudia Sheinbaum señaló que corresponde a la Fiscalía General de la República informar sobre el aseguramiento de 59 millones de litros de combustible en un centro de almacenamiento de hidrocarburos en Guanajuato y determinar si se trataba de una operación ilegal. Escuchemos.
3: Sobre este caso, presidente.
4: Lo tiene que informar la Fiscalía. Ahora, dicen que muy seguido digo yo que lo tiene que informar la Fiscalía. Pues es que así es. Si lo estuviera informando yo, dirían, ¡ay, no hay autonomía de la Fiscalía General de la República! Fue un aseguramiento de, particularmente de la delegación de la Fiscalía en Guanajuato, coordinada por esta delegación. Ahora les llaman de otra manera. Ernestina le puso otro nombre a las delegaciones de la Fiscalía General de la República en los estados.

0: armados en Puerto Peñasco, Sonora. Los hechos ocurrieron cuando autoridades localizaron un inmueble relacionado con el secuestro de trabajadores de minería y fueron atacados a balazos durante el despliegue. Tres agentes de la Agencia Ministerial de Investigación Criminal resultaron heridos. Tras repeler la agresión, los elementos aseguraron 5 vehículos y realizaron un cateo en el que decomisaron más de 40 armas largas, 5 cortas, 3 ametralladoras y cerca de 4.000 cartuchos, además de explosivos improvisados, equipo táctico, heroína, metanfetamina y vehículos de alta gama. Entre los detenidos se encuentra un menor de edad y todos quedaron a disposición del Ministerio Público.
1: Internacional.
0: Y en hechos alrededor del mundo, las cadenas estadounidenses ABC, CBS, Fox News y NBC acordaron suspender la cobertura conjunta de los actos del presidente Donald Trump. Esto después de que la Casa Blanca vetara a CNN en Fox News y al Político. Las cuatro cadenas decidieron solidarizarse con los medios afectados, que compartían la responsabilidad de distribuir imágenes de los eventos presidenciales. Trump defendió la medida y afirmó que no se trata de un ataque contra la prensa libre, sino contra lo que consideran noticias falsas. CNN, NBC News y Político presentaron una demanda contra la administración de Trump ante un tribunal federal de Washington, D.C., argumentando que el veto viola sus derechos protegidos por la Primera Enmienda. Los medios sostienen que la Casa Blanca retiró las credenciales de sus periodistas sin previo aviso y sin procedimiento y solicitaran al tribunal que restablezca su acceso, además de una orden de emergencia mientras continúa el proceso judicial. Y en medio de tensiones comerciales, mañana se reunirán los presidentes de China y Estados Unidos en Washington. La agencia EFE le presenta el reporte.
2: Xi Jinping realizará una visita de Estado a Estados Unidos del 23 al 25 de septiembre. Así lo ha confirmado este lunes el gobierno del gigante asiático. La visita fue confirmada por el portavoz del Ministerio Chino de Exteriores, Guo Jiakun, quien indicó que ambos mandatarios mantendrán un profundo intercambio de opiniones sobre cuestiones bilaterales, así como sobre la paz y el desarrollo mundiales. Será el segundo encuentro entre Xi y Trump este año, después de la visita que el mandatario estadounidense realizó a Pekín el pasado mayo, cuando ambos gobiernos acordaron, entre otras cuestiones, establecer un canal de diálogo intergubernamental sobre inteligencia artificial. Guo subrayó que el hecho de que los jefes de Estado de ambos países realicen visitas mutuas en un plazo de medio año entraña un significado histórico y de hito, y agregó que China está dispuesta a trabajar junto con Estados Unidos para enriquecer el contenido de la relación bilateral constructiva y estable, además de reforzar el diálogo y la cooperación, promoviendo así la paz, la estabilidad y la prosperidad del mundo. La visita se producirá pocos días después de las negociaciones mantenidas en Nueva York entre el secretario del Tesoro estadounidense, Scott Bessent, y el viceprimer ministro chino, He Lifeng, y se espera que tenga sobre la mesa asuntos como la guerra en Irán, la inteligencia artificial, la tregua arancelaria próxima a expirar, o Taiwán, la isla autogobernada cuya soberanía reclama a Pekín.
0: Seguimos con información de Estados Unidos, ya que el gobernador de California declaró el estado de emergencia ante la llegada prevista del fenómeno del Niño, que podría provocar fuertes tormentas, inundaciones costeras y mareas más altas de lo habitual. Esta medida busca facilitar el acceso de las autoridades a recursos y suministros, además de preparar a la Guardia Nacional para tareas de rescate, respuesta ante inundaciones, ingeniería y logística. Expertos señalan que el cambio climático puede intensificar los efectos del fenómeno del Niño, mientras que California ya ha registrado tormentas que han causado daños y destrucción de viviendas. Y cancelan más de 500 vuelos en Tokio por el avance del tifón Duyuan. La agencia EFE le presenta el reporte.
2: El tifón Duyuan, que registra rachas de viento de 130 kilómetros por hora en su epicentro, obligó este lunes a cancelar alrededor de 500 vuelos en 12 aeropuertos de Tokio, a medida que fuertes lluvias e intensos vientos golpean la capital nipona. Japan Airlines, una de las aerolíneas japonesas insignia, emitió una notificación en su página web que alerta de que muchos vuelos con origen o destino

0: En los aeropuertos de Narita y Haneda se están viendo afectados debido al tifón y no descarta que más vuelos programados se vean afectados a partir de la tarde-noche. Con rachas de viento de 130 kilómetros por hora en su epicentro, Duyuan, que se desplaza hacia el noreste, se encontraba al sur de la península de Bozo, al este de Tokio, alrededor de las 7 de la noche hora local. La Agencia Meteorológica de Japón elevó la alerta por desplazamiento de tierra a 5, el nivel máximo, en la localidad de Oshima, situada en la isla homónima, conectada con Tokio por un ferry de alta velocidad en un trayecto de unas 2 horas. Asimismo, mantiene advertencias por lluvias intensas, deslizamientos, inundaciones y crecidas de ríos en amplias zonas del este de Japón y no descarta la activación de más alertas especiales para otros municipios.
1: Por último, la agencia AFP te informa que el presidente del gobierno español, Pedro Sánchez, pide actuar con urgencia para regular la inteligencia artificial.
2: El presidente del gobierno español, el socialista Pedro Sánchez, se sumó el lunes a los llamados a regular el despliegue de la inteligencia artificial, asegurando que si hay algo que la historia demuestra es que la autorregulación no funciona.
3: Los incentivos de unos pocos que controlan estas industrias punteras nunca van a estar alineados con el interés general, por mucho que intenten convencernos de lo contrario. Y que, por tanto, una transformación de la magnitud que representa la inteligencia artificial lo que necesita son reglas claras, decididas por todos, controladas por todos y alineadas con los valores y los principios que representa la humanidad.
2: El líder socialista reiteró sus críticas a los tecnooligarcas y abogó por desarrollar una IA con una perspectiva humanista orientada al bienestar y a la prosperidad colectiva que permita construir sociedades más justas. Para ello presentó una hoja de ruta para los próximos 12 meses que incluye convocar a los agentes sociales para alcanzar un nuevo contrato social para la inteligencia artificial, del cual no dio más detalles.
1: Estas fueron las noticias más importantes al momento en México y el mundo. Vamos a ir a una pausa. No le cambie porque regresamos con Cecilia Saldaña, que tiene más información para usted.

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7: Antes te escuchamos.
8: Gracias, Ceci. Buenas tardes. Te saludo y te informo que la Junta de Gobierno del Sistema Intermunicipal de Agua Potable y Alcantarillado Seapa debe reconfigurarse para reducir el peso gubernamental y ampliar la representación ciudadana y técnica. Esto señalaron especialistas en temas hídricos y la diputada Mariana Casillas, quien presentó una iniciativa para reformar la ley del CIAPA y la ley de entidades paraestatales del Estado de Jalisco. Se propone que de los 17 integrantes que componen la Junta de Gobierno, 4 sean representantes vecinales, un representante de la Universidad de Guadalajara, otro representante del Consejo de Industriales, así como 4 consejeros ciudadanos con especialidad en temas de ingeniería hidráulica, medio ambiente, finanzas o incluso en ciencias sociales, y un consejero que sea representante de la sociedad civil con experiencia en temas de agua y derechos humanos. Esto dijo la diputada Mariana Casillas.
9: ¿Qué queremos? Sí, que se atienda hidráulicamente la infraestructura que se necesite en el estado de Jalisco, pero que a su vez se haga una reingeniería a profundidad de cómo conocemos que ha operado el CEAPA históricamente. En ese sentido, pues la iniciativa va de eso, ciudadanizar el organismo, porque lo que queremos es que dependa por lo menos un 80% de las personas, ¿no?
8: La legisladora propone que el director del CIAPA sea elegido mediante una terna que sea sometido a la evaluación pública con el voto de 2/3 partes de los integrantes de la Junta de Gobierno. Por su parte, Hugo Briceño, quien es representante o presidente del Centro de Ciudades Hidroadaptadas de la Universidad Panamericana, aseguró que el modelo de gobernanza del CIAPA se agotó. Por ello, se requiere ciudadanizar las decisiones en este organismo y despartidizarlo, dándole una mayor independencia de la esfera gubernamental. Esto explicó Hugo Briceño.
10: Se busca que haya una planeación a largo plazo. Por lo mismo, y ahí está otra propuesta, es que el cargo dure 7 años. ¿Por qué 7 años? Para que no coincida con elecciones municipales y estatales, porque ustedes saben que cuando esto sucede puede partidizarse este tipo de decisiones. Entonces se busca el largo plazo y y un punto más a esto es que buscamos que los cambios en los consejeros sea escalonado.
8: El especialista en temas de agua, Josué Sánchez Tapetillo, dijo que la iniciativa debe avalarse por todas las fuerzas políticas y así evitar un director del CIAPA como el que hubo en el gobierno de Enrique Alfaro, Carlos Torres, quien fue designado en forma unilateral por el exgobernador sin tener el perfil para ello. La iniciativa también propone que exista un programa metropolitano de gestión hídrica con una visión mínima de 15 años. Es mi reporte, Ceci.
7: Pues muy importante, por supuesto, estas propuestas, Nacho. Insisto, es prioritario e importante que participe la ciudadanía, así como diversas organizaciones civiles.
8: Así es, Ceci. Lo que plantea es que en este contexto de crisis del agua que hay en la ciudad, pues no solamente se hagan cambios en el tema de pues lo que es la potabilización y los equipos que requiere este organismo, sino también una pues reingeniería en lo que se refiere a la parte administrativa de esta Junta de Gobierno.
7: Así es. Muchas gracias por el reporte, Nacho.
8: Buenas tardes.
7: Buena tarde también para ti.
2: Regiones de Jalisco.
7: Adiós a los atardeceres románticos, esos de película, porque mire, la publicidad flotante llega al mar de Puerto Vallarta.
11: El horizonte de Puerto Vallarta, tradicionalmente asociado con el mar, las montañas y los atardeceres, comenzó este fin de semana a compartir espacio con un elemento poco habitual, una enorme pantalla publicitaria instalada sobre una embarcación que navega frente a las playas de la ciudad. La presencia de la llamada publicidad flotante está instalada en una embarcación que va y viene tanto dentro de la bahía como en la marina de atraques con la pantalla electrónica encendida y proyectando imágenes y mensajes comerciales. En la estructura y en los contenidos difundidos aparece el nombre Oceanic Marketing, empresa que promociona este formato de publicidad marítima bajo la frase "donde tu marca domina el horizonte", planteándolo como una alternativa de publicidad de alto impacto para destinos turísticos. La aparición de la pantalla frente a Puerto Vallarta generó cuestionamientos entre usuarios de redes sociales, principalmente por el efecto que puede tener sobre uno de los paisajes más reconocidos del destino, precisamente el horizonte que diariamente es utilizado como atractivo para visitantes y residentes. El tema dejó de ser únicamente una discusión en redes sociales. En un comunicado fechado este lunes 21 de septiembre, el Ayuntamiento de Puerto Vallarta informó que el presidente municipal, Luis Ernesto Munguía González, solicitó la intervención de autoridades federales para verificar las embarcaciones y artefactos navales utilizados para desplegar publicidad comercial en la Bahía de Banderas frente al litoral vallartense. La petición fue dirigida a la Presidencia de la República y plantea que intervengan la Secretaría de Marina, Capitanía de Puerto, Semarnat y otras autoridades competentes para revisar permisos, certificados, condiciones de operación, seguridad de la navegación, protección ambiental y posible afectación de bienes nacionales. Para UDG Noticias Puerto Vallarta, Osvaldo Granados.
7: Pues esperemos hagan algo al respecto. Qué horrible publicidad. Tan hermoso, obviamente, los atardeceres en Puerto Vallarta, con toda pues, la montaña, el mar y demás, y ver esta publicidad flotando en el...

0: Quienes acudan solos podrán integrarse a una tripulación para participar en la jornada. Una de las principales modificaciones será la dinámica de recolección, ya que el torneo se concentrará exclusivamente en la pesca marítima de residuos, dejando fuera la recolección en playas. La medida busca reducir riesgos para los participantes durante el desarrollo de la actividad.
1: Sí, la dinámica será ahora solamente pesca por mar. Ya no estaremos dentro del torneo permitido desembarcar en playas y hacer recolección de basura. Esto ha implicado implica un riesgo y es un riesgo que no queremos poner a los participantes en riesgo de este tema.
0: El organizador destacó que la convocatoria mantiene una respuesta favorable de patrocinadores, autoridades, voluntarios y participantes de ediciones anteriores, además de incorporar nuevos colaboradores. Para este año, la organización suma alrededor de 22 a 23 aliados, mientras que en las dos primeras ediciones logró reunir a más de 40 y alrededor de 35 respectivamente. Pedrosa señaló que la participación en brigadas y la interacción en redes sociales reflejan una reciente conciencia ambiental entre los vallartenses. La organización invitó a la ciudadanía a sumarse al torneo y contribuir directamente a la limpieza del mar mediante una actividad que busca combinar participación comunitaria y protección ambiental. Para UDG Noticias Puerto Vallarta, Miguel Ángel Ocaña Reyes.
2: Y con tecnología y tradición, Puerto Vallarta robustece su oferta turística.
0: Puerto Vallarta prepara una agenda turística que combina innovación tecnológica, capacitación y cultura para fortalecer la experiencia de visitantes y residentes durante los próximos meses, con el Día Mundial del Turismo y el Festival de Día de Muertos como algunos de sus principales ejes. La directora de Turismo y Promoción Económica, Alejandra Cornejo, informó que el Día Mundial del Turismo tendrá como tema central la inteligencia artificial y la agenda digital aplicada a la transformación del sector. Para ello, participarán ponentes del Tecnológico de Monterrey con contenidos dirigidos tanto a jóvenes y profesionales en formación como a empresarios, directivos y líderes de la industria turística. Como parte de esta agenda, se presentará además una plataforma que concentrará en un solo espacio las actividades que se desarrollarán en Puerto Vallarta, facilitando a los visitantes y habitantes el acceso a la oferta turística, cultural y recreativa del municipio.
3: Este año pues tenemos tres ponentes que estarán abocando el tema central, que es agenda digital e inteligencia artificial, rediseñando el turismo. Y en ese tenor tenemos diferentes ponentes que vendrán del Tecnológico de Monterrey y presentarán su enfoque y su visión en temas de tecnología, en temas de inteligencia artificial y agenda digital para transformar el turismo. Estaremos lanzando también una plataforma que sabemos que será de gran ayuda para poder conocer todas las actividades que se llevan a cabo en el municipio de manera

0: centralizada.
1: En paralelo, el Festival del Día de Muertos ampliará su presencia hacia distintos puntos de la ciudad, con actividades en el Malecón, Plaza Marina, Zona Romántica y Parque Hidalgo. La estrategia busca innovar también en comercios, hoteles y establecimientos mediante la decoración de fachadas y vitrinas, convirtiendo distintos corredores turísticos en escenarios de la celebración. Puerto Vallarta conservará además su Catrina Monumental, que mantiene el récord Guinness como la más alta del mundo y que este año tendrá una temática especial. La celebración contará con la participación de McAllen, Texas, además de Yahualica y un estado invitado que será anunciado posteriormente, cuyos representantes incorporarán expresiones culturales y artísticas a la programación. La ampliación territorial del festival busca generar una experiencia más extensa para los visitantes y fortalecer el posicionamiento de Puerto Vallarta como un destino cultural, aprovechando una tradición mexicana que cada año genera atención nacional e internacional. Para UDG Noticias Puerto Vallarta, Miguel Ángel Ocaña Reyes.
2: El Centro Universitario del Sur entrega la 25ª edición del Premio Nacional de Cuento Juan José Arreola al escritor tapatío Diego Alberdi.
3: El Centro Universitario del Sur realiza la entrega de la 25ª edición del Premio Nacional de Cuento Juan José Arreola al escritor tapatío Diego Alberdi. Alberdi, quien reside en Madrid, España, y llegó a Zapotlán el Grande para recibir este premio, habla de su obra ganadora.
4: Los animales no piensan qué tienen que hacer. Brotó de un cuento solitario, que por razones ahora irrelevantes no forma parte de esta versión. Cuando lo escribí, justo al terminar un taller de cuento, quise poner en práctica las mentiras que conté durante la sesión. Les pedí a las participantes que miraran a su alrededor y escribieran sobre lo primero que vieran, que de ahí dejaran que el propio cuento decidiera dónde ir. Les aseguré, a nombre de Felisberto Hernández, en su explicación falsa de mis cuentos, que escribir para mí también era, como para el escritor uruguayo, algo parecido a ayudar a una planta a crecer. Puedes moldear más o menos, pero la propia vida decide hacia dónde alargar sus ramas.
3: 10 años después, el autor regresa con un nuevo libro bajo el brazo, un bestiario personal, 10 cuentos donde los animales son pretexto para hablar de lo humano. Zairi Karp, directora de la editorial UDG, habla de lo que representa albergar la colección de este premio en la editorial universitaria.
5: Para la editorial universitaria ha sido maravilloso poder ser cómplices de este centro universitario, poder ser cómplices de materializar, ¿no?, este Premio Nacional de Cuento en esta colección que sin duda ya está consolidada.
3: El libro Los animales no piensan lo que tienen que hacer será presentado en la próxima edición de la FIL Guadalajara. Para UDG Noticias, desde Radio UDG en Ciudad Guzmán, Andrea Gutiérrez Vargas.
2: 14:30, momento de un corte breve. Nosotros regresamos, no le cambie, estamos en UDG Noticias.

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1: Lubina 1, Antología del Cuento Corto, invierno 1996.
2: El último escrito trágico, de Guadalupe Ángeles. Fragmento. Imaginemos esto, una fiesta. Una pareja baila, a su alrededor lo que usualmente hay en estos casos, bebidas, risas, otros bailando. La pareja decide ir al jardín, y de la más oscura de sus esquinas surge una figura blanca, iluminada por un brillo interior, ya que no hay luna llena. Pero ellos no la han advertido, porque se besan. Cerrando los ojos, recuerdan su infancia, un árbol mutilado al nacer la primavera. Cuando sienten la mano fría de la figura del jardín, es tarde. Ambos son ya ramas nuevas del árbol de limas. Todo lo que escribía se cumplía, por eso había desistido. No quería volver a saber nada relacionado con literatura, ni con palabras, ni con tinta. Apenas soñar y matar esos mismos sueños, con whisky u otras drogas, asesinar sus pensamientos, ideas o intuiciones, para que si por azar en algún momento tuviera oportunidad de escribir cualquier cosa, nunca fuera cierta. Nunca fuera cierta.
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5: Bueno, UDG Noticias, muchas gracias por continuar con nosotros. Nos vamos a temas de salud. Mire, lo que es el colmo, costó 108 millones de pesos y sigue sin funcionar. Estamos hablando de la Cruz Verde en Chulavista, que se convierte en otro elefante blanco. Rocío López Fonseca con los detalles.
6: En febrero de este 2026, el alcalde de Tlajomulco, Gerardo Quirino, entregó la obra civil de una necesaria y urgente Cruz Verde en Chulavista y prometió que en 2 meses, a más tardar, estaría completamente equipada y funcionando, con tomógrafos, rayos X, personal médico, ambulancias y todo lo necesario. Pero hasta el 19 de septiembre sigue luciendo cerrada, sin mobiliario ni personal, ni atención, ni ambulancia, ni nada. Está abandonada. A decir de algunas personas que pasaban por el lugar, señalaron que hasta hace unas semanas las autoridades acordaron de esta Cruz Verde porque la volvieron a pintar. Ya se veía en malas condiciones y cada lunes va personal de limpieza a quitar el polvo de adentro, pero de funcionar, nada. El enorme inmueble se asienta en un terreno de 7.500 metros cuadrados con una superficie de construcción de 1.680 metros cuadrados y cuenta con una estructura de concreto reforzado. Canal 44 constató que está sin servicio, recién pintada e incluso personas se acercaban a preguntar horarios de atención pero les informaban que todavía no hay servicio. Cuando se entregó este elefante blanco para la foto, el alcalde informó que la obra tuvo una inversión de 58.2 millones de pesos en infraestructura y se sumarían 50 millones de pesos para su equipamiento. Con imágenes de Rubén Fraire, para UDG Noticias, Rocío López Fonseca.
5: Lamentable, como lamentable es el siguiente caso, exoneran a una doctora del Hospicio Cabañas que ocultó la muerte violenta de un menor de edad. Víctor Chávez con los detalles.
7: Un juez de control exoneró a la doctora del Hospicio Cabañas que ocultó la muerte de un niño a causa de una contusión difusa de cráneo y además en la Contraloría del Estado apenas le aplicaron 1 año de suspensión por ocupar 2 cargos incompatibles de horario en dependencias estatales. Nunca se fue al fondo del caso, argumenta el contralor ciudadano Jorge Carlos Ruiz Romero, quien evidenció los abusos de que era objeto el menor desde que estuvo internado en el albergue Los 100 Corazones. Al difundir los videos que le enviaron algunos vecinos en ese entonces, él nos narra cómo empezó todo.
8: En 2020, este menor, a mediados de año, sale un video donde los vecinos de esta casa Hogar Sin Corazones nos dicen que viven un maltrato infantil. Nos dan el video, lo hacemos viral, que no se viera el rostro de este pequeño, pero que vieran cómo la mala contención y las acciones que tenían los monitores, que son los cuidadores en este hogar que depende del DIF Jalisco, pues el trato o el maltrato que estaba siendo víctima este menor de nombre Víctor Armando. Posteriormente, al hacerse viral este video, quien en realidad tenía la custodia de este menor era el Hogar Cabañas. Lo remiten de nueva cuenta al Hogar Cabañas y pues nosotros ya habíamos dado seguimiento de maltratos que se estaban viviendo tanto en ese lugar como en el mismo Hogar Cabañas. Ahí, en Hogar Cabañas, acabamos de presentar ese tiempo una denuncia de maltrato sobre los menores, que los metían a las tazas del baño, que los quemaban de las manos, y salió positiva toda esa situación. Cuando nos damos cuenta, el 14 de octubre, todavía tengo muy frescas las fechas del 2020, que el menor Víctor Armando había muerto.
7: Pero lo más grave estaba por venir. Más tarde se descubrió que en realidad se trató de un homicidio. Es la voz del Contralor Ciudadano Jorge Carlos Ruiz.
8: Tengo yo acceso al acta de defunción y lo que sucede, lo que se plasma en esta acta de defunción es que el menor había fallecido por una infección. Contamos con esta misma acta de defunción, la cual los mismos trabajadores del Hogar Cabañas me llaman y me dicen: licenciado, no murió así el niño, investigue, presente denuncias, no es posible. A ese niño se lo llevaron y ya no se volvió a levantar. Presento la denuncia en Ciudad Niñez sobre el caso de Víctor Armando y el juez en ese tiempo ordena la exhumación del cadáver del menor de 11 años, la cual llego a tener los documentos donde la causa real de muerte de este menor era una contusión de cráneo difusa de 11 centímetros por 2.5.
7: Sin embargo, la protección a los involucrados en este caso alcanzó límites impensables que se plasmaron en la última de las resoluciones. Aquí nos lo explica.
8: Pues el juez de control no vincula a proceso a la doctora de los menores del Hogar Cabañas. Sí es sancionada por la Contraloría del Estado de Jalisco por un año, que para nosotros pues es de risa que el Tribunal de Justicia Administrativa haya permitido eso con tan grave situación, pero nos informan que el proceso penal que llevaba esta doctora pues ni siquiera la vinculan a proceso y todo apunta a una irregularidad por medio de la Fiscalía del Estado, de los ministerios públicos que llevaron este caso. Y nosotros en la Contraloría Ciudadana Independiente vamos a actuar inmediatamente para que este asesinato no quede impune. Y esta información o manipulación que hizo esta doctora, donde cubrió a la exdirectora Elizabeth González en aquel tiempo, y ella misma, deben de ser llamadas a justicia. ¿Por qué tengo la fe? ¿Por qué tengo la esperanza como abogado? Que los delitos en contra de menores no prescriben. Y esto, ahorita que me estoy dando cuenta, quiero que la sociedad de Jalisco se dé cuenta cómo está el sistema de justicia. Y hago un llamado serio al presidente del Supremo Tribunal de Justicia a que tomen este dato, a que tomen este tema y que no quede impune este asesinato de este menor, donde no es posible que tengamos un acta de defunción, donde el menor queda plasmado que muere. ¿Por qué? Por una infección y que la causa real de su muerte fue una contusión de cráneo difusa, que todo apunta a que están protegiendo a alguien que cometió un asesinato.
7: Para UDG Noticias, Víctor Manuel Chávez Ogasón.
5: Tremendo, por supuesto le estaremos dando seguimiento. Nos vamos a otros temas. Mire, las vialidades de Chulavista y Santa Fe colapsan entre baches, tráfico y falta de semáforos.

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1: Circular en una ciudad con baches, socavones y registros de drenaje sin tapa que inundan la zona metropolitana es un riesgo que, además de ocasionar congestionamiento vial, también provoca desgaste y daños severos en los automóviles, pero también accidentes desde leves hasta graves. Y para muestra un botón, en un recorrido de Canal 44 por zonas de Tlajomulco como Santa Fe y Chulavista, se constató cómo decenas de estos provocan accidentes y hasta caídas de motociclistas al intentar evitarlos. Por ejemplo, en el Boulevard Chulavista y Río de Janeiro, justo en el cruce, los grandes baches que hay en la zona alentan el tráfico, además de que faltan también semáforos en las esquinas. A pesar de ser una avenida muy concurrida, los automovilistas y motociclistas tienen que aventar las unidades para ganar el paso. Pero los baches hacen más complicado la maniobra. Pero sin duda, quienes más batallan para poder cruzar son los peatones. Al ser una tierra de nadie, los mismos tienen que arriesgar la vida para poder cruzar. Por cierto, en este lugar también está un canal de aguas negras a cielo abierto que no solo huele mal y alberga a fauna nociva como ratas, sino también carece de protecciones adecuadas para evitar que una persona caiga o incluso hasta un coche puede caer. Con imágenes de Rubén Fraire, para UDG Noticias, Rocío López Fonseca.
2: Por cierto, si usted circula por la zona de Providencia, tome precauciones porque un camión recolector de basura cayó en un socavón. Esto ocurrió sobre la avenida Rubén Darío, casi al cruce con la avenida Providencia. Es un camión recolector de basura que cayó a un enorme socavón. Así que si usted circula por la zona, lo tome en cuenta. Seguimos. El CIAPA olvida tapar socavones en Miravalle y estos se convierten en obstáculos a media calle.
3: Lo único que falta es un letrero que diga, aquí estuvo el CIAPA. En la calle Fray Angélico, Colonia Miravalle, había dos socavones. Personal del Sistema Intermunicipal de Agua Potable y Alcantarillado fue a hacer las reparaciones, pero no concluyó. Bueno, ahora hay unos obstáculos rectangulares en la avenida. Lo peor es que al menos uno parece que se sigue hundiendo. Por eso, habitantes de la zona se quejaron de la falta de respuesta. Estos dos rectángulos están justo en medio de la calle que te lleva a la estación Esculturas del Macrobús Calzada. Los obstáculos son tan visibles como este otro, cerca de la Clínica 89 del Seguro Social. Está en Chapultepec Sur y Progreso. Si te fijas, tiene un parche. Así ha pasado con socavones que solo son tapados con una capa de asfalto, pero luego se hacen más grandes y se hunden con todo. Este ya hasta tiene basura. Eso sí, hasta le colocaron un cono naranja como alerta para quienes pasen por ahí. Para UDG Noticias, Liz Ortiz.

0: ¿Calles libres o trampas urbanas?
1: Me encantó, Liz. Siapa was here. Va a ser el nuevo término cuando veamos este tipo de situaciones. Por cierto, entregan antipremio a obras que privilegian el uso de automóviles y es también Liz Ortiz quien nos trae la información.
2: ¿Hay alguna obra en la ciudad a la que le darías un antipremio porque privilegia el uso del coche? En el Congreso Peatonal Ocupando la Calle se va a entregar el antipremio Robert Moses en alusión al urbanista que en el siglo XX moldeó ciudades para el coche y no para las personas. Del 15 al 17 de octubre se llevará a cabo el 12 Congreso Peatonal Ocupando la Calle en Guadalajara. Un encuentro en el que no necesitas ser especialista en movilidad, urbanismo o arquitectura para participar. La intención es que el Congreso no se limite a hablar sobre la ciudad en un auditorio, sino que habrá paneles, conferencias, presentaciones de publicaciones, talleres y caminatas. El Congreso es el encuentro anual de la Liga Peatonal, una red nacional de organizaciones, especialistas, activistas y colectivos que trabajan por ciudades accesibles, incluyentes, equitativas y sostenibles. Habla la coordinadora del Congreso, Daniela Sánchez.
3: Tuvimos una convocatoria en abril de este año en donde recibimos más de 80 postulaciones de diferentes partes de Latinoamérica y de algunas partes de Europa. Y justo en el programa tuvo diferentes ejes, entre ellos estuvo la justicia espacial, ¿no? Como esta parte de dejar de centrar las calles en el automóvil. También incentivamos a toda esta cuestión de la participación ciudadana, de la incidencia pública, ¿no? ¿Qué está pasando en nuestra ciudad? ¿Cuál es el legado urbano y el impacto que de repente tienen, por ejemplo, en nuestro caso, que fuimos sede del Mundial?
2: Las actividades se van a llevar a cabo en Casa Iteso Clavijero, Casas 1 y Montenegro Alacena Café. La entrada es gratuita con registro previo. Con imágenes de Eduardo Fierro, UDG Noticias, Liz Ortiz.
1: Acompáñame a la última pausa de esta tarde. 2 minutos, regresamos.
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7: Las imágenes de satélite a las 2 de la tarde nos muestran al huracán Polo que continúa intensificándose en las costas del Pacífico mexicano. Durante las próximas horas esperamos que continúe esta intensificación y es muy importante que la población que habita en la franja costera de Guerrero, Michoacán, Colima y Jalisco tome las precauciones necesarias. Es posible que durante el miércoles y el jueves alcance la categoría 5 de Saffir-Simpson, que es la más alta para los huracanes. No hay que bajar la guardia durante las siguientes horas y para los próximos días. Particularmente en el estado de Jalisco tenemos ya algunos desarrollos de nubes en las zonas serranas, en el sur del estado, y para el área metropolitana de Guadalajara se mantiene la probabilidad de lluvia durante las siguientes horas. La temperatura en Guadalajara es de 28 grados Celsius. Excelente tarde.
1: Pues aquí están las recomendaciones para las próximas horas. Ahora nos vamos a la línea telefónica con mi compañera Liz Ortiz. Estudiantes de la Universidad Cuauhtémoc bloquean la avenida del Bajío por el feminicidio de Carla. Liz, buenas tardes, te escuchamos.
8: ¿Qué tal? Muy buenas tardes. Pues comentarles que todavía está la gente esperando. Hay un buen número de carros esperando ahí. Justamente como este cierre de vialidad ocurrió alrededor de las 2 de la tarde, bueno, pues muchas personas que venían por sus hijos de otras escuelas que están en la zona, pues se quedaron ahí, digamos, atoradas porque se dio esta manifestación. Y bueno, esta concentración de jóvenes se da aquí justamente por varios motivos, principalmente porque, bueno, ellos lo que piden es mayor seguridad para que no vuelvan a suceder casos como el de Carla, una joven estudiante de medicina que, como decían las pancartas, pues ella quería salvar vidas y ella perdió la suya, ¿no? Entonces, por ejemplo, pues se manifiestan acá y comentaban incluso inicialmente que pues en la universidad pues no les dio permiso a los jóvenes de prepa salir pues en apoyo de su compañera y no podían salir a hacer esta manifestación. Comentaron que, por ejemplo, una de las inconformidades que se tenía es que cuando sucedió la desaparición de esta joven, pues la universidad ni siquiera compartió la ficha de desaparición de la estudiante. Y eso fue lo que pues también los tenía como muy muy inconformes. Y por eso una joven nos compartió que les estaban prohibiendo la salida porque como no era algo organizado por la institución, pues incluso dice nos amenazaron con suspendernos hasta expulsarnos del plantel. Y bueno, otra cosa es que cuando se da a conocer la muerte del feminicidio de Carla, pues no se suspendió el festejo patrio. Bueno, ya después el rector nos aclaró lo que más bien nos dio su versión. Lo que comentaban los estudiantes es que no se suspendió el festejo patrio, en el cual pues hubo una función de luchadores. Y justamente cuando era el momento de tomar fotografías, llegó, pues pasó que besaban a las estudiantes a fuerza, cuando era pues como una solamente para una selfie, y pues eso es incorrecto porque algunas eran menores de edad. Entonces ellos consideraban que habría sido mejor una conmemoración digna que seguir con el plan de este festejo. Y también comentan que normalmente pues no hay mucha vigilancia, porque hoy que vinimos a la manifestación pues había patrullas por acá, patrullas por allá, y en realidad es una zona pues que está muy sola. Y nos dicen, bueno, pues hoy sí hay sí hay patrullas, pero el patrullaje es escaso, ¿no? La seguridad es escasa. Y pues ahorita estamos denunciando algo, no estamos haciendo algo grave, solo quieren alzar la voz. Y bueno, ya después de más de una hora que estuvieron ahí los jóvenes, salió el rector, Ricardo Bárcenas Rivas, quien dijo que pues básicamente reconoció que desde las redes de la institución pues efectivamente no fue compartida la ficha de búsqueda de esta joven, pero justificó que sí se hizo a través de cuentas independientes. También dijo que lo del festejo patrio es cierto parcialmente, porque aclaraba que, bueno, pues en realidad que no era un festejo patrio, sino que en realidad era la bienvenida de los compañeros de nuevo ingreso, y que pues como se quedaron con la sorpresa de que la joven ya había sido asesinada, pues ya no lo no pararon el evento. El asunto es que cuando se le pregunta, bueno, ¿y si hubo esa situación de que los luchadores besaban a fuerza a las jóvenes? Y dijo, pues solo un caso y por eso lo detuvimos. Entonces primero había dicho que el festejo lo habían terminado a la una en vez de las tres y luego nos dijo que no, que lo habían terminado porque los luchadores besaron a una joven. Entonces hay una pequeña contradicción. Básicamente esta manifestación es resultado de cómo se manejó y de que en estos momentos es cuando se está cuestionando cómo se lleva a cabo la seguridad en los alrededores del plantel. Hasta aquí el reporte.
1: Así es, Eli, pues cómo van a seguir festejando en medio de esta tragedia. Y yo creo que hasta que le toca a uno que algún familiar o algún conocido viva una situación de esta magnitud es cuando mostramos algo de solidaridad. Muchas gracias.
8: Muy buenas tardes.
1: Buenas tardes a nuestra compañera Elizabeth Ortiz. ¿Usted qué opina? Por cierto, familiares de los jóvenes desaparecidos en la colonia Arenales Tapatíos de Zapopan se manifiestan afuera de Casa Jalisco. En la línea telefónica está mi compañero Henry Saldaña. Henry, buenas tardes. Cuéntanos.
9: Hola, ¿qué tal? Sí, un gusto saludarlos y efectivamente se manifestaron mañana tarde en las afueras de Casa Jalisco, en donde familiares de Alan Ociel Zaragoza Mendoza, José Carlos González Vázquez, Federico Ramírez Zavala y Jorge Daniel Camacho Flores, pues entre 19 y 20 años de edad, desaparecieron el 14 de septiembre. Esto cuando estaban precisamente los cuatro jóvenes en un convivio y pues llegaron dos camionetas y prácticamente pues les privaron de la libertad a estos cuatro jóvenes. Había otro más que logró escapar, pero pues hasta el momento tampoco ha sido localizado para que rinda su declaración. Los familiares mencionaron que lo buscan para tratar de realizar estas manifestaciones, es para que la autoridad ofrezca más información sobre la investigación que está llevando. Escuchemos parte de lo que menciona una de las madres quienes se manifestaron ahí en Casa Jalisco. Escuchemos.
10: Se lo llevaron el lunes y esa semana yo iba a empezar a trabajar.
11: ¿De qué?
10: Iba a empezar a trabajar en un restaurante, por lo que me había dicho.
12: ¿Y quiénes se lo llevaron? ¿Alguna camioneta o una sola persona?
10: No, pues nos dijeron lo que nos han dicho hasta ahorita, que fueron dos camionetas, que se empezaron a escuchar tiros y que cuando los señores del lugar donde pasó eso nos dijeron que ellos solo escucharon que se empezaron a escuchar tiros y que cuando ellos salieron ya no había nadie, solo estaba un charco de sangre, pero ellos ya no estaban.
9: Pues bueno, es lo que saben los familiares hasta el momento. Estos cuatro jóvenes se encontraban precisamente realizando pues actividades recreativas en una vivienda cuando pues arribaron estas camionetas y pues prácticamente hasta estos momentos no se sabe la localización, ni tampoco las cámaras de vigilancia, ni tampoco la sábana de los celulares para tratar de dar con los jóvenes. La información que tenemos, Ceci.
1: ¿Qué es lo que dicen los familiares, Henry, después de esta manifestación? ¿Qué viene?
9: Pues van a continuar realizando manifestaciones. Esta tarde estarán cerrando periférico a la altura de la avenida Guadalupe para pues presionar a las autoridades que den un poco más de información y sobre todo que acelerar esta indagatoria.
1: Oye, Henry, estoy viendo en redes sociales que cuando la familia acudía por la avenida López Mateos a Casa Jalisco, muchos de los automovilistas, lejos de mostrar algo de empatía para ellos, les echaban los carros encima y hasta les decían groserías.
9: Así como lo comentas, tardaron en salir para tratar de tomar el pliego petitorio que realizaban los padres pues que buscan a sus hijos, pero señalaron que estarían tratando de dar la cobertura con la vicefiscalía especializada de personas desaparecidas.
1: Perfecto, Henry, muchas gracias.
9: Hasta luego.
1: Bueno, pues con esto llegamos al final de esta emisión. Agradecemos, como siempre, el favor de su atención. Soy Cecilia Saldaña. Los espero mañana. Que pase excelente tarde.
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0: Hola, buenas tardes a todos nuestros radioescuchas y seguidores de redes sociales. Qué gusto que nos acompañen el día de hoy. Bienvenidos a Ingeniería para la Sociedad, el espacio donde la ciencia, la tecnología y el ingenio humano se bajan de los planos y entran a tu vida diaria. Quédense con nosotros en la siguiente hora. Preparen sus preguntas y acompáñenos a descubrir cómo se construye el futuro. Comenzamos. Me presento, servidor y amigo Agustín Jaime Núñez Rodríguez, conductor del programa Ingeniería para la Sociedad. Les hago la más cordial bienvenida al programa donde veremos temas referentes y muy diversos sobre las ingenierías y los aportes que tenemos desde mucho tiempo atrás hasta nuestra actualidad. Los invitamos a que sean partícipes ya sea con algún comentario o pregunta a través de los teléfonos 317-38-250-31 y 317-38-265-32. Asimismo, las redes sociales con las que contamos para que ustedes nos contacten, en la que tenemos el servicio de aplicación WhatsApp al 317-12-123-25. De la misma manera, en la red social de Facebook, para quien guste y tenga la cuenta habilitada, Radio Universidad Autlán 102.3 FM. Y de la misma manera, también en otra red social, por lo que no la tengan, y si la tengan de una manera u otra, X, antes Twitter, como todos sabemos, e Instagram, en el dominio que es arroba Radio UDG Autlán. Nos pueden escuchar de la misma manera vía internet, ¿sí? En cualquier parte del mundo como las anteriores, pero si nada más quieren escuchar, van conduciendo, van platicando algo más y estén escuchando también lo que nosotros les podemos aportar, que sea de su interés. A la siguiente dirección, udgtv.com/radioudg/autlan/. Y asimismo también, por si no fueran pocas las que les acabamos de compartir, el canal de YouTube, que si estamos ahorita en día en medios digitales, institucionales, en XHANU Radio UDG Autlán. Saludo y agradezco a quienes integran el equipo de Radio Universidad en Autlán, quienes conforman en la subdirección regional Elia Macías, producción Imanol Martínez, operación técnica y transmisión en Facebook Live Aldair Arechiga. Entonces, empezamos el programa. Hoy tengo la fortuna de contar con dos compañeras maestras que son toda una institución. Están aquí, aceptaron la invitación de sacar de su agenda, que sé que está súper completa, por no decir saturada, y contamos con la presencia de la maestra Marcela García Rojas, encargada de fortalecer la lectura en el Centro Universitario de la Costa Sur, en la Biblioteca Antonio Alatorre. Bienvenida, maestra.
1: Hola, ¿qué tal, Jaime? ¿Cómo estás? Saludo a todo tu auditorio y muy contenta de estar contigo.
0: Gracias por acompañarnos.
1: En las ingenierías y en el ingenio.
0: Así es, en las ingenierías y en el ingenio, sí, platicando de... Y asimismo a la maestra Yolanda López Santana, que toda una institución en la Universidad de Guadalajara, como ustedes saben, saludos en las redes sociales para que vean ahí. Entonces, dos figurones que tengo el día de hoy, que ella es la que se encarga de desarrollo de habilidades informativas, que es DHI, que son muchas cosas que ha vivido aquí, nos va a compartir, así como lo dijo la maestra Marcela, ingenio para las ingenierías. Entonces, como parte de una serie de programas con el personal que para mí es muy importante y base para la formación de cualquier universitario, pero hoy vamos a dar un poquito, 51% a las ingenierías y al aporte, pero en la comunidad en sí en general, hasta incluidos los usuarios externos. Entonces, gracias, gracias, gracias.
2: Gracias por la invitación, Jaime, y gracias por la compañía tan agradable que estoy segura que vamos a tener en esta hora, sí, que se nos va a hacer muy cortita, sí, se lo prometo.
0: Ahorita se me viene a la mente una palabra que usa una maestra que me traía escribiendo y anímate y eso, dice, esto va a ser un hecatombe. Qué bien identificada.
1: Me suena.
0: Le suena,
1: ¿verdad? Que puede ser un algo hecatombe. Que dijera Yoli.
0: Sí.
1: Ah, sí. Definitivamente.
0: Definitivamente. Entonces, ¿quién lo dijo?
1: Ya ven,
0: ¿quién lo
1: dijo, maestra? ¿Cómo va a empezar el programa con un dilema?
0: Ah, sí. El huevo o la gallina, ¿no?
1: Sí, sí, pues es aquí. Que ¿quién me mostró cómo se hace un bibliotecario docente? Pues la maestra Yoli, okay. Entonces yo respeto.
0: Ese hecatombe.
1: El hecatombe, claro, no, sí suena.
2: Ahora,
1: que
2: si se dan cuenta, me están diciendo, la adulta, la adulta mayor es Yoli.
0: No así tocamos es de que por edades. Eso es,
2: de ahí es de donde viene ese...
1: No, maestra ese, Yoli, no, no es la edad, no, es la ¿no? experiencia.
0: Así es. Oh,
1: y es el rigor continuo. Académico con suena usted.
0: Bonito. Y el compromiso.
1: Y el compromiso, el trabajo. Claro, el trabajo, el compromiso, la pasión. Yo creo que algo que caracteriza tanto el programa de HI como de HL es que sí. somos demasiado hedonistas.
0: Sí,
1: somos muy de placer, ¿no? Nuestro trabajo sí. es placentero.
0: Y de eso se trata.
1: De eso se trata, sí. pero bueno, tú no nos podrás dejar mentir, pero el placer en ámbitos tan cuadrados y cerrados como el pensamiento universitario a veces no es siempre la mejor opción, sin embargo, te da los mejores resultados. O sea que siempre el hecho de poder estar experimentando y expresando lo que son tus placeres y tus pasiones creo que hacen mucho más redituable el quehacer sí. académico. Y bueno,

0: por la mística.
1: Y de lugares.
0: Tenemos una mística particular en el Santo
1: Universo. Pues así es como vamos a estar en este lapso. No voy a ver cuánto tiempo tardamos porque podemos hacer segunda, tercera y cuarta.
0: Ah, ah no, si mi ve, representante dijo si, que era un programa.
1: Si, está bien.
0: No, Jaime, a mí me encanta.
1: Yo me limito a su tiempo.
0: A mí me encanta que nos hayas invitado porque, pues, si bien el formato de la construcción de ideas desde las ingenierías siempre son estructuradas, a veces hasta ambiguas, ¿no?
1: Sí. Dicen cuadrados.
0: Sí, los cuadrados. Bueno, yo quise utilizar un término menos agresivo, ¿no? Ambiguos. Son sí, un poco
1: pero
0: ambiguos.
1: Acuérdate que nos están viendo dos, tres personitas.
0: Ah, bueno,
1: saludos
0: no,
1: a
0: no,
1: todos.
0: No. Yo estoy segura que con este paquetazo te van a ver mil.
1: Eso.
0: Sí, claro, vamos a subir el rating. No, el hecho de que tú te aventures a crear una narrativa a partir de lo que son las ingenierías y que las introduzcas en todos los ámbitos, me parece que aparte de ser un desafío,
1: sí,
0: es algo que se tiene que poner a la conversación, ¿no?
1: Sí.
0: Son a veces grupos o estructuras que están también ensimismadas en sus procesos.
1: Cerraditos.
0: Sí, y que bueno, que los traigas a las ondas hertzianas y que podamos
1: hertzianas
0: nosotros comentar lo que hacemos desde nuestro ingenio,
1: sí,
0: ¿no? Porque tú planteabas que la ingeniería no viene nada más de lo suscrito a la técnica, ¿no?
1: Ajá.
0: Sino a lo que es
2: el ingenio humano,
0: lo que hacemos para sobrevivir.
1: Exactamente esa palabra, para sobrevivir en la situación que ahorita veo que dicen, ay, que la resiliencia, bueno, pues es el soportar una actividad, depende de tu actitud. La actitud como lo estés afrontando y pues a darle para adelante.
0: Sí, sí, pero más que eso, yo creo que es la sobrevivencia, ¿no?
1: Sí.
0: Y más si hablamos en un contexto de lo que es el entorno que habitamos, ¿no? Los seres humanos lo que hacemos es sobrevivir y ante esa supervivencia pues es que hacemos un montón de actividades.
1: Perfecto.
0: En particular pues nuestros programas, ¿no?
1: Así es. Bueno, pues de eso se trata, de hacer la socialización, que ya saben, ustedes generan sus programas, entonces esa es la idea principal que me nació el invitarle a hacer una serie de programas para lo que es biblioteca, que yo lo veo ahí, como lo decía, que yo participo ahí en biblioteca unos años y me doy cuenta cómo funciona, por ahora el destino cambio y veo de todos modos como punto neurálgico y qué tan importante es el tener esos servicios que ahorita, maestra Yolanda, compártanos realmente DHI para que nos escuchen los seguidores y radioescuchas.
2: Muy bien, me toca comenzar. DHI son las siglas de Desarrollo de Habilidades Informativas. Y es un programa que se genera a partir de una inquietud personal. Estamos hablando de 2006, cuando el jefe de la biblioteca era el maestro Armando Martínez López. Se le plantea esta posibilidad de generar una actividad educativa en la biblioteca, que no solamente se viera la biblioteca como un espacio para préstamo de libros, o préstamo de espacios, o préstamos de equipo de cómputo. Entonces, las actividades educativas en una biblioteca se generan en dos sentidos, como una actividad educativa de manera individual o de manera grupal. Entonces, Desarrollo de Habilidades Educativas se convierte en una actividad grupal. Se inicia dando a conocer el proyecto a las autoridades del CUCSUR, con el maestro Alfredo Castañeda, quien fue la primera institución que nos escuchó. Estaba también con nosotros el maestro Nacho Iñiguez, muy querido por nosotros,
1: sí,
2: como coordinador de servicios académicos, y a partir de allí se presenta esa propuesta y este planteamiento. Iniciamos con pocos cursos, quizás unos 4 o 5 cursos, con temas relacionados a la información.
1: Sí.
2: Posteriormente vimos esa necesidad de cambiar y ampliar la estructura a cuestiones informáticas, porque los estudiantes venían de espacios educativos que no tenían la misma posibilidad de adquirir habilidades, tanto en información como en la parte digital. Y entonces comenzamos a ampliar ese catálogo. Al momento de que estamos cumpliendo 20 años ya en el proyecto, del 2006 al 2026, y en esos 20 años tenemos ahora un catálogo de 13 cursos.
1: Sí.
2: Ahora, al contrario, tenemos que reducirlos de tiempos para que se alcancen a ver en todo el semestre. Cada ciclo escolar se repiten. Y estos cursos...

0: Tienen una duración en promedio de 7 días, totalmente autogestivos, se trabajan en línea, plataforma Classroom, son actividades que tienen la posibilidad de que el estudiante, en el momento en que pueda trabajar en ellos y en la temática, se integre. Siempre y cuando respete cada fecha de cada módulo de esos 7 días.
1: Sí, si me permite, maestra, en base a eso de los cursos que dice 13 son los que nos menciona, que son en diversas plataformas o tiempos. Entonces, vamos a irnos a un corte, regresamos y continuamos con la respuesta.
0: Muy bien, de acuerdo.
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5: Lubina 21, otoño del año 2000.
6: El despertar, de Alejandra Pizarnik, fragmento. Señor, la jaula se ha vuelto pájaro y se ha volado, y mi corazón está loco porque aúlla a la muerte y sonríe detrás del viento a mis delirios. ¿Qué haré con el miedo?
7: ¿Qué haré con el miedo?
6: Ya no baila la luz en mi sonrisa, ni las estaciones queman palomas en mis ideas. Mis manos se han desnudado y se han ido donde la muerte enseña a vivir a los muertos. Señor, el aire me castiga el ser. Detrás del aire hay monstruos que beben de mi sangre. Es el desastre, es la hora del vacío, no vacío. Es el instante de ponerse rojo a los labios, oír a los condenados gritar. Contemplar a cada uno de mis nombres ahorcados en la nada. Señor, tengo 20 años. También mis ojos tienen 20 años. Y sin embargo, no dicen nada. Señor, he consumado mi vida en un instante. La última inocencia estalló. Ahora es nunca o jamás. O simplemente fue.
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1: Ok, ya estamos aquí de regreso. Entonces, estaba compartiendo la maestra Yolanda de los 13 cursos que ofertan con las diferentes plataformas y seguimiento. Por favor, maestra.
0: Bueno, de estos 13 cursos que les mencioné, con el tiempo nos fuimos ampliando ya no solo a lo que es la parte de información, cómo buscar información de manera efectiva, cómo se conforman los programas de desarrollo de habilidades informativas en todo el mundo, sino que comenzamos a ampliar la temática a habilidades digitales. Al principio enseñábamos la ofimática, cómo trabajar con Excel. Todo esto se fue generando a partir de las necesidades de los estudiantes. Después trabajamos estamos junto con el convenio de Google, que tú sabes que tiene la UDG.
1: Sí.
0: Entonces integramos Google Workspace, para trabajar colaborativamente en la nube. Entonces esos temas se fueron integrando de tal manera que el crecimiento se fue dando conforme la necesidad del estudiante. Después, ya en esta penúltima etapa, iniciamos con temas de inteligencia artificial, porque vimos, a partir de que ChatGPT nace o crece o se reproduce, empiezan los chavos a usarlo, pero sin ton ni son. Entonces comenzamos a darles, sobre todo, el uso ético de la inteligencia artificial. Planteamos un tema que tiene que ver con los sesgos de la información en el momento en que se adquiere esa información, y luego después empezamos a hacer dinámicas de hacer auditorías a las fuentes de información que proporcionaba inteligencia artificial.
1: Fíjense todo lo que nos comparte aquí la maestra, de tanta experiencia y conocimiento en la transición de 20 años, nos 20 comparte años, que ha llevado con todo eso. Y encantados de estar escuchando esa trayectoria, que aunque estamos en áreas distintas, vemos, percibimos, sabemos, pero no vemos la profundidad con que se desarrolla el proyecto. Si vieran ustedes aquí como estoy viendo la emoción que le veo en sus ojos al estarnos compartiendo eso. Entonces, cualquier comentario ya lo saben en las redes sociales y con gusto les contestamos. Entonces, en base a eso, maestra, si nos vamos un poquito a las ingenierías, aunque tomar el alumnado en general, ¿qué cursos demandan más las ingenierías?
0: Ay, hay algo bien curioso en las ingenierías. Es bien sabido que un ingeniero es muy poco práctico en el momento de redactar un texto.
1: Ajá.
0: Entonces, la práctica de ingenierías siempre se basaba en la lectura del texto, pero tal cual, copiando y pegando.
1: Ajá.
0: Entonces, lo primero que pudimos lograr en ingenierías fue darles a ellos el conocimiento de qué es el formato APA, porque a veces me decían, ¿qué es ese APA? Sí. Decirles que pueden hacer una cita corta o una cita larga para que le integren a ese texto que ellos copiaban y pegaban, y fue como un súper logro, ¿no?
1: Sí.
0: Entonces, después logramos insertar dentro de las ingenierías el tema de Zotero, como gestor de referencias bibliográficas. Ajá. Entonces, ese es otro módulo que se ofrece y que afortunadamente las ingenierías nos están pidiendo cada semestre.
1: Sí,
0: con el profe Jorge Dávila, quien es el promotor de esa dinámica, y que al igual que le mostramos lo que es el uso de las bases de datos, pues ahí integramos un poco también de la parte de la inteligencia artificial, al grado de que generamos el módulo 13, que fue el último que nació el año pasado y que ya llevamos dos semestres, lo llamamos curso INMECA. Y cuando se quedaron viendo, dice, ¿por qué se llama curso INMECA? En honor a la ingeniería en mecatrónica, que fue la que quedó, la que por primera vez tuvo esa inquietud de generar ese curso a partir de la carrera de mecatrónica. Y en ese sentido, pues es el curso más nuevo que tenemos.
1: Y con resultados favorables a lo que
0: yo estoy escuchando al profesor. Bueno, cada semestre nos lo lleva y en este no hubo fallas.
1: Me
0: estamos
1: toca revisar
0: trabajando
1: como
0: eso.
1: Director de algún que otro trabajo de los chicos, y ahí es donde me doy cuenta también.
0: ¿Qué tal?
1: Y
0: qué gusto.
1: Formato app. Ay, Jaime, ¿qué estoy? Yo sé que los refuerzan esto y lo otro, y ahí nos damos cuenta cómo el estudiante sí está aplicando y aprovechando esos cursos que nos están compartiendo aquí.
0: Bueno, Jaime, pues eso para mí es una noticia, una decisión bonita, y creo que vale la pena ese granito de arena que estamos poniendo desde la biblioteca para todo el campus.
1: Así es.
0: Muchas gracias.
1: Todo,
0: pues gracias por eso que me acabas de decir.
1: Todo lo que nos
0: decir.
1: Dicen aquí las compañeras, vamos con la maestra, vamos al criterio del hecatombe. Entonces, si nos vamos a la comprensión lectora del estudiante universitario, en específico de ingenierías, ¿cómo ha sido el desempeño en su trayectoria aquí en la biblioteca, Antonio?
10: Bueno, el programa de habilidades lectoras llegó en el 2013 a la biblioteca. Ya tenía añitos el DHI, ¿verdad?
1: Sí.
10: Pero hubo a bien de darme cuenta yo, que llegaba inexperta y con un montón de preguntas, pero con una idea muy clara, ¿no?, de lo que yo quería lograr, que era que las humanidades estuvieran en todos los aspectos educativos.
1: Sí.
10: Principalmente, pues, lo que es la cultura de la lectoescritura,
1: la lectura,
10: ¿no?
1: Sí.
10: Que ahora vimos con la evaluación PISA que, bueno, el mundo está terrible. Sí. No solo México, ojo, porque luego también ya empiezan todo el sensacionalismo de que México y México. No, señores, ni señoras.
1: ¿Es prueba o es profundidad.
10: Es una evaluación.
1: Okay, vamos a sacar nuestra OPE, evaluación, ¿sí?, de aquí.
10: Obviamente es mundial. Sí. Esa evaluación, entonces,
1: ¿y cómo les fue a los españoles?
10: No, pues españoles, argentinos, mexicanos, un montón de países que están en la cuerda floja dentro de lo que son las matemáticas y las lectoescrituras. Entonces yo llego en el 2013 y el programa también oferta talleres, a diferencia de con la maestra Yoli, bueno, que al principio eran presenciales, maestra, cuando yo llegué, sí, tú te aventabas, sí, sí, sí, hasta 5 cursos diarios, era, sí, una cosa, sí, impresionante.
1: Sí, sí, sí. Ahí.
0: 5 veces, sí, a la, sí, semana.
10: 5 veces a la semana.
1: Wow, ¿no?
10: Y yo empecé dando doble turno. O sea, yo daba curso en la mañana, curso en la tarde, de lo mismo,
1: sí,
10: ¿no?
1: Recuerdo.
10: Si era ortografía en la, dale, mañana, ortografía en la tarde, ortografía, así. Entonces, estábamos llenísimas de trabajo. Ahora no es que no lo estemos, también estamos, pero en una faceta diferente, ¿no?
1: Sí,
10: porque
1: la experiencia.
10: Hemos administrado o estamos administrando lo que son nuestros recursos electrónicos para tener mayor impacto en los estudiantes, porque, sí, también ellos lo buscan, ¿no? Como es su entorno y como es su contexto, pues ellos quieren seguir utilizando las pantallas para, ajá, seguir estudiando, porque así tampoco es, se las podemos quitar de, no, un momento a otro, ¿no? Uh-huh. Y bueno, en cuanto a lo que es la lectoescritura en ingenierías, yo también tengo una conexión muy interesante con mecatrónica, con el doctor Omar sí, Loreto, uh-huh, ¿no? Amigo muy invitado. Si yo voy a mandar a mis estudiantes para que tomen, a que participen los cursos. Entonces, mecatrónica también fue quien inició el compromiso, fíjate. Bien. Y luego ya después vino Improsi, de repente también Improsi se une. Y IRNA, que también es una ingeniería,
1: sí,
10: IRNA también se involucra, pero los chicos de mecatrónica, a propósito de que son ambiguos, cerrados, obtusos, ¿no? En el taller que más tiene preponderancia en ellos, en gusto, es escritura creativa.
1: Qué bien.
10: O sea, ir a generar consignas de escritura, sus ideas. A vaciar ahí su estrés, sus emociones.
1: Exactamente.
10: Y en ese, pues, no hacemos trabajo teórico sobre cómo escribir un texto, sino que ellos fluyan, ¿no?
1: Ajá.
10: Y la verdad que es una experiencia religiosa.
1: Sí, porque
10: escucharlos, claro, y escucharlos con que de repente hasta ellos mismos dicen, yo escribí esto.
1: Ajá.
10: O sea, se escucha tan bien lo que escribí.
1: Sí.
10: ¿A poco sí lo escribí yo? Pues yo me imagino que sí, ¿no? Salvo que haya sido ChatGPT. Pero no, porque lo hacen en clase, ¿no? Ellos están haciendo su ejercicio. Entonces, en cuanto a eso, creo yo que hace más, falta más repercusión en ingenierías, la verdad. Sí, hace falta que haya más involucrados.
1: Chequen dato.
10: Sí, claro, y que también, pues, quienes están ahí haciéndoles partícipes, ¿no? Y a cargo de las carreras, pues, que también los motiven. Ajá. Mira, contaduría no iba a nada. Contaduría también era una de las carreras muy apáticas.
1: ¿Y qué les funcionó?
10: Pues yo creo que les empezó a funcionar la necesidad de cubrir ciertos aspectos, ¿no?
1: Qué
10: que,
1: bien.
10: Por ejemplo, para empezar, el Ceneval. Darse cuenta, sí, que hay Ceneval, comunicación y lenguaje, y va, que no podían con las consignas de trabajo, ¿no? Entonces, que el departamento los empezara a llevar al darles el taller de capacitación del Ceneval, los empezó a motivar. Entonces, ahora también ya tenemos de contaduría, ¿no?, en el programa. Los más afiliados son los abogados. Los,
1: sí,
10: abogados, ¿verdad?, tienen mucha
1: interés,
10: respuesta e interés. Pero bueno, es porque la maestra Yoli y yo disfrutamos mucho ese momento cuando entraron nuestros cursos a ser un requisito para que ellos se titularan. Fue la primera carrera que optó porque un curso de biblioteca estuviera dentro de su currículum, claro. Entonces, imagínate lo que fue para nosotros saber que en el proyecto, el Plan 25 que tuvieron la carrera, pues involucraran nuestros dos programas, ¿no? Porque fueron los dos programas.
1: Muy interesante.
10: Sí, y gracias, vamos a darle una mención muy especial a la maestra Nora Ramírez, Pelayo, que...
1: Saluditos.
10: Que ella, Norita, siempre comprometida con sus estudiantes, va y solicita asesorías con Yoli, me los manda a mis talleres, ella ha hecho todos mis talleres, ha estado en redacción, ortografía, gramática.
1: Somos sus alumnos.
10: Sí, han estado allí Y yo creo, salvo lo que pueda decir la maestra Yole al respecto, pero yo creo que cuando los maestros, los docentes, nuestros colegas, conocen la parte tan motivadora de nuestros programas,
1: sí,
10: ya no lo sueltan. O sea, como una vez que nos conocen, nos siguen llevando a los estudiantes.
1: Y creo que es esa amalgama, ¿no?, que debemos de hacer todos con todos.
10: Es que es imprescindible. Eso es lo primero. Engranaje. Eso es el primer engranaje. Que nuestros colegas también respeten nuestro trabajo.
1: Sí.
10: Que vean que es tan importante como su asignatura. Suma. O sea, tan importante como su asignatura. Y que ellos como académicos tomen la capacitación. Yo creo que ese es el gran parteaguas.
1: Sí,
10: o sea, que parteaguas. Ellos tomen la capacitación con nosotras y que se den cuenta que lo que decimos es al igual que lo que hacemos. O sea, somos muy congruentes, sí, me parece, en nuestros programas. Lo que decimos, lo que hacemos, lo que pensamos es lo mismo.
1: Tan,
10: ¿no?
1: Tan.
10: Y les damos la atención igual.
1: Sí, así
10: o sea,
1: es.
10: Igual a estudiantes que profesores, pero a mí en particular lo que yo leo es que cuando nuestros colegas respetan nuestros programas, ven la importancia de que esos temas estén en conversación, porque vamos a ver, no todas las carreras siguen una construcción de seguir escribiendo, leyendo, o sea, es como muy desperdigado, ¿no?
1: Sí, y además pues las generaciones varían de un semestre a otro, las situaciones que nos dan. Otra cosa que ahorita se me viene a la mente es ver porque estamos que inundaciones, y luego esto,
10: uf,
1: y luego lo otro. Entonces, ahorita les dejo esta pregunta a las dos invitadas que tenemos el día de hoy, la maestra Yolanda y la maestra Marcela, sobre las experiencias de los cursos en general y las aportaciones más nutridas que hayan detectado en los estudiantes. Entonces, nos vamos a un corte y regresamos.
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1: Ok, estamos aquí ya de regreso en Ingeniería para la Sociedad. Estamos viendo ahí algunos comentarios que hacen algunos que nos están escuchando y siguiendo a través de las diversas redes sociales. Entonces, como les decía a las invitadas que tenemos el día de hoy, de esos cursos que han impartido, ¿qué logran rescatar de las ingenierías o de los usuarios en general? Que digan, esto tenemos, ya lo superamos de los objetivos que eran en cada uno de los cursos y queremos esto más para que los radioescuchas estén al tanto y sean aporte y participen también y asistan con ustedes.
0: Muy bien, bueno, yo comenzaré retomando el punto que hablábamos sobre mecatrónica, como el mismo profesor, el hecho de que vuelva a llevar al grupo al siguiente semestre o que vayan y me digan, te aparto agenda porque necesito estos cursos. Hay otro caso muy particular que me llama la atención, que es el de ingeniería de agronomía.
1: Uh-huh.
0: Okay. Otros ingenieros, sí, que también ellos ahora sí que rompen récord porque el día de ayer me apartaron 15 espacios, 15 sesiones.
1: Genial.
0: Van a ser tres grupos distintos, dos sesiones presenciales conmigo y el resto con el profesor de la materia. Estamos haciendo sinergia con ellos, de manera que vamos a trabajar lo que sería el protocolo de investigación para que ellos puedan trabajarlo. Entonces, la temática es sobre eso,
1: sí,
0: llevarlos hacia fuentes confiables y llevarlos hacia una búsqueda de manera ética en el uso de la inteligencia artificial.
1: Así
0: y
1: es.
0: El manual de estilo que ellos utilicen para referenciar las citas, todo lo que les había platicado hace un momento. Entonces, esa experiencia con las dos ingenierías, la de mecatrónica y la de agronomía, pues son ejemplos del esfuerzo.
1: Bien mencionado.
0: Pero tenemos, por ejemplo, una colega, la maestra Patricia Solís Sainz, que fue una de las pioneras y que sigue siendo una de las pioneras Por cierto, estoy haciendo un muro de los recuerdos. En la oficina tengo una línea del tiempo y los maestros me están yendo a firmar cuando empezaron a trabajar conmigo y me están dejando ese recuerdo en la oficina. Y Patricia Solís, en algún momento, cuando platicábamos en los cursos, dice, no, maestra, dice, no se vale, dice. Cada vez que vengo a un curso, usted les da algo diferente. Y yo cuando quiero aprender lo que me está diciendo para después yo trasladarlo, dice, usted ya me lo cambió, ¿qué pasó aquí?
1: Pues le dije, se actualizó.
0: Es que la información pues es tan dinámica que tenemos que estar así, en ese flujo. Entonces, son detalles y son pláticas que a mí me llenan de satisfacción.
1: Sí, ¿no? Ahorita que mencionas eso, Yoli, permítame mencionar que cómo nos traen los que estamos en línea. Sí. Y gracias a la bondad de las redes de cómputo y telecomunicaciones y el tiempo que estamos frente a la actividad que estamos como responsables, pues sabemos unos que estamos más curiosos, estamos en cuestión de línea y antes desplazarnos en sitio por los cursos. Esa transformación, que ahorita les voy a hacer otra pregunta a las dos, ¿cómo nos ha permitido así sorprender y cambiárselos? Sí, no tanto por nuestro gusto, sino porque el sistema nos está adecuando día a día. Ya vemos unos que tantito queremos estar en la diferencia por comodidad en nuestro desarrollo del día a día.
0: Pues imagínense si no es dinámico todo esto.
1: Sí, así es.
0: Al grado de que ahorita también mis rumbos son al campus Anonas.
1: Perfecto.
0: A impartir cursos allá presenciales. Genial. A los estudiantes de medicina y enfermería. Entonces, esto no se acaba.
1: No se acaba hasta que se acaba. Así es. Pues gracias por su aportación, maestra Marcela.
10: Vamos a ver, yo estaba pensando, escuchando a Yoli y luego prestándote atención a ti también. Yo pienso que la evolución que hemos tenido es de, primero, del docente, ¿no? O sea, de yo llegar a trabajar ortografía, redacción, como era lo clásico antes, sí. Ahora implementar pues todos los recursos digitales, ¿no? El hecho de que yo no satanizo el uso de la inteligencia artificial, al contrario, lo consumo, pero que he aprendido a entender cómo funciona desde mi cerebro de humanidades, ¿no? Porque desde lo que es escribir, redactar, pues a veces es un pensamiento muy puritano. Sí. Y el que yo haya podido cambiar ese chip me ha hecho también más permeable con el estudiante, okay. ¿No? Porque eso me permite a mí tener un horizonte de posibilidades más grande con ellos y de que yo no me cierro a que, okay, vas a utilizar inteligencia artificial, pero hasta en eso tienes que saber cómo utilizarlo y tienes que pensarlo. Sí, yo pienso que algo que nos caracteriza ahí en biblioteca, en nuestros dos programas académicos, que excuso decir somos la única biblioteca que de la red que lo tenemos.
1: Eso.
10: Y así como suena rimbombante, también suena preocupante, porque cuando nosotras no estemos, el programa no trabajará de la misma manera.
1: Ahorita no hablemos de eso.
10: No, en el sentido
1: ya luego
10: de que tiene que estar bien identificados los polos.
1: 2031, 2039.
10: No, o sea, es que hay que identificar cómo son las polaridades, sí, porque somos la única biblioteca en la red, pero así digo, como nos da algarabía decirlo tanto.
1: Oh, algarabía, ¿te acuerdas, Yoli?
10: Sí, está. Cuando que nos da algarabía decirlo a Yoli y a mí de que somos una biblioteca única en toda la red.
1: Felicidades.
10: Pues también viene esa responsabilidad y la preocupación de que, bueno, somos un antes y un después, sí, en la biblioteca, ¿no? Y la apertura es importantísima. Yo nunca he visto a la maestra Yoli en estos 14 años que voy a hacer de compartir espacio de trabajo con ella, que, disculpen la palabra prosaica, pero es aplicable, que se recule a ningún cambio.
1: ¡Tom!
10: O sea, ella se adapta, ella evoluciona.
1: Me consta.
10: Y entonces, pues, ¿cómo uno no va a tener la ventaja si lo estás viendo, ¿no? Entonces, creo que llegamos a empatar muy bien. De hecho, hubo un momento en que DHI y DHL estaban muy, muy conectadas con el uso y la comunicación de la información. Ya después, obviamente, tuvimos que dar un andamiaje diferente, porque te digo, lo que era lo suscrito, ahora está totalmente abierto ante lo digital, ¿no? Y entonces, aunque pudiéramos decir que seguimos conectadas con el uso y la comunicación de la información, lo que ha hecho doña Yoli en escalar hasta darte un curso de educación de la paz, uh-huh, o sea, conforme a lo que es el uso de datos,
1: sí, así
10: no,
1: es.
10: Eso ya es, este, digamos que años luz para alcanzar, ¿no? Esa evolución. Pero estoy como el Pokémon, a ver si alcanzo esa evolución del Pokémon. Sí alcanzo, pero a lo que voy es la manera en que nosotras trabajamos y nos estamos estudiando todo el tiempo, ¿no? Por lo que hablábamos de la evolución, de que nosotros estamos adaptando cada semestre. Yo también me sucede que puedes tomar el mismo curso conmigo, pero no va a ser igual. No, porque ha habido quien dice, no, pues yo me vuelvo a escribir a escritura creativa. Y la persona que se inscribe, su evaluación al final del semestre es totalmente diferente. ¿No? ¿Por qué?
1: Eso.
10: Porque no encuentras a la misma persona. No. Nosotros no somos las mismas personas del semestre
1: ni
10: pasado,
1: el mismo tiempo.
10: Ni somos la misma persona de ayer. Uh-uh. O sea, hace que eso también se ve reflejado en nuestro quehacer docente, ¿no? O sea, así porque somos bibliotecarias, sí. Por el espacio en el que estamos y por donde nos desarrollamos, porque también bibliotecas nos ha dado una gran capacitación, un gran apoyo. Yo creo que son de las áreas en la universidad que más capacitación se nos ha brindado, que también está el que si te la dan la aprovechas y si no, pues la desaprovechas. Creo que nosotros lo hemos aprovechado muy bien. Y aparte de eso, de que somos bibliotecarias, pues somos docentes, ¿no? Nos gusta transmitir conocimiento.
1: Acabas de decir una palabra clave, nos gusta.
10: Y yo creo que también es un tanto vocacional.
0: Sí.
10: Es vocacional nuestro trabajo porque mira que las altas y las bajas han estado siempre.
1: Sí.
10: O como diría yo de manera más elocuente, las duras y las maduras las hemos pasado las dos en cuanto a los programas. Pero es parte de gestar un cambio. Pienso que cuando estás en esta constante sinergia de hacer la diferencia, claro que vas a encontrar las dos polaridades, ¿no? Cuando hay un empuje, pero también cuando hay un leve retroceso.
1: Sí.
10: Porque tiene que pasar,
1: sí,
10: ¿no?
1: Y es natural.
10: Entonces, es natural, porque somos muy orgánicos los programas, ¿no? Tanto DHI como DHL somos programas muy orgánicos que van adaptándose de acuerdo también a nuestra humanidad como docentes, ¿no? Aparte, somos las únicas que estamos a cargo de esos programas.
1: Wow.
10: No podemos delegar ni castigar diciendo, ¡ay, no se logró porque lo hizo alguien más! Aquí es,
1: no.
10: ¿Se logró o no se logró?
1: Pero se logra.
10: Pero se logra,
1: así
10: ¿no?
1: Es,
10: se logra y ahora
1: vocación.
10: Tenemos una programación muy amplia, muy, muy amplia. Pues 13 cursos con la maestra Yoli. Yo oferto este semestre solo 3 porque mi dinámica es diferente, es presencial. Entonces, pues es una tesitura diferente, ¿no?
1: Sí.
10: Lo presencial es distinto, pero aún esos 3 están llenos en su totalidad de inscripción y bueno, pues buscamos cada semestre que los chicos tengan una experiencia diferente, ¿no?
1: Excelente.
10: Y aportamos a la lectoescritura lo que también van dejándose ellos que se les aporte, porque tampoco es una cuestión obligatoria, ¿no?
1: No.
10: Yo estoy luchando desde hace 14 años para que la lectura no sea vista como una obligación, ¿por qué ahora lo voy a hacer yo, ¿no? Entonces,
1: sí.
10: ¿Qué hago? Pues busco alternativas.
1: Okay.
10: Buscamos alternativas, ya no leen textos, leen pantallas. Entonces, ¿qué hacemos?
1: Pantalla.
10: Tenemos que ayudarlos a leer pantallas.
1: A leer pantallas.
10: A leer pantallas.
1: Y desarrollar otras habilidades.
10: Que eso es lo que, por ejemplo, de la evaluación PISA, yo refutaba ayer con una amiga. Es que dicen que estamos de lo peor que porque estamos llenos de pantallas. Bueno, entonces ahora adáptense a enseñarles a leer en pantalla.
1: Punto. Claro. Dijiste algo bien importante ahorita.
10: Hay que enseñarles a leer en pantalla y decodificar con pantalla.
1: Frente a grupo me gusta preguntar, ¿el mexicano lee? ¿El jalisciense lee? ¿El autlense lee? ¿El estudiante del Cuxur lee? Y muchos me dicen que no, y la respuesta, pues aún
10: claro que leemos.
1: Que sí lee demasiado, tal vez
10: por
1: no lo
10: supuesto.
1: Que corresponde en la situación del tiempo que se están desplazando, desde el kinder, primaria, secundaria, actividad profesional, ¿no?
10: Lo que pasa es que la educación a nivel mundial, lo que yo percibo, lo que yo leo, es que somos ínsulas. Estamos trabajando muy separados.
1: Ajá.
10: Hasta mismo Cuxur, se necesita un trabajo más unificado como academia. O sea, tenemos que trabajar todos docentes con un mismo fin.
0: Además, hay algo importante que mencionaron en PISA, en relación a esto. Y hay algo que mencionaron que es importante. No podemos medir a todos los países de la misma manera. Entonces, si nos comparamos primer mundo con Latinoamérica, entonces estamos muy abajo. Pero si lo estamos escalando a nivel Latinoamérica, quizás ahí habría una métrica diferente. Entonces, el hecho de que nos cataloguen en el... decimoquinto lugar, eso no quiere decir que sea una realidad, sino que más bien la métrica es la
1: creo que es referencial, ¿no? Sí, creo que esos datos son referenciales.
10: Porque leemos.
1: Demasiado.
10: Escribimos. Yo cuando mis alumnos escriben en el taller de escritura creativa, vaya la redundancia, yo digo, ¿cómo es que me dicen que no sacan los resúmenes? Pues es que no son atractivos los resúmenes. Entonces, ¿qué tenemos que hacer como docentes? Pues cambia el recurso, no les pidas un resumen. Pídeles una autobiografía, pídeles un perfil como... Yo, por ejemplo, me imaginaría, ¿no? Maestros en la carrera de Derecho, pídeles que te escriban cómo se perciben como abogados. Y van a ver que ese texto va a estar mucho más elocuente que un resumen. Porque el resumen lo están viendo tan obligatorio. Lo están viendo tan pesado. Porque tengo que leer, porque tengo que resumir. Ay, no, pues lo subo a la IA y que me lo resuma. Pues claro, ¿verdad? ¿Por qué? Porque las IAs lo que son herramientas.
1: Así es, exactamente.
10: Y son herramientas que nos agilizan la vida. Entonces, si yo, voy a poner un ejemplo, marche. No es para que lo sigan, pero si lo quieren seguir, háganlo. Adelante. Yo que me leo hasta 5 libros en un mes, ¿no?
1: Me consta.
10: Bueno, si yo puedo pedirle a una IA que me haga un resumen, pero voy a tener tiempo para leer 20 páginas más, créanme que voy a pedirle a la IA que haga el resumen.
1: Así es.
10: ¿Por qué?
1: Es adecuarse al momento.
10: No, y aparte les voy a decir por qué. Porque esa actividad del resumen es mecánica. ¿Sí? O sea, ¿de qué me va a servir resumirlo? Pero si yo sigo leyendo mi libro, estoy abonando a mi proceso lector.
0: Ahora, déjenlo traslado a desarrollo de habilidades informativas. Cuando yo les digo a los estudiantes, utilicen una inteligencia artificial. Cuando la utilizan... en su texto normal leerían un artículo de 30 páginas, pero si utilizan inteligencia artificial pueden leer hasta 50 artículos que la IA les va a reducir el tiempo del análisis para que ustedes hagan la conjunción entre pros y contras de esas 50 lecturas.
1: Entonces, ¿ya ha digerido más?
0: Definitivamente el uso de la inteligencia artificial les facilita y les hace ese proceso ágil para que después empiecen a hacer el análisis introspectivo de los contenidos y de los resultados de lo que esos investigadores ya hicieron como expertos y que ahora tú como estudiante tienes que entenderlo para saber con qué te quedas y con qué no.
10: Y si le pones capiche, entonces tú te aventaste las 50 lecturas con un apoyo de inteligencia artificial, pero ya dormiste una hora más, ya viste el capítulo de ya viste el capítulo de tu serie en Netflix, ya fuiste a leer, ya te fuiste a cenar con tus amigos, ¿y qué estamos haciendo? Abonando al desarrollo humano.
1: Entonces, fíjense cómo nos vamos a ir ahorita con esa idea, y ahorita la pregunta que les dejo al aire es, esa transformación que están viviendo, sin llamarlo ahorita transformación digital, eso va a ser más adelante, o sea, esa transformación que nos están compartiendo ahorita las expertas en estos programas en biblioteca, ¿cómo han abonado al ingenio del ser humano en general? Entonces, nos vamos a corte y regresamos.
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1: Ok, estamos aquí de regreso. Seguimos en Ingeniería para la Sociedad con las invitadas que ya están escuchando, la maestra Yolanda Santana y Marcela García Rojas. Marche.
10: La marche. Yoli. Para todos los compas.
0: Sí, Yoli para el mundo.
10: Yoli aquí para estamos, el mundo. Marche para el mundo.
1: Estamos viendo eso de cómo nos están compartiendo su gran experiencia. Que si ustedes vieran cómo estoy apreciando yo sus ademanes, al momento de estar hablando, la emoción que se está sintiendo aquí en cabina. Entonces, adelante sus preguntas en las redes sociales o una llamada. Entonces, así, ¿cómo ha sido esa transformación que están sufriendo de 20 años atrás, de 14 años atrás, con los medios que nos están diciendo. La segunda pregunta es, ¿cómo ha invadido la transformación digital? Ahorita nos vamos en esa transformación que es en persona, lo mío no es en persona, pero me estoy adecuando, así como la capacitación de cada 8 días, cada 3 días, o como ahorita que dicen, bueno, ahora ya vamos con otro, que si no me adapto. Yo se me viene ahorita al pensar, pues si superamos el GIS y si vamos ahorita al TOC, entonces, ¿cómo vamos a regresar? Todo es válido, me queda claro, todo es válido. Pero hay que ver y hay que adecuar. Así como nosotros evolucionamos en diferentes rubros, líneas, actividades, profesiones. Vean ahorita, a nosotros nos tocó cargar libros en una mochila. Uh-huh. Ir a la institución educativa, desplazarnos y cargar nuestros cuadernos, nuestro juego de geometría, nuestro sacapunta, nuestro borrador. Ahorita, si tú pides una investigación, tienes un clic y adelante sales tú. Esto y le hablas. Y mencionaban las maestras que la IA como herramienta, que es lo correcto, una herramienta que no va a desplazar, va a reemplazar y actualizar. Entonces, aquí es eso. Entonces, tomando en cuenta eso, esas herramientas de IA, ¿ustedes qué le ven de pro? No quiero hablar de contras, quiero hablar pro en sus actividades que han desarrollado en una y en otra. Quien guste participar.
0: Ok. Adelante, la maestra. Para continuar con la dinámica. Mira, Jaime, cuando inició el programa, la mayoría de los cursos que nos solicitaban los profesores eran presenciales. Ajá. De tal manera que había cursos en la mañana, en la tarde y en la noche, y a veces los sábados también.
1: Full,
0: ¿no?
1: Sí, recuerdo.
0: Entonces, esa actividad de desarrollo de habilidades informativas, no cualquier bibliotecario la acepta. ¿Por qué? Porque es el tiempo completo para dedicarte a esas actividades. ¿Por qué razón? Porque como no es parte de una currícula, entonces el profesor te cede su espacio de hora de clase para que los puedas impartir apoyar. Y apoyar en ese sentido como profesor invitado. El punto es que de esas fechas a estos momentos ha cambiado mucho la petición.
1: Sí.
0: Ahora son menos los cursos presenciales y se ha incrementado mucho la petición de los cursos virtuales autogestivos y en plataforma. Entonces, esa tendencia que se dio, yo la noté desde la pandemia. A partir de la pandemia disminuyen los cursos presenciales y incrementan los virtuales.
1: La vivimos.
0: Ahorita, por ejemplo, le comentaba a Marche el día de ayer que yo estaba asustada. Nuestra petición hace 2 semestres era 20 alumnos por cupo en nuestros cursos de HI virtuales. Llega esta nueva administración y dicen que no sean 20, que sean 50. Entonces, va, se pone en el cartel y dice son 50. Cuando voy viendo la dinámica de trabajo de este primer módulo, llegamos a 75 alumnos recibidos, aceptados y calificándole 5 actividades por cada individuo. Entonces, imagínate
1: 20.
0: La carga.
1: Wow, 75
0: multiplicado por 5 actividades en 7 días y córrele porque ya empezó el módulo 2 ayer. Entonces, créeme lo que aquí viene mucho el agradecimiento y el apoyo del personal de servicio social, que es quien nos fortalece mucho, por lo menos nos anima.
1: Saludos a todos
0: y nos
1: los personales de servicio social que se enfocan en apoyarnos.
0: ¿Qué pasa? Entonces, incluso hay estudiantes de licenciatura que llegan a dar el servicio social y se encuentran con la sorpresa de que desconocían que se daba ese servicio bibliotecario. Entonces, toca desde capacitarlos para que luego puedan apoyar. Entonces, imagínate esa transición de lo presencial a lo digital. Yo creo que el parteaguas, sin lugar a dudas, fue la época de la pandemia y a partir de ahí la dinámica cambió. Entonces, lo único que hicimos fue adaptarnos a esa petición y observar siempre las necesidades del usuario, porque dependiendo de esas peticiones es que nosotros fuimos agregando. Por ejemplo, el semestre pasado se comenzó a dar el tema de cómo elaborar tu currículum vitae, porque una carrera en especial lo pidió. Se lo dicen a la jefatura nos envía la petición y se arma el curso. Y ahí, por ejemplo, le digo, ¿sabes qué? Vamos a aprovechar y hay que introducir a los jóvenes para que hagan el curso de las microcredenciales y se quedaron bien. ¿Y qué es eso? Le dije, ah, eso es lo que van a aprender en ese curso. Entonces, de ahí viene también el que se inscriban a la plataforma donde se genera el currículum vitae, que ya por conocimiento de muchos egresados tienen que integrarse a esa plataforma para que los busquen y les den empleo.
1: Ok, como ¿sí? bolsa de trabajo.
0: Sí, así es. ¿Cuál es esa plataforma que da todo ese acceso para que ellos generen ese currículum y está a nivel mundial?
1: Oh, excelente. ¿Sí?
0: Y que también, si ellos le colocan sus microcredenciales, pues a partir de ahí ya no solo les revisan sus redes sociales para contratarlos. Confirmo, les dan la microcredencial para que se integren en esa plataforma.
1: Y el voto de confianza,
0: bueno,
1: con eso.
0: Pues ahí está ese módulo también. Okay, así es de que con esto continúo para que la compañera Marcela nos platique.
1: Gracias, maestra.
0: Su parte.
10: Bien, yo mi evolución del taller en conjunto con mi quehacer docente ha sido exactamente no dejar lo clásico, pero subirnos al tren de lo digital, ¿no?
1: Perfecto.
10: O sea, no dejar lo clásico en el sentido de que me gusta que el estudiante se sienta con la libertad de aprender en cualquier recurso, con plataformas, sin plataformas, si copia y pega, si permite que el IA le haga todo, pero siempre me gusta llevarlos a la importancia del pensamiento. O sea, sí, piénsalo, analízalo y lo puedes implementar, ¿no? Y siempre les digo a los chicos que una información que no se comunica no se hace aprendizaje. Entonces, ellos pueden tener muchos datos como Google, pero pues, ¿de qué les sirve? ¿No? ¿Para qué quiero yo personas que sepan fechas y personajes de la vida si no sabes qué hacer con esas fechas y esos personajes en la vida, ¿no?
1: Exacto, no tiene sentido.
10: Sí, mi evolución ha sido el de que la tecnología entra, pero no se queda de lado la parte clásica, el escribir a mano, el hacer ciertas actividades para que la neuroplasticidad de su cerebro, de mis alumnos, dentro de lo que es la psicolingüística, siempre esté activa, ¿no?
1: Activa, exactamente.
10: Que aprendan a tener iniciativa, que se expresen.
1: Criterio.
10: Que tengan criterio, que puedan criticar y no ser criticones, ¿no? O sea, que puedan criticar, sí, y criticar. Decir esto sí, porque lo estoy analizando, ¿no? Entonces, la parte de las humanidades que también a nivel mundial ha cambiado, en mi caso es darles todas las herramientas, pero que sepan que siempre pueden regresar al inicio, ¿no? Porque tú decías algo muy interesante. Si superamos el GIS, bueno, ¿cómo pensar en regresar a él, no?
1: Uy,
10: complicado.
1: ¿Puede ocurrir 1%?
10: Puede ocurrir, porque ya lo había dicho Einstein, ¿no? Sí. Le preguntaron que cómo iba a ser la Tercera Guerra Mundial. Dijo que iba a ser escabrosa, difícil, y que iba a ser desgarradora. ¿Por qué? Pues por la información, y lo estamos viviendo, ¿no? Uh-huh. Somos la sociedad del conocimiento y nos estamos hundidos, estamos saturados en datos.
1: Saturados.
10: Y obviamente eso nos está acabando.
1: Y
10: ¿no?
1: rebasando.
10: Y nos está rebasando. Y le pregunta lo mismo. Ah, y luego dice Einstein, eso es la Tercera Guerra Mundial. La cuarta va a ser con piedras y con palos.
1: Sí.
10: ¿No?
1: Sí.
10: Entonces, bueno, un hombre tan avanzado en su pensamiento y en lo que hacía la física cuántica.
1: Física cuántica.
10: Entonces, yo pienso que aunque sea complejo entender que podemos regresar al GIS, en realidad la idea sería que nunca perdamos de la cuenta que venimos de la época del GIS.
1: Sí.
10: O sea, el GIS a lo mejor no regresa, pero tú vienes
1: rupestre.
10: De allí. De ahí vienes, ¿sí? Irene Vallejo, en El infinito en un junco, dice, hace una metáfora bellísima de los libros. Dice, empezamos leyendo humo y estamos terminando leyendo luz.
1: Ahorita que dices eso, Marce, ¿no? Yo imparto la materia de redes de cómputo y así empiezo. ¿Cómo las señales que ahorita, pues el Morse conocemos, un significado, emisor, receptor y medio, pero sí el humo, cómo se comunicaban? Sí. Que ahorita todavía quien hacemos un sistema de información, ahí está, no con el cómputo, no como lo conocemos, que todo el mundo lo utiliza sin saber las bases, como el humo, y lo acabas de mencionar.
10: Entonces,
1: esa obra tan importante.
10: Mi manera de ver la evolución es, asume que no estás en el ayer, pero que el ayer te permitió estar en el ahora.
1: Claro.
10: ¿No? Entonces, si tenemos, claro, si tenemos una inteligencia artificial es porque nosotros ya trabajamos GIS, ya hubo pinturas rupestres, dices tú, ya hubo de todo para ahora llegar a eso. Así pero, es. Ojo, eso que tenemos ahorita se puede perder más rápido que el GIS.
1: Sí. Cuestión de
10: un la cuestión digital se puede, de un día a otro te cambiaron todo.
1: En un
10: todo,
1: segundo.
0: ¿No? Simplemente se nos va la fuente eléctrica y ya,
1: ya
0: no hay nada.
1: Ya nos ocurrió hace dos días.
10: ¿Qué nos pasó hace días? ¿No? Nosotras acá trabajando, ¿Cómo? En el Es que así suenan nuestras computadoras, sí, Yoli y yo,
0: Es que los que están en Facebook sí entendieron el mensaje de la compañera perfectamente.
10: Allá ven, si ya saben cómo soy, por eso me invitan.
1: Sí, por eso te invité.
10: Entonces estábamos trabajando y todo, y se fue, vino el apagón. Pues, ¿qué haces? Digo, yo leo, Yoli también lee, hacemos otras actividades, pero eso, lo suscrito que estábamos haciendo, pues se detiene, ¿no?
1: Se detiene. Entonces, en seco.
10: ¿Cómo la importancia de la neuroplasticidad de decir, bueno, no tengo luz, pero ¿qué hacían?
0: ¿Qué voy a hacer?
10: ¿Qué hacían los que no tenían luz? Sí. No, pues ponte a hacer lo que hacían los que no tenían luz a las 7 de la noche. Eso es lo que yo creo que es la verdadera evolución del pensamiento, que podamos regresar al pasado, estudiarlo y decir, bueno, si un día nos funcionó y ya no hay digital, podemos volver al GIS y empezar.
1: Y ya sabemos que sí, que no y cuándo.
10: Exactamente, y podemos volver a empezar.
1: Y eso
10: yo sí creo que podemos volver a empezar.
1: La historia de los antecedentes, leer. Y no tanto un libro, sino leer el entorno.
10: Exacto, sí.
1: Porque nos dieron dos ojos.
10: Sí.
1: Cansadones, pero mira.
10: Leer el entorno y saber que todo lo discursivo a tu alrededor te está dando información.
1: Así
10: ¿no?
1: es, todo, exactamente.
10: Todo te da información. Entonces, esa es mi evolución.
1: Yo cuando salimos que decimos, es que sí leemos, pero a lo mejor no lo que corresponde.
10: O no leen lo que quieren los otros.
1: Por ejemplo, si estamos hablando de esto, de las carreras universitarias, un estudiante que estamos aquí los docentes impactando en un alumno para que sea profesional desde el lado que nos toca pulir y tallar, entonces con sus bemoles, porque o tenemos grupos pequeños o grandes, ahorita me sorprende, o sea, 75 chamacos, yo tengo ahorita grupo de 20.
10: Hombre, si se me, como Condorito, la maestra Yoli como Condorito, plup, cuando vio los 70 dijo, plup, o sea, ¿qué voy a hacer?
1: A revisar.
10: ¿Pero qué hizo? Resolvió, claro, resolvió, porque uno resuelve.
1: Así es.
10: Uno se motiva constantemente.
1: Lo que nos están compartiendo aquí las invitadas, tan sustancial para el funcionamiento del mundo.
10: Del mundo.
1: Porque les comparto, tenemos estudiantes y egresados, están en el mundo, país 1, país 2, en la ONU, una empresa internacional, en Alemania, en China, en Japón, Estados Unidos, Canadá, o sea, y hoy con lo que les preguntaba yo de esa transformación que han sufrido, de disfrutar esa transformación, y los que se adecúan son los que siguen permaneciendo, así como la maestra Yolanda nos compara, diciéndonos, y cada lunes y un curso y otro, es que no es lo mismo, exactamente, no es lo mismo. Y si hablamos un poquito de Einstein y todos los estudiosos anteriores y la rotación y la traslación, y nunca permanecemos en el mismo sitio.
10: No.
1: Nosotros por clasificación tenemos las coordenadas que no cambian, pero si nos metemos a la metafísica y vemos todo eso, no estamos nunca en el mismo
10: Es posible
1: lugar.
10: Que nosotros ni estemos en este momento aquí.
1: Ajá, ya cambiamos.
10: Que seamos producto de la imaginación de los que nos están escuchando.
1: Pura imaginación que va a quedar ahí grabada.
10: Porque yo estaba pensando en que veníamos acá contigo y decía, bueno, creo que una de las principales manifestaciones del ingenio en el ser humano es su imaginación.
1: Sí.
10: Más allá de lo creativos o no, porque la creatividad puede ser un tanto subjetiva, ¿no?
1: Exactamente.
10: Pero la cuestión de imaginar es una facultad que la tenemos todos.
1: Sí, así
10: ¿no?
1: es. Entonces,
10: y de ahí viene, para mí, el principal impulso del ingenio.
1: Perfecto.
10: Nuestra
1: Entonces, con
10: imaginación.
1: Esta aportación de la maestra Marce del ingenio que tenemos y esa transformación. Okay, estamos aquí de regreso. Entonces, la pregunta es ya igual para hacer la despedida. ¿Qué nos dicen y qué invitan a nuestros radioescuchas de todo esto, sus programas que están desarrollando ahorita?
10: Maestra Yoli.
0: Pues, ante todo, que somos dinámicos, que tenemos una tarea que nos encanta y que sobre ese proceso de disfrutar lo que hacemos, pues nos ha llevado a estar reinventando.
1: Perfecto.
0: Y que el ingenio no se acaba.
1: Muchas gracias, maestra.
10: Y de mi parte, pues, que se den la oportunidad de conocer los programas.
1: Sí, adelante.
10: Que conozcan nuestro quehacer docente, que conozcan nuestra práctica docente. Las dos tenemos una práctica muy definida. Nuestras propias humanidades, no están ustedes para saberlo, pero yo sí para contárselos porque soy bien chismosa. Somos seres humanos bien comprometidos, tanto Yoli como yo, de lo que hacemos. Y a veces hasta de más.
1: Perfecto.
10: ¿Verdad? Porque les damos para que se lleven
1: en
10: Itacate. Les damos Itacate. Pero bueno, agradecer muchísimo tu espacio,
1: al
10: Jaime,
1: contrario.
10: Y que
1: honor,
10: nos hayas considerado para esta.
1: Que sea el primero de varios.
10: Para este
1: más,
10: diálogo
1: para
10: y que estemos aquí siempre colaborándonos,
1: gracias,
10: como docentes.
1: Gracias.
10: Muchas gracias por.
1: Conducción: Agustín Jaime Núñez Rodríguez. Producción: Silvestre Canil e Imanol Martínez. Operación técnica: Hugo Andrade. Nos vemos hasta la próxima. Saludos.
10: Chao. Chao.
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Hola, ¿qué tal? Muy buenas tardes. Mi nombre es Ale y sean bienvenidos a Radar 102.3. Como siempre, me acompaña en Subdirección Regional Elia Macías, en Operaciones Técnicas Hugo Andrade, transmitiendo desde el Centro Cultural Universitario José Atanasio Monroy. Hoy vamos a estar escuchando Carne, el álbum de Todos Mis Amigos Están Tristes, una banda originaria de Temuco, Chile, que combina elementos del Midwest, emo, screamo, post-rock, shoegaze y noise pop, con una estética muy marcada por los sonidos de los 90. Y acabamos de escuchar Zapatillas Rotas, una canción que utiliza algo tan cotidiano como el desgaste de unas zapatillas para hablar del cansancio acumulado de seguir caminando y de esa sensación de avanzar sin tener necesariamente un rumbo muy claro. Carne fue publicado en noviembre del 2025 y tiene algo que me parece muy interesante. Aunque puede relacionarse con el emo por su intensidad emocional, no se puede solamente se queda en el desamor. El disco habla también de frustración, ansiedad, identidad, vínculos, expectativas y de esa vulnerabilidad que aparece cuando dejamos de intentar esconder todo lo que sentimos. De hecho, el concepto de Carne nace de una referencia a Spinetta y termina convirtiéndose en una especie de metáfora sobre estar expuestos. Aceptar que somos seres que sienten, se cansan, se rompen y también pueden sanar. Y ahora vamos con Puente Amarillo, una canción atravesada por la memoria, los lugares y los vínculos que permanecen incluso cuando las personas o las circunstancias ya cambiaron. Después escucharemos Zumbido, un corte mucho más breve y frenético

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5: El último escrito trágico, de Guadalupe Ángeles, fragmento. Imaginemos esto, una fiesta. Una pareja baila, a su alrededor lo que usualmente hay en estos casos, bebidas, risas, otros bailando. La pareja decide ir al jardín, y de la más oscura de sus esquinas surge una figura blanca, iluminada por un brillo interior, ya que no hay luna llena. Pero ellos no la han advertido, porque se besan. Cerrando los ojos, recuerdan su infancia, un árbol mutilado al nacer la primavera. Cuando sienten la mano fría de la figura del jardín, es tarde. Ambos son ya ramas nuevas del árbol de limas. Todo lo que escribía se cumplía, por eso había desistido. No quería volver a saber nada relacionado con literatura, ni con palabras, ni con tinta. Apenas soñar y matar esos mismos sueños, con whisky u otras drogas, asesinar sus pensamientos, ideas o intuiciones, para que si por azar en algún momento tuviera oportunidad de escribir cualquier cosa, nunca fuera cierta. Nunca fuera cierta.
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Y yo sigo aquí con ustedes y con este álbum llamado Carne de nuestros artistas y este proyecto llamado Todos mis amigos están tristes. Acabamos de escuchar Llévame donde sea, una de las canciones más largas del álbum, con más de 7 minutos, y también tiene una de las que mejor muestran esa parte más atmosférica y progresiva de la banda. Aquí aparece una idea muy sencilla, pero muy potente: querer escapar, no necesariamente tener un destino en concreto, sino simplemente sentir la necesidad de estar en otro lugar, lejos de aquello que no está pasando en el presente. La canción se va desarrollando poco a poco y deja esa sensación de huida crezca para que se sienta la intensidad de la música. Después de querer escapar, vamos a llegar a Cadenas, que habla precisamente de esas cosas que nos mantienen atados, aunque no siempre podamos verlas. La culpa, las expectativas de otras personas, ciertos vínculos y los patrones que seguimos repitiendo, incluso cuando sabemos que ya no nos hacen bien. Son dos canciones que de alguna manera hablan de libertad desde lugares distintos. Primero aparece el deseo de irse y después la pregunta de qué es exactamente lo que nos impide hacerlo. Así que los dejo con esta canción llamada Cadenas.

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nosotros seguimos con Carne, el álbum de Todos Mis Amigos Están Tristes. Y acabamos de escuchar Arrebol, una canción que toma como referencia ese tono rojizo que aparece en el cielo durante el atardecer. Y me gusta pensar que esa imagen funciona muy bien para el tema porque tiene algo que al fin de final de ciclos. Algo que está terminando, está desapareciendo, pero todavía puede existir belleza en ese momento antes de que se vaya por completo. Ahora vamos a pasar a uno de los momentos más viscerales del disco con Morderé mis labios hasta sangrar de la rabia, donde esa melancolía se transforma completamente en frustración y furia. Es una canción sobre contener demasiado hasta que la emoción termina encontrando una salida. Y después vamos a escuchar Directo, que lleva esa intensidad hacia la confrontación. Hablar sin rodeos, enfrentarse a la verdad y reconocer que ser completamente honesto con alguien también puede modificar una relación. Son tres canciones distintas, pero que comparten algo: la necesidad de sacar hacia afuera aquello que llevamos demasiado tiempo guardando. Así que espero que disfruten estas dos canciones, un poquito más larga una que la otra, pero espero que les haya gustado. Entonces vamos con Morderé mis labios hasta sangrar de la rabia y después vamos a Directo.

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Y justo llegamos al último bloque de este recorrido por carne de Todos Mis Amigos Están Tristes. Acabamos de escuchar Colapso, la canción más larga del álbum, con más de 8 minutos y también una de las piezas que más se siente como un punto de quiebra. Es un tema ambiental y progresivo que parece representar justamente eso que dice su título, cuando las estructuras que hemos estado intentando mantener empiezan a caer. Después de todo lo que hemos escuchado en el disco, el cansancio, la nostalgia, la ansiedad, las ataduras y la rabia, llegamos finalmente a ese momento en el que algo simplemente colapsa. Y para cerrar este recorrido queda A Veces Como Yo Quisiera Ser, una canción mucho más introspectiva que se pregunta por nuestra propia identidad. ¿Quiénes somos? ¿Quiénes creemos que deberíamos de ser? ¿Y quiénes nos gustaría llegar a ser? Y quizá por eso funciona también como cierre. Después de todo el ruido, la furia y el colapso, terminamos mirando hacia nosotros mismos. No necesariamente como una respuesta, sino con la posibilidad de aceptar lo que somos mientras seguimos intentando transformarnos. Esto fue Carne de Todos Mis Amigos Están Tristes desde Temuco, Chile. Espero que les haya gustado, que hayan disfrutado y que hayan sentido la intensidad de este proyecto tan grande. Mi nombre es Alejandra Sánchez y como siempre me acompañó en Subdirección Regional Elia Macías, en Operaciones Técnicas Hugo Andrade, transmitiendo desde el Centro Cultural Universitario José Atanasio Monroy. Esto fue Radar 102.3. Gracias por acompañarnos. Y nos escuchamos en la próxima emisión. Disfruten su tarde y nos vemos hasta luego.

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